0: hombres, que siete mujeres pelearán por uno solo y le dirán: deja que todas nos casemos contigo. Nos ocuparemos de nuestra propia comida y ropa. Solo déjanos tomar tu apellido para que no se burlen de nosotras diciendo que somos solteronas. Pero en aquel día, el retoño del Señor será hermoso y glorioso. El fruto de la tierra será el orgullo y la gloria de todos los sobrevivientes de Israel. Los que queden en Sión serán un pueblo santo. Los que sobrevivan la destrucción de Jerusalén y estén registrados entre los vivientes. El Señor lavará la inmundicia de la hermosa Sión y limpiará a Jerusalén de sus manchas de sangre con el aliento abrasador de su ardiente juicio. Entonces el Señor proveerá sombra para el monte Sión y para todos los que se reúnan allí. Les dará una cubierta de nubes durante el día y por la noche humo y ardiente fuego que cubrirá la tierra gloriosa. Será un refugio del calor del día y un albergue contra las tormentas y la lluvia.
1: El libro de Isaías, capítulo 5.
0: Ahora cantaré para aquel a quien amo un canto acerca de su viña. Mi amado tenía una viña en una colina rica y fértil. Aró la tierra, le quitó las piedras y sembró en ella las mejores vides. En medio de su viña construyó una torre de vigilancia y talló un lagar en las rocas cercanas. Luego esperó una cosecha de uvas dulces, pero las uvas que crecieron eran amargas. Ahora ustedes, pueblo de Jerusalén y de Judá, juzguen entre mi viña y yo. ¿Qué más podría hacer por mi viña que no haya hecho ya? ¿Por qué cuando esperaba uvas dulces, mi viña me dio uvas amargas? Déjenme decirles ahora lo que haré con mi viña. Echaré abajo sus cercos y dejaré que se destruya. Derrumbaré sus muros y dejaré que los animales la pisoteen. La convertiré en un lugar silvestre donde no se podan las vides ni se remueve la tierra. Un lugar cubierto de cardos y espinos. Ordenaré a las nubes que no dejen caer la lluvia sobre ella. La nación de Israel es la viña del Señor de los ejércitos celestiales. El pueblo de Judá es su agradable huerto. Él esperaba una cosecha de justicia, pero en cambio encontró opresión. Esperaba encontrar rectitud, pero en cambio oyó gritos de violencia. ¡Qué aflicción para ustedes que se apropian de una casa tras otra y de un campo tras otro hasta que todos queden desalojados y ustedes vivan solos en la tierra! Pero yo he oído al Señor de los ejércitos celestiales hacer un juramento solemne. Muchas casas quedarán abandonadas, hasta mansiones hermosas estarán vacías. 4 hectáreas de viñedo no producirán ni 21 litros de vino, y 10 canastas de semilla solo darán una canasta de grano. ¡Qué aflicción para los que se levantan temprano por la mañana en busca de un trago de alcohol y pasan largas noches bebiendo vino hasta tener una fuerte borrachera! Proveen vino y música hermosa para sus grandes fiestas, lira y arpa, pandereta y flauta, pero nunca piensan en el Señor ni se dan cuenta de lo que Él hace. Por lo tanto, mi pueblo irá al destierro muy lejos porque no me conoce. La gente importante y los que reciben honra se morirán de hambre, y la gente común morirá de sed. La tumba se relame de expectativa y abre bien grande la boca. Los importantes y los humildes y la turba de borrachos, todos serán devorados. La humanidad será destruida y la gente derribada. Hasta los arrogantes bajarán la mirada con humildad. Pero el Señor de los ejércitos celestiales será exaltado por su justicia. La santidad de Dios se demostrará por su rectitud. En aquel día, los corderos encontrarán buenos pastos y entre las ruinas apacentarán las ovejas engordadas y los cabritos. ¡Qué aflicción para los que arrastran sus pecados con sogas hechas de mentiras, que arrastran detrás de sí la maldad como si fuera una carreta! Hasta se burlan de Dios diciendo, ¡apresúrate, haz algo! Queremos ver lo que puedes hacer. Que el Santo de Israel lleve a cabo su plan, porque queremos saber qué es. ¡Qué aflicción para los que dicen que lo malo es bueno y lo bueno es malo! Que la oscuridad es luz y la luz es oscuridad. Que lo amargo es dulce y lo dulce es amargo. ¡Qué aflicción para los que se creen sabios en su propia opinión y se consideran muy inteligentes! ¡Qué aflicción para los que son campeones a la hora de beber vino y se jactan de la cantidad de alcohol que pueden tomar! Aceptan sobornos para dejar en libertad a los perversos y castigan a los inocentes. Por lo tanto, así como las lenguas de fuego consumen los rastrojos y la hierba seca se marchita y cae en medio de la llama, así las raíces de ellos se pudrirán y sus flores se marchitarán. Pues han rechazado la ley del Señor de los ejércitos celestiales. Han despreciado la palabra del Santo de Israel. Por eso, el enojo del Señor arde contra su pueblo y ha levantado el puño para aplastarlo. Los montes tiemblan y los cadáveres de su pueblo están tirados por las calles como basura. Pero aún así, el enojo del Señor no está satisfecho. Su puño todavía está listo para asestar el golpe. Él enviará una señal a las naciones lejanas y llamará con un silbido a los que están en los confines de la tierra. Ellos irán corriendo a Jerusalén. No se cansarán ni tropezarán. No se detendrán para descansar ni para dormir. Nadie tendrá flojo el cinturón ni rotas las correas de ninguna sandalia. Sus flechas estarán afiladas y sus arcos listos para la batalla. De los cascos de sus caballos saltarán chispas y las ruedas de sus carros de guerra girarán como un torbellino. Rugirán como leones, como los más fuertes entre los leones. Se lanzarán gruñendo sobre sus víctimas y se las llevarán. Y no habrá nadie para rescatarlas. Rugirán sobre sus víctimas en aquel día de destrucción, como el rugido del mar. Si alguien extiende su mirada por toda la tierra, solo verá oscuridad y angustia. Hasta la luz quedará oscurecida por las nubes.
1: El libro de Isaías, capítulo 6.
0: El año en que murió el rey Usías, vi al Señor sentado en un majestuoso trono, y el borde de su manto llenaba el templo. Lo asistían poderosos serafines, cada uno tenía 6 alas. Con 2 alas se cubrían el rostro, con 2 se cubrían los pies y con 2 volaban. Se decían unos a otros,
2: ¡Santo! ¡Santo! ¡Santo! ¡Santo! ¡Santo es el Señor de los ejércitos celestiales! ¡Toda la tierra está llena de su gloria!
0: Sus voces sacudían el templo hasta los cimientos y todo el edificio estaba lleno de humo. Entonces dije, todo se ha acabado para mí. Estoy condenado, porque soy un pecador. Tengo labios impuros y vivo en medio de un pueblo de labios impuros. Sin embargo, he visto al Rey, el Señor de los ejércitos celestiales. Entonces, uno de los serafines voló hacia mí con un carbón encendido que había tomado del altar con unas tenazas. Con él tocó mis labios y dijo,
3: ¿ves? Este carbón te ha tocado los labios. Ahora tu culpa ha sido quitada y tus pecados perdonados.
0: Después oí que el Señor preguntaba,
4: ¿a quién enviaré como mensajero a este pueblo? ¿Quién irá por nosotros?
0: Aquí estoy yo, le dije. Envíame a mí. Y él me dijo,
4: bien, ve y dile a este pueblo. Escuchen con atención, pero no entiendan. Miren bien, pero no aprendan nada. Endurece el corazón de este pueblo. Tápales los oídos y ciérrales los ojos. De esa forma, no verán con sus ojos, ni oirán con sus oídos, ni comprenderán con su corazón, para que no se vuelvan a mí en busca de sanidad.
0: Entonces yo dije: Señor, ¿cuánto tiempo durará esto? Y él contestó:
4: hasta que sus ciudades queden vacías, sus casas queden desiertas y la tierra entera quede seca y baldía. Hasta que el Señor haya mandado a todos lejos y toda la tierra de Israel quede desierta. Si aún sobrevive una décima parte, un remanente, volverá a ser invadida y quemada. Pero así como el terebinto o el roble dejan un tocón cuando se cortan, también el tocón de Israel será una semilla santa.
1: La segunda carta de Pablo a los Corintios, capítulo 6, versículos 11 al 18.
5: Oh, queridos amigos corintios, les hemos hablado con toda sinceridad y nuestro corazón está abierto a ustedes. No hay falta de amor de nuestra parte, pero ustedes nos han negado su amor. Les pido que respondan como si fueran mis propios hijos. Ábranos su corazón. No se asocien íntimamente con los que son incrédulos. ¿Cómo puede la justicia asociarse con la maldad? ¿Cómo puede la luz vivir con las tinieblas? ¿Qué armonía puede haber entre Cristo y el diablo? ¿Cómo puede un creyente asociarse con un incrédulo? ¿Y qué clase de unión puede haber entre el templo de Dios y los ídolos? Pues nosotros somos el templo del Dios viviente, como dijo Dios:
4: viviré en ellos y caminaré entre ellos. Yo seré su Dios y ellos serán mi pueblo. Por lo tanto, salgan de entre los incrédulos y apártense de ellos, dice el Señor. No toquen sus cosas inmundas y yo los recibiré a ustedes. Y yo seré su padre y ustedes serán mis hijos e hijas, dice el Señor Todopoderoso.
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0: 6 de la tarde, 24 minutos, lo dejamos a continuación la señal desde TV Cred. Escucharemos a continuación el mensaje con el hermano Ramiro Camero.
1: Estamos del nuevo hombre, del corazón nuevo, creado según Dios, para que ande en justicia, en santidad y en la verdad de Dios. Tres principios poderosos. Sin ese corazón no podemos andar en santidad. Y Hebreos 12:14 dice: sin santidad nadie verá al Señor. Necesitamos un corazón conforme al de Dios para poder andar en la santidad de Dios. Sin ese corazón no podemos practicar la justicia. Y los injustos no heredarán el reino de Dios. Sin ese corazón no podemos hablar verdad. Sin ese corazón hablamos mentira. Pero cuando Dios nos da un nuevo corazón, hablamos verdad. Alabado sea Dios. Porque Cristo es la verdad. Cristo es la verdad. Y cuando Cristo da un corazón conforme al de Él, hablamos la verdad. Sea Dios alabado para siempre. Oh, hay poder en Jesucristo. Hay corazón nuevo esta tarde. Hay corazón nuevo esta tarde, aleluya. Y por eso, lo que Dios nos pide, Proverbios 23, 26, lo que Dios nos pide, mire lo que dice: dame, hijo mío, tu corazón. No dice dame tus ojos, o dame tu mano, dame tu pie, dame tu corazón, porque es engañoso y es perverso. Lo que se ha endurecido de la nación no son los ojos, es el corazón. Y lo que Dios le pide a la nación, dice: dame tu corazón. ¿Quieres ser feliz? Dale el corazón a Dios. ¿Quieres tener éxito? Dale el corazón a Dios. Es engañoso, es perverso. Aleluya. Y muchos se han desviado, muchos han perdido la bendición. Amigo, ¿quieres tener éxito en todo lo que emprendas? Dale el corazón a Dios. Dame, hijo mío, tu corazón. Y miren tus ojos por mis caminos. Si no tenemos un corazón conforme al de Dios, fácilmente podemos desviarnos del camino. Pero si le damos el corazón a Dios, Él lo va a guiar por sendas de justicia. Él lo va a guiar por camino de rectitud. Alabado sea Dios. ¿De quién es tu corazón? Si tu corazón no es de Dios, estás en problema. Pero Dios te ha traído en esta noche para decirte: dame, dame, dame, dame, dame, hijo mío, tu corazón. Y miren tus ojos por mis caminos. Alabado sea Dios. Alabado sea Dios. Dios nos pide el corazón. Mateo 5:8 dice: bienaventurados los de limpio corazón, ellos verán a Dios. Ellos verán a Dios. No podemos ver a Dios si no tenemos un corazón limpio. Y aquí en la tierra no hay detergente para el corazón. No hay quien limpie el corazón. Solamente el Dios que tiene agua limpia, agua pura. Solamente la sangre de Jesucristo puede limpiar el corazón. Así que hay agua limpia esta tarde para limpiar las inmundicias. Hay agua limpia para dar un corazón nuevo. Sea Dios glorificado. La Biblia habla de un hombre llamado David. Hechos 3:22, la Biblia dice que este hombre era conforme al corazón de Dios. Pero en alguna parte del camino se le dañó el corazón. Porque el diablo siempre está tirando dardos al corazón para dañarlo. Y le dañó el corazón. Pero es interesante ver que cuando va delante de Dios, Él lo dice: dame ojos nuevos, dame manos, dame pies. Salmo 51, Dios le dice: oh, crea en mí, oh Dios, un corazón nuevo. Dame un corazón nuevo. Alabado sea Dios. Dame un corazón nuevo. Porque ahí está la felicidad, ahí está la bendición, en tener un corazón conforme a la voluntad de Dios. Y Dios le ofrece a la nación de Israel un corazón nuevo. Amigo, Dios está en esta tarde y te dice: tengo un corazón nuevo. Te engañó tu corazón, te sacó del camino, no eres feliz, te está yendo mal. Hay corazón nuevo en esta tarde. Alabado sea Dios. La riqueza más grande, mi querido amigo, es salir de este lugar limpio de pecado y con un corazón nuevo para servir a Dios. Alabado sea el que vive para siempre. Sea Dios alabado. Oh, hay poder en Jesucristo. Pero otra de las cosas que Dios le ofrece a Israel también es espíritu nuevo. Espíritu nuevo, aleluya. Voy a quitar ese corazón de piedra y te voy a dar uno de carne. pero te voy a dar espíritu nuevo. Aleluya. Espíritu nuevo. No hay bendición más grande que tener estos privilegios. Espíritu nuevo. ¿Sabe? Sin el Espíritu de Dios no podemos caminar. Sin el Espíritu de Dios estamos perdidos. Sin el Espíritu de Dios nos desviaríamos fácilmente. La Biblia habla de tantas funciones que hace el Espíritu de Dios aquí en la tierra. Aleluya. Y el agua limpia que Dios le está ofreciendo a esta nación es tipo del Espíritu Santo. Esa agua limpia que Dios le ofrece a esa nación es el Espíritu Santo de Dios, que Dios te ofrece en esta tarde. Alabado sea Dios. Para que camines con Dios, para que andes con Dios, para que vivas con Dios. Oh, sea Dios alabado para siempre. Espíritu nuevo. Mire, cuando el Espíritu de Dios llega a nuestra vida, es lo más lindo. Antiguamente, hermanos, el Espíritu de Dios estaba sobre el tabernáculo, sobre el monte, sobre Moisés, sobre. Pero Dios dijo: el Espíritu mío ya no va a estar sobre el tabernáculo, el templo, sobre Moisés. Ahora quiero que el Espíritu de Dios viva dentro de ustedes. Sea Dios alabado para siempre. Hay poder en Jesucristo. Cuando Dios habla de Espíritu nuevo, el apóstol Pablo, en las cartas de gracia, 1 Corintios 3:16, dice que el Espíritu de Dios, hermanos, ahora ha tomado nuestra vida como morada. El Espíritu de Dios, mire, este estuche que usted ve es la casa donde el Espíritu de Dios vive, y en cada uno de aquellos que han aceptado a Cristo, cada uno de aquellos que han sido lavados en esta agua, en esta sangre, y han recibido corazón nuevo y le han permitido a Dios poner el Espíritu de Dios vive dentro de nosotros. ¡Qué honor, qué privilegio! Que ya no hay que ir al monte, allá, acá, allá estaba sobre, ahora está aquí, aquí vive dentro de mí. Sea Dios alabado. Soy el templo del Espíritu de Dios. 1 Corintios 6:19, somos el templo del Espíritu de Dios. Juan 14:23, la Biblia dice que el Espíritu de Dios mora, vive dentro de todo aquel que le ha aceptado como Señor y Salvador. Sea Dios alabado para siempre. Déjeme decirle que no hay honor más grande que el Espíritu de Dios viva dentro de usted. Déjeme decirle que no hay bendición más grande que el Espíritu de Dios viva dentro de su casa. Alabado sea Dios. Probablemente no tiene una casa lujosa, probablemente no tiene una casa de millones, pero tiene lo más rico, lo más poderoso: la presencia, aleluya, del Espíritu Santo viviendo dentro de su casa y sobre todo dentro de su persona. Bendito sea Dios. ¿Y por qué hace todo esto Dios? ¿Por qué hace todo esto Dios? Porque sin esto no podemos servir a Dios. Sin esto no podemos caminar, mis hermanos, con Dios. Dios vive dentro de nosotros por muchas razones, pero le voy a anunciar algunas. Alguna de ellas: Él vive dentro de nosotros para ser nuestro consolador. Para ser nuestro consolador. Usted ve que en este mundo hay aflicción, hay llanto, hay tristeza, hay luto, hay dolor. Eclesiastés 4:1, la Biblia dice que el mundo llora y no tiene quien lo consuele. Qué desesperante es llorar por el problema, por la enfermedad, por aquello, por lo otro, pero no tengo quien me consuele. Pero sabe una cosa: esa agua limpia de la cual Dios habla, ese espíritu del cual Dios habla, ahora vive dentro de mí para consolarme. Cuando yo tengo problemas en esta tierra, cuando yo tengo necesidad en esta tierra, hay alguien que me consuela, hay alguien que me ayuda. Alabado sea Dios. Y es el Espíritu de Dios. Pondré dentro de vosotros espíritu nuevo, pondré dentro de vosotros espíritu nuevo. Sea Dios alabado. Espíritu nuevo, aleluya, que me consuela, que me entiende, que me comprende. Oh, sea Dios alabado. La Biblia dice que también ese Espíritu Dios lo ha puesto para ayudarnos en nuestras debilidades. En nuestras debilidades, esta carne es débil. Esta naturaleza es débil porque es polvo, es frágil, es débil. Y con frecuencia se debilita. Pero el Espíritu de Dios está aquí para ayudarme, para en mis debilidades, para ayudarme en mis debilidades. Romanos 8:28 dice que ha sido puesta dentro de nosotros para ayudarme en mis debilidades. Si he de pedir como conviene, no lo sé, no lo sé. Como humanos nos equivocamos, pedimos cosas que a veces no nos convienen, pero Él sabe que me conviene y Él me ayuda en mis debilidades. Alabado sea el que vive para siempre. Espíritu nuevo, hay Espíritu nuevo esta noche, hay Espíritu nuevo esta noche. Alabado sea Dios, para consolarme, para ayudarme en mis debilidades. Sin Él no podríamos caminar, sin Él flaquearíamos, nos quedaríamos a medio camino. Todos los días es una batalla, todos los días es una lucha encarnizada. Y si no tuviéramos la asistencia de ese Espíritu Nuevo, hoy no estuviéramos aquí celebrando 20 años. Pero estamos aquí celebrando 20 años porque Él nos ha ayudado en nuestras debilidades, Él nos ha ayudado en nuestras flaquezas, Él ha sido con nosotros. Alabado sea el que vive para siempre. Amigo, hay Espíritu Nuevo esta noche. Dios quiere vivir dentro de ti para que le conozcas mejor. Dios quiere vivir dentro de ti, aleluya, para consolarte. Dios quiere vivir dentro de ti para ayudarte en tus debilidades. Pero también ese Espíritu nos empodera, ese Espíritu Nuevo nos da poder, ese Espíritu Nuevo nos da autoridad. Se necesita el poder, la autoridad de Dios para echar fuera demonios, para echar fuera las enfermedades, para echar fuera todo lo que se levanta. Todos los días el mal se levanta contra mi casa, y si Dios no me diera ese poder y esa autoridad, ya me hubiera aplastado el adversario. Pero estamos de pie porque Él nos ha dado un espíritu de poder. Recibiréis poder cuando haya venido sobre vosotros el Espíritu Santo. Alabado sea el que vive para siempre. El Espíritu de Dios nos empodera, nos da ese poder, nos da esa autoridad para que podamos tener éxito en nuestro diario vivir. Alabado sea Dios. Así que hay Espíritu Nuevo, hay Espíritu Nuevo. Amigo, ¿quieres tener éxito en esta vida? ¿Quieres tener poder, autoridad? Solo hay un Espíritu que te puede dar esa bendición, y es el Espíritu de Dios. Es el Espíritu de Dios. Pero también otra de las razones por las cuales Dios necesita cambiar el corazón y el espíritu y lavar al hombre de sus impurezas es porque si no tenemos esto, hermanos, amigos, no podemos agradar a Dios, no podemos guardar sus estatutos, sus mandamientos. ¿Por qué usted cree que tanta gente vive sin guardar sus estatutos y los mandamientos de Dios? Porque no tienen un corazón ni un espíritu nuevo. Cuando Dios da corazón nuevo, Dios hace que ese corazón se incline hacia Dios. Cuando Dios da un espíritu nuevo, Dios hace que ese espíritu nuevo busque a Dios, se deleite en lo de Dios, camine con lo de Dios. Entonces, para poder, hermanos, agradar a Dios y guardar sus estatutos, sus mandamientos, necesitamos ese corazón nuevo y ese espíritu nuevo. Porque de otra manera no podríamos agradar a Dios. Es por eso que muchos quebrantan la ley de Dios, los mandamientos de Dios, lo establecido por Dios. A muchos se les hace carga, fastidio, pesado, dificultoso, problemático agradar a Dios, porque no tienen un corazón nuevo, porque no tienen un espíritu nuevo. Yo recuerdo cuando me hablaban de Dios que todavía no era salvo, decía, no, eso es muy pesado, eso es demasiado, no. Pero cuando Dios me dio un corazón nuevo y un espíritu nuevo, ahora se me hace fácil caminar con Dios, obedecer a Dios. Pero no solamente eso, sino deleitarme en Dios. Antes mi deleite era el pecado, el mundo, pero ahora mi deleite es Dios. Mi fuente de gozo, de alegría, de felicidad es Dios. Sea Dios alabado para siempre. Esa es la diferencia. Un corazón muerto no puede agradar a Dios. Un espíritu muerto no puede agradar a Dios. No se inclina por lo de Dios. No le interesa lo de Dios. Pero Dios nos da un corazón nuevo y un espíritu nuevo para que nos interese lo de Dios. La Biblia habla de David. En el Salmo primero, David dice: la ley de Dios es mi delicia. La ley de Dios, la palabra, la Biblia es mi delicia. delicia. Para muchos quizá la vida

Si la palabra es pesada carga para usted, deje que Dios le dé un corazón nuevo. Deje que Dios le dé un espíritu nuevo para que entonces usted se deleite en la palabra. A mí siempre me ha llamado la atención esto, que David, teniendo tantas cosas, él dice que su mayor deleite era la palabra. El mayor deleite mío y suyo debe de ser la palabra. El gozo más grande de todo es ser viviente, debe de ser la palabra. Pero cuando el corazón está muerto, lo de Dios no es deleite, lo de Dios es una carga. Y se rechaza o se huye de ello. Por eso usted ve que muchos huyen de Dios, porque están manchados y tienen un corazón muerto y un espíritu muerto. Pero cuando permite que Dios lo limpie y le dé un corazón nuevo y un espíritu nuevo, entonces comienzan a deleitarse en lo de Dios. Y le dice: esto es mejor que cualquier cosa aquí en la tierra. El manjar más grande ese es la palabra de Dios. El deleite más grande que cualquier mortal puede tener en esta vida es la palabra de Dios. Alabado sea el que vive para siempre, porque su palabra es vida, su palabra es poder. Pero si no tenemos ese corazón y ese espíritu nuevo, entonces no podemos deleitarnos en Dios. Para David, la delicia más grande es la palabra. Lea allá en su casa el Salmo 119 y usted va a encontrar un hombre deleitándose en la palabra. Aleluya. Quizá usted, amigo, diga: no, para mí un deleite pues es la mujer ajena, es el pecado, es el adulterio, es el robar, el hacer lo malo, etcétera, etcétera. Pero para David el mayor deleite era la palabra de Dios. Y en el Salmo 119, de lo único que habla es de los mandamientos, de la palabra, de los estatutos. Y usted lo ve diciendo: ese es mi mayor alegría, ese es mi mayor gozo, esa es mi felicidad. Alabado sea Dios, no lo cambio por nada. Mientras tenga vida, correré a ellos, los buscaré, madrugaré. Alabado sea Dios, será mi compañero mientras esté en esta tierra. Dijo: lámpara es a mis pies esa palabra, y voy a caminar a través de ella, porque he encontrado que en ella hay felicidad, hay gozo, hay alegría, hay bendición. Sea Dios alabado para siempre. Vamos, dele ese aplauso fuerte a Dios. Aleluya. Bendito sea el nombre del Señor. El Salmo 119, el verso 11 dice que esos mandamientos, esa palabra, fueron el gozo, el deleite y la alegría de su corazón. El gozo, el deleite y la alegría de su corazón. Por eso Dios le dice a Israel: necesitas, permíteme ponerte un corazón nuevo. Porque si lo de Dios no es tu mayor deleite, estás perdido. Si lo de Dios no es tu mayor deleite, estás muerto. Por eso cuando se le dañó el corazón, dijo: dame un corazón nuevo, un corazón que se vuelva a deleitar en la palabra. Aleluya. Y por eso dice: el gozo, la alegría más grande de mi corazón es tu palabra. ¿Cuál es su gozo y su alegría más grande? La palabra. La palabra. Aleluya. Aleluya. Y dice el Salmo 119, el verso 117: siempre serán el gozo y la alegría de mi corazón. En otras palabras, David dice: nunca voy a encontrar algo que supere el deleite que da la palabra. Aleluya. Lamentablemente hoy mucha gente tiene su mirada puesta en tantas cosas, pero el deleite más grande es tener la mirada puesta en la palabra. Alabado sea Dios, en la palabra, porque el cielo y la tierra pasará, pero su palabra no pasará. Alabado sea Dios. Pero a Israel no le interesaba la palabra. A Israel no le interesaba la palabra. Y no hay miseria más terrible que a alguien no le interese lo que Dios dice. Pero cuando nos interesa lo que Dios dice, vamos a ser felices, vamos a ser bendecidos. Y por eso Dios dice: necesitas un corazón nuevo. Yo no sé si a alguien se le dañó el corazón en esta noche, pero si se le dañó, bueno, aquí está Dios para darle corazón nuevo. Si hay algún amigo entre nosotros que camina con su corazón dañado, permita esta noche que Dios le dé un corazón nuevo. Sea Dios glorificado. Sea Dios glorificado para siempre. Y usted sigue leyendo estos salmos, y de esa manera David se

0: expresa que el gozo, la alegría más grande de su corazón era la palabra. Dice que suspiraba por la palabra. Abría su boca, dice, y suspiraba por la palabra. Salmo 119, 131, dice que abría su boca y suspiraba por la palabra. Qué maravilloso es levantarnos por la mañana y decir gracias, Señor, por este nuevo día. Pero suspira mi alma, mi corazón, por tu palabra, porque en ella está el éxito, en ella está la bendición. Alabado sea Dios en guardar sus ordenanzas, sus estatutos y sus mandamientos. Ahí está la bendición. Alabado sea Dios. A veces nos preguntamos, ¿y por qué no nos va bien? Pues porque a lo mejor no estamos guardando sus estatutos, sus ordenanzas, sus mandamientos. David dice que suspiraba por ellos. Y dice el Salmo 119, el verso 112, los he tomado como mi heredad. Miren qué tremendo está esto. Los he tomado como mi heredad. En otra palabra dice, la herencia más grande que Jehová me ha dado es la palabra. Alabado sea Dios. Puede que te dejen 20 fincas o 100 fincas o 1000 cabezas de ganado o millones de dólares, pero si no tienes como herencia la palabra, estás perdido. David dijo, mi herencia más grande es la palabra. Alabado sea el que vive para siempre. Lo más grande que Dios me ha dado son sus estatutos. Lo más grande que Dios me ha dado son sus mandamientos, y en ellos me voy a deleitar. No son una carga, no son un fastidio, es un deleite. Pero para eso se requiere de corazón nuevo y espíritu nuevo. Sea Dios bendito para siempre. Sea Dios bendito para siempre. Y por último, dice la Biblia que cuando le permitimos a Dios que Dios nos limpie y nos dé un corazón nuevo y un espíritu nuevo para andar en sus ordenanzas, sus estatutos, sus mandamientos. Escuche esto. Y dice entonces la Biblia, entonces todo te saldrá bien. Entonces todo te saldrá bien. ¿Cuánto quieren que todo le salga bien? ¿Cuánto quieren que todo marche bien? ¿Cuánto quieren que todo marche viento en popa? Amigo, estás cansado de ser un perdedor. Amigo, estás cansado de que te vaya mal. Amigo, estás cansado de la enfermedad. Estás cansado de vivir arruinado. Estás cansado de vivir derrotado. Esta noche Dios te invita y te dice, déjame limpiarte, déjame darte corazón nuevo, déjame darte espíritu nuevo, para que andes en mis estatutos y mis mandamientos, y entonces todo te va a salir bien. Sea Dios alabado para siempre. Hay poder en Jesús Cristo. Vamos a darle ese aplauso fuerte a Dios. Hay Dios entre nosotros en esta hora. Sea Dios alabado. La Biblia dice en la tercera carta del apóstol Juan, amado, yo deseo que tú seas prosperado en todo. Amado, el deseo de Dios es que tú seas prosperado en todo. Amigo, el deseo de Dios es que te vaya bien en todo. El deseo de Dios es que todo lo que hagas te salga bien. Pero si no tienes un corazón limpio, un espíritu limpio, y no dejas que Él quite tus manchas, entonces no puedes agradarle, no puedes andar en sus estatutos, sus mandamientos. La Biblia dice que el deseo de Dios es que no vaya bien en todo. Josué 1:8 le dice Dios, que nunca se aparte de tu boca este libro de la ley, la palabra. Porque si siempre está la palabra en tu boca y meditas y haces lo que está escrito, entonces todo te va a salir bien. Sea Dios alabado para siempre. Este hombre llamado Josué caminó a través de la palabra, y antes de finalizar sus días dijo, señores, quiero que hagan una decisión, pero yo he decidido servir a Dios, caminar a través de sus estatutos, porque hasta aquí me ha ido bien. Él ha cumplido su promesa. Alabado sea el que vive para siempre. Hay poder en Jesucristo. Sea Dios alabado. Y el deseo de Dios, hermanos, es que nos vaya bien primeramente espiritual. Dios ama y anhela la riqueza espiritual. Eso es lo más grande, lo que debemos de buscar, la riqueza espiritual. Y cuando Dios nos da un corazón y un espíritu conforme al de Él, entonces Dios nos hace ricos espiritualmente. concediéndonos gracia, concediéndonos sabiduría, concediéndonos ciencia, concediéndonos revelación, las riquezas de Dios. Esa es el hambre más grande que usted y yo debemos de tener, la riqueza espiritual. Lo terrenal es, lo de abajo es temporal, lo de abajo es pasajero. Aleluya. Dígale a Dios: dame hambre por tener ciencia, revelación, dame hambre por tener esa sabiduría, dame hambre por conocer, aleluya, las profundidades de Dios, dame hambre de lo del cielo, dame hambre de lo espiritual, dame hambre de lo eterno. Alabado sea el que vive para siempre. Hay poder en Jesucristo. Oh, sea Dios alabado, sea Dios alabado. Riqueza espiritual. Efesios 1:3, la Biblia dice: bendito sea el Dios y Padre de nuestro Señor Jesucristo, que nos ha bendecido con todas las riquezas espirituales. Y esas riquezas espirituales son para todos aquellos que reciben ese corazón nuevo. Son para todos aquellos que reciben ese espíritu nuevo. Porque cuando está ese espíritu nuevo y ese corazón nuevo, podemos agradar a Dios. Podemos agradar a Dios. Pero también Dios quiere que usted y yo tengamos riqueza física. Si hay un pueblo aquí en la tierra que debe de tener la mejor salud, es el pueblo de Dios. Es el pueblo de Dios. Dios dice: quiero darte un corazón y un espíritu nuevo para que tengas una excelente salud aquí abajo. Alabado sea Dios. Alabado sea Dios. Y cuando andamos en esa palabra y caminamos en esa palabra, es el mejor medicamento. Si hay un pueblo aquí que debe de ser el más longevo, es el pueblo de Dios. El que tiene ese corazón de Dios, el que tiene ese espíritu de Dios, el que tiene esa bendición de Dios. Amado, yo deseo que tú tengas salud. El deseo de Dios no es que usted tenga un cáncer. El deseo de Dios no es que usted esté enfermo. El deseo de Dios no es que usted esté ciego, sordo, en una silla de ruedas. Ese no es el deseo de Dios. Juan 10:10 dice: yo vine a dar vida y vida en abundancia. Él vino a dar vida y vida en abundancia. Pero si no tenemos ese corazón y ese espíritu, ¿cómo podemos disfrutar esa vida abundante? Alabado sea Dios. Amigo, no se vaya de este lugar. No siga viviendo una vida raquítica, pobre, mediocre. Deje que Dios le dé vida y vida en abundancia. Salga en esta tarde de este lugar contento, feliz, bendecido, diciendo: Dios me dio corazón nuevo, Dios me dio espíritu nuevo, Dios me ha limpiado de pecado, de mancha. Ya no siento esa inmoralidad, ya no quiero ser corrupto, pecador, depravado. No, ahora quiero agradar a Dios. Amigo, no hay nadie que pueda cambiar su corazón, su espíritu, su vida, pero Dios puede hacerlo. Alabado sea Dios. Aquí habemos muchos que hemos sido transformados, bendecidos, porque Dios nos dio corazón nuevo y espíritu nuevo. Así que Dios quiere que nos vaya bien en todo eso. Dios quiere que nos vaya bien económicamente, espiritualmente, físicamente, económicamente. O sea que cuando estamos conectados con Dios, cuando estamos conectados a la fuente, todas estas bendiciones automáticamente se disparan, se activan. Obviamente yo no estoy buscando los millones, la riqueza, no, yo estoy buscando lo de Dios, yo estoy buscando las almas, yo estoy buscando el reino, yo estoy buscando lo espiritual, yo estoy buscando lo eterno, y lo demás es añadidura. Buscad primeramente el reino de Dios y su justicia, y todas las cosas serán añadidas. Sea Dios alabado para siempre. Hay poder en Jesucristo. Segunda de Corintios 8:9, la Biblia dice que Dios se hizo pobre, hermanos, para enriquecernos con esta gracia, con esta bondad, con esta misericordia, con toda esta benevolencia, con toda esta bendición. Él se hizo pobre para hacernos ricos en toda la extensión de la palabra. Él no quiere que ninguno de sus hijos carezca, parezca o tenga necesidad. Dios quiere que usted tenga todo en abundancia, que no le falte nada, que no le falte gracia, que no le falte favor, que no le falte paz, que no le falte bondad, que no le falte qué comer, que no le falte qué vestir, que no le falte gozo, que no le falte nada. Alabado sea Dios. Él nos da un corazón nuevo y un espíritu nuevo para que nos vaya bien en todas las cosas. Sea Dios alabado para siempre. Hay poder en Jesucristo. Él está aquí en esta tarde. Él está aquí en esta hora. Aleluya. Y te dice: déjame limpiarte. Vivimos en un mundo contaminado. Vivimos en un mundo podrido, enfermo. Y nadie está exento que pueda saltar alguna mancha. Pero qué bueno es saber que hay una sangre que fue derramada en la cruz del Calvario. Y esa sangre limpia toda mancha, limpia todo pecado. Amigo que está aquí en esta hora, no importa si su conciencia, su corazón, su persona es la más negra, la más enferma, esta tarde usted puede salir renovado de este lugar. Hay agua limpia. Agua limpia. Hay sangre que fue derramada en la cruz del Calvario. Hay corazón nuevo. Hay espíritu nuevo. Para que podamos agradar a Dios. Qué bonito es levantarnos, acostarnos y decir: mi vida procura agradar a Dios en todas las cosas. Y a cambio de eso, Dios nos va a bendecir en toda la extensión de la palabra. Porque no estamos buscando el beneficio terrenal primero, sino que estamos buscando el beneficio espiritual. Lo espiritual es primero. Pero cuando Dios me bendice espiritualmente, me bendice físicamente también. Y me bendice económicamente también. Este es un beneficio completo. Porque si Dios solamente me bendice espiritualmente, pero no me sana, estoy enfermo, pues no voy a disfrutar lo espiritual. Dios te enriquece espiritualmente, pero también sana tu cuerpo para que disfrutes tu salud. Pero también te da lo necesario. Aleluya. Te da lo necesario. Es un Dios completo. No falta ninguna área por todos lados que tú veas a Dios. Es un Dios perfecto. Es un Dios completo que sabe brindar todo lo que necesitamos. Por eso, aleluya, Pablo dijo, Colosenses 2:10, con Cristo, hermanos, estamos completos. Tener a Cristo es tenerlo todo. Sea Dios alabado para siempre. Hay poder en Jesucristo. Él está aquí en esta hora. Póngase de pie. Padre, gracias por esta palabra, la cual sabemos que ha caído en buena tierra. Antes de venir aquí, Señor, hemos derramado lágrimas por los amigos. Y tú has dicho que vas a recompensar en público. Así que ahora, Señor, haz que esta palabra que he hablado, Señor, penetre, que sean dardos de fuego en los corazones de los amigos. Espíritu Santo, el profeta fue y predicó, pero el que hace la obra eres tú. Nosotros predicamos lo que tú nos has mandado que prediquemos, pero el que salva y el que sana eres tú. Así que Dios, toca ahí todos los amigos. Que no se quede ni uno sin experimentar esta noche corazón nuevo, espíritu nuevo. Amigo, la Biblia dice que el que viene a Cristo, Dios lo hace nuevo. ¿Te gustaría comenzar a vivir una vida nueva? ¿Sabe? Es muy normal, muy común que uno nace y comienza a crecer. Y lo más obvio es que uno se pierda, se desvíe. ¿Cuántos a temprana edad comenzamos a tomar, a fumar, a hacer cosas incorrectas, indebidas? Porque es muy fácil que la vida de alguien se tuerza, se dañe. Y humanamente nadie puede reparar ese mal. ¿Cuántos lloran? ¿Cuántos sufren? ¿Cuántos han perdido esposa, hijos, profesión, salud? Y muchos hasta la vida, porque se les dañó el corazón. Amigo, no camine con un corazón dañado. Si su corazón está lleno de odio, de amargura, de rencor, deje que Dios sane su corazón en esta hora. Si usted necesita un espíritu nuevo para poder tener comunión con Dios, Él está aquí en esta hora. Así que voy a invitar a todos los amigos. Habrá amigos que dicen: predicador, yo necesito un corazón nuevo, un espíritu nuevo. Levánteme la mano, yo quiero orar por él. Los amigos, todos los amigos, levánteme la mano. Levántenme la mano los amigos, Dios le bendiga, Dios le bendiga. Los amigos, levántenme la mano. Amigos, amigas, levánteme la mano. Allá veo manos. Estás enfermo, estás arruinado, necesitas ayuda, necesitas un corazón nuevo. Bien, yo quiero invitar que todos los amigos, amigas que necesiten un corazón nuevo, se acerquen por aquí. Venga, hace 32 años, el corazón de este servidor estaba arruinado. A muy temprana edad el enemigo lo dañó. Para la edad de 11 años, 12 años, ya tomaba, ya andaba perdido, se imagina. Pero hace 32 años Dios llegó a mi vida, me dio un corazón nuevo, un espíritu nuevo. Voy a contar 10 números. Amigo, no te vayas con ese corazón dañado. No hay nadie que pueda reparar tu corazón. Aquí viene otro amigo, Dios te bendiga. Ya viene una amiga, Dios te bendiga. Habrá alguien más, voy a cantar 10 números. Solo hay algo que ninguno de los pastores podemos hacer, ni ningún predicador, es convencer a los seres humanos de su error. Ahí viene otra amiga, Dios te bendiga. Voy a contar 10 números. Ahí viene otra joven, Dios te bendiga. Voy a contar 10 números. 10 números y voy a cerrar este llamado. Amigo, ahí viene otra amiga, Dios te bendiga. Sería una pena que Dios vino hasta este lugar. Dios vino hasta este lugar. ¿Y sabes por qué vino a este lugar? Porque te ama. Te ama. Te ama más de lo que tú te imaginas. Reitero, con un corazón como el que tienes, no podrás servir a Dios. Allá viene otra pareja, Dios les bendiga. Tú necesitas un corazón nuevo, un espíritu nuevo. Así como el que Dios nos ha dado a muchos de los que estamos aquí. También el corazón mío y el de muchos que están aquí estaba dañado, pero Dios lo reparó. Aquí vienen otras dos jóvenes, Dios te bendiga. Cuento 10 números y cierro este llamado. Sabe, usted está en este día, usted puede o bien decirle a Dios: Señor, yo necesito un corazón nuevo y un espíritu nuevo. Usted dirá: no, yo no necesito un corazón y un espíritu nuevo. Ah, entonces usted no ve mal, no actúa mal, usted no siente rencor, no odia, no nada. Sabe, el corazón del ser humano se ha dañado. Y es por eso esta convulsión mundial que estamos viviendo, es porque el corazón del hombre se ha dañado. El corazón del hombre está lleno de arrogancia, de vanidad, está lleno de maldad, de odio, lleno de pecado. Y el único que puede reparar ese corazón es Dios. Aquí viene otro varón, Dios te bendiga. Yo cuento 10 números y voy a cerrar este llamado. Yo creo que hay unas 10 o 15 personas más. Hay por lo menos 10 o 15 personas más que necesitan un corazón nuevo, que necesitan un espíritu nuevo. Y Dios ha venido a este lugar para hacer ese milagro. Así que yo voy a contar 10 números y cierro este llamado. 10 segundos tú tienes. Tú puedes quedarte con ese corazón dañado, lleno de no sé qué. Pero bien, tú puedes permitirle a Dios que Dios llene tu corazón de felicidad, de alegría, de gozo. Hay por lo menos 10 o 15 personas que necesitan venir en esta hora, entre ellos jóvenes, jovencitas, joven, jovencita. No es el pecado, no es el sexo, no es el novio, no es la novia, no es aquello, no es lo otro. Tú quieres experimentar la verdadera felicidad, necesitas a Cristo. Aquí viene una persona, allá viene otra persona, Dios te bendiga. Y voy a comenzar a contar esos 10 números, y después de esos 10 números yo cierro este llamado y vamos a proseguir. Pero no te vayas, no te vayas con ese corazón enfermo, arruinado. Comienzo a contar 10 números y cierro este llamado. Digo 1, digo 2, digo 3, digo 4. Vente amigo, vente amiga. Cristo te llama, Cristo te ama. Cristo murió por ti. No hay nadie que pueda darte una vida nueva, solamente Jesucristo. Hay un cielo, hay un cielo que ha sido preparado para todos aquellos que anhelen, deseen una vida nueva, una vida nueva. Digo 3, digo 4, voy a cerrar este llamado. Aquí vienen unas jovencitas, Dios le bendiga. Allá viene otra persona, Dios le bendiga. Si usted sirvió a Dios en un tiempo y se apartó, véngase. Aquí viene otro caballero, Dios le bendiga. Allá vienen otras dos personas, Dios le bendiga. Dios le bendiga. Suelta, diablo, las vidas. Suéltalas, suéltalas, suéltalas. Suéltalas, suéltalas. Allá viene otra persona llorando, Dios te bendiga. Mire, es tan fuerte la presencia de Dios. Ay, Sama, Kima, Lanza, Calla. Poderoso Dios, poderoso Dios. ¿Por qué vivir una vida arruinada? ¿Por qué vivir una vida en derrota, en fracaso, cuando hay alguien que puede hacer que vivas una vida en victoria? Quizá ya en la parte de atrás hay personas. Amigo, vente, reitero, mi amigo, este evento podría haberse llevado en cualquier otro lugar, pero Dios te trajo la bendición aquí a Ciudad Barrio. Tú puedes despreciar cualquier cosa, pero no puedes despreciar esta invitación. Reitera, entiende, aquí viene otra persona, Dios te bendiga. Necesitas un corazón nuevo, necesitas un espíritu nuevo. Con ese corazón tú no puedes servir a Dios, con ese espíritu no puedes servir a Dios. Y si no sirves a Dios, estás perdido. Si no sirves a Dios, te espera el fracaso. Si no sirves a Dios, te espera la ruina. Si no sirves a Dios, te espera el dolor. Vente, vente, no permitas que el enemigo te robe la bendición. Dije, mire, hay ángeles de Dios en esta explanada, hay ángeles de Dios aquí tratando de convencer aquí a la gente. Hay Dios en este lugar, aleluya, tratando de convencer a la gente. Amigo, amiga, necesitamos a Dios, necesitamos a Dios, necesitamos a Dios. Venga, acérquese, Dios quiere hacerle bien, Dios quiere ayudarle. Ahí viene otra persona, Dios le bendiga. Véngase, véngase, véngase, véngase. Digo 5, digo 6, digo 7, digo 8. Voy a cerrar este llamado. Alguien más dice, predicador, déjeme llegar. Yo también necesito corazón nuevo. Yo también necesito un espíritu nuevo. Vente, vente. ¿Qué tú pierdes? ¿Qué tú pierdes? ¿Qué tú? ¿O estás contenta? ¿Estás? Yo quiero hacer una pregunta y ya voy a cerrar este llamado. ¿Usted está contento con el corazón que tiene? ¿Usted está contento con el corazón que tiene? Si el corazón que usted tiene, si con el corazón que usted tiene, usted no puede agradar a Dios, usted está en problemas. Si con el espíritu que usted tiene, usted no puede agradar a Dios, usted está en problemas. Y mire, usted puede desagradar al vecino, aquel o al otro, pero desagradar a Dios, eso sí es triste y lamentable. La gente no tiene ni la mayor idea de las consecuencias que alguien puede pagar por causa de no obedecer a Dios. Yo voy a cerrar este llamado. Voy a cerrar este llamado. Bien, parece que allá viene una persona, aquí viene otra persona. Si usted quiere, aquí viene otras personas, allá viene otra persona. Parece que allá viene otra joven también. Dios te bendiga. Dios te bendiga. Allá viene otra persona. Dios te bendiga. ¡Qué bendición! Hay fiesta en el cielo. Hay fiesta aquí en Ciudad Barrios. Pero allá en el cielo hay fiesta. La Biblia dice que hay gozo, hay alegría cuando alguien se vuelve a Dios. Poderoso Dios. Aquí viene otro joven. Dios te bendiga. Poderoso Dios. Muy bien. Yo voy a cerrar este llamado. Voy a cerrar este llamado. Escúcheme. Escúcheme. Hay por lo menos, hay por lo menos unas 3 o 4 personas que necesitan urgentemente de Dios. Aquí viene una, acá viene otra. Pero hay 2 o 3 personas más que necesitan urgentemente de Dios. De Dios. Antes de venir aquí, que es muy probable que predique ese mensaje, Dios me tuvo toda la noche en vela. Mire lo que dice este mensaje. Lo que Dios no quiere, alguna de estas noches lo voy a predicar. Lo que Dios no quiere, todos los mensajes que yo predico aquí son arrancados del corazón de Dios. Que aún a veces Dios me tiene despierto hasta las 6, 7 de la mañana dando esa palabra. Lo que Dios no quiere, Dios no quiere que rechaces su amor. Dios no quiere que rechaces a su hijo. Dios no quiere que tú seas condenado. Dios no quiere que tú perezcas. Dios no quiere que tú te pierdas. Así dice textualmente la Biblia. Pues lo que Dios no quiere, lo que Dios no quiere, Dios no quiere que nadie muera. Así le dijo a Ezequiel: yo no quiero la muerte de nadie. Le dijo a Pedro: yo no quiero que nadie perezca. Lo que Dios no quiere que nadie vaya al infierno. Mateo 25:41, el infierno no fue creado para los hombres, el infierno fue creado para el diablo y sus ángeles. Dios no quiere que la gente perezca, se pierda. Si alguien se pierde, escúcheme, ya voy a cerrar este llamado. Hay 2 personas aquí que necesitan venir urgentemente. Escuche, cierro este llamado. Si alguien se pierde, no podrá decir en aquel día: a mí Dios no me amó, a mí Dios no me amó. Todo el que se pierde es porque rechazó el amor de Dios. Todo el que perece es porque no cumplió con las condiciones exigidas de Dios. Aquí viene una persona, falta otra persona. Yo solamente cuento tres números. Solamente cuento tres números y ya cierro este llamado. Pero yo he sido específico. Lo que Dios no quiere, lo que Dios no quiere. Dios no quiere que nadie se quede fuera. Dios quiere que todos entren. Dios quiere que todos sean salvos. Dios quiere que todos vengan al conocimiento de Dios. Así que cuento tres números y cierro este llamado. Solamente tres segundos. No crea que me voy a extender, no. Falta una persona aquí a la cual Dios le está llamando. No sé si está ahí atrás o está aquí. Han pasado muchos, pero hay una persona que necesita venir aquí urgentemente. Y yo solamente cuento tres números. Pueden ser tus últimos tres segundos, amigo. Pueden ser tus últimos tres segundos. La Biblia es clara, no quiere que perezca, pero muchos perecen. No quiere que se pierda, pero muchos se pierden. No quiere que nadie se muera, pero muchos se mueren. Pero no es porque Dios no les ame, es porque rechazaron el amor de Dios. Ahí viene otra persona, pero no es dos personas más, pero no son a las cuales Dios le está llamando. Hay una persona aquí al cual Dios le está llamando. Y yo voy a cerrar este llamado, el tiempo se nos ha ido, todavía nos quedan muchas noches. Cierro este llamado. Yo creo que todos estamos contentos por todas estas almas. Allá viene un niño, sí, pero no es ese al cual Dios le está llamando. Sabe, montar estos eventos es un esfuerzo, un sacrificio, en todo. En todo. Imagínese todo el trabajo que cuesta armar, desarmar todo esto, montar todo esto. Una campaña, hermanos, es un gran trabajo, un gran esfuerzo. Pero todo lo hacemos por amor a todos ellos. Si nosotros dejáramos de hacer nuestro trabajo, ellos se perderían. Y Dios nos diría: ¿por qué permitieron que ellos se perdieran? La Biblia dice que si nosotros predicamos la palabra y si alguien se pierde, no será nuestra responsabilidad. Pero si es mi responsabilidad si yo me callo, si es mi responsabilidad si no hiciéramos este evento. Ciudad Barrios no tiene excusa delante de Dios. Si Cristo viniera esta noche o mañana o pasado, usted se quedó. Dios no quiere que nadie se pierda el arrebatamiento. Pero si alguien se lo pierde, es porque tuvo en poco lo de Dios. Así que yo cierro este llamado. Digo uno, digo dos, digo tres. Bien, mírenme aquí cada uno de ustedes, muchos de ustedes con lágrimas en sus ojos. Ahí viene otra persona, pero no es a la cual Dios está llamando. Quiero que repitan conmigo estas palabras. En el momento que ustedes repitan conmigo estas palabras, les van a poner un sello. Un sello. Efesios 1, 13 y 14. La Biblia dice que cuando alguien se convierte a Dios, allá viene otra damita, pero no es la que Dios está llamando. Cuando alguien se convierte a Dios, Dios lo sella con su Espíritu Santo. Y son las arras. Es el anticipo de lo que Dios nos va a dar. Muy bien, repitan conmigo estas palabras. Cierren sus ojos y repitan conmigo: Señor Jesús, he oído tu palabra. Gracias por ella. Reconozco que necesito que tú limpies mi vida. Dame un corazón nuevo. Dame un espíritu nuevo. Y ayúdame a guardar tus estatutos, tus mandamientos. Confieso con mi boca, creo en mi corazón que tú eres el Hijo de Dios. Te acepto, te recibo como mi Señor y como mi Salvador. Gracias, Señor, por escribir mi nombre en el libro de la vida. Ayúdame a serte fiel. Cuando tú vengas o me llames, pueda responder y decir presente. Amén. Muy bien. Cierren sus ojitos 20 segundos. Mientras orábamos, pasó una damita. Allá viene otra joven. Allá viene un caballero. Y muchos más seguramente seguirán pasando. Pastor, ¿cómo se llama el pastor de la camisa? ¿Cuál es tu nombre? De José Santo, escucha José. Hay personas que no pasaron aquí, pero en el próximo servicio van a estar ahí en la iglesia.
1: Amén, gloria a Dios.
0: Pastores, hay gente que no pasó, pero en los servicios que vienen van a estar ahí en la iglesia. Dios ha dado una palabra aquí y esa palabra va a seguir corriendo ahí por los pasillos de tu mente, va a seguir ahí redarguyendo. Cada palabra es una semilla. Muchas semillas no germinan inmediatamente, pero tarde o temprano esa semilla va a germinar. Así que probablemente no pasaste, pero no podrás resistir a Dios. No hay nadie que resista a Dios. Bien, vamos a bendecir a esta gente. Extienda su mano hacia acá. Padre, te damos gracias por esta familia, familia de Dios. Tú dices que todo el que se convierte a ti se convierte en familia de Dios. Así que bendigo toda esta familia que te han recibido como Señor y Salvador. Gracias. Ayúdalos a crecer en gracia, en sabiduría. Y que cuando tú vengas, estén listos para volar a tu presencia. Padre, gracias por esta gran cosecha. Y los que se quedaron ahí, Señor, que no vinieron, aleluya, en el próximo servicio ahí van a estar, Señor, en el nombre de Jesús de Nazaret. Declaramos ciudad barrio para Cristo. Ciudad barrio y sus alrededores son de Cristo. Cristo, Cristo, Cristo murió por ellos. Son de Cristo. Alabado sea Dios. Bendito sea Dios. Muy bien. Míreme aquí 15 segundos. Míreme aquí 15 segundos. Si usted buscaba una riqueza en esta vida, esta noche la ha encontrado. La riqueza más grande es permitir que Dios te dé un corazón nuevo y un espíritu nuevo. Si usted llegara a morir ahorita y si usted hizo esta oración sincera, usted volaría directamente al cielo. Pero si usted hubiera rechazado esta palabra y usted hubiera muerto mañana o pasado, usted descendería allá abajo al infierno. Y allá usted lloraría y lamentaría y Dios te diría, yo llevé un predicador y llevé mi iglesia y me rechazaste. Pero qué bueno que usted aceptó a Cristo. Sírvale a Dios con todo el corazón. Esa es la riqueza más grande. No hay riqueza más grande que tener a Cristo. A partir de este momento, usted es un hijo de Dios, es una hija de Dios, y Dios va a comenzar a bendecirle espiritualmente. Espiritualmente, Él va a ayudar en sus problemas, en sus necesidades. Él le va a ayudar. Ahora usted tiene quien le ayude. Ahora usted tiene un abogado. Usted tiene un médico. Usted tiene un proveedor. Se llama Jesús de Nazaret. Bien, aquí a mi derecha, todos, todos y todas, a mi derecha. A mi derecha, aquí todos y todas. Rapidito, por favor. Todos a mi derecha. Oh, ahorita. ¿Cuánto le damos un aplauso al Señor por todas estas almas, hermano? Mire, el que se quede aquí, que se quede aquí, él. Que se quede aquí, que no lo lleven hasta ahí. Hay que alguien venga y tome sus datos. Sí. Sí, podemos aprovechar. Sí, vamos a los enfermos, pero para que no se nos esperen aquí, no se vengan todavía, vamos a esperar ahí que tomen ahí sus datos. Y todo el que necesite un milagro, ahorita vamos a orar por él. Pero vamos a pedir para redimir el tiempo los que están en sillas de ruedas, muletas. Que comiencen, como ellos son más lentos, pues tardan más para llegar. Vamos a darles prioridad. Y vamos a invitar aquí a los hermanos Héctor, aquí que nos ayuden los pastores, como siempre, aquí al frente.
2: Pastores, hermanos pastores.
0: Todos los que vienen en sillas de ruedas, muletas, que tienen imposibilidades para caminar, véngase. Sí, déjenos un margen ahí para que podamos ahí ministrar. Bendito sea Dios. Acérquese todos los que están ahí tomando sus datos. No se preocupen, no voy a orar hasta que terminen. Yo los voy a esperar a todos ustedes ya cuando terminen sus datos. Ahorita, ya que le tomen sus datos, si usted está enfermo, pues viene aquí a la zona de oración. Todo el que necesite un milagro, comience a acercarse, hermano, hermana. Sí, un poquito ahí para que tengamos margen. Poderoso Dios. Aleluya. Santo. maravilloso Dios. Hay milagros tremendos que ya Dios hizo y que va a seguir haciendo. Poderoso Dios. Poderoso Dios. Todo el que necesite un milagro, acérquese. Vamos a esperar también los que están aquí a mi derecha. Esperando. Poderoso Dios. Bien, présteme atención aquí todo mundo. Todavía nadie ore. Présteme atención todo mundo. Mientras terminan ahí los datos con los hermanos que están recibiendo a Cristo, quiero que me preste atención aquí todo mundo. Nadie ore. Nadie ore. Todos los que están aquí al frente, todos son salvos, ¿verdad? Levante la mano a todos los que son salvos. ¿Y cuántos creen que Cristo murió por su salvación? Ah, diga, yo creo que Cristo murió por mi salvación. Bien, baje su mano. Pero ¿cuántos creen también que Cristo murió por su sanidad? Se da cuenta el desbalance. ¿Cuántos creen que Cristo murió? Todo el mundo levantó la mano. ¿Cuántos creen que Cristo murió para sanarle? Y nomás como unos 5 o 6. Amén. Quiero que me preste atención aquí. Si Cristo solamente murió por mis pecados, pero no murió por las enfermedades, entonces esta salvación está incompleta. Está incompleta. Hermano, la redención es tan completa, es decir, el sacrificio, lo que Cristo hizo. Él se aseguró, hermanos, de no dejar ni un pecado, ni una iniquidad. La Biblia dice, Isaías 53, el verso 5, el verso 11, fue herido, fue morido por las rebeliones, las iniquidades y los pecados. Pero también, hermano, Él se aseguró de llevar todas las enfermedades. O sea, el mismo precio que pagó por los pecados es el mismo precio que pagó por las enfermedades. Ve cómo son muy poquitos amenes. Óigame bien lo que le voy a decir. Cada hijo de Dios y cada hija de Dios, el diablo no tiene ningún derecho. Permítame. No tiene ningún derecho de poner sobre su cuerpo algo que ya pusieron sobre el cuerpo de Cristo. Ve como nomás dos, tres amenes. Amén. Él no tiene ningún derecho de poner en mí un cáncer, una sordera, una ceguera, un dolor, una enfermedad, porque ya lo pusieron sobre la humanidad de Cristo. Entonces, ¿qué es lo que tenemos que usted y yo hacer? Decir, ¿sabes una cosa? Dolor, enfermedad, no tiene ningún derecho de atormentarme, de afligirme, de causar dolor, porque ya pusieron sobre él todos los dolores habidos y por haber, ya los pusieron sobre su cuerpo. Ya los pusieron sobre su cuerpo. Entonces, es obvio que a veces la enfermedad no, pero nosotros no debemos de movernos de ahí. Él ya pagó, Él ya sufrió, Él ya llevó, así que yo estoy sano. Ahora escuche bien. ¿Quién es la cabeza? ¿Quién es la cabeza aquí? ¿Quién es la cabeza? ¿Quién es la cabeza? ¿Quién es la cabeza? ¿Y quién es el cuerpo? ¿Quién es el cuerpo? Entonces, ¿cómo podemos creer o pensar que una cabeza está perfectamente sana y un cuerpo está enfermo? ¿Cómo? ¿Cómo? No. Si la cabeza está sana, el cuerpo también debe estar sano. ¿Sabe que la sanidad empieza aquí? La sanidad empieza aquí y también nuestra sanidad empieza aquí. Aquí es donde viene el diablo y te dice, diabetes, cáncer, no ves, no oyes, te vas a morir, aquello, lo, aquí, aquí viene. Entonces, ¿qué es lo que está haciendo? Comienza a refutar, comienza a revertir todo eso. No, no, yo estoy sano, esta cabeza es de Cristo, está sana. Entonces, todo su cuerpo comienza a funcionar perfectamente. Muchos de los dolores y las enfermedades es porque el enemigo ya vino y le enfermó. Tu abuelita se murió de diabetes, tú también te vas a morir de diabetes. Tu mamá, tu hermano tiene diabetes, tú también. Aquel, no, no, no, no, no, no, no, no, no, no. En una ocasión le picó un animal a un predicador y iba una mujer. Ay, dijo, de eso se murió mi abuelita. Su abuelita se murió de eso, pero yo no, yo tengo la sangre de Cristo. Ese animal es tan malo, dijo, que se murió mi abuelita. Sí, abuelita se murió, dijo, pero yo no, dijo, yo tengo la sangre de Cristo. Nosotros por nuestras venas corre la sangre de Cristo. Escuche, ya voy a terminar. Pero mire, yo no sé si usted se ha dado cuenta que usted es la novia del Cordero. ¿Cuántos son la novia del Cordero aquí? ¿Cómo va a querer Cristo una novia aquí con cáncer, ciega, checa, hermano de mi vida? Aquel, el vecino, sí podrá tener una novia como esa, pero Cristo no, hermano. Cristo no. Así que usted dígale, yo soy la novia de Cristo. Y esta noche, si me dolía o traía algo, se va. Porque escúcheme, lo más bello que hay en esta tierra es la novia de Cristo. Lo más bello que hay en esta tierra es la novia del Cordero. Y si usted es la novia del Cordero, dígale al problema, a la enfermedad, hey, búscate otro, yo no. Yo tengo ojo nuevo, oído nuevo, páncreas nuevo, riñones nuevos, huesos nuevos, sangre nueva. Pero dígalo, y dígalo con autoridad, dígalo con poder. Yo soy la novia de Cristo. Yo soy el cuerpo de Cristo. ¡Aleluya! ¡Aleluya! El látigo golpeó la carne de Cristo por los pecados, por las rebeliones. Pero también el látigo golpeó la humanidad de Cristo por las enfermedades. Su cuerpo se hizo una llaga. Su cuerpo se hizo una llaga. Pero no para que ahora usted y yo estemos enfermos. Léele en esta noche, revélese, levántese y diga: ya la vida de Cristo fue golpeada, fue lacerada por ese látigo. Las espinas, los clavos, la humillación, los insultos, el dolor. Yo estoy sano. Yo estoy sano. Oh, bendito sea el nombre del Señor. Aleluya. Muy bien. Míreme aquí. Vamos a orar. Vamos a orar. Vamos a orar. Y ahorita que comencemos a orar, dígale eso a Dios. Yo soy tu novia, Señor. Yo soy tu cuerpo, Señor. Tú moriste por las iniquidades, las rebeliones, pero también por mi salud, Señor. Sí que esta noche yo me voy de este lugar con la mejor salud, la mejor, porque Él es el mejor médico. La medicina de Dios es la más sofisticada, la más poderosa. No hay ninguna que iguale su medicina. Vamos a orar. Y vamos a creer que Dios, los que están ahí en las sillas de ruedas, los que vienen con muletas, bastones, vamos a orar. Escúcheme, antes de orar, ¿habrá alguien que tiene este problema? ¿Alguien tiene un brazo más corto que otro? ¿Alguien se fracturó el brazo? Nació la semana pasada, estaba en cierto lugar una señora o mujer, dama, 40 años, con un brazo más corto que otro. ¿Sabe qué pasó? Nació sentada. Nació sentada. Y se dañó el brazo. Y ella, su vida no estaba bien con Dios. Su vida no estaba bien con Dios. Y cuando Dios le estiró el brazo, dice que aunque ella se había descarriado, esa noche dice que sintió el amor de Dios. Como después de 40 años de tener un brazo arruinado, Dios se lo estiraba. De tal manera que esa mujer venía tan elegante otro día que yo no pude reconocerla. Gloria a Dios. Lo que hace el pecado, lo que hace cuando uno se aparta de Dios. Traía ciertas fachas la mujer, pero cuando Dios la cambió, la transformó y sintió el amor de Dios, venía tan elegante otro día que dije: ¿y usted qué? Pues yo soy la mujer de anoche. ¿Pero cómo? Le dije, ¿qué cambio tan tremendo hace Dios? Y ella dijo: anoche Dios me mostró su amor, dice. Aunque yo andaba descarriada y no servía a Dios como debía de servirle, con un amor y ternura Él me estiró ese brazo, dice. Y después de 40 años de estar arruinada, dice, me lo reparó. ¿Usted tiene un brazo más? ¿Ella tiene un brazo más corto que otro? ¿A cuál brazo? Él. Ese, ok, póngase aquí, aquí donde estoy yo, póngase aquí. Que se ponga aquí, siervo, aquí. Así, mire, así, acérquese aquí. Póngase así de frente aquí conmigo. ¿Este brazo usted tiene corto? Ok, estíreme este brazo todo. Estírelo todo, todo. No, usted no, el brazo. Así, así estírelo. Míreme a mí, míreme cómo muevo yo. Estíreme así el brazo. Ok, ahora ponga ese ahí, péguelo. Este brazo es todo lo que los tira para frente.
1: Sí.
0: Sí. ¿Y ese? Ese es el dañado.
1: Sí.
0: ¿Cuánto tiempo tiene dañado?
1: 3 años.
0: ¿Qué le pasó?
1: Medio una caída.
0: Una caída. Ok, pero estos póngalos derechos, no los ándele. Eso, ándele así. ¿Cuánto creen que el poder de Dios puede reparar eso? Míreme aquí, míreme aquí. Usted puede apreciar aquí y usted puede apreciar acá, mire, que ese dedo no está igual. Entonces, le falta ahí. Bueno, humanamente nadie puede reparar eso. Pero el poder de Dios puede hacerlo. ¿Y usted cree que Dios lo hace? Repita conmigo, Señor Jesús, tú eres el mismo de ayer, de hoy y por los siglos. Gracias, Señor. Amén. Mire. Suéltalo. Oh, qué tremendo es el poder de Dios. Qué tremendo es el poder de Dios. Vamos, denle ese aplauso fuerte a Dios. Denle ese aplauso fuerte a Dios. Aleluya. Poderoso Dios. Oye, hermanita, ¿qué pasó?
1: Me siento bien.
0: ¿Pero qué le pasó en el brazo?
1: Me caí.
0: Sí, sí, pero ya sé que se cayó, pero ahorita, ¿qué pasó?
1: Pero ya ahí me lo siento bien.
0: ¿Eh?
1: Ya lo tengo bien.
0: ¿Y usted sintió que alguien se lo estiró?
1: Que me lo estiró así.
0: ¿Eh?
1: Me...
0: ¿El hermano este se lo estiró?
1: No, Jesús.
0: Toda la gloria es para Dios. Nadie puede reparar nada aquí, solamente Dios. ¿Y está contenta?
1: Sí, amén.
0: ¿Se cayó?
1: Me caí.
0: Bueno, se cayó y se afectó el brazo. Casi siempre cuando uno sufre una caída o se rompe el brazo, pues ya no queda igual. Amén. Dios le bendiga. ¿Puede pasar? Amén. Poderoso Dios. Hacemos eso, hermanos, para estimular la fe. O sea, ese es un milagro visual. Si usted le estira a esa mujer o yo le estiro, la ponemos peor. La vamos a lastimar. Oiga, pero qué lindo cuando el amor de Dios repara los problemas, las enfermedades. Ok, pues vamos entonces a orar, hermanos, y vamos a creer que Dios puede hacer cualquier cosa. Bien, levante su mano todo el mundo. A ver, esta persona que está aquí, hermano Vidal.
3: ¡Aleluya!
0: La persona esa que está en la silla de ruedas, ¿qué le pasó a él? Las vértebras acá. Benditos. ¿Y cuánto tiempo tienes de estar ahí? 2 años. ¿Y tú le sirves a Dios? Yo quiero que mientras oremos, sí captaste lo que dije. El enemigo no tiene ningún derecho de tenerte en esa silla. El enemigo no tiene ningún derecho de afligir tu columna, tus vértebras. No tiene ningún derecho. Ya Cristo pagó por ti. ¿Y tú crees que te puedes levantar esta noche? Ok.
4: Gloria a Dios.
0: Vamos a levantarle ahí a las tapas esas, las tapas. Ayúdele a alguien ahí, al hermano Vidal. Eso es. Y allá el usted, ¿cuál es su problema?
5: Yo me amputaron este pie y me caí y me quebré el pie.
0: Le amputaron la pierna, el pie. Ajá.
5: Y tenía esta prótesis, pero me caí y me quebré el pie.
0: Bendito Dios. Pues vamos a orar, mi hermano. Humanamente nadie puede hacer nada, pero Dios puede hacerlo. Dios puede hacerlo. Y como quiera camina con la prótesis o no. Ajá. Pero antes de eso usted caminaba. Ok. Bueno, pues vamos a orar que Dios repare eso ahí, que le dé la fuerza. Bendito sea Dios. Bien, vamos a orar, hermanos. Levante su mano todo mundo. Levante su mano. Yo le he dado a usted ya una palabra. Le he dado a usted una palabra. Usted es la novia, usted es el cuerpo. Por usted Cristo murió. Por mí Cristo murió. Así que usted no necesita que alguien ore. Usted reclame esa palabra y diga: yo soy la novia de Cristo. Yo soy el cuerpo de Cristo. Y yo me levanto. Yo me declaro sano en el nombre de Jesús. A ver, repita conmigo: Señor Jesús, esta noche he oído tu palabra. Tu palabra es verdad. Tu palabra es vida. Tu palabra es poderosa. Tú eres un Dios amoroso, misericordioso, bondadoso. Gracias por haber llevado los pecados, las enfermedades. Por tu llaga fuimos sanados. Por esa palabra, por esa palabra, yo me declaro sano. Abro mi boca esta noche, diga: abro mi boca y declaro a los cuatro vientos que el enemigo no tiene ningún derecho, no tiene ningún derecho, no tiene ningún derecho de poner sobre mí ninguna enfermedad. Dígale: ninguna enfermedad, ninguna enfermedad, diga: ninguna, ninguna, ninguna, ninguna, ninguna. Ya Cristo las llevó, ya Cristo las llevó. Vamos, vamos, vamos, vamos, vamos, vamos, vamos, vamos. Ya Cristo las llevó, ya Cristo las llevó, ya Cristo las llevó. Esta noche reprendemos causas, efectos. Ay, santo, santo, santo, santo, santo, santo, santo, santo, santo, santo, santo. Vamos, vamos, vamos, dígale: no tiene ningún derecho, no tiene ningún derecho. La diabetes no tiene ningún derecho. El cáncer no tiene ningún derecho. La sordera no tiene ningún derecho. La parálisis no tiene ningún derecho. Ninguna enfermedad, nadie, abasama, quima, lanza, calla. Nadie tiene ni itamama, calila, mansa, calla. Ahora, ahora, ahora, ahora, ahora, ahora, ahora se derrama aquí el amor de Dios. Se derrama el amor de Dios. Y camán de remansa, quimalaya. Vamos, suéltalo, suéltalo, suéltalo. No tiene ningún derecho, no tiene ningún derecho. Recibe vida, recibe vida. Tú viniste a dar vida y vida en abundancia. Ahora el poder del Espíritu Amansa, candalita, la mansa, calla. Tócalo, Espíritu Santo, tócalo, tócalo. Pon esa fuerza en él, pon esa fuerza, pon esa fuerza, pon esa fuerza, pon esa fuerza, esa fuerza, esa vida, autor de la vida. Amansa, quimalaya. Ay, ramansa, laya. Endereza los huesos, endereza los tobillos. Vamos, vamos, vamos. Vista nueva, le mansa, calla. Vamos, suéltala. No tiene ningún derecho, no tiene ningún derecho. Los niños son tuyos. Fuera toda incredulidad, fuera todo espíritu, espíritu contrario, fuera espíritu de enfermedades, fuera, fuera. Declaro el amor de Dios, declaro el poder de Dios, declaro el poder, el poder, el poder, el poder de Dios, la unción de Dios. De ramansa, quimalaya. Ay, sama, la calla, la samalaya. Vamos, vamos, vamos, vamos. Libértala, libértala, Padre. Rompemos toda maldición. Toda maldición se rompe, toda maldición se rompe, se quiebra en el nombre de Jesucristo de Nazaret. En el nombre de Jesucristo de Nazaret, tú eres el Dios que da vida. Tú eres el Dios que da vida, vida, vida, vida, vida, vida, vida, vida, vida, vida, vida, vida. Imparte vida, imparto vida, imparto vida. Y camán sacoy, hola, sama, calla. Vida, vida, vida. Vamos, glorifícate, Padre, glorifícate, Padre, glorifícate. Si ellos se van enfermos, ¿en qué tú te glorificas? Pero si tú lo sanas, tú te glorificas. Toda la gloria es para ti. Toda la gloria es para ti. Toda la gloria es para ti. Toda la gloria es para ti. Toda la gloria es para ti. Si el cáncer se va, la gloria es para ti. Si la diabetes se va, el cáncer. Si la parálisis se va, la gloria es para ti. La gloria es para ti. Suéltalo, suéltalo, suéltalo, suéltalo, suéltalo, suéltalo. La gloria es para ti. Glorifícate, glorifícate, glorifícate. Suéltalo, suéltalo, suéltalo, suéltalo, suéltalo, suéltalo. Glorifícate, suéltalo, suéltalo, suéltalo, suéltalo, suéltalo. Recibe vida. Vamos, ponle vida, ponle vida, ponle vida, Espíritu Santo, ponle vida, ponle vida, ponle vida, ponle vida, ponle vida. Tú tienes la vida que necesitamos. Tú tienes la vida, tú tienes la fuerza, tú tienes el poder, tú tienes. Vamos, glorifícate, glorifícate, glorifícate, glorifícate, glorifícate. glorifícate, glorifícate, glorifícate, glorifícate, glorifícate, suéltalo, suéltalo, glorifícate, glorifícate, glorifícate, suéltalo, suéltalo, glorifícate, glorifícate, suéltalo, glorifícate. Vamos, vamos, vamos, vamos, dígale a Dios, glorifícate, dígale a Dios, glorifícate. Vamos, todo el mundo, dígale a Dios, glorifícate, Dios, glorifícate, Padre. Haz que los paralíticos caminen, haz que los ciegos vean, haz que los sordos oigan. Hoy sama aquí, balanza, calla, glorifícate. Hoy mansa, calla, glorifícate, Padre. La gloria es para ti, Padre. La gloria es para ti, Padre. La gloria es para ti, Padre. La gloria es para ti. Suéltalo, suéltalo, suéltalo, suéltalo, suéltalo. La gloria es para ti, Padre. Glorifícate, papá. Glorifícate, papá. Glorifícate, glorifícate, glorifícate, glorifícate, glorifícate, glorifícate.

0: ¡Ay, Samay, la sala! Glorifícate, Padre, tócalo. Vamos, dele gloria a Dios, dele gloria a su nombre, la gloria, dele gloria a Dios por esos oídos nuevos, dele gloria a Dios por esos ojos nuevos, dele gloria a Dios por ese páncreas nuevo, dele gloria a Dios por esos riñones nuevos, dele gloria, dígale gloria a su nombre, la gloria, a su nombre, la gloria, al único y sabio Dios, la gloria, al que tiene inmortalidad, aquel que sacó a luz la vida. ¡Ay, Sama! La sana, loco, y la saca, poderoso Dios, suéltalo, en el nombre de Jesús de Nazaret, en el nombre de Jesús de Nazaret, nadie abra sus ojos, y vamos a darle un aplauso fuerte a Dios, pero nadie abra sus ojos, vamos, déselo fuerte, y mientras usted levante las manos, dígale glorifícate, que ciudad, barrio, vea, que hay Dios aquí, avanza, aquí, Himalaya, ahí va el poder, ay, Sama, aquí, Himalaya, un segundito más, vamos, pero más fuerte, ahí va el poder de Dios, se metió Dios aquí, ahí va la unción, recibe por la palabra, ahí va la palabra, mire, ahí está Dios tocando, recibe, vamos, hay liberación, se libertan los cuerpos, se libertan, ay, Sama, aquí, Himalaya, se va, ¡ay, Sama, mamá, calla! ¡Ay, la rama, ansa, calla! Poderoso. Alguien puede alabarlo. Alguien puede glorificarlo. En el nombre de Jesús. Gracias por tu misericordia. Gracias por tu misericordia. Levante su mano así conmigo. Y dele gracias a Dios. Dígale gracias por tu amor. Gracias por tu misericordia. Gracias por tomarme como tu novia. Gracias por ser tu cuerpo. Gracias por la vida. Vamos, declárale, dígale gracias. Gracias. Gracias porque nadie tiene ningún derecho, dígale, nadie tiene ningún derecho de poner enfermedades sobre mi cuerpo. Dígale, gracias, yo estoy sano, dígalo, yo estoy sano. Cristo ya pagó, Cristo ya murió, ya pusieron sobre su humanidad. Aleluya, yo tomo el beneficio esta noche. En el nombre de Jesús. Mueva su manita así conmigo, muévala. Y mientras usted mueve su mano, dile, así como estoy moviendo la mano, se movió la diabetes, la sordera, la ceguera, la parálisis, el dolor, el problema, la escasez, el fracaso. Se movió. Dios ha venido esta noche a hacer cosas nuevas. Hay bendiciones nuevas. Aleluya. Dios ha puesto órganos nuevos, ojos nuevos, riñones nuevos, páncreas nuevas. Dios ha hecho vidas nuevas. Aleluya. Nuevos comienzos, bendiciones nuevas. En el nombre de Jesús. Solamente dele gracias. Dígale gracias, Señor. Gracias. Imposible que Dios falle. Bien, baje su mano, todo mundo, baje su mano. Solamente dele gracias. Recuerde, no permita que nadie ponga sobre usted dolor, angustia, aflicción, enfermedad. No permita que alguien ponga sobre usted lo que ya pusieron sobre Cristo en la cruz.
1: Aleluya.
0: Yo creo con todo mi corazón que Dios le ha sanado esta noche.
1: Amén.
0: Yo creo que Dios ha pasado por

0: este lugar. Dios ha puesto ojos nuevos, páncreas nuevos, riñones nuevos, huesos nuevos, sangre nueva, células nuevas. Dios ha sanado esta noche. Bien, yo quiero preguntar esta noche, ¿cuántos de los que pasaron enfermos no veían, oían, no se podían doblar, no podían levantar la mano? Si usted tenía diabetes, bueno, vaya a ver al médico. Si usted tenía alguna enfermedad interna, vaya a ver al médico. Pero se sintió tan fuerte la presencia de Dios esta noche, que cuando usted vaya con el médico le va a decir: no sé qué pasó, pero ya no está tu problema. Ya no está. El cáncer, la diabetes, la enfermedad que, con la cual usted llegó aquí, ya no está. Pero una vez que usted se mueva aquí durante la noche, mañana, los días, hasta que Cristo venga, nunca permita que un enemigo que ya fue vencido y derrotado ponga sobre usted algo, o quiera que usted pague algo que ya Cristo pagó por nosotros. Ya pusieron sobre Cristo las enfermedades. Él ya pagó por nuestras enfermedades. Así que usted y yo tenemos todo el derecho legalmente de tener un cuerpo libre, sano, saludable, en el nombre de Jesús. Así que no quiero que se vaya de aquí. Nunca camine por lo que ve, o por lo que oye, o por lo que siente. Porque dice: no, es que yo me siento mal. La realidad es que te sientes mal, pero la verdad es que Cristo en la cruz del Calvario te sanó. Y yo voy a caminar por lo que dice la palabra. El justo vive por fe, camina por fe, anda por fe. Por fe estamos esperando que Cristo venga por nosotros. Todo es por fe. Así que yo por fe estoy sano. Si no es ahorita, al ratito, a la noche, mañana, pero yo estoy sano. Dios no es hombre para que mienta, ni hijo de hombre para que se arrepienta. Él dice que ya llevó, y si Él dice, yo lo creo. Él dice que ya pagó, y si Él dice, yo lo creo. Él dice que Él es mi médico, y si Él lo dice, yo lo creo. Amén. Bien, yo quisiera preguntar esta noche: no veías, no hablabas, no te podías doblar, no caminabas, no podías levantar el brazo, una hernia, un tumor, X. Pero tú dices: ya no está. Estoy viendo, estoy oyendo, me puedo doblar, puedo levantar el brazo, puedo doblar la pierna, me puedo agachar, estoy haciendo lo que no podía hacer. La hernia, la bola ya no está, el quiste ya no está, la migraña, X, ya no está. Reitero, hay algunos que tienen que ir a ver al médico, pero cuando vaya a ver al médico le va a decir: no sé qué pasó. Y usted le va a decir: yo sí sé qué pasó. Es que Cristo pasó por aquí, es que Cristo me tocó, es que Cristo puso sus manos y me sanó. Bendito Dios. Amén. Bien. ¿Cuántos de los que pasaron enfermos ahora están sanos? Dios los ha sanado. Muy bien, levante la mano. Permítame, todo el que recibió el milagro dice: predicador, yo no necesito ir a ver al médico. Yo veo, yo oigo, me puedo doblar. Ya no está el mal que traía, Dios me ha sanado. Bueno, todo el que Dios lo ha sanado, levante su mano y diga: predicador, a mí Dios me ha sanado ya. Gracias. Todos los que tienen la mano levantada, ¿Dios los sanó ya? Sí. Wow. Oh, usted sí vino con fe. Porque es la fe la que mueve a Dios. Aleluya. A Dios no lo mueve aquello. No, no. Cuando hay fe, Dios se levanta de su trono. Por eso usted dice que usted ve que le dijo a los que: tu fe te ha salvado. Tu fe te ha sanado. Aleluya. Bueno, ¿y cómo le vamos a hacer aquí con tantos testimonios? Aleluya. Bien, una vez más, no veías, no oías, no te podías doblar, tenías una hernia en la columna, un quiste, migraña, asma, etc. Entonces, yo estoy sano. Bien, levante su mano todo el que recibió un milagro. Pues, ¿cómo le hacemos aquí, hermano Vidal, para...? Está difícil. Bueno, todo el que recibió un milagro, venga aquí al frente y vamos a revisarlos aquí y pasamos los más impactantes. Todo el que recibió un milagro, todavía no se vaya, no se vaya. Si el que tiene más prisa de irse soy yo, vivo más lejos. Y cómo extraño a la esposita, los nietos. Hoy la nietecita me hablaba: abuelito, grandpa, grandpa, grandpa, ¿qué andas haciendo allá? Pues ando predicando. A ver, revísela. Todo el que recibió un milagro, venga, hermano, venga, pero rapidito para agilizar el tiempo.
1: Se puede agachar.
0: Y ahora se puede agachar.
1: Ella estaba mal de la columna, dice,
0: pues
1: no,
0: sí,
1: podía,
0: pero que
1: rodillar,
0: lo haga. Pero no, no necesita arrodillarse, nomás a doble, no se podía doblar.
2: Aleluya.
0: Y venía con un... ¿Y dónde está el bordón?
1: Y anoche lo recibió,
3: anoche.
2: Aleluya.
0: A ver, ven aquí, por favor. ¿Puedes subir?
1: Abra un espacio.
0: Oye, sí puede. Bueno, pues esa es fe. Padre, enderezala toda, quiero que llegue aquí. ¿Alguien más que haya recibido un milagro? Rapidito, hermanos. Bueno, ¿lo sanó Dios o no lo sanó Dios? Pues no levantó la mano ahorita todo el mundo. Bueno, ella ya, usted ya testificó de la mano, ya. Ella es la de la mano. Usted ya está lista. Poderoso Dios. Todo el que recibió un milagro, véngase rapidito, hermano, porque eso es muy importante. Venga por aquí, mira. Venga por aquí. A ver, hermanos, quiero que escuche esto. Escuche esto. Escuche. A ver, hermana, ¿qué tenías?
3: Yo me di una caída y tenía 5 discos de la columna desviado, un nervio contraído con los discos. Mi doctor me dijo que si me operaba iba a quedar inválida. Anoche mi pastor fue a hacer oración a mi casa y yo recibí milagro porque pude botar el bordón que andaba y pude caminar. Y ahora ya lo confirmo que sí, Dios es grande y hace milagros. El tiempo de los milagros no ha pasado, hermanos. La fe es la que hay que poner en Dios y creer en Él. Aleluya.
0: 5 discos arruinados, un nervio contraído. Y ella necesitaba un bastón para caminar. Y anoche Dios comenzó el milagro. Imagínese una persona con 5 discos y un nervio contraído. ¿Usted cree que va a subir una escalera como esa, hermano? Pero Dios la ha sanado. ¿Y qué? A ver, quiero que haga ciertas cosas que no podías hacer.
3: Yo no podía agacharme.
0: A ver, agáchate. ¡Wow! ¿Cuántos alaban a Dios por ese milagro? 5 discos, un nervio contraído y Dios la sanó. Alabamos a Dios.
3: Tengo testigo, está mi pastor, que él es testigo de que yo sí no podía caminar bien.
0: Traía un bastón.
3: Sí.
0: Bueno, un bastón traía y lo botó. Amén. Alabamos a Dios por ese milagro. Amén. Dios te bendiga, mi hermana. Ayúdele ahí. ¿Alguien más que haga recibir?
4: Escuchábamos el mensaje que fue predicado en el 2017 por el hermano Ramiro Camero. Fue predicado este mensaje, hermanos, en Ciudad Barrios. Hace aproximadamente 9 años se predicó este mensaje en ese lugar. Queremos, hermanos, comentarles brevemente, queremos comentarles que para el día de mañana habrá suspensión de energía en diferentes partes de nuestro país. Habrá cortes de energía en La Unión, también en el departamento de San Miguel y también en el departamento de Morazán. También ahí está en La Unión. Si usted desea revisar en la página de Facebook de la radio CRED, de Alerta Final, y también en la página personal, ahí lo hemos compartido para los que puedan ver la información, ya que hay muchos lugares donde el día de mañana habrá trabajos de, hermanos, trabajo de mantenimiento de la red de la energía eléctrica. Por ser mucha la información que aparece ahí, no hemos podido anotarla toda, pero le mencionamos brevemente. Amén. Dios le bendiga y bienvenida. Tenemos ahí, hermanos, La Unión, Morazán Norte, Corinto, Chirilagua, Mianguera, Distrito de Ulazapa, El Tránsito, El Brazo, El Delirio, El Carmen, vamos a ver también El Divisadero, Loma Larga, es también Llano Santiago, y así, hermanos, hay muchos lugares donde el día de mañana, como le mencionamos, ya está, hermano, ya está a través de las páginas de Facebook, está esta información, así es que nosotros se la brindamos por si hay hermanos que no lo saben, para que puedan prepararse desde este día. Pues el día de mañana domingo tenemos actividades, cada uno tenemos culto en la iglesia, así es que para que usted no esté desprevenido. Nosotros le comunicamos a usted para que pueda tomar nota desde ahorita. Si le toca planchar, si le toca hacer algo, hágalo en este momento, ya que le comunicamos que en diferentes partes de La Unión, Morazán y San Miguel habrán suspensiones de energía eléctrica. Así es que mientras llegamos a las 8 de la noche, nos quedan 5 minutos. Ya está con nosotros nuestra hermanita que va a la oración. Así es que únase con nosotros también, hermanos, de 8 a 9 de la noche.

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0: Dios les bendiga, amados hermanos, en esta hermosa noche, esperando que todos se encuentren bien, ¿verdad? Estamos aquí esta noche para orar juntamente con ustedes por todas las peticiones de esta noche que tenemos aquí. Damos esta noche, ¿verdad? Gracias al Señor por la oportunidad que nos da y el privilegio de poder estar aquí para orar juntamente con todos mis hermanos. Soy la hermana Carla de Alvarado, de Meléndez, y soy del sector 2, zona 2, sector 1. En el nombre de nuestro Padre Celestial vamos a dar inicio, vamos a leer aquí un versículo que nos dice: ten misericordia de mí, oh Dios, ten misericordia de mí, porque en ti he confiado mi alma y en la sombra de tus alas me ampararé hasta que pasen los quebrantados. Clamaré al Dios Altísimo, al Dios que me favorece. Él enviará desde los cielos y me salvará de la infamia del que me acosa. Dios enviará su misericordia y su verdad. Vamos a venir en palabras de oración y a dar, primeramente, dar gracias por los patrocinadores de esta noche. Tenemos a nuestra hermana Alba Portillo desde Washington y a nuestra hermana Ana Alvarenga de Los Ángeles. Y vamos a venir en palabras de oración. Padre que estás en los cielos, gracias te damos, bendito Rey, en esta hora, porque tú nos das esta oportunidad y grande privilegio de poder estar aquí en esta hora, Padre Celestial. Gracias te damos, Señor Jesús, por tu amor y por tu misericordia, bendito Rey. Te pedimos que seas tú obrando, Señor, en cada una de estas peticiones que vamos a leer en esta hora, bendito Padre, bendito Rey. A ti sea el honor, la gloria y la alabanza, bendito Padre. Gracias te damos por esta oportunidad y este privilegio que nos das de poder interceder por medio de la oración, Señor, por cada uno de nuestros hermanos que están pasando momentos difíciles, Señor. Te pedimos que seas tú, tu oído atento, Señor, al clamor de todas y cada una de estas peticiones, Señor. Te pedimos, Señor, que seas tú obrando por la vida de los hijos, Señor, y por respuesta de nuestra hermana Ana Alvarenga, Señor, que pide por sus hijos y porque sea tú dando la respuesta a su vida, Padre eterno. Te pedimos que seas tú obrando en su vida, Señor, y en sus hijos. Te pedimos que seas tú convirtiéndolos a ti, bendito Rey, dando esa fortaleza que necesitan, Señor, dando esa seguridad que necesita el cristiano, Señor, que en ti no hay nada, Señor, que tome, Señor, una dirección diferente cuando tú estás, Señor, guiando nuestros caminos, bendito Rey. A ti confiamos, Señor, todas y cada una de nuestras necesidades. También te pedimos por la patrocinadora de Santa Ana, Señor, que es nuestra hermana Dora Alicia Pacheco, Señor, en Colonia Ibusan de Santa Ana, perdón. Que seas tú, Padre de la Gloria, bendiciendo a todos y cada uno de estos patrocinadores, bendito Rey. Que seas tú proveyéndoles siempre, Señor, para que sigan patrocinando, Señor. Y llegue este clamor y este mensaje, Señor, a todos y cada uno, Señor, de las personas que lo necesitan. Así también te pedimos, Señor, por Lázaro Amaya, bendito Padre, por fortaleza y restauración en su hogar. Que seas tú obrando, Padre eterno, Padre amado, en este hogar. Que seas tú restaurando, Señor, fortaleciendo, Señor, ese hogar. En el nombre bendito de Jehová te pedimos, Padre eterno, que seas tú fortaleciendo. También te pedimos por Anastriz, Señor, por sanidad y fortaleza, bendito Padre. Obra en la vida de nuestra hermana Anastriz, Señor, te pedimos de sanidad, Señor, y que le dé fortaleza a su vida. Fortalécela, Señor, en medio de cualquiera que sea su situación, en medio de ese proceso, Señor, de su enfermedad. Obra, Señor, en esa sanidad que tanto ella necesita, bendito Padre. Te pedimos también que obre, Señor, en la vida de Brian Rocha, Señor, por todas sus peticiones, Señor, que él tiene. Tú las conoces, Señor. Tal vez aquí no las ha podido él decir cada una de ellas, pero tú conoces cada una de sus peticiones, Señor. Te pedimos, Señor, que seas tú obrando, Padre eterno, en cada una de sus necesidades. Así también te pedimos por Elías Rodríguez, Señor, por sanidad en próstata, Padre eterno. Te pedimos que obres, Señor, que seas tú desinflamando toda próstata, Señor. Seas tú obrando, Padre eterno, que seas tú sanando y libertando, bendito Rey, por Claudia Calderón, Señor. Por sanidad también te pedimos, Señor, por Claudia Calderón. Te pedimos que seas tú obrando en la vida de nuestra hermana. Da esa sanidad que tanto necesita, bendito Padre. A ti sea la gloria, Padre eterno. A ti sea la adoración. También te pedimos por Avilia Galea, Señor, por sanidad. Obra, bendito Padre, en la vida de nuestra hermana, Señor, que seas tú dando esa sanidad donde quiera que esté su enfermedad. Seas tú dando esa sanidad, bendito Rey. A ti te pedimos en esta hora, Padre eterno, en el nombre de nuestro Señor Jesucristo. Por Herminia Rodríguez también, Señor, por su vida y la de su familia, Señor. Te pedimos oración por la vida de ella y de toda su familia. Obra grande y maravillosamente, Señor, que seas tú, Padre eterno, dando, Señor, esa protección, esa seguridad a toda su familia, bendito Rey, en el nombre glorioso de Cristo Jesús. Te pedimos también por Irma Andrade, Padre eterno, por respuesta tuya, bendito Padre. A ti te pedimos que seas tú, tu oído atento, Señor, al clamor de esta petición de nuestra hermana, Señor, por esa respuesta tuya que necesita en esta hora. Te pedimos, Padre eterno, que seas tú obrando, bendito Rey. También te pedimos por Raquel Calderón, por falta física, fortaleza física, perdón, por fortaleza física y espiritual y dirección y protección, bendito Padre. Te pedimos por esa fortaleza física y espiritual, bendito Rey. Fortalécela a través de tu Santo Espíritu y de tu palabra, bendito Rey, que seas tú dándole esa dirección y esa protección, Señor, que ella tanto necesita, bendito Padre. Así también te pedimos por Felicita, Señor Romero, por sanidad, bendito Padre. Te pedimos que obres en la vida de ella, Padre eterno, Padre amado, Padre bondadoso, Padre misericordioso. A ti te pedimos que seas tú obrando también en la vida de Rosa, por sanidad en la cabeza, Señor. Que seas tú, Señor, dando esa sanidad en su cabeza, Padre eterno. Que seas tú quitando, Señor, todo lo que está perjudicando en su cabeza. En el nombre de Jesús te pedimos que obres grande y maravillosamente. Por Susy Berrío, Señor, pide oración por su vida y sus hijos, nietos y nuera. Ella pide por toda su familia, Padre eterno. Te pedimos que obres, Señor, grande y maravillosamente en toda su familia, Señor, en la de sus hijos, sus nietos, Señor, en la de sus nueras, bendito Padre. Te pedimos también por Anastris, Señor, por sanidad, bendito Rey, que seas tú obrando grande y maravillosamente en su vida. Por Lázaro Amaya, Señor, fortaleza. Te pedimos por fortaleza para su vida, bendito Rey. Por Juanita Canales, Señor, también por sanidad. Mira, Padre eterno, estos hermanos están pidiendo la sanidad divina de parte tuya, Padre eterno. Te pedimos que obres grande y maravillosamente. Por Daniel Villega, Padre eterno, por sanidad también, Padre amado. Te pedimos que obres grande y maravillosamente en su vida, bendito Rey. Así seas tú, Señor, supliendo cada una de estas necesidades. Por Cristian, Señor, por sanidad, Padre eterno. Te pedimos esa misericordia, Señor, que seas tú obrando grande y maravillosamente en su vida, Padre eterno. Por sanidad te pide, bendito Rey. Así también te pedimos por José Castillo, Señor, por sanidad y protección y restauración. Que seas tú dando esa pronta restauración, Señor, esa protección y esa sanidad que necesita nuestro hermano, Señor. Así también por Francisco Sánchez Aguilar, Señor, por protección, y pide oración por su país de México, Señor. Te pedimos que seas tú protegiéndolos donde quiera que se encuentren, y por su país que está pidiendo en México, Señor. Ten misericordia, Señor. Tú conoces, Señor, a cada una de las necesidades, los procesos que están pasando. Te pedimos que obres grande y maravillosamente. También te pedimos por Irma de Cruz, Señor, por sanidad de diabetes, Señor. Te pedimos que seas tú purificando su sangre, Señor, restaurándola en el nombre glorioso de Cristo Jesús. Te pedimos que seas tú sanando, Señor, de toda diabetes. En el nombre de Cristo Jesús, que sale, que sea carbonizada, Señor, toda enfermedad de diabetes. Por Beatriz, Señor Méndez, por sanidad en la vista, Padre eterno, te pedimos por su restauración de su vista, Señor. Esa sanidad a su vista, Padre eterno, que seas tú quitando toda nube, todo problema de cataratas, Señor, llámese como se llame, en el nombre de Jesús. Te pedimos la sanidad a su vista, bendito Rey, que seas tú obrando grande y maravillosamente. Así también te pedimos, Padre eterno, por María Fuentes, por su vida espiritual, bendito Rey. Mira, Padre eterno, ayuda, Señor, a esta hermanita a que pueda, Señor, nuevamente estar atenta a su vida espiritual, Señor. Te pedimos que seas tú fortaleciéndola en su vida espiritual, bendito Rey. Así también te pedimos oración por Claudia Calderón, Señor, por sanidad, y por la hermana Raquel, Señor, que seas tú obrando en su vida, Señor, dando esa sanidad, esa cobertura divina, Padre eterno. Te lo pedimos en el nombre bendito de Jehová. Así también te pedimos por Calderón, Señor, por Raquel Calderón, que seas tú dando la fortaleza física y espiritual y la dirección y protección tuya, Padre eterno, que seas tú cubriendo con tu sangre preciosa, bendito Rey. Te pedimos que obres grande, grande y maravillosamente obres, Señor, en cada una de esas peticiones, bendito Padre, porque tú, Señor, eres el que puedes hacer todo posible, lo imposible, bendito Padre. A ti clamamos en esta hora, Padre eterno, Padre amado, que seas tú obrando grande y maravillosamente, Señor. Así también te pedimos por Teodora Abelar, Señor de Corea, por sanidad en su cuerpo, bendito Rey. Tú conoces su condición, Señor. Te pedimos que seas tú sanando, restaurando todo problema que tenga en su cuerpo, Señor, en esta hora. Pedimos que seas tú sanando, libertando, bendito Rey. También te pedimos por Elisa Noemí Celaya, Señor, por sanidad y fortaleza, bendito Padre. Obra grande y maravillosamente en su vida, bendito Rey. Te pedimos que seas tú dando esa sanidad y esa fortaleza, Padre eterno. Mira cuántos hermanos, Señor, pasando momentos difíciles, confiando y creyendo que tú puedes darles esa sanidad, bendito Rey, porque sabemos que el tiempo de los milagros no ha pasado, Señor. Aún sigues tú obrando, aún sigues tú haciendo grandes milagros y grandes prodigios, bendito Rey. Esta hora también te pedimos por Noé Lara, Señor, por sanidad divina, bendito Padre. Obra grande y maravillosamente en su vida, bendito Padre. Te pedimos que seas tú dando esa sanidad divina, bendito Rey, a su vida. Así también por Euralio Díaz, por sanidad en su cuerpo, bendito Padre. Mira también nuestro hermano, pide sanidad en su cuerpo, bendito Rey. Te pedimos que obres en su vida, restaura su cuerpo, bendito Padre. Te pedimos que seas tú dando esa sanidad en cualquiera que sea su proceso, su problema, su enfermedad. En el nombre de Cristo Jesús te pedimos, bendito Rey, que obres grande y maravillosamente, bendito Padre. Así también te pedimos por Víctor Manuel Ávalos, Señor, por sanidad de hernia y en los pulmones, Señor. Que seas tú sanando, Señor, sus pulmones, seas tú restaurándolos, Señor, también esa hernia, Señor, que sea disipada en el nombre de Cristo Jesús. Te pedimos que seas tú obrando, bendito Rey, bendito Padre. A ti, oh Dios, sea la gloria, la alabanza, adoración, bendito Padre. Clemente y piadoso eres tú, Padre eterno. Te pedimos por la familia Varías, Señor, por protección y bendición de Dios, Padre eterno. Te pedimos, Señor, por esa bendición y esa protección en su vida. Bendice con toda bendición, como lo dice tu palabra, Señor, que tú nos has bendecido con toda bendición, bendito Rey. Y te pedimos esa protección de lo alto, bendito Padre. Así también por Dora Alicia Villalobos, Señor, por sanidad en los riñones. Bendito Rey, que seas tú restaurando sus riñones, Señor, sanándoles, purificándolos, Señor, en el nombre de Cristo Jesús. Se va toda infección, se va toda inflamación, se va todo problema, Señor, en el nombre glorioso de Cristo Jesús. Te pedimos que seas tú obrando. También te pedimos por la vida de nuestra hermana Jessica Marroquín, por respuesta de Dios y fortaleza espiritual, Señor. Obra grande y maravillosamente en la vida de nuestra hermana Jessica Marroquín, Señor. Que seas tú dando esa respuesta a su vida, Señor. Esa fortaleza espiritual, Señor, que seas tú dando cada una de sus respuestas, Señor, y esa pronta fortaleza espiritual, Padre eterno. Por Ofelia Turcios también te pedimos por protección, Señor, de sus hijos y sus nietos. Te pedimos, bendito Rey, que obres grande y maravillosamente, da esa cobertura, Señor, sobre cada uno de sus nietos y sobre cada uno de sus hijos, bendito Padre. Así también por nuestra hermana Marta Escobar, por protección y bendición de su familia, bendito Rey. Obra grande y maravillosamente, bendito Rey. Te pedimos que obres, Señor, en esta hermana, Señor, que seas tú dando esa protección y bendición de su familia, bendito Padre. Esa cobertura especial, Señor. También te pedimos por Saraí Rodríguez, Señor, por sanidad en los riñones, bendito Rey. Mira, Señor, nuestra hermana Saraí Rodríguez, que seas tú dando esa sanidad en los riñones, bendito Rey. Obra grande y maravillosamente, bendito Padre. A ti clamamos en esta hora, bendito Rey, que seas tú teniendo misericordia de todos y cada uno de estas personas, Señor. Así también por Gladys Rivas, Señor, por sanidad en la vista, bendito Padre, que seas tú dando esa sanidad, Señor, a su vista, restaurándola en el nombre glorioso de Cristo Jesús. Te pedimos que obre grande y maravillosamente, Padre eterno. Así también te pedimos por María Teresa Vázquez, Señor, por sanidad en su cuerpo, bendito Rey. Te pedimos que seas tú dando, Señor, esa sanidad en su cuerpo. En el nombre de Cristo Jesús te pedimos que seas tú dando esa sanidad que ella espera, bendito Padre, creyendo y confiando que tú puedes hacerlo, Señor, creyendo en que tú oído está atento al clamor de cada uno de tus hijos, Señor, que tú, Padre eterno, darás esa sanidad, Padre amado, en el nombre de Jesús. También te pedimos por María Argueta, Señor, por bendición y provisión y liberación de deudas, Padre. Mira, Padre eterno, ten misericordia de todos y cada uno, Señor, de ellos, Señor, que seas tú dándole esa liberación de la deuda, Señor. Rompe toda cadena, Señor, toda maldición de deudas en el nombre de Jesús. Te pedimos por la bendición y provisión, Señor, que tú das, Señor, porque tú no añades tristeza alguna, Señor. Tú nos bendices con toda bendición. En el nombre de Cristo Jesús te pedimos, Padre eterno, que seas tú dando esa liberación, Señor, de su deuda. Por la hermana Hermelinda Chávez, Señor, por sanidad en la vista, Padre eterno, te pedimos que obres grande y maravillosamente en su vida. Así pasamos con nuestros hermanos hasta Santa Ana.
1: Amén, gloria a Dios, aleluya. Sí, Señor, en esta noche maravillosa, Padre Celestial, nos acercamos, Señor, mi Dios, al trono de su gracia, Padre Celestial, pidiendo, Señor amado, de su misericordia, de sus favores recibidos, Padre Celestial, Señor, mi Dios amado, en esta hora, Padre, perdónenos, Señor amado, toda ofensa que hemos hecho ante su presencia, Señor, mi Dios, limpia nuestra mente, nuestro corazón, nuestro pensamiento, todo nuestro ser. Padre Celestial, bendito Dios, gracias, Señor, mi Dios, por perdonarnos, Padre amado, bendito Dios, y en esta noche, Padre, nos acercamos ante su presencia, al trono de su gracia, Señor, mi Dios amado, que nuestra oración sea propicia ante su presencia, mi Dios, pidiéndole, Padre Celestial, de su misericordia, pidiéndole, Padre bendito, que tenga, aleluya, Señor Dios poderoso, misericordia, Padre, y que sea usted, Señor amado, bendito Dios, dando respuesta a cada petición, cada clamor, mi Dios amado, en esta noche, Padre Celestial, venimos clamando, amado Dios, por la vida de mi hermana Señor, Dora Alicia Pacheco, Padre, que es la patrocinadora de este espacio, bendiga a mi hermana, ayúdele, poderoso Dios. Ella clama, Señor, mi Dios, por sanidad, y nos unimos, Señor, mi Dios, a clamar, bendito Dios, pidiendo sanidad, amado Dios, por la vida de mi hermana Dora Alicia Pacheco. Señor Dios Todopoderoso, glorifíquese y dé sanidad a su cuerpo en el nombre de Jesús de Nazaret, bendito Dios. Clamamos por fortaleza, Padre bendito, aleluya, Señor espiritual. Para mi hermana, Señor amado, fortaleza espiritual y fortaleza también espiritual para sus hijos y sanidad para su hijo Jonás, Padre Celestial, en el nombre de Jesús de Nazaret, que sea sano, mi Dios, de esos riñones, Padre, por el poder de su palabra, que esos riñones reciban sanidad, en el nombre de Jesús de Nazaret, bendito Dios, gracias, poderoso Dios, por obrar en mi hermana y en su familia, Señor amado, por mi hermana, Señor. Aleluya, Padre Celestial, Gladys Clemente, por recuperación completa y sanidad en su vida, Padre Celestial, por mi hermana, Señor América Santos, fortaleza y bendición espiritual, mi Dios poderoso, mi hermana, Señor Isabel Vanegas, Padre, por sanidad y bendición, Señor Dios Todopoderoso, la familia Vanegas, por protección y bendición, mi Dios amado, envíe de su protección divina, Padre Celestial, de su bendición, mi Dios amado, mi hermana Marlene Martínez, Señor, por sanidad en su vivo, fortaleza espiritual, Señor, mi Dios amado, fortalezca mi hermana Marlene, Señor amado Martínez, Señor, y dé sanidad a su pie, Padre, en el nombre de Jesús de Nazaret, mi hermana Sonia Alfaro, Señor, por sanidad y conversión de sus hijos, Señor amado, mi hermana Elba de Orellana, fortaleza espiritual y física, Señor, y sanidad en su cuerpo, Padre, en el nombre de Jesús de Nazaret, en su corazón, todos sus órganos, Padre, que sean sanos, mi Dios, por el poder de su palabra, Señor, la familia Serrano Gómez, Señor, por sanidad y fortaleza, llegue y obrar donde está la familia, Señor amado, por sanidad y fortaleza, en el nombre de Jesús de Nazaret, mi hermana Berta López, Señor, por sanidad y protección en su familia, mi Dios amado. Clamamos, Señor Dios Todopoderoso, que dé sanidad a mi hermana, Señor, y proteja a su familia, poderoso Dios, mi hermana Adela Núñez, Señor, por salud y bendición, Padre Celestial, ahí donde está mi hermana Adela, Señor, venga obrando, llenando su vida, fortaleciendo, guardando, Señor, su vida y su casa, su familia, poderoso Dios. Mi hermana Mercedes Salazar de Herrera, Señor, por respuesta de Dios y protección, Padre Celestial. Mi hermana Magdalena Hernández, por bendición y fortaleza. Ahí donde está mi hermana, bendígala, Señor amado, y envíe esa fortaleza de lo alto, mi Dios poderoso, en el nombre de Jesús de Nazaret, de la familia Lemus, Señor, por cobertura, protección y bendición de Dios, mi hermana Esther Martínez, por sanidad en su tobillo, Señor, y fortalezca a mi hermana, Padre, su familia, su hogar, sus hijos, Señor, en el nombre de Jesús de Nazaret, mi hermana, Señor, bendito Dios, Cristina Escobar, por fortaleza espiritual. Llega ahí donde está mi hermana, Padre, en el nombre de Jesús de Nazaret, a dar esa fortaleza espiritual, mi Dios poderoso, Joaquín Represa, Señor, por sanidad divina y protección, ahí donde está mi hermano, Señor, guarde y proteja su vida y de sanidad en el nombre de Jesús, en el nombre de Jesús de Nazaret. Padre bendito, mi hermana Dora, viuda de Peraza, Señor, clamamos por protección y bendición a la vida de mi hermana Dora de Peraza, Señor, clamamos por su vida, su familia, su hogar, Señor amado, bendito Dios, por la conversión de su sobrino, Padre Celestial. Gracias, Señor amado, bendiga, Señor, mi hermana, y de protección a su familia, Padre Celestial. Mi hermana Dina de Martínez, por cobertura y bendición de Dios, llegue ahí donde está mi hermana, Señor Dora, mi hermana Dina de Martínez, por cobertura y bendición de Dios, Padre Celestial. Clamamos, Señor Dios Todopoderoso, también por mi hermana Nuria de Segura, Señor, por sanidad, venga obrando donde está mi hermana Nuria de Segura, Señor amado, en el nombre de Jesús de Nazaret, bendito Dios, y clamamos por la conversión de su hijo, Señor, toque, Padre, ese corazón, aparte todo lo que impide, Señor amado, que esta alma venga a sus pies, Señor amado, bendito Dios, corrompa toda cadena aquí de todo lo que está impidiendo para que Él venga a sus caminos, Padre, en el nombre de Jesús de Nazaret. Mi hermana Maura Martínez, Señor amado, clamamos por los trámites legales, Señor, bendito Dios, y fortalezca a mi hermana, Señor, y clamamos por Iris Adelaida Martínez, Jefferson Martínez y Silvia Martínez, por conversión, Padre bendito, esta vida está en sus manos, Señor amado, clamamos sus conversiones, Padre, en el nombre de Jesús de Nazaret, Clamamos, Padre, por la familia Carranza, por fortaleza y llenura del Espíritu Santo. Mi hermana Vilma, por sanidad. Mi hermano René, Señor, por sanidad, Padre Celestial. Mi hermana Margarita Rodríguez, Señor, por protección, Padre Celestial, y la provisión de papeles para su hija, amado Dios. La familia Cortés Hernández, Padre Celestial, bendiga a la familia, Señor Cortés Hernández. Clamamos por protección y bendición de Dios, amado. Bendígales y guárdales y protéjales ahí donde se encuentran, mi Dios amado, y bendígales, mi Dios, guárdelos, Padre Celestial, en el nombre de Jesús de Nazaret. Mi hermano Nelson Ernesto Gómez, por protección y conversión, Padre Celestial. Mi hermana Berta Lilian de Francia, Señor amado, clamamos por sanidad y fortaleza en el nombre de Jesús de Nazaret. Bendito Dios, aleluya. Reina Elisa Francia, también, Señor, bendiga sus vidas, guárdeles, Señor, donde quiera que ellos vayan, mi Dios poderoso, en el nombre de Jesús de Nazaret. Por Ana Guadalupe de Ceseña, Señor, por sanidad en sus hombros, en sus manos y su cuello, Señor, que sea libre de todo dolor de huesos, mi Dios amado, por el poder de su palabra. Por Lisandro Chávez, por sanidad en su corazón, Padre, y guarde ese varón, amado Dios, en el nombre de Jesús de Nazaret. Por Sandra Bolaines, por pronta recuperación, Padre Celestial. Por mi hermana Wendy Morales, Señor amado, por recuperación completa, Señor amado, en el nombre de Jesús de Nazaret, que esa operación vaya, Señor, cicatrizando. Padre, en el nombre de Jesús de Nazaret, fortalezca a mi hermana Wendy. Gracias, oh Dios, por quitar todo dolor. Padre, en el nombre de Jesús de Nazaret, bendito Dios, aleluya. Clamamos, Padre Celestial, por mi hermana Sonia, Señor, por sanidad en sus hombros. Obre mi hermana Sonia, Padre bendito, por sanidad en sus hombros, Señor. Mi hermana Lucía del Carmen Chávez, Señor, Dios todopoderoso, por sanidad divina y protección para toda su familia, Señor. Bendiga y de sanidad mi hermana, Señor amado, guarde su vida, su familia, su hogar. Bendígales, poderoso Dios, en el nombre de Jesús de Nazaret. Mi hermana María de Jesús Salazar, Padre bendito, por protección y fortaleza, Señor, guárdelos, Señor amado, ahí donde ellos se encuentran, donde ellos se mueven cada día, Señor, guarde su entrada y su salida. Bendígales, mi Dios amado, y fortalezcales en el nombre de Jesús de Nazaret. Aleluya, mi hermana Maura Martínez, por fortaleza y sanidad, amado Dios. La familia Hernández Molina, Señor, por bendición y protección en sus vidas, poderoso Dios, en el nombre de Jesús de Nazaret. Por Ana Jacobo, Señor, por sanidad divina, Señor, y Leticia Yajaira, Señor, clamamos, Padre bendito, por mi hermana Ana Jacobo, mi hermana Tere Rendón, por sanidad y fortaleza espiritual, mi Dios amado, mi hermana Odelia Rosales, por sanidad y protección familiar, Señor, clamamos por sanidad y protección familiar, Padre bendito, mi hermano Napoleón Medina, por sanidad en sus pies, Señor amado, gracias, Padre, por obrar en mi hermano Napoleón, mi hermana Marixa, Señor, Dios todopoderoso, bendiga y guarde su vida, y gracias, Dios, por dar sanidad y quitar toda inflamación en el pie de mi hermano Napoleón, Señor. Mi Dios amado, clamamos, Padre, por mi hermana Rosa de Ochoa, Señor. Le pido, Padre, que se glorifique en la vida de mi hermana y que dé sanidad a su cuerpo, mi Dios todopoderoso, en el nombre de Jesús de Nazaret. Padre, todo mareo, Señor amado, toda debilidad, Señor. Bendito Dios, ahora, Padre, usted envía, Señor amado, de su sanidad, de su fortaleza, Padre, mi hermano Roberto Ochoa, Señor, bendiga su vida. Padre bendito, gracias, Dios, por sanar su cuerpo, Señor amado, y dar respuesta a cada clamor. Bendiga y guárdele, poderoso Dios, en el nombre de Jesús de Nazaret. Clamamos, Padre bendito, aleluya, que todo mal ahora se vaya fuera en el nombre de Jesús de Nazaret. Todo dolor de garganta, todo lo que haya, Señor amado, en esa garganta se va fuera en el nombre de Jesús de Nazaret, y hay libertad, Señor amado. Usted da sanidad en el nombre de Jesús de Nazaret. Nos apropiamos de su promesa, Padre, que usted llevó nuestras enfermedades y las dejó clavadas en la cruz del Calvario, y por su llaga ya hemos sido curados. Gracias, Señor, mi Dios, por dar sanidad a la garganta, Padre bendito. Gracias, Dios amado, por quitar toda inflamación de ese pie, Señor, toda trombosis, Padre bendito, ahora, Señor amado, se carboniza en el nombre de Jesús, y usted traje sanidad a ese pie, Padre bendito, Dios, aleluya. Gracias, Dios amado, bendiga a los niños, jóvenes, adultos y ancianos, Señor, guarde su vida, poderoso Dios, en el nombre de Jesús. Gracias, Dios amado, por enviar cada respuesta, gracias, Dios, por cada sanidad, gracias, Dios, por cada milagro, gracias, Padre bendito, aleluya, Señor amado, por solución de deudas, clamamos, Señor, que sea usted sobre solventando esas deudas, Padre, proveyendo trabajo a aquel que no tiene, mi Dios amado, provee alimento ahí donde no hay, Señor, gracias, porque es usted nuestro Dios que suple, nuestro Dios sanador, nuestro Dios, aleluya, que nos bendice y nos guarda, gracias, Dios amado, bendito Dios, aleluya, gracias, Padre, gracias, Hijo, gracias, Espíritu Santo de Dios, amén y amén, gracias, Dios amado, seguimos orando con nuestros hermanos en Radio Cred San Miguel.
0: Amén, bendito Padre, que seas tú, Padre eterno, recibiendo siempre la honra, la gloria y la alabanza. A ti, Padre eterno, Jehová, clamamos estando, Señor, en angustia y tú nos responde, bendito Padre. En el nombre de Jesús te pedimos por nuestra hermana María Fuente, Señor, por fortaleza y bendición en su vida, Padre, y en su familia. Te pedimos que seas tú dando esa fortaleza y esa bendición, Señor. Tú conoces, Señor, cuál es su problema, Señor. Te pedimos que obres grande y maravillosamente, Padre eterno. Así también te pedimos por la familia Gómez, Señor, que seas tú dando esa protección y esa solución de problema, bendito Padre. Te pedimos una cobertura especial, Señor. Levanta esos muros de protección en su vida y en su hogar para que pueda, Señor, haber esa solución de problema, bendito Padre, y que salga todo lo que tenga que salir de ahí, Padre eterno, y solo reine tu bendita y tu santa presencia, Padre eterno, en esa familia. Así también te pedimos por nuestra hermana Severiana Amaya, Señor, pide oración por sus hijos, por conversión, bendito Padre. Te pedimos, Padre eterno, que seas tú convirtiéndolos a ti, Señor. Esa pronta, Señor, restauración de sus vidas para que puedan tener esa conversión, Señor, a ti, bendito Padre. Te pedimos por todos y cada uno, Señor, de sus hijos. Por María Adela, Señor Argueta, por sanidad en su cuerpo, bendito Rey. A ti clamamos en esta hora, Señor, que seas tú dando a María Adela Argueta por esa sanidad en su cuerpo, bendito Padre, que seas tú sanando, libertando, en el nombre de Jesús te pedimos, Padre eterno. Así también por Tito Castro, Señor, por sanidad de cáncer, bendito Rey, te pedimos, Señor, que seas tú carbonizando todo cáncer en el nombre de Jesús en su cuerpo, Señor, obra grande y maravillosamente, quita toda célula cancerígena, Señor, en el nombre de Jesús es carbonizada por el poder de tu palabra, que sea tu mano poderosa sanándole en el nombre de Jesús, por Marlene Martínez, Señor, por sanidad en los riñones, Padre eterno. Te pedimos que seas tú obrando en la vida de nuestra hermana Marlene Martínez, Señor, que seas tú dando esa sanidad, restaurando sus riñones, bendito Rey, que seas tú quitando toda inflamación, toda infección. En el nombre de Jesús te pedimos que llegue tu mano sanadora en ese lugar donde ella está, Señor, sanando y libertando, bendito Rey. Que seas tú dando esa restauración a sus riñones, por nuestra hermana Carmen Navarro también, Señor, por sanidad en su cuerpo, bendito Rey. Te pedimos que obres grande y maravillosamente en la vida de nuestra hermana Carmen Navarro, Señor. Fortalécela cada día, Señor. Sánale de cualquier enfermedad, de cualquier dolencia en su cuerpo, bendito Padre. Así te pedimos por María Elena Viera, Señor, por sanidad en su cuerpo, bendito Padre. También te pedimos, Señor, que seas tú obrando en la vida de nuestra hermana María Elena Viera, Señor, esa sanidad en su cuerpo que pide, bendito Padre, por nuestra hermana Betty de Sánchez, Señor, por sanidad en su cuerpo, bendito Padre. Tú conoces, Señor, ese problema que ella tiene. Te pedimos que seas tú obrando grande y maravillosamente, sanando, libertando, Señor, de toda enfermedad, Padre eterno. Que seas tú oyendo, Señor, en esa angustia de toda enfermedad, bendito Padre. Está atento tu oído, Señor, al clamor de todos y cada una de estas peticiones, Padre eterno. Así también por Irma Andrade, Señor, por sanidad y respuesta tuya, Padre eterno. Te pedimos que seas tú obrando, Padre amado, en esa sanidad y respuesta a su vida. También por Daniel Villegas, bendito Padre, por recuperación de o la operación, Padre eterno, que seas tú dando esa pronta recuperación. Padre amado, te pedimos que seas tú obrando en su vida. Por Pedro Aparicio, Señor, por recuperación y fortaleza, Padre celestial, te pedimos que obres grande y maravillosamente en su vida, bendito Rey. Así también te pedimos por Fernando Paz, por sanidad de leucemia, Señor. Pedimos que seas tú purificando esa sangre, Señor, limpiándola en el nombre de Jesús. Te pedimos que obres, Señor, grande y maravillosamente en su vida, bendito Rey. También te pedimos por Gloribel Chica, Señor, por bendición de su familia, Padre eterno. Te pedimos que obres grande y maravillosamente en la bendición para su familia, Señor. Por Susana de Chávez, Señor, por sanidad divina, bendito Padre, te pedimos que obres grande y maravillosamente en su vida, Padre eterno. Por Antonio Sagastume, Señor, por sanidad de cáncer en el estómago, Padre eterno, te pedimos que obres grande y maravillosamente. Carboniza todo cáncer, Señor, de estómago, donde quiera que se encuentre, Señor, carboniza toda célula cancerígena en el nombre de Jesús, Padre eterno. Por María de Jesús, Señor, por sanidad y bendición tuya, Padre amado, te pedimos que obres grande y maravillosamente en la vida de nuestra hermana María de Jesús. Da esa sanidad que ella necesita, Padre eterno. Ten misericordia de todos y cada uno, Señor, de los que estamos aquí pidiendo en esta hora, Padre amado. Por María Alicia, Señor, Díaz de Padilla, por sanidad y bendición, Padre amado, te pedimos que seas tú dando esa bendición y esa sanidad divina, Padre amado. Te pedimos que obres grande y maravillosamente en cada uno de mis hermanos, Señor. Así también por Francisco Mexicano, Señor, por sanidad divina, bendito Padre. Te pedimos esa sanidad divina, Señor. Mira cuántos hermanos pidiendo en sanidad divina, bendito Rey. Obra grande y maravillosamente. Sabemos que tú eres un Dios clemente, piadoso, Señor, bondadoso, y sabemos que tus tiempos son perfectos y que tú obrarás en todos y cada uno de mis hermanos. Así también te pedimos por Hilda de López, Señor, por sanidad en su cuerpo también, bendito Rey. Obra grande y maravillosamente en nuestra hermana, Señor. Obra, Señor, en esa sanidad que necesita. Por Nicolás Bonilla también, por sanidad en su cuerpo, bendito Rey. Seas tú fortaleciendo en medio de la prueba, Señor, en medio del proceso, Padre eterno. Por Domitila Palacio, Señor de Moreno, por sanidad de arterias, Padre celestial, te pedimos que destapes toda arteria, sánala, restáurala en el nombre glorioso de Cristo Jesús, Padre amado. Te pedimos que seas tú sanando toda arteria, Señor. Así también por Mélida Castellón, Señor, por su pronta recuperación, Padre amado, te pedimos que obres grande y maravillosamente en su vida, bendito Rey. Esa pronta recuperación a su vida, Señor, que seas tú dándola en el nombre de Jesús. Así también, Padre eterno, te pedimos por María Leonarda Ramírez, por sanidad en su cuerpo, bendito Rey. Te pedimos que obres grande y maravillosamente. Da esa sanidad a su cuerpo, bendito Padre. En el nombre de Jesús te pedimos que obres grande y maravillosamente. Por Janet Benavides, Señor, por sanidad en su cuerpo, bendito Rey. Te pedimos, Señor, que obres grande y maravillosamente en su cuerpo, Señor. Da esa sanidad que necesita, bendito Rey. Bendito Padre, por Mirna Cruz, Señor, por sanidad de colon y riñones, Señor. Te pedimos, bendito Padre, que des esa sanidad a sus riñones y a ese colon, que sea desinflamado, Señor, toda infección en el nombre de Jesús, Padre eterno. Ahora, Señor, por el poder de tu palabra, creemos en que tú lo puedes sanar, Padre amado. Así también por Esther Gaitán, Señor, por sanidad en su cuerpo también, Padre amado, que seas tú sanando, Padre eterno, dando fortaleza a su cuerpo, restaurando sus cuerpos, bendito Rey. Amén, sí, Señor, aleluya. También te pedimos por Paz Díaz, Señor Sandoval, por protección en su familia, Señor. Te pedimos esa cobertura de lo alto para toda su familia, bendito Rey. por esa protección, Señor, que te pedimos, Señor, por Ofelia, Turcios, Ganusa, Señor, por bendición de sus hijos. Te pedimos que seas tú bendiciendo, Padre amado, a cada uno de sus hijos. Bendice con toda bendición. En el nombre de Jesús te pedimos, Padre amado. Por Carmen Díaz, Señor, por protección y liberación, bendito Rey, te pedimos que obres grande y maravillosamente. Da esa liberación, Señor, rompe toda cadena, toda atadura por el poder de tu palabra. Que seas tú libertando en el nombre de Jesús, te lo pedimos, bendito Rey. Por Herodita, Señor, Castañeda, Señor, por conversión y protección.

Parenga, por sanidad de cáncer, Padre amado, te pedimos que obres grande y maravillosamente en la vida de nuestra hermana, Señor Rosario Alvarenga, que seas tú carbonizando todo cáncer, restaurando todo su cuerpo. En el nombre de Jesús te lo pedimos, bendito Rey, por la familia Marroquín Guevara, por respuesta de tuya, Padre amado, te pedimos que seas tú dando esa pronta respuesta, Señor. Así también por Berta Garza, Señor, por sanidad y fortaleza, bendito Padre, te pedimos que obres grande y maravillosamente en esa sanidad y dale esa fortaleza que necesita, bendito Rey. Fortalécelas a través de tu Santo Espíritu y tu bendita y santa palabra, Padre eterno. Te pedimos que seas tú obrando en la vida de Lázaro Amaya, Señor, por sanidad de su esposo y esposa y protección y restauración, Padre eterno. Obra grande y maravillosamente, Padre eterno, en la vida de su esposa, Señor. Da esa sanidad y esa protección y esa pronta restauración, Señor. Te pedimos su restauración, su protección y su pronta sanidad, en el nombre de Jesús te lo pedimos. Por Liduvina, Señor, por protección de su nieta Samantha, Señor, te pedimos que das esa protección a su nieta, Señor. Guárdala, Padre eterno, de todo mal y todo peligro, bendito Rey. Obra grande y maravillosamente en su vida, bendito Padre, donde quiera que ella ande. Así te pedimos por el hermano Santos Chica, Señor, por sanidad, bendito Padre, te pedimos que obres en la vida de nuestro hermano Santo Chicas, por esa sanidad, bendito Rey, por Teresa de ese Desatino, Señor, por sanidad en la vista y sus rodillas, Señor, y también por sus hijos y nietos, Padre eterno, te pedimos, Señor, que restaure sus rodillas, restaura su vista, de esa sanidad divina, bendito Rey, que seas tú, Padre eterno, dando, Señor, esa protección a sus hijos, Señor, y esa bendición a sus nietos, Padre amado, te pedimos que seas tú obrando en todos y cada uno, Señor. Así también te pedimos, Padre amado, por Candelaria Palma, Señor, que seas tú dando, Señor, esa sanidad, Señor, obra grande y maravillosamente, bendito Rey, bendito Padre, obra, Señor, en cada uno de ellos. Sí, Señor, bendice también a nuestro hermano José Marciana, Señor, también por sanidad, bendito Padre. Te pedimos que obres, Señor, en su vida. Ten misericordia, Señor, y da la sanidad, Señor, donde quiera que esté el problema. Tú eres ese médico eterno, Señor, el médico por excelencia, el que para ti nada es imposible, Señor, el que tiene, Señor, la última palabra. Los médicos podrán dar un pronóstico fatal, Señor, pero sabemos que tú, Señor, nos das esa, Señor, esa sanidad y esa pronta, Señor, respuesta tuya. Por paz, día, Señor, por protección para toda su familia, te pedimos que seas tú obrando, Señor, en toda su familia. Guárdalo, Señor, que seas tú dando una cobertura especial para toda y cada una de su familia, en el nombre de Jesús. También por nuestra hermana Ana Guevara, Señor, por sanidad, Señor, te pedimos, obra grande y maravillosamente, da esa sanidad, bendito Rey, en su vida, bendito Rey, donde quiera que esté, te pedimos que seas tú dando esa pronta sanidad, Padre amado. Por Juanita Ochoa, por bendición y fortaleza, también te pedimos, bendito Padre, obra grande y maravillosamente. Te pedimos esa fortaleza, Señor, que tú nos fortalezca, Señor, en medio de la prueba, esa hermanita Juanita Ochoa, Señor, y que seas tú dando esa bendición, Señor. Fortalécele en medio de cualquiera que sea su situación y dale esa bendición que ella anhela, Señor. También te pedimos por Ana Alvarenga, Señor, y Saraí Alvarenga y Helen Alvarenga, Señor, por la protección y fortaleza, Padre amado, y por respuesta tuya, Padre
Bendito Rey, a ti te pedimos, Señor, por todos y cada uno de ellas, Señor, esa protección, esa fortaleza y respuesta a tu

Aleluya. Esperando y confiando y creyendo, Señor, que todas las cosas nos ayudan para bien a los que en ti esperan pacientemente, Señor, esperando a que tú, oído, Señor, esté atento a nuestro clamor, que tú, Señor, responda a cada una de sus necesidades y sus peticiones. También por Cándido Gómez, Señor, por recuperación en la vista, Padre amado, te pedimos que obres grande y maravillosamente, Señor. Da, Señor, esa recuperación en su vista. En el nombre de Jesús te lo pedimos, bendito Rey. Por nuestro hermano Hernán Palacio, Señor, por trámites legales, Señor, te pedimos que seas tú teniendo misericordia. Mira, Señor, cuánto hermano, cuánta persona, cuánta familiar, Señor, pasando momentos difíciles de trámites legales. Te pedimos, Señor, que tengas misericordia. Toca corazones, Señor, para que puedan, Señor, salir bien con esos trámites legales. En el nombre de Jesús te lo pedimos. Por Rosa Rivas, Señor, por sanidad en las rodillas, Padre eterno. Te pedimos que restaure, Señor, da esa sanidad a sus rodillas, bendito Padre. En el nombre de Jesús, fortalécele, Señor, sus rodillas, Padre eterno. También por Ismael García, por sanidad en los riñones, bendito Rey, te pedimos que seas tú purificando, restaurando, Señor, sus riñones, desinflamándolos, cualquiera que sea el problema, en el nombre de Jesús te pedimos por su sanidad, bendito Rey. Por Digna Ramírez, Señor, por sanidad divina también te pedimos que seas tú obrando grande y maravillosamente en su vida, Padre amado, Padre eterno. Padre bondadoso, a ti te pedimos en esta hora también por Laura Gómez, Señor, por sanidad en su cuerpo, bendito Rey. Obra grande y maravillosamente, Señor, en su vida. Seas tú sanando en todo su cuerpo, bendito Rey, restaurándolo en el nombre de Jesús. Por Alejandra Araujo, Señor, por sanidad, bendito Padre. Te pedimos que obres grande y maravillosamente en su vida, Padre eterno. Por también, Señor, por bendición, Señor, de cada uno, Padre eterno, de los que están aquí, Señor, trabajando día con día, estas personas, Señor, estos hermanos esforzados, Padre eterno, Padre amado. Bendice y fortalece, da el sostenimiento necesario, Señor, que seas tú cubriéndolos con tu sangre, dando esa fortaleza que cada día, Señor, tú nos renuevas cada día nuestra fuerza, Señor. Cada día tú nos das, Señor, el querer como el hacer para poder seguir adelante. En el nombre de Jesús, bendícele a cada uno de ellos. En el nombre de Jesús, provee, Señor, por todo el personal que trabaja, Señor, en cada una de las radios. Mira, Señor, todas y cada uno de los que trabajan en todas las radios de cristianas, Señor, ayúdales en el nombre de Jesús. Te pedimos por la bendición de todos los colaboradores también, bendito Padre, que seas tú obrando grande y maravillosamente en todos de cada uno de ellos, proveyéndoles, Señor, para que siempre puedan seguir colaborando para tu obra, Padre amado. Así también por todas las actividades que tiene el ministerio, Padre eterno, te pedimos que obres, Señor, que seas tú ayudando, Señor, en todas y cada una de ellas, quitando todo dardo del enemigo, Señor, para que todas salgan. Todas las actividades salgan, Señor, bajo tu bendita y santa voluntad. Así te pedimos también por bendición de todos los hermanos que colaboran desde el extranjero, bendito Rey. Que seas tú bendiciendo, proveyendo, Señor, lo necesario. Sabiendo, Señor, que cada día los tiempos son más difíciles, Señor, pero aprovechando bien el tiempo, cada uno de nosotros, Señor, reconociendo que nuestro trabajo en el Señor no es en vano, que tú nos bendices cada día, Señor, con toda bendición en el nombre de Jesús. Creemos que tú, Señor, bendecirás a cada uno y todos de ellos, Señor. Así te pedimos por Delmin Carballo, Señor, que la bendigas en gran manera, Padre eterno. Por Brenda Gómez, Padre amado, bendice en gran manera, Padre eterno. Por María Marroquín, bendito Rey, bendice, provee todo lo necesario. Por Jessica Marroquín, Padre amado, provee y bendice, Señor. También te pedimos por Ana María Guevara de Marroquín. Bendice, Señor, con toda bendición a todos y cada uno de ellos.
por Lorena Hernández, Padre eterno. Ayúdala y fortalécela en el nombre de Jesús. Por Mario Portillo, Padre eterno, bendícele en el nombre de Jesús. Fortalece cada uno de ellos, por que seas tú obrando también en la vida de nuestra hermana René Ramírez, Padre eterno. Obra, Señor, grande y maravillosamente por Cornelio y María Méndez, Padre amado, por la familia Rubio, Padre eterno. Bendice en gran manera, Padre eterno, por Manuel Navarrete, Padre eterno, por Irma Andrade, Padre amado. Obra grande y maravillosamente, Señor Jesús. Aleluya, sí, Señor, por Luz Fernández de Gordillo, Padre eterno. Obra grande y maravillosamente sus vidas. Por Raquel Calderón, Señor Jesús. Sí, Señor, te pedimos que obres en la familia Hernández Bernal, Padre eterno. Bendice en gran manera, Padre eterno. Por Jared Vázquez, Señor, te pedimos en gran manera toda bendición, Señor. Por Ali Avilia, Señor, Galeas Pais, te pedimos que seas tú obrando en sus vidas, bendiciendo, proveyendo. A Nelson Ponce también, Señor. Por Morena Pérez, bendito Rey, obra grande y maravillosamente. Sí, Señor, por Morena Pérez también, Señor, te pedimos que seas tú obrando. En el nombre de Jesús, sí, Señor, te pedimos que seas tú bendiciendo a María Elena Cantarero, Señor. Bendice en gran manera, Padre eterno, por nuestra hermana María Sarabia, Padre eterno. Bendíceles con toda bendición. A Jessica Antonio, Señor, te pedimos que bendigas en gran manera. Por Odili Martínez, Padre amado, te pedimos que obres grande y maravillosamente. Por Mario Portillo, Padre eterno. Por Santos Mejía, bendito Rey. Por Harold Francisco Aguilar, Señor, bendice y fortalece, Señor. Gensi Misaí Otero, Señor, provee todo lo necesario, Padre eterno. Bendice en el nombre de Jesús. También por Elvia Flores, Padre amado, te pedimos que seas tú obrando en sus vidas. Por Carlos Bonilla, bendito Padre, obra grande y maravillosamente en sus vidas. Bendíceles, provee lo necesario. Cúbrelo, Señor, con tu sangre preciosa. Así también por José Catalino Claro, Señor, bendíceles en el nombre de Jesús. Por Marixa Noemí Amaya, Padre amado, te pedimos también por la familia Rubio nuevamente, Padre eterno. Por Lázaro Amaya Reyes, Señor, te pedimos, Señor, que bendigas. Por Leticia Rivera, Padre eterno, bendice en gran manera. Por Roberto Emérito Gómez, Señor, obra, Señor, en su vida, provee, bendícele. Por Wilber Argueta, Padre amado, bendice en gran manera, Padre eterno. Por Herodita Castañedo, Señor, bendícele en gran manera. Julio Lorenzo, Padre eterno, bendíceles también. Así también por la familia Canales, Señor, te pedimos que bendigas grande y maravillosamente. Por Fanny Judith de Granado, Señor, bendíceles también. Por Berta Garza, Padre eterno, bendíceles en el nombre de Jesús, te pedimos. Así también por María Santos Alfaro, Señor, bendice en gran manera, Señor. Así también por Juan Torres, Padre Celestial, te pedimos que bendigas en gran manera. A Karen Cecilia Montiel, Padre amado, bendice a todos y cada uno de estos patrocinadores. Por Elvia Flores, Padre Celestial, por la familia Varilla, Señor, te pedimos, Padre, en esta hora que bendigas a todos y cada uno de nuestros hermanos. Tú conoces, Padre eterno, a cada uno de ellos. Te pedimos que les bendigas con toda bendición, bendito Rey, bendito Padre, que seas tú obrando grande y maravillosamente en sus vidas, Padre eterno. Te pedimos, Señor, que seas tú bendiciendo, guardándoles de todo mal, todo peligro. Así también a todas y cada una de las personas, Señor, que han puesto su confianza en ti, Padre eterno, creyendo y confiando que tú tienes la última palabra, en que tú, Señor, harás posible lo imposible, Señor,
que tal vez los médicos no les han dado esperanza, se han atrevido tal vez a darles un día, Señor, en que podrán partir de esta tierra, pero tú tienes la última palabra, Señor. Tú, Señor, puedes hacer posible lo imposible. Tú puedes dar esa sanidad a todos y cada uno de ellos. Creemos y confiamos que tú restaurarás vista, tú restaurarás cabeza, tú restaurarás rodilla, tú restaurarás riñones, hígados, páncreas, colon, llámese como se llame el problema, en el nombre de Jesús. Creemos que tú puedes restaurar cuerpos enteros, bendito Rey. Tú puedes levantar muertos, Señor, en el nombre de Jesús. Creemos, Señor, así como levantaste a Lázaro, Señor, con 4 días de muertos. Creemos, Señor, que tú lo puedes sanar a todos y cada uno de mis hermanos, en el nombre de Jesús. Dice tu palabra que todo lo que pidiéramos creyendo lo recibiremos, Señor, con fe, creyendo puesta nuestra fe en ti, Señor, creyendo que para ti no hay nada imposible. Esta hora, Señor, queremos, Señor, pedirte misericordia por todos y cada uno de ellos y que obres, Señor, en todas y cada una de las peticiones de mis hermanos, de todos y cada uno de los que han puesto, Señor, esa voto y esa fe de confianza en ti. Han puesto, Señor, esa fe inquebrantable en ti, Padre eterno, creyendo y confiando en que tú harás esa obra, Señor, sanadora en cada uno de ellos, Padre eterno. Gracias te damos en esta hora, Padre eterno, por tu grande amor y tu grande misericordia, porque tú, Señor, eres clemente y paciente hacia cada uno de nosotros, Señor. Pacientemente nosotros también esperamos en ti, Señor, que tú obres en cada uno de mis hermanos, que tú obres en cada una de sus familias, que tú obres en cada uno de sus nietos, de sus hijos, bendito Padre. Gracias te damos porque tu amor y tu misericordia cada día, Señor, se renuevan para cada uno de nosotros, bendito Padre. Gracias te damos en esta hora, bendito Rey. A ti, oh Dios, sea la gloria, la alabanza, la adoración y la exaltación por los siglos de los siglos, bendito Rey, en el nombre de Jesús. A ti, oh Dios, gracias te damos, Espíritu Santo, también quédate con cada uno de nosotros. Toma control de cada uno de nosotros, Señor, redarguye, Señor, de todo, Señor, nuestros errores en el nombre de Jesús, para que podamos estar a cuentas contigo, bendito Rey. En el nombre de Jesús te pedimos que te glorifiques en cada uno de mis hermanos, en el nombre poderoso de Cristo Jesús. Gracias te damos, Padre, Hijo y Espíritu Santo. Amén y amén.

0: Buenas noches, hermanos. Hemos llegado a las 9 de la noche en todo El Salvador. Y vamos a dejar en un momento el mensaje desde TV Cret. Nuevamente queremos comunicarles a los hermanos que nos escuchan en la zona de La Unión, Morazán y San Miguel, que en diferentes partes habrá corte de energía eléctrica el día de mañana. En Chirilagua, en Mianguera, en el distrito de Uluazapa, en El Tránsito, en El Brazo, en El Delirio, en Comacarán, en Llano Santiago, en el Divisadero y también en Loma Larga. Y en la página de la radio se ha compartido, en la página de la Radio Cret, para aquellos hermanos que no han escuchado el lugar donde usted reside, para que puedan buscar la notificación o lo puedan hacer en la página de la EEO. A continuación dejamos el mensaje desde TV Cret.
1: ¡Oh gálatas tontos! ¡Oh gálatas bobos! ¿Quién os ha fascinado para que no obedezcas la verdad? Y ahorita se lo voy a probar que esa palabra fascinado es la misma palabra que se traduce ¿quién os ha hechizado? ¿Me está escuchando? Ante cuyos ojos Jesús ha sido claramente representado entre vosotros como crucificado. ¿Quién os ha fascinado para que pongan sus ojos en algo más? Para que empiecen a cambiar la doctrina, para que empiecen a creer en otras cosas vanas. Oh gálatas insensatos, ¿quién os ha fascinado? En inglés se la voy a leer porque me gusta cómo dice la traducción en inglés. Dice: oh foolish Galatians, who has bewitched you? Who has bewitched you? Witch significa bruja. ¿Quién os ha embrujado para que creas la mentira en lugar de la verdad? Escúcheme bien. Con mucho entusiasmo al principio, las personas de los Gálatas habían escuchado a Pablo predicar el mensaje claro y correcto de Cristo Jesús. ¿Me está escuchando? Cristo crucificado, Cristo resucitado, la sangre de Cristo. Habían escuchado el mensaje claro, que ya muy poco se predica, por cierto. ¿Me está escuchando? Y ellos lo recibieron con gusto, ese mensaje. Pero desgraciadamente fue de corta duración. Eran igual que la semilla que cayó entre pedregales. Dice la Biblia en Mateo capítulo 13, versículo 5 y versículo 6. Dice así: pero cayó en pedregales la semilla, la palabra, donde no había mucha tierra, y brotó enseguida. Si al principio parecía que iban a volar, pero no tenía profundidad de tierra, pero salido el sol se quemó porque no tenía raíz, se secó. Así hay muchos cristianos que no tienen un fundamento firme, no tienen una raíz firme, y por cualquier cosa se dejan mover, se dejan embobar, se dejan embrujar. ¿Alguien me está escuchando? Los de Galacia recibieron la palabra con entusiasmo, pero cuando Pablo se fue por un tiempecito, nomás se fue un ratito, y ¿sabe lo que sucedió? Ahí aprovecharon falsos maestros para entrar. Los engañaron, los apartaron del evangelio poderoso de Cristo Jesús. El apóstol Pablo había dicho: no me avergüenzo del evangelio, porque es poder de Dios para salvación, y predico a este Cristo y a este Cristo crucificado. Predicaba el cielo, predicaba el infierno, predicaba la venida de Cristo. Pero vinieron otros tontólogos y empezaron a engañar a esta gente con un evangelio diferente. ¿Me está escuchando lo que estoy diciendo? Y parece que la historia se repite el día de hoy. ¿Alguien me está escuchando? Pablo les dice en Gálatas 3:12: Gálatas, oh Gálatas, ¿quién os ha, voy a traducirlo literalmente, ¿quién os ha hechizado? ¿Quién os ha embrujado para para que no obedezcas la verdad. También que ibas, pero de repente te empezaste a apartar de la verdad. Te empezaste a desviar. Dejaste de predicar a Cristo crucificado. Dejaste de predicar un cielo. Dejaste de predicar un infierno. Dejaste de predicar un juicio. Dejaste de predicar en contra del pecado. ¿Alguien me está escuchando? El enemigo los había engañado para que no continuaran obedeciendo la palabra de Dios. Eso es un engaño de Satanás. Donde ya no, ya en muchas iglesias ya no se predica en contra del pecado. ¿Alguien me está escuchando? Ay, no, no, ya no se predica. Ya, escuche usted. Ya prácticamente ya no se predica en contra del pecado. ¿Me está entendiendo? Es un engaño de Satanás. El engaño de los últimos tiempos. Apocalipsis 12:9 dice: y el gran dragón, Satanás, fue arrojado. Note cómo dice: el gran dragón. ¿El gran qué? Pero ¿sabe qué? Ese gran dragón le llama también la serpiente antigua. Al principio era una serpiente solamente, pero al final, en Apocalipsis, en los últimos tiempos, ya no es una serpiente, ahora es un dragón. ¿Cómo se convirtió de una serpiente a un dragón? ¿Sabe cómo se convirtió de una serpiente a un dragón? Porque empezó a engañar a muchos y aún creyentes, y se los empezó a chupar. Porque el diablo anda como león rugiente buscando a quien devorar. Y te pones carnal, te va a devorar también a ti. ¿Alguien sabe lo que estoy hablando? Y el gran dragón fue arrojado, la serpiente antigua que se llama diablo y Satanás, el cual engaña al mundo entero. En estos tiempos no solamente engaña al mundo entero, sino está engañando a mucha gente de la iglesia. ¿Me está escuchando? Fue arrojado en la tierra y sus ángeles fueron arrojados con él. Ese mismo engaño de Satanás puede caer a cualquier persona que se deje engañar y se desvía de la palabra de Dios. Yo no sé cuántas personas, a lo mejor hay aquí, que ya están empezando a ser engañadas y ya no están siguiendo la palabra tal y como Dios manda. Todos estamos sujetos a peligros similares, igual que los de Gálatas. Y sé que hoy, me duele decirlo, pero en El Salvador, igual como en el mundo entero, se respira y se mete aún en las iglesias un espíritu de brujería para engañar a la gente. De modo que podemos encontrar muchas iglesias que han perdido la fe. Tienen nombre de que viven, pero están muertas espiritualmente. ¿Me está escuchando? Otra vez Gálatas 3:12. ¿Quién os ha hechizado para que ya no sigas caminando en el camino de la verdad, en el camino de la santidad, en el camino de la purificación? ¿Quién los ha engañado? Primera de Corintios 10:12 dice, leyendo el versículo, dice así: así que el que piensa estar firme, mire que no caiga. Mire que no caiga. Vele, cuídese que no caiga. Porque en los últimos tiempos muchos van a caer. No debemos confiar en nuestra propia fuerza para vencer al enemigo, para vencer a Satanás. Tenemos que confiar en el Dios Todopoderoso, porque todo lo puedo en Cristo que me fortalece. Es a través de Cristo, tomando la armadura, tomando la palabra. ¿Alguien me está escuchando? La sangre de Cristo tiene poder. Tenemos que estar por esto en esos últimos tiempos, porque estamos en los últimos tiempos. Vigilantes, porque nuestro adversario anda buscando a quien devorar. La Biblia nos advierte que si no somos cuidadosos y vigilantes, podemos caer también en las mismas tentaciones que cayeron los de Gálatas. Y de repente tener nombre de que vivimos y estar muertos. Por lo tanto, es importante que todo creyente se mantenga firme, se mantenga alerta, se mantenga vigilante, porque en ese momento llegará Jesucristo. Uno que está vigilante se irá y otro que estaba dormido se quedará. Es que así es. ¿Alguien me está escuchando? En primer lugar, el peligro es sutil. Siempre está a nuestro alrededor. Siempre va a haber con que te dijeron en la iglesia esto, no. Con que Dios te dijo esto, no. ¿Me está escuchando? ¿Se acuerda de quién dijo eso? Satanás. En los tiempos bíblicos, al principio, cuando se predicó Pablo, el trabajo fue difícil. Fue peligroso predicar el evangelio entre la gente que no conocía de Cristo Jesús. Los hombres tuvieron que dar sus vidas, inclusive en aquel entonces, para hacerlo. Y somos claros, aún aquí me imagino que igual que en México, gente dio su vida para que se predicara el evangelio como se debe predicar. A muchos les costó su vida. Hay gente que todavía hasta en los ranchos y hasta en los cantones y a diferentes lugares va sacrificando. Cuando yo me vine para acá, mi esposa y yo dejamos todo. Ya no teníamos ni casa ni nada. Metimos todo en un vehículo, algo de ropa, y nos vinimos para acá, para Centroamérica, para Guatemala en aquel entonces. Y le dije a mi esposa, vamos a una campaña, le dije, y después de ahí nos vamos a quedar. Y dice, ¿y dónde vas a predicar después de que prediques la primera campaña? Le dije, no sé, pero Dios va a abrir las puertas. Y fue ahí donde estaba Oscar Di Giulio y me escuchó predicar. Oramos por los enfermos, hubo unas cuantas sanidades. Y me dijo Oscar Di Giulio, ¿a dónde va a predicar ahora? Le dije, no sé, pero me voy a quedar aquí. Me dijo, pastor, ¿quiere que le coordine unas cruzadas? Yo soy el coordinador de Gigi Ávila. Le dije, coordínalas. Y empezamos, desde ese momento empezamos a predicar cruzada tras cruzada tras cruzada tras cruzada, salvación, prodigios, milagros. Pero ¿sabe qué? Tuvo que haber un costo, un sacrificio. En algunos lugares fuimos donde predicamos literalmente con un megáfono, porque ni siquiera había lo que ahora hay en este lugar. Pero todo esto costó sacrificio de muchas personas. El pastor Vidal me cuenta algo de la historia. Me dice que tuvo que literalmente hipotecar su casa para poder obtener cosas para que el evangelio de Dios siga adelante. Un aplauso para Cristo Jesús. Amén, amén. Fue mucho el sacrificio. Por el poder del Espíritu Santo, varios en aquel entonces, como también ahora, en aquel tiempo que yo llegué, se convirtieron a Cristo Jesús. Pero ahora venía otra dificultad. Aquellos que se habían convertido, o que parecía que estaban convertidos, algunos de ellos de repente parecía que fueron hechizados y se estaban apartando del camino de la verdad, del camino de la santidad, del camino de la pureza espiritual. Y parece ser que Pablo les dice, no puedo entenderlos. No puedo entender cómo es posible que los engañen tanto. En los días de Pablo, Pablo le dice, ¿quién los ha sacado de esa vida? Pablo no podía entender que aquellos que habían salido de la vieja vida y aceptado a Cristo como Salvador, ahora de repente quedan fascinados con nuevas doctrinas, como están metiendo hoy en día muchas nuevas doctrinas. ¿Alguien me está escuchando? ¿Alguien me está escuchando? Por ejemplo, no me malentienda, por favor, porque yo sí le dije, inclusive se lo dije durante esta semana, le dije que sí creo en la prosperidad, pero no en la falsa prosperidad. Yo creo en la prosperidad, pero prosperidad para adelantar el reino de Dios. Yo creo en prosperidad para poder dar, para que la obra de Dios siga adelante. No prosperidad meramente para lujos y un montón de cosas más. ¿Alguien me está escuchando lo que estoy diciendo? Pero ahora, hoy en día, se predica el mensaje de la falsa prosperidad. Si ¿Sí sabe lo que estoy hablando, verdad? Ah, solamente clámalo y es tuyo. Pide la casa y ya es tuya. Pide el carro y ya es tuyo. ¿Y Dios dónde lo dejas? Bueno. ¿Me está escuchando? Y ahora la gente, como quien dice, casi está diciendo, Señor, te voy a servir, pero ¿qué me vas a dar? Y ahora se hace por interés. Ya no se hace por amor. En los días en aquellos días, Pablo declara, yo no puedo entender, me parece ser como que fueron embrujados. ¿Quién los embrujó? A Pablo le parecía como que si el mismo diablo estuviera en el asunto y había apartado a la gente de la verdad para meterlos en la mentira, para que se volvieran otra vez a la vieja vida pero sin Cristo ahora. ¿Me está escuchando? Ahora escúcheme bien. Malo es que una persona esté fuera de la iglesia sin Cristo. ¿Me está escuchando? Perdido, sin Cristo y sin esperanza. Pero quiere que le diga algo que es peor. En una ocasión me metí a varios días de ayuno y oración y me encerré en un hotel. Le pedí permiso a mi esposa. Le dije, quiero orar y ayunar. Fue en una cabaña más bien, no era un hotel. Le dije, quiero irme a orar y ayunar. Y cuando me metí en ayuno y en oración, en ese tiempo fue un poquito antes de que yo me viniera para acá a predicar. Y empecé a orar y dije, Señor, qué terrible es que hay tanta gente perdida en el mundo sin Cristo y sin esperanza. Quizás me lo crea, quizás no. Pero Jesucristo se acercó ahí donde estaba y habló conmigo. Y me dijo estas palabras: te voy a decir algo que es más terrible que la gente en el mundo sin Cristo y sin esperanza. Y dije, Señor, ¿pero qué puede ser más terrible que una persona en el mundo sin Cristo y sin esperanza? Y ahí el Señor me reveló y me dijo: más terrible que estar en el mundo sin Cristo y sin esperanza es estar engañado en la iglesia sin Cristo y sin esperanza, pensando que es salvo cuando está más perdido que el diablo. Y eso es lo que le estaba pasando a la iglesia de los Gálatas. Segunda de Pedro capítulo 2 versículo 22 dice así: pero les ha acontecido lo del verdadero proverbio: el perro vuelve a su vómito y la puerca lavada a revolcarse en el cielo. Y así ha pasado a algunas personas. Después de haber conocido la verdad de Cristo Jesús, después de haberse entregado a Cristo Jesús, ahora de repente son fascinados, se meten en otras doctrinas, se meten en tantas cosas contrarias a la palabra de Dios, y pareciera ser que vuelven a la vieja vida. Ah, no hay nada de malo en unas cuantas copitas mientras no te emborraches. Esa es la falsa doctrina. ¿Alguien me está escuchando? El diablo es un mentiroso, pero en esa mentira están cayendo muchos. ¿Alguien? No hay ningún problema. Ah, no, no, no hay problema. Aunque vivas así mediocre, no hay problema. Es más, ay, no se me va a ofender aquí. Aunque no te cases, no hay problema. Ahí pueden vivir juntos para probar a ver si la van a hacer. Pero eso no es lo que enseña la Biblia. La iglesia que la fornicación, el adulterio, es pecado delante de Dios. Alguien dígame. Pero ya ahora hay hasta mucha gente en el ministerio de esa manera. Y eso no debe ser. Hoy en día sucede lo mismo que sucedió en los tiempos del apóstol Pablo. Hay personas que han aceptado a Jesucristo como Salvador, o al menos así lo han confesado. Pero hay algunos que, al igual que los tiempos de los Gálatas, se dejaron engañar, se dejaron fascinar, se dejaron embrujar, se dejaron hechizar por el mismo Satanás para seguir doctrinas de demonios. ¿Me está escuchando lo que estoy diciendo? Y al igual que el apóstol Pablo, él también dice lo mismo y hoy también decimos lo mismo. ¿Cómo es posible que aquel que salió de su vieja vida y que estaba caminando bien con Cristo, que Cristo era lo principal en su vida, le gustaba orar, le gustaba ayunar, le gustaba buscar de Dios, pero cómo es posible que ahora te interese más las cosas de este mundo? Ah, no hay problema, vamos, ah, que cumplió años, cumplió 15 años la jovencita, vamos a hacerle un baile. Bueno. Pero los hijos de Dios no hacen eso. ¿Alguien me está escuchando? Es un engaño, un hechizo de Satanás. Y vivimos en tiempos en que la mayoría de las mujeres, aún cristianas, parece ser igual que las mundanas. Se enamoran de un hombre, pero se enamoran del hombre en lugar de enamorarse de Cristo en el hombre. Si te vas a enamorar, enamórate de Cristo en la persona. Es que yo lo voy a convertir. No, no, no, no lo vas a convertir. Al revés, Él te va a sacar del camino de Dios. Ponte las pilas, ponte bien con Dios. Hombre, también lo mismo. De repente una mujer te empieza a coquetear y te dice, ven, ven, ven. Y allá va, son. Allá sí, allá va. Hello, ¿me está escuchando? Por no decir Sansón, son. ¿Me está escuchando? En los tiempos del apóstol Pablo, en la iglesia de Gálatas se habían metido personas con doctrinas erróneas, contrarias a la palabra de Dios, y ya estaban apartando a mucha gente de Dios. ¿Me está escuchando lo que estoy diciendo? Y quiero aclarar, aclaro esto por favor, porque algunas personas quizás me han malentendido algunas cosas. Escúcheme, no soy y ni creo, ni pertenezco, ni pertenezco en lo que se le llama, eso que le llaman muchos, el G12. Entonces nomás lo quiero aclarar. ¿Alguien me está escuchando lo que estoy diciendo? Tenga cuidado, por favor. Tenga cuidado. ¿Me está escuchando lo que estoy diciendo? Porque se han metido hoy en día muchos espíritus de engaño. El apóstol Pablo dijo, Gálatas capítulo 1, versículo 8 y 9, note lo que dijo. Porque si aún nosotros, o un ángel del cielo, o una persona que parece de Dios, que habla muy bonito, la Biblia dice que en los últimos tiempos hasta Satanás se transformaría en ángel de luz para engañar, si es posible, a los escogidos. Y dice así la palabra de Dios: pues si aún nosotros, o un ángel del cielo, os anunciase un evangelio diferente del que os hemos anunciado, el tal sea anatema, sea maldito. ¿Me está escuchando? Y aquí se lo aclaro. Escúcheme bien. Sea yo, sea su pastor, o sea quien sea, si usted mira que esa persona se desvía del camino de Dios, usted siga a Cristo Jesús. Le guste a quien le guste, porque así es. Primero es Cristo, Cristo, Cristo. ¿Qué dice la palabra de Dios? Alguien dígame. Entonces dice: porque como antes los hemos dicho, también ahora lo repito, si alguno predica evangelio diferente al que habéis recibido, el tal sea anatema, sea maldito. Hoy en día sucede lo mismo, aún entre predicadores, sacerdotes y diferentes personas. Se han levantado falsos predicando un evangelio diferente. ¿Me está escuchando? No, hermano, es que usted sabe, los tiempos han cambiado, me dijo un predicador. Es que los tiempos han cambiado, hermano, que usted sabe, los tiempos han cambiado, ya no estamos en los tiempos antiguos. Los tiempos han cambiado, y si es cierto, los tiempos han cambiado. La Biblia dice que en los últimos tiempos el pecado se multiplicaría. Los tiempos han cambiado, pero yo te hago una cosa, te voy a decir una cosa: Cristo no ha cambiado, y Jesucristo todavía dijo: sé santo, porque yo soy santo. Alguien denle el aplauso a Cristo Jesús. En tiempo atrás se levantó en Estados Unidos, yo era recién convertido y los llegué a conocer, se levantó un grupo de jóvenes. En aquel entonces, la mayoría de ustedes no saben lo que estoy hablando, pero había un montón de hippies en aquel entonces. La mayoría no sabe lo que son los hippies, pero en Estados Unidos había un montón de hippies con pelo largo que usaban droga. Y algunos de ellos empezaron, bueno, se drogaban todos, ¿me está escuchando? Pero algunos de ellos querían entrar a Cristo, pero seguir en la droga. Y luego cuando se fumaban sus hongos, o se comían sus hongos alucinantes, decían: hombre, esto está fuera de serie, me como los hongos y luego leo la Biblia y wow, se me abre la Biblia. Mentiras del diablo, espíritus de demonios. Y eso le está pasando hoy en día a mucha gente. ¿Me está escuchando? Se deslumbran con ciertas cosas. ¡Wow! ¡Qué bonita palabra! ¿Oíste cómo dijo? Pero la pregunta principal es: ¿qué dice la Biblia? No te desvíes de lo que dice la palabra de Dios. También se levantó otro grupo en los tiempos que yo estaba joven. Le llamaban el grupo de David. Y estas personas, ellas creían en el amor, según ellos. Dios es amor, Dios es amor. Y se agarraban las manos los hombres con las mujeres y empezaban a cantar: yo te amo con el amor de Dios, yo te amo con el amor de Dios, puedo ver en ti la gloria de mi Rey. te amo con el amor de Dios. Y se empezaban a abrazar y a besar y a hacer barbaridades. Ese no era el amor de Dios. Ese era el amor de la carne. Y hoy en día se han dado muchos así. Déjame ministrarte. No, quieres manosearla. Quita tus manos sucias, Satanás. ¿Alguien me está escuchando lo que estoy diciendo? Llévate a tu esposa cuando vas a visitar a una mujer. Bueno. ¿Alguien me está escuchando? Aquí, ahí en México. Aquí yo creo que no, gracias a Dios. Creo que no, no sé. Pero ahí en México, en Piedras Negras, Coahuila, donde yo estoy, casi todos los jóvenes que vienen con nosotros, ellos adoraban la Santa Muerte. Traían traen literalmente una muerte aquí. No sé si aquí ha entrado eso o no. Aquí no ha entrado, gracias a Dios. Pero allá en México, muchos de mis jóvenes traían eso, llegaban así a la iglesia. Muchos de mis jóvenes todavía están, ni modo, están tatuados con esa mugrosa muerte. Pero bendito sea el Señor. Empezamos a predicar en contra de eso. Empezaron a desaparecer. Empezaron a quebrar esas cosas que no son de Dios. Que son ídolos, para adoradores de ídolos. Nosotros servimos al Dios Todopoderoso. Pero una cosa que quizás no existe. Es cierto que quizás la Santa Muerte no existe acá, allá. Pero aquí todavía hay muchas personas, inclusive cristianas, que tienen objetos satánicos en sus casas. ¿Me está escuchando? Imágenes de madera, de piedra, como las naciones paganas. Inclusive en México, creo que tampoco aquí ha llegado. En México se adora a la Guadalupana. ¿Me está escuchando? Aquí no, ¿verdad? ¿O sí? Aquí le dicen María. Bueno, allá en México hasta le cambiaron el nombre, le pusieron Lupe, ya no se llama María. Imagínense, pero qué ignorancia de la gente. La maldad se ha metido tanto en muchas iglesias que inclusive ya llegamos al punto en que en la iglesia metodista de Estados Unidos y en otras iglesias más, ya se está permitiendo que se casen hombres con hombres y mujer con mujer. Y ya llegó al punto inclusive que algunas veces son dos mujeres las pastoras de una iglesia que son lesbianas. ¿Me está escuchando? Inclusive ya en México, no sé aquí, yo hablo de México, y si predico fuertemente en contra de eso, dicen, ¡hey! Los derechos humanos, estás violando los derechos humanos. Óigame, ya al ratito van a decir que la Biblia está en contra de los derechos humanos. Pero déjame decirle, sea todo hombre mentiroso, pero sea Dios veraz. El pecado es pecado, el pecado hay que aborrecerlo, hay que apartarnos de él. ¿Alguien me está escuchando lo que estoy diciendo? Y eso se ha metido fuertemente en México en las escuelas. Hombres besándose con hombres, mujeres besándose con mujeres. Es un engaño de Satanás que ha hecho creer a mujeres que son hombres y a hombres que son mujeres. Pero la verdad es que la mujer es mujer, el hombre es hombre. Es un engaño de Satanás. Pero tienes que empezarte a mirar como Dios te mira. Y no es mi intención ofender ni ser grosero, pero hay diferencia entre el hombre y la mujer. ¿Me está escuchando? El que tenga oído para oír, entiéndame lo que estoy diciendo. Entonces, tú puedes mirar si eres hombre o eres mujer. No tiene que decirte a alguien si eres hombre o eres mujer. Mírate si no sabes. No se me ofenda, pero hay que hablar claro. Y el hombre debe actuar como hombre, y la mujer debe actuar como mujer. Pero cuando el diablo te engaña y te pone un pensamiento diferente, te está robando la imagen, te está robando tu imagen, lo que tú eres. Y si tú crees que eres mujer, pues vas a actuar como mujer. Si tú crees que eres hombre, aunque seas mujer, vas a querer actuar como hombre. Es un engaño de Satanás, es una fascinación del diablo. Como que si la gente estuviera hechizada. Muchos se dejan hechizar de esa manera. Hay personas que se dejan hechizar por un hombre, por una mujer. De repente aparece ese joven bien peinadito y te dice, ay hermanita, y te empieza, qué bonitos ojos tienes debajo de esas dos cejas, ay gracias, y te metes ahí en el Facebook y le contestas en lugar de bloquearlo. En la iglesia donde yo pastoreo, Ahí cualquier joven que tiene celular ya sabe cuál es la regla. Si le digo, préstame tu celular y ábrelo, no me dice, es mi privacidad. Pastor, soy puerta abierta, aquí está, ábrelo. Hello. Ay, no, yo no le enseño el mío. A ver, hija, déjame ver tu celular. Mamá. Hello. Arrepiéntete. Dale el aplauso a Cristo Jesús. Gloria a Dios. Y vivimos en tiempos que hasta algunas madres están embrujadas también, hechizadas. El niño de 14 años se le anda pidiendo permiso para andar de novio. ¿Qué te pasa? ¿Qué negocios tiene un chamaco que ni siquiera trabaja de andar de novio? O de andar de novio. No te me enojes. Es un engaño de Satanás. Es más, no te me ofendas, pero te lo pruebo bíblicamente. Escúchame. Escúchame. Ay, ni modo, lo voy a decir. ¿Lo digo o no lo digo? Escúchame bien. Bíblicamente, hijo. Y con cualquier persona lo discutimos bíblicamente. En la Biblia, hijo, existía tal cosa a la amistad entre un hombre y una mujer. Existía tal cosa a pretendientes. Existía tal cosa a un compromiso. Pero ¿sabes cuándo entraba en sí lo que es el noviazgo? El noviazgo entraba hasta el día en que se casaba, la mujer se vestía de novia. Encuéntrame en la Biblia donde la mujer le llamaban novia antes del día de que se casaba. Ahora, ¿estoy en contra de eso? No estoy en contra. Llámale novio o novio si tú quieres, a mí no me importa. Pero el punto es que el noviazgo ya para mucha gente es como una licencia para besuquearse, para darse un abrazo del oso, para que se levanten las hormonas. Así voy a hablar directamente, creo que ya me voy. Así nomás. ¿Alguien me está escuchando? Y no es así. El noviazgo debe ser en Cristo. Debes enamorarte en Cristo de la persona. Lo que debe atraer de esa persona es Cristo, no la carne. ¿Alguien me está escuchando? No la baba que se te sale. ¿Me está escuchando? Por eso el apóstol Pablo decía: oh Gálatas insensatos. Ay, no se me voy a ofender porque así hablo yo a veces. Hoy la voy a tirar con todo. Es como que si el diablo también dijera: oh salvadoreños insensatos, también que ibas, ¿qué te pasó? Bueno. Y hay muchos que les ha pasado. Mexicanos de igual manera. Cuando lo predico en México, digo mexicanos. La iglesia estamos viviendo en tiempos los más peligrosos que jamás hemos vivido. Porque ahora no tenemos que luchar solamente en contra del mundo, tenemos que luchar aún en contra de muchas iglesias. No importa, hermano, a qué iglesia vayamos. No importa. Sí importa. Tienes que ir a una iglesia donde se predica la verdad, donde se predica la santidad, donde se predica a vivir para Cristo, donde la gente está enamorada y apasionada de Cristo Jesús. Cristo adictos. Cristo en la mañana, Cristo en la tarde, Cristo en la noche, Cristo en todas, a cada hora. Hasta en el trabajo. Es más, tu trabajo no es tu trabajo. Tu trabajo, tú no, tú, escúchame bien. Tú debes agarrar un trabajo para ir a compartir a Cristo en el trabajo. Y luego te pagan por hacerlo, gloria a Dios. Y haces tu trabajo y te pagan. Pero tu trabajo principal es llevar el nombre de Cristo Jesús en alto, para que toda rodilla se doble y toda lengua confiese que Cristo Jesús es el Señor. Cristo es la única verdad. Nuestro mensaje debe estar basado en la palabra de Dios. Pero ya hoy en día anda una doctrina en la que tenemos que cuidar lo que predicamos, porque no queremos predicar nada de pecado fuerte, porque quizás la gente se ofende y luego se quiere ir. Bueno. ¿Alguien me está escuchando? Pero el apóstol Pablo dijo de esta manera, después de predicar en cuanto al hechizo, él dijo en Gálatas 1:10. Dijo así: pues ahora, ¿busco el favor de los hombres o el favor de Dios? ¿De quién quieres el favor? ¿Quieres el favor de los hombres o quieres el favor de Dios? ¿O trato de agradar a los hombres o trato de agradar a Dios? ¿A quién quieres agradar? Pues si todavía buscara meramente agradar a los hombres, no sería siervo de Cristo Jesús. Esas personas que viven para agradar a los hombres no son siervos de Cristo Jesús. Que han hecho ya un mensaje light, una predicación light, para que la gente no se vaya. ¿Alguien me está escuchando? Claro, nunca es nuestra intención ofender a la gente, porque no es así. Es un mensaje de amor. Pero déjame decirte, porque amamos a la persona, le hablamos con la verdad, porque no queremos que se pierda y se vaya al infierno. Pero cuando tú buscas servir a Cristo Jesús con todo el corazón, va a haber gente, de una vez sépalo, sábelo de una vez, va a haber gente que no va a estar de acuerdo contigo, va a haber gente que te van a criticar, va a haber gente que te va a decir que estás loco. Dígame loco, fanático, bobo, pero voy a predicar la palabra de Dios tal y como es. Además, a veces tienes que escoger entre seguir a Jesucristo o seguir a ese familiar que te quiere sacar de la iglesia. Seguir a Jesucristo o seguir a ese novio barato que tienes por ahí. Tener una relación con Jesucristo o tener una relación con el mundo. Seguir a Jesucristo o seguir el engaño del diablo. Seguir a Jesucristo o seguir la doctrina falsa. Alguien diga: yo voy a seguir a Cristo Jesús. Para mantener una vida recta, Hebreos 12:2 nos da la solución. Puestos los ojos en Cristo Jesús, el autor y consumador de nuestra fe, el cual por el gozo puesto delante de él, note cómo dice, fíjate cómo dice ahí, por el gozo puesto delante de él, sufrió la cruz. ¿Sufrió qué cosa? Pero quiero que notes cómo dice. Dice: por el gozo sufrió la cruz. ¿Cómo que por el gozo sufrió la cruz? Prácticamente lo que está diciendo, quiero que no entiendas mal, que Jesucristo, escúcheme bien, hay una diferencia entre la palabra alegría y gozo. Alegría tiene que ver con las cosas que suceden a nuestro alrededor y nos alegran. Es pasajera. La alegría es pasajera. Esa se llama alegría. En inglés se dice happiness. Happiness viene de la palabra happenings, o sea, me pongo feliz por las cosas que pasan. Happiness, happenings, son dos palabras. Una, por lo que pasa, me pongo feliz. Pero el gozo es diferente. El gozo no viene por lo que pasa. El gozo es por lo que esperamos en Cristo Jesús. Jesucristo, déjame decirte, llevó la cruz con gozo. ¿Por qué la llevó con gozo? No se iba riendo de ninguna manera. La llevó con gozo porque él estaba confiando que a través de su muerte habría gente que le iba a servir con todo el corazón, con todo el alma y con todas las fuerzas, y que iban a sufrir oprobio si es necesario por la causa de Cristo Jesús. Alguien diga gloria a Dios. Debemos entonces seguir ese ejemplo. ¿Quieres no desviarte? Pon tus ojos en Cristo Jesús. Y cuando el diablo te quiera tumbar, dile: no, diablito, yo voy a seguir a Cristo Jesús. Que me critiquen, que me persigan, que digan de mí lo que quieran, díganme loco, fanático, bobo, pero voy a seguir a Cristo Jesús. ¿Alguien me está escuchando? 1 Corintios 1:23. Ya se predica muy poco esto, pero nosotros predicamos a Cristo, a Cristo crucificado. Para los judíos ciertamente tropezadero, pero para los gentiles locura. Escúcheme bien. Predicamos a Cristo crucificado. ¿Quieres tú saber si una iglesia está en lo correcto o no? Aquí te lo voy a decir. Fíjate lo que predica. Escucha los mensajes. Es más, aún te reto a que escuches los mensajes aún de otras emisoras cristianas, porque hasta ahí se ha metido también Satanás. Te reto a que mires la televisión de otras emisoras cristianas. Y luego fíjate, escucha bien. Y fíjate si están predicando a Cristo crucificado. Fíjate bien. Fíjate si están predicando el infierno, que hay un infierno que es real, que hay un juicio que viene. Y te vas a dar cuenta que en esas iglesias prácticamente ya no se predica la sangre de Cristo. Ya no se predica al Cristo que murió por ti. Ya no se predica la venida de Cristo Jesús. ¿Me está escuchando? Entonces, si quieres mantenerte firme en la doctrina, Es importante que, no, no cualquier iglesia, una iglesia que predica Cristo, Cristo, Cristo, Cristo, Cristo, una iglesia cristocéntrica. Y a este crucificado, que predica que Él perdona, que Él salva, que Él viene otra vez, que Él murió por tus pecados. ¿Alguien me está escuchando? Entonces, primer paso, si quieres mantenerte firme en la doctrina, fija tus ojos en Cristo. Segundo, si quieres mantenerte firme en la doctrina, Colosenses capítulo 3, versículo 1 y 2. Si pues habéis resucitado, busca las cosas de arriba, donde está Cristo sentado en la tierra. Poned las cosas de arriba y no en las de la tierra. Pon tu vista en las cosas de arriba. Pon tu vida en las cosas de arriba. ¿Me está escuchando? Hay gente que pone su vista, yo quiero servir a Cristo para que me dé un carro. Quiero servir a Cristo para que me dé una casa. Y no hay nada de malo en que tengas carro y casa. Yo los tengo. Nada de malo en eso. Pero escúchame bien, tu vista, escúchame bien. Cuando yo me vine para Guatemala, tenía mi casa, tenía mi carro, dejamos todo. Y en una van empacamos, todo lo dejamos, lo donamos a la iglesia donde estábamos y nos vinimos a servir a Cristo Jesús. Porque mi vista está en Cristo. Ahora que me fui para Piedras Negras, tenía varias propiedades en Estados Unidos, todas las vendimos y todo ese dinero.

versículos 13 y 14. Hermanos, yo mismo no pretendo haberlo alcanzado, pero una cosa hago, olvidando ciertamente lo que queda atrás, ya dejo esa vieja vida, esa vida miserable, y extendiéndome hacia lo que está delante. Oh, por aquí voy solamente de pasada. Este no es mi hogar, el mundo no es mi hogar, soy peregrino, voy de pasada, extendiéndome hacia lo que está delante. Prosigo a la meta, al premio del supremo llamamiento de Cristo Jesús. Quiero cumplir mi llamado, quiero predicar la palabra, no quiero morirme sin ganar almas para Cristo Jesús. Alguien debe decir: Señor, diga conmigo: Señor, no me quiero morir sin ganar muchas almas para ti. Amén, amén. Evangeliza, habla a la gente de Cristo. Ah, ya tengo que terminar, el tiempo se me acabó. Escúcheme bien, cuando no pones tu fundamento bien fundado en Cristo Jesús y en este crucificado, y empiezas a poner tu vista en un montón de cosas más. No estoy en contra, claro, otra vez, ya te lo dije, no estoy en contra de prosperar, pero prosperar para adelantar el reino de Dios. No estoy en contra de motivar a la gente, pero motivarlos a servir a Cristo Jesús. ¿Me está escuchando? Pero ya hay muchos conferencistas que ya no son predicadores, son motivadores. No estoy en contra de que se predique algo para motivar, pero Dios mío, cuando predicas 5, 6, 7 mensajes seguidos de eso y no predicas al Cristo crucificado, algo está mal. Ya te fuiste chueco. ¿Alguien me está entendiendo? Mateo capítulo 7, versículo 24 y 27. Cualquiera, hoy te digo estas palabras de parte de Cristo Jesús. Cualquiera pues que me oye estas palabras, esto que te estoy predicando hoy, y las hace, lo compararé con un hombre prudente que edificó su casa sobre la roca. Descendió lluvia, vinieron ríos, soplaron vientos de diferentes doctrinas, golpearon contra aquella casa, te criticaron, y no cayó. ¿Por qué? Porque dijo: yo de aquí no me muevo, estoy fundado sobre la roca, voy a servir a Cristo Jesús con todo mi corazón. Pero cualquiera que me oye estas palabras y no las hace, se empieza a ir a una iglesia light. ¿Está conmigo? Le compararé a un hombre insensato que edificó su casa sobre la arena. Descendió la lluvia, vinieron ríos, soplaron vientos, dieron con ímpetu contra la casa y se cayó, y fue grande su ruina. Qué triste es que en aquel día muchos dirán: Señor, Señor, y el Señor dirá: nunca te conocí. ¿Por qué me llamáis Señor si no quieres hacer lo que yo te digo? ¿Alguien me está entendiendo? Termino. El mensaje de salvación es sencillo, y es el mensaje que debemos de predicar. Isaías 53, versículo 4 y 6. Dice, a 4 al 6, dice así: ciertamente, Isaías 53, 4 al 6, llevó Él nuestras enfermedades y sufrió nuestros dolores. Y nosotros le tuvimos por azotado, por herido de Dios y abatido. ¿Por herido de quién? ¿Por herido de quién? Quiero que notes algo, por favor. Dios permitió que Jesús fuese herido, prácticamente como que si Dios mismo lo estuviera hiriendo. ¿Y por qué? Porque lo hizo para pagar por tus pecados y por los míos. Jesús fue herido, y más, no solamente fue herido, no tengo el tiempo para explicarte en detalle, pero literalmente, cuando el pecado nuestro, que dice aquí la Biblia, si seguimos leyendo, dice: mas el herido fue por nuestras rebeliones, molido por nuestros pecados. El castigo que tú y yo merecíamos fue sobre Él. Llevó nuestras enfermedades, llevó nuestros pecados sobre su vida, sobre su cuerpo. Cuando el pecado cayó sobre su cuerpo, quiero que me entiendas, por favor, cuando yo realicé lo que eso significaba, y lo sé en más detalle, que no tengo el tiempo para explicarlo hoy, pero cuando me di cuenta lo que eso significaba, que Jesús había llevado mi pecado, cuando el pecado

0: vino sobre Jesús, que fue, Jesús fue culpado por pecado sin haber cometido pecado. ¿Me estás escuchando? Y en esos momentos, como el pecado vino sobre él, aunque él no había pecado, nuestros pecados, nuestro pecado, ¿me estás escuchando? Prácticamente la naturaleza pecaminosa de Satanás, del pecado, porque el pecado es del diablo, vino sobre él. Oh, si me pudieras entender lo que estoy diciendo. En ese momento, Jesús mismo fue apartado de Dios. Jesús ya no podía entrar al cielo. Por causa de tu pecado, por causa del mío. Tanto fue que él expresó y dijo estas palabras: Dios mío, Dios mío, ¿por qué me has desamparado? Fue desamparado porque tú y yo merecíamos ser desamparados. Fue desamparado porque tu pecado y mi pecado fue sobre él. Todos nosotros nos descarriamos como ovejas. Cada cual se apartó por su camino. Mas Jehová cargó en él el pecado de todos nosotros. Ahí él estaba llevando tu pecado. Y es el mensaje que ya no se predica hoy muy poco. Que Jesús llevó tu pecado. Sufrió, murió por tus pecados y por los míos. No me mueve mi Dios para quererte el cielo que me tienes prometido, ni me mueve el infierno tan temido para dejar por eso de ofenderte. Pero me mueve, Señor, muéveme al verte clavado en una cruz y escarnecido. Muéveme tus afrentas, las escupidas que te dieron, la corona de espinas que te pusieron, el chicote con el que te pegaron, los clavos que te pusieron. Muéveme tus afrentas y tu muerte. Muéveme tú, Señor, y al fin y en tal manera que aunque no hubiera cielo, estoy enamorado de ti, Señor. Yo te amara. Y aunque no hubiera infierno, aunque sé que sí lo hay, te temiera. Señor, no me tienes que dar porque te quiera. No te sirvo por conveniencia. Porque ahora que te conozco bien, aun si aquellas cosas que esperara no esperara, lo mismo que te quiero, te quisiera. Dios está buscando a personas así, que digan: Señor, si tú estuviste dispuesto a sacrificar por mí, yo estoy dispuesto también a vivir por ti. Cristo Jesús murió para que aquellos que vivan ya no vivamos para nosotros mismos. Aquí hay un hombre que me consta. He mirado su vida, he mirado su trayectoria, que ya no vive para sí mismo. Vive para adelantar el reino de Dios. Dios está buscando hombres y mujeres así. Encontrará Dios en este lugar a hombres y mujeres que digan: Señor, aquí estoy. Termino con esta última escritura. Hay muchas más, pero ya tengo que terminar. 2 Corintios 5:21, nota cómo dice: al que no conoció pecado. ¿Quién es el que no conoció pecado? Cristo Jesús. Por nosotros se hizo pecado. Llevó nuestro pecado en nuestro lugar, para que nosotros fuésemos hechos declarados justos delante de él. En otras palabras, él tomó nuestro pecado y en su lugar nos dio su justicia, su santidad. Este versículo relata que Jesús, que no conocía pecado, se hizo pecado en nuestro lugar para que tú y yo pudiéramos ser declarados justos, como que si nunca hubiéramos pecado delante de Dios. ¿Alguien me está escuchando? Ah, tengo que terminar con esto. El borde de la locura. El apóstol Pablo dice: ¡oh, gálatas insensatos! Gálatas tontos. Gálatas locos. Como dicen en México, gálatas zafados. ¿Qué te pasa? ¡Oh, gálatas insensatos! ¿Quién te fascinó para ya no querer servir a Jesucristo con todo tu corazón?
1: ¿Quién te fascinó para que ya no pongas la prioridad
0: en Cristo Jesús? Gálatas insensatos. ¿Vas a dejar a Cristo por la basura que te ofrece el mundo?
1: ¿Vas a vivir para tus propios propósitos
0: en lugar de vivir para los propósitos de Dios? Hoy Pablo te dice: no seas insensato. Cristo te ama. Cristo murió por ti. Cristo derramó su sangre por ti, para que aquellos que vivan ya no vivan para sí, sino vivan para aquel que murió y resucitó. Una de las características, principales de la falsa doctrina es esta, escúcheme bien: que aceptan, que yo también lo acepto, que somos hijos de Dios. ¿Me está escuchando?
1: Y quieren los privilegios de hijos de Dios. Señor, yo clamo esto, yo pido esto, dame esto, dame esto, dame esto.
0: Como que si el Señor fuese tu esclavo.
1: Sí, sí, sí, ahí te va, ahí te va, ahí te va.
0: ¿Me estás escuchando? Y nada de malo en los privilegios, porque sí somos privilegiados, somos herederos con Cristo Jesús. Pero no solamente somos hijos, somos hijos y somos siervos.
1: Como hijos tenemos privilegios,
0: pero como siervos tenemos obligación, tenemos obligaciones, las obligaciones de llevar el mensaje de Cristo Jesús a otras personas. ¿Alguien me está escuchando? Pero ahí se predica solamente los privilegios, pero no se predica la importancia del servicio a Dios. Hoy yo quiero orar. Cristo Jesús, amigo, murió por tus pecados. Y hoy no te la voy a hacer fácil.
1: Él murió para que le entregues tu vida.
0: Y si le entregas tu vida, una hermana hoy me entregó esta botella. Quiere decir que esta botella es mía, ¿sí o no? Me la entregó, es mi botella.
1: Si es mi botella, yo puedo hacer con ella lo que me da la gana.
0: Quizás no está bien, pero puedo hacerlo, porque es mi botella. ¿Está conmigo? Pero si me la prestó solamente, dijo: cuídamela por favor, ahorita vengo. Entonces ahora sí, quiere decir que la tengo que cuidar y no puedo meramente tirarla así. ¿Me está escuchando? Amigo, si tu vida es meramente tu vida, haz con ella lo que te dé la regalada gana. Y al final, muérete y vete al infierno. Así nomás te lo voy a decir. Pero si le entregas tu vida a Cristo Jesús, quiere decir que ahora tu vida ya no te pertenece. Ahora mi vida, Señor, es tu vida. Fui a predicar, pastor, antes de venir para acá, muchos años atrás, una campaña. Y te soy franco, no te voy a decir el país, para no quemar el país, porque no es culpa del país. Y te soy franco, me trataron mal. Escúchame. Cuando fui a casa, mi hijo estaba chiquito en ese tiempo, era un bebito. Le dije a mi hijito: mijo, véngase para acá con papi. Y mi hijo, ¿sabes lo que hizo? Volteó la cara. Y en ese tiempo, ya me arrepentí, pero te lo confieso. En ese tiempo le dije a mi esposa: ¡no más! Salgo a predicar. Digo: ¿qué te pasa? Malo es que la gente me trate mal en otros lugares, pero venir a mi casa y que mi hijo me voltee la cara porque estuve unas semanas fuera y ya no me conoce.
1: ¡No más salgo a predicar!
0: Pero mi esposa me dijo: ¿ya se te olvidó?
1: ¿De qué cosa?
0: Ya se te olvidó que le entregaste tu vida a Cristo y que tu vida no te pertenece a ti.
1: Dije, no me digas nada.
0: Y ya se te olvidó, me dijo, que Él derramó su sangre por ti. Ya se te olvidó que cuando andabas todo perdido en las candinas, en los centros nocturnos, Él te sacó de ahí, te rescató y te transformó y te dio el ministerio de predicar. Y ahora ya no quieres predicar. Dije, ya cállate, ya no me digas nada. Me fui al cuarto y cerré la puerta recio. Pero cuando cerré la puerta, allí fue la primera vez. El Señor vino ahí. Jesucristo vino ahí. Y me habló. Y me dijo, por mi corona de espinas, sigue adelante. Por los clavos que recibí por ti, sigue adelante. Porque fui despreciado yo también por ti, sigue adelante. Porque aún fui abandonado por mi padre cuando cargué por tus pecados, sigue adelante. Y en esos momentos me quebranté delante de Dios y le dije, Señor, perdóname, perdóname, voy a seguir predicando tu palabra.
2: Hermoso mensaje el que hemos escuchado en voz del hermano Eloy Tamés. Esperamos que haya sido de mucha bendición para nuestros hermanos que nos han estado escuchando. La Radio CRED finaliza la programación de las 17 horas de programación de este día. Si el Señor lo permite, será hasta el día de mañana que Radio CRED inicia su programación a las 5 de la mañana. Hasta la próxima, si el Señor lo permite.
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Estos que hacen afrenta al espíritu de gracia. ¿Qué quiere decir gracia? Favor inmerecido, regalo inmerecido. Quiero explicar dos palabras: gracia y misericordia. La gracia y la misericordia operan juntos. ¿Qué es la misericordia? Que Dios no nos da lo que merecemos. ¿Qué cosa merecemos? Que nos mande al agua de fuego de cabeza. ¿Y qué es la gracia? Que nos da lo que no merecemos. ¿Qué merecemos nosotros? El infierno, pero nos da la salvación gratuita. Pero sin embargo, estos predicadores cobran por algo que Dios hizo gratis para nosotros. Increíble. Cobran por lo que Jesús pagó. Increíble, hay que ser mucho desgraciado. Lo digo claro. Para mí, un predicador que anda con los apóstoles de la prosperidad, pactando, sembrando, encuentro, preencuentro, reencuentro, ese tipo es un desgraciado. ¿Por qué es un desgraciado? Porque cayó de la gracia. Desgraciado, se apartó de la gracia de Dios. Ahora ya no es por gracia, es por plata. Increíble, qué barbaridad. Qué punta de endemoniados estos. Tranquilo, mijo, que eso es tarde o temprano lo van a pagar. ¿Por qué? Verso 30, aquí está la razón. Porque conocemos al que dijo: mía es la venganza, yo voy a dar el pago, dice el Señor. Y otra vez el Señor juzgará a los suyos, mijo, a su pueblo. Y va a empezar por estos predicadores apóstatas. Dios los juzgará. Ellos dicen: usted, David Diamond, no es quien para juzgar a Cash Luna, no es quien para juzgar a Guillermo Maldonado. Tranquilo, mijito, yo no los juzgo, los juzga la palabra. Pero lo más bonito será cuando Dios los juzgue y Dios les diga: ahora mía es la venganza, vengan para acá por haber comerciado con lo que yo hice gratis para la humanidad, por cobrar por lo que Jesús pagó. Ay, mijito, estos ladrones no saben dónde y con quién se están metiendo. Quieren cobrar por lo que Jesús pagó con sangre. Estos tipos delincuentes creen que la sangre de Jesús es una tarjeta de crédito para que la usen como les dé la gana. Se equivocaron, pedazos de ratas. Se equivocaron. Se equivocaron. Tarde o temprano pagarán. Mía es la venganza, yo daré el pago. ¡Ja! ¡Horrenda cosa! Mejor les fuera ni haber nacido. Escúcheme. ¿Usted está aquí? Escúcheme bien. Si usted es un pastor o un predicador que se ha venido apartando de la sana doctrina y usted ha prostituido el púlpito y empezó a predicar o a traer a predicadores que están sonsacando y estafando a las ovejas de Dios, están trasquilando y tragándose a las ovejas del Señor, si usted es un predicador que se cree apóstol, que se cree profeta o se cree lo que le dé la gana, y usted anda pactando, recolectando dinero de manera impúdica, haciendo doctrinas de hombres como si fueran doctrinas de Dios y engañándole al pueblo de Dios, escúcheme, pedazo de demonio, escúcheme bien, a usted mejor le fuera ni haber nacido que comerciar con la sangre de mi Redentor. Sí, mi amigo. Porque si quiere pedir ofrenda y diezmo, este es su derecho. El pueblo de Dios sabe que hay que ofrendar y diezmar. El pueblo de Dios lo tiene claro porque está escrito en su palabra. Pero a mí no me van a venir con que hay que pactar con Dios. La Biblia es clara, mi amigo. Dios hizo 7 pactos. El primer pacto lo hizo en el huerto del Edén cuando Dios entregó la tierra a Adán y Eva. El segundo pacto lo hizo con Noé cuando Dios entregó el mundo a Noé después del diluvio y colocó el arco iris como señal de ese pacto. Luego Dios hizo un pacto con la nación de Israel cuando Dios nos sacó al monte Sinaí y nos entregó sus mandamientos y nos dio guardar el sábado a los judíos como señal de ese pacto. Luego hizo un pacto con la tribu de Leví cuando nos entregó el sacerdocio en lugar de los primogénitos que habían pecado en la elaboración del becerro de oro. Perdieron su sacerdocio los primogénitos para entregarnos los Dios a nosotros, y Dios selló ese pacto con el pacto de sal, derramando sal sobre las ofrendas. Levítico 2:13, pacto de sal. Luego Dios hizo un siguiente pacto con el rey David. Entiendo, perdóname, Abraham. Ah, el pacto con Abraham, me salté. Cuando Dios entregó a Abraham la tierra prometida y el hijo prometido, y como señal del pacto ordenó la circuncisión en el pene de todos los varones judíos.
Vea usted el pacto con Adán, con Abraham, con Noé, con Moisés, con Leví, el sexto pacto con el rey David, cuando Dios hace un pacto con David y le entrega el sacerdocio, perdón, el gobierno de Israel, el reinado de la nación, y Dios le promete a David que como regalo por su amor a Dios hará que todos sus descendientes gobiernen Israel y que el último de sus descendientes, el más grande, el Mesías, gobierne al pueblo para siempre. Y por último hace el nuevo pacto, y Jesús, cuando estuvo en el Pesaj, en la Pascua con sus discípulos allí, Jesús dijo: esta es la copa del nuevo pacto en mi sangre, no en tu billete. Mi sangre. ¿Por qué lo dijo? El que comiere mi cuerpo y bebiere mi sangre tiene vida eterna. ¿Cómo pueden estos predicadores comerciar con la sangre de Jesús? Dios lo único que le dejó a la iglesia para recoger dinero es la ofrenda y el diezmo. Es lo único que le dejó. Ahora hay algunos predicadores que dicen: es que eso no es suficiente, no alcanza. Entonces usted nunca nació de nuevo. ¿Por qué? Porque si usted habría nacido, entendería que esto es por fe, no por vista, mucho menos por plata. Es por fe, no por plata. Por fe, no por vista. El justo por la fe vivirá. Por la fe. Si Dios te llamó al ministerio, Él suplirá. Si Dios te llamó al ministerio, Él te dará el dinero para construir el templo. Él te dará el dinero para sustentar tu hogar. Él te dará el dinero y los recursos para salir adelante en el ministerio sin prostituir la verdad, sin prostituir el mensaje. Pero si usted tiene mentalidad de prostituta, pues allá usted. Pero Dios no es una ramera, Dios es santo. Él no se vende. Él se entrega por amor a aquellos que le aman y aceptan su voluntad. Alabe a Dios. Den un aplauso al Señor. Sí, mi amigo. Entonces, vamos ahora a uno de los versículos de la Biblia que más amo, personalmente me encanta. Primera de Pedro, capítulo 1, verso 18. Bendecimos a Dios. Uy, mijito, lo siento, por eso hay que entregar el púlpito más antes. Ustedes me dan tarde y yo predico hasta que la hora avance. Cosa de ustedes. A mí no. Yo lo respeto a ustedes, ustedes respétenme a mí. Primera de Pedro 1, 18 al 20. Sabiendo que fuisteis rescatados de vuestra vana manera de vivir, la cual recibisteis de vuestros padres. Claro, ¿qué cosa nos transmiten nuestros papás? Tal vez buenas costumbres, buena educación, chévere, pero eso nos salva. No con cosas corruptibles como el oro o la plata, sino con la sangre preciosa del Mesías. Escuche, como de un cordero sin mancha y sin contaminación, siendo ya destinado desde antes de la fundación del mundo, pero manifestado en los últimos tiempos por amor a ustedes, y mediante ese cordero creéis en Dios, quien resucitó a Jesús de entre los muertos y le ha dado gloria, para que vuestra fe y vuestra esperanza sean en Dios. ¿Cuántos alaban a Dios? ¡Sí! Es tremendo, ¿eh? Voy a tratar de acelerar. ¿Qué voy a hacer? Primera de Juan, capítulo 1. Rápido, por favor, estamos contra el tiempo, dice. Primera de Juan, capítulo 1, versículos 7 y 9. Escuche bien. Escuche bien. Hermanos, dice la palabra de Dios, pero si andamos en luz, como Él está en luz, tenemos comunión los unos con los otros. Y la sangre, mire esto, la sangre, el valor de la sangre de Jesucristo, su Hijo, nos limpia de todo pecado. Y 9, si confesamos nuestros pecados, no a un hombre, sino a Dios, Él es fiel y justo para perdonar nuestros pecados y limpiarnos de toda maldad. ¿Con qué? Con su sangre. Y corra, Apocalipsis capítulo 1, verso 5. Capítulo 1, versículo 5.
dice la Escritura. Y de Jesucristo, el testigo fiel, el primogénito de los muertos, el soberano de los reyes de la tierra, al que nos amó y nos lavó de nuestros pecados con su sangre. Les dije, la mancha del pecado es imborrable, a no ser que haya un detergente que quite la mancha de nuestras almas. Y ese detergente que hace borrar la mancha del pecado de nuestro corazón es la sangre del Hijo de Dios. Bendito sea su nombre. Gloria a Él por todos los siglos. Apocalipsis 5, verso 9. ¡Corra! Apocalipsis 5, versículo 9. En el cielo cantaban un cántico nuevo diciendo: digno eres de tomar el libro y de abrir sus sellos, porque tú fuiste inmolado, fuiste sacrificado, victimizado, pagaste con sangre. Quiere decir, y con tu sangre nos has rescatado, nos has redimido para Dios de todo linaje, lengua, pueblo y nación. Hondureños, salvadoreños, nicaragüenses, guatemaltecos, chinos, búlgaros, rusos, holandeses, alemanes, no importa la nación. Y nos has hecho para nuestro Dios reyes para gobernar y sacerdotes para adorar, y reinaremos sobre la tierra. Alabe a Dios. Bendito sea el Hijo de Dios. Bendito sea su nombre. Sí, Señor. Sí, Apocalipsis 7, verso 9. Después de esto miré en el cielo una gran multitud, la cual nadie podía contar, de todas las naciones, tribus, pueblos y lenguas, que estaban delante del trono de Dios el Padre y en la presencia del Cordero, vestidos de ropas blancas, con palmas en las manos, y clamaban a gran voz diciendo: la salvación pertenece a nuestro Dios que está sentado en el trono y al Cordero. ¿Cuántos alaban a Dios? Bendito Señor. Gloria a su nombre para siempre. Cordero inmolado que quita el pecado del mundo. Sí, mi amigo, el Cordero de Dios, que es Apocalipsis capítulo 5, verso 12. Y decían a gran voz: el Cordero que fue inmolado es digno, digno, digno de tomar el poder. 1, 2, las riquezas. 3, la sabiduría. 4, la fortaleza. 5, la honra. 6, la gloria. 7, la alabanza. A Él sea todo el imperio. Él es digno, Cordero de Dios, bendito Cordero Santo, que compró a un pueblo a precio de sangre, y a ese pueblo llamado iglesia lo hizo su novia. Y pronto llega el momento en el cual, ve Apocalipsis 19, esa novia entrará y verá cara a cara a nuestro Cordero, a nuestro Señor, aquel que nos está esperando en los cielos con ya todo preparado para que el Apocalipsis 19 se cumpla. Y la Escritura dice, textual, Apocalipsis 19, versículo 6, y oí una voz como de una gran multitud, la iglesia en el cielo, como el estruendo de muchas aguas, y como la voz de grandes truenos, que decían: aleluya, porque el Señor, nuestro Dios todopoderoso, reina. Gocémonos y alegrémonos y démosle gloria, porque han llegado las bodas del Cordero y su esposa se ha preparado. Y a ella se le ha concedido que se vista de lino fino, limpio y resplandeciente, lavado en la sangre, sin mancha ni arruga. Porque el lino fino es las acciones justas de los santos. Por eso dice el Apocalipsis 3, verso 5, para terminar el mensaje a pedido de acá de los querubines. Apocalipsis 3, 5, dice en la Escritura: el que venciere, el que pierde está perdido, el que vence será vestido de vestiduras blancas. Y escuche, mi amigo, no borraré
su nombre del libro de la vida y le confesaré delante de mi Padre y de sus ángeles. El que tiene oídos, que oiga lo que el Espíritu Santo le dice a usted y a mí en esta noche. Alabe al Dios vivo y verdadero. Bendiga a Dios. Salvadoreños, salvadoreñas, solo en Él hay vida eterna. El que cree en mí tiene vida eterna. El que cree en mí nunca morirá. Porque Dios no es Dios de muertos, porque para Él todos viven. Y si usted fallece, no se olvide, Él es la resurrección y la vida. El que cree en Él, aunque esté muerto, vivirá. Porque yo he venido para que ustedes tengan vida en abundancia, vida eterna. Porque yo soy el camino, la verdad y la vida. Nadie viene al Padre sino por mí. Aunque los católicos digan que todos los caminos conducen a Roma, solo al cielo se llega por un camino llamado Yeshua, que en hebreo significa salvación, Jesús en español. Él es nuestro Salvador, nuestro Redentor, que pagó con sangre para salvarnos. Y hoy Dios te llama a que te arrepientas y aceptes a Jesús como tu único Señor y tu Salvador. Y si estás enfermo, delicado, postrado en una cama, Dios tiene el poder de levantarte, porque su sangre fue derramada no solo para sanar, salvar, sino restaurar la salud física también. Haré venir sanidad sobre ti y te curaré de tus heridas, porque escrito está en la palabra de Dios, en el libro del profeta Isaías. Textual, mi amigo, yo no puedo cerrar este mensaje sobre la sangre y el cordero sin mencionar este maravilloso pasaje de Jeremías, capítulo de Isaías 53. Despreciado y desechado entre los hombres, varón de dolores, experimentado en sufrimiento, escondimos de él el rostro. Lo menospreciamos y no lo valoramos. Pero él ciertamente llevó nuestras enfermedades. Si tú estás enfermo, recuerda que él llevó el cáncer, él llevó el SIDA, él llevó las enfermedades de los huesos, de los músculos, del estómago, del corazón, de los pulmones, de cabeza, todas las enfermedades, una a una, todas las enfermedades que el humano y la medicina conocen, todas, sin faltar una, desde la más simple hasta la más mortal, todas esas enfermedades fueron cargadas sobre sus hombros en la cruz. Él llevó nuestras enfermedades y sufrió nuestros dolores. Nosotros le tuvimos por azotado por Dios y abatido, pero Él herido fue por culpa de nuestras rebeliones, por culpa de nuestros pecados fue molido. El castigo para darnos paz tuvo que caer sobre Él, y por su llaga por su llaga somos curados, sanados, levantados, restaurados, perdonados. Todos nos descarriamos como ovejas, cada cual se apartó por su camino, pero Él envió al buen pastor que su vida da por las ovejas, que fue capaz de dejar a las 99 en el redil para buscarte a vos en esta noche. Él es el buen pastor que su vida da por la oveja. Mas el Señor, eterno Padre, cargó en Él, en el Mesías, el pecado, la maldad, la rebelión de todos nosotros. Angustiado Él y afligido, no abrió su boca, oh mi amigo. Como cordero, fue llevado al matadero, como oveja delante de sus trasquiladores. Enmudeció y no abrió su boca. Por cárcel y por juicio fue muerto. Su generación, ¿quién la contará? Porque fue cortado, muerto de la tierra de los vivientes. Por la rebelión de mi pueblo fue herido. Se dispuso con los impíos su sepultura, mas con los ricos fue en su muerte, aunque nunca hizo maldad, ni hubo engaño en su boca. Si Jesús murió, no fue por haber hecho o no hecho algo,
sino fue por haber dicho algo. ¿Qué dijo Jesús que le costó la vida? Haber dicho que eres el hijo del bendito. Y eso fue una verdad, no fue una mentira. Escuchen, con todo eso, el Señor quiso quebrantarlo sujetándole a sufrimiento. Y cuando haya puesto su vida, escuche, en expiación, derramando su sangre por el pecado, volverá a la vida, verá el linaje y vivirá por largos días. Él vive para siempre. Y la voluntad del Señor será en su mano prosperada. Jesús, el Mesías, verá el fruto de la aflicción de su alma y quedará satisfecho. ¿Sabe por qué? Porque Jesús, cuando nos mira, dice: valió la pena morir para salvarlos. Alabe a Dios. Valió la pena. Valió la pena su sacrificio. Una y mil veces. Valió la pena el sacrificio del Hijo de Dios. Valió la pena. Por su conocimiento, salvará, justificará mi siervo justo a muchos y llevará las iniquidades de ellos. Por tanto, dice el Dios Padre, yo le daré parte con los grandes y con los fuertes repartirá despojos, por cuanto derramó su vida, es decir, que la sangre está en la vida, derramó su sangre hasta la muerte y fue contado con los pecadores, uno aquí y el otro ahí, dos pecadores colgados a los costados, habiendo él llevado el pecado de muchos y habiendo orado por los transgresores, cuando dijo: Padre, perdónales, porque no saben lo que hacen. Y Dios nos perdonó, mi amigo, porque Jesús, el Hijo de Dios, en ese altar de madera, no de piedra, en ese altar de madera, colocado entre la tierra y el cielo, entre la tierra llena de pecado y el cielo santo, en ese altar, el Hijo de Dios derramó hasta su última gota de sangre. Y habiendo orado por la humanidad, Dios removió para siempre el pecado de aquellos que aceptemos ese sacrificio, pero de quienes lo desprecian, toda la ira de Dios caerá contra ellos, porque el que rechaza al Hijo rechaza la vida. Denle un aplauso al Señor. Yo lo invito a que este momento usted pueda, si usted, donde quiera que esté, yo sé este momento, hermanos en Honduras, hermanos aquí en El Salvador, tenemos, por lo que entiendo, más de 15 mil visitas en internet. Imagínese, hermano, ¿qué hora tiene usted aquí en El Salvador? Las 9. ¿Sabe lo que es eso? En algunos países están sobre las 2 de la mañana y siguen escuchando. Tú donde estés, hoy más que nunca ponte de pie y repite conmigo esta oración. Hazlo. Padre, gracias. Como nunca antes te doy gracias por lo que Jesús, tu Hijo, el Cordero, hizo por mí en la cruz para salvarme, rescatarme, darme vida eterna. Señor Jesús, gracias por haber derramado hasta la última gota de sangre en la cruz. Señor, gracias, porque por tu sangre puedo entrar al cielo. Por tu sangre tengo paz. Por tu sangre soy libre. Por tu sangre puedo alabarte y adorarte. Por tu sangre estaré contigo por la eternidad. Gracias por lo que hiciste en la cruz. Hoy más que nunca te digo gracias. Te amo, Señor. Bendito seas desde el siglo y hasta el siglo. Gloria y honor te pertenecen a ti. Gracias, Dios de Abraham, de Isaac y de Israel. Bendito seas, Hijo del Altísimo. Gracias, Señor. Gracias, Señor. Si usted quiere entregarle su vida a Cristo, donde quiera que esté, levante su mano. Si usted ha venido aquí por primera vez, algún amigo o amiga que está allá afuera tal vez, usted que está aquí, levante su mano y entreguele su vida al Señor. Aproveche o reconcíliese con Dios, porque aún hay tiempo, mi amigo. Aún hay tiempo. Jesús viene pronto por su iglesia, levantará a su pueblo, se llevará a los cielos a su novia. Pero sin santidad nadie le verá. Donde quiera que vos estés, levanta tu mano. Y si tú estás en Chile,
tú estás en Argentina, en el Perú, en el Uruguay, en el Ecuador, en Colombia, en Venezuela, si tú estás en las Guayanas, si tú estás en el Brasil o en el Uruguay, en Panamá, Costa Rica, Ecuador, qué sé yo, Guatemala, Nicaragua, Honduras, si tú estás escuchándonos en México, Canadá o Estados Unidos o cualquier país, República Dominicana o Cuba, Panamá, donde quiera que tú estés, dile: Señor, me arrepiento de mis pecados y te pido perdón por toda mi maldad. Te entrego mi corazón, cambia mi vida, enséñame a hacer tu voluntad. Inscribí mi nombre en

0: Y así, con esa mano levantada, dándole gracias a Dios, vamos a recibir al predicador, nuestro hermano Cristóbal Cenicero, un buen amigo, que desde allá de México, allá adelante de Monterrey, él viene para predicar la palabra. Óigame, es una bendición tenerlo. Nos ha bendecido Cristóbal mucho y nos sigue bendiciendo. Es un placer que esté con nosotros acá.
1: Muchas gracias, hermano Vidal, qué amable. Ese aplauso es para el Señor, yo lo sé. Eso es para el Señor, es para el Señor. Bendito sea el nombre maravilloso de Jesucristo. Estamos ya para disponernos a escuchar el consejo de la palabra. Pero antes de que usted se siente, permítame un segundo. Saludo a todos los pastores. Los felicito por estar respaldando esta reunión. Dios me los bendiga. Dios premie su esfuerzo y les bendiga en su congregación, en el ministerio que están desarrollando. Un placer saludarlos a todos. Amén. A los hermanos músicos que cantaron, Dios los bendiga. Qué hermoso. Todo es para hacer la alabanza al Señor mucho mejor. Amén. Esta noche yo quiero entregar este mensaje que le he puesto como tema: imitando a los valientes. Imitando a los valientes. Cuando usted ve a un cobarde, no lo imite, porque siempre es correlón. Búsquese un valiente, imítelo, imítelo. Aunque hay algunos que cuando estaban en el mundo eran muy valientes, se convierten y ya no pueden hacer nada, o no quieren hacer nada, se acobardan. Pero recuerde que no se nos ha dado un espíritu de cobardía, sino de poder, de dominio propio. Leemos en el segundo libro de Samuel, capítulo 23. Segundo libro de Samuel, capítulo 23, del versículo 13 al 17, dice: y 3 de los 30 jefes descendieron y vinieron en tiempo de la siega a David en la cueva de Adulam, y el campamento de los filisteos estaba en el valle de Refaín. David entonces estaba en el lugar fuerte, y había en Belén una guardia de los filisteos. Y David dijo con vehemencia: ¿quién me diera beber del agua del pozo de Belén que está junto a la puerta? Entonces los tres valientes irrumpieron por el campamento de los filisteos y sacaron agua del pozo de Belén que estaba junto a la puerta, y tomaron y la trajeron a David, mas él no quiso beber, sino que la derramó para Jehová, diciendo: lejos sea de mí, oh Jehová, que yo haga esto. ¿He de beber yo la sangre de los varones que fueron con peligro de sus vidas? Y no quiso beberla. Los valientes hicieron esto. ¿Ve cómo la Biblia recalca? Los valientes hicieron esto. Vamos a imitar a esa gente. Siéntese, por favor, si es tan amable. Fíjese que cuando David huía del rey Saúl, de su suegro, qué tremendo es tener un suegro así, ¿verdad? Y este señor Saúl, que era el rey, odiaba a su yerno y le molestaba la prosperidad en la que Dios lo tenía. David no hacía nada más que agradar a Dios, y Dios se encargaba de prosperarlo. El otro era un miserable desobediente que no podía ser prosperado por Dios, porque la desobediencia jamás, sus escalones sirven para que Dios te premie. Y él huía de Saúl y se fue a tierra filistea. Allá tuvo que actuar como loco para poder defender su vida. Creo que si usted y yo lo hubiéramos visto, hubiéramos dicho: ¿hasta dónde cayó ese hombre tan bajo? Babeando, con la barba larga, pintando las paredes. Es un loco. Lamento haberlo ayudado cuando inició. Quizá hubiera pensado eso. Pero David era un hombre astuto que obedecía a Dios. Era un hombre sabio que obedecía a Dios. Yo entiendo que hay muchos ministerios que están en desgracia porque no quisieron babear cuando se les dijo. Amén. ¿Cómo voy a babear si soy doctor en teología? ¿Cómo voy a babear si soy el pastor de la iglesia más grande? ¿Cómo me voy a portar como loco? Sí, te vas a portar como loco según la gente, pero cuerdo según Dios. Y cuando actuamos de esa manera, Dios nos defiende y además nos prospera y además nos marca un camino para seguir. Dios le dijo a David: es tiempo de irte, hijo. Porque lo llevaron hasta la presencia del rey, diciendo: este es el que nos mató a Goliat, este es el que mató a nuestro paladín. Y el rey nomás dijo: no tengo yo más locos aquí que me traigan otro, ¡órale! Y los corrió. Y entonces David entendió: no cabe duda que Dios ya no me quiere en tierra filistea, y arrancó para el desierto. Mire, mi hermano, hay veces que Dios nos hace caminar por lugares que no entendemos ni para qué nos lleva. Amén. ¿Para qué me trajiste aquí? Yo hubo muchos años que batallaba cuando estaba predicando, y hasta que llegó el día en que le dije al Señor: ¿a qué me traes aquí? A tres cosas te puedo traer cuando te llevo a un lugar: te llevo a sembrar, te llevo a regar o te llevo a cosechar. Pero apréndetela, para que no estés sembrando cuando te mando a regar, ni estés regando cuando te mando a cosechar. Porque a veces así sucede: llegamos a un lugar a regar cuando debemos de rajar la tierra para sembrar la semilla. Detrás de nosotros viene otro con la manguerota y empieza a regar, pero el que da crecimiento es Jehová. Amén. Cuando entendemos a qué nos llevó Dios a un lugar, qué hermoso. Yo quisiera que siempre me trajera cosechando, pero a veces me manda a sembrar, y cuando tú siembras, hermano, hay que abrir el surco, hay que dejar la semilla, volver a, y luego taparla, y ¿qué crees? ¿Queda igual la tierra? Una sequedad terrible, no se ve nada, ni una matita. Tienes que verla con los ojos de la fe. Amén. Pero después viene alguien y abre las compuertas y empiezan a regar la tierra, y después llega otro y empieza a cosechar, y Dios de alguna manera realiza lo que se ha propuesto. David salió huyendo de tierra filistea y fue a dar a una cueva, a la cueva de Adulam. En esa cueva, cuando se dieron cuenta algunas personas que estaba el gran rey, el gran valiente David, fueron a buscarlo. Amén. Pero oiga, llegó una clase de gente que, dice Charles Swindoll, eran gusanos. Eran gusanos. Y qué terrible es que te sientas como gusano y te lleguen más gusanos. Ay, padre. Amén. Que estás empezando la obra y te llega cada hermano problemático, padre mío. Y que quieres correrlo, pero Dios no te deja que lo corras, porque es el medio que va a usar para sostenerte. Aguántalos, aguántalos, aguántalos. Y luego yo digo: Señor, ¿por qué los tengo que aguantar? Porque yo fui el que me los había tirado, los habían herido, y los traje aquí al mesoncito. Además, ¿sabes qué? Atiéndemelo, cuídemelo y páguele. Y cuando yo regrese, te pago lo que falte. Aguántalo. Y la gente cree que los aguantamos porque son muy chulos. Y la gente cree que los aguantamos porque son muy talentosos, porque cantan. Porque... no, te aguantamos porque ya nos pagaron por adelantado. Te aguantamos porque ya nos pagaron por adelantado. Y estamos esperando que venga Cristo para pagar lo que falta. Llegaron a ese lugar. Basuras humanas. Hágame favor, los afligidos, los endeudados y los amargados. Qué linda congregación. Yo hubiera cerrado la puerta con el primero que entraba, ¿no es cierto? ¿Quién es un afligido? Persona con molestias y sufrimientos físicos. ¿No los ha visto? Ay, ay, ay. Es el canto de ellos las 24 horas. Ay, ay. En el tono que los pongas es ay, ay, ay. Persona con tristeza y molestia moral, esa es una persona afligida. Un endeudado, personas llenas de deudas. ¿Conoces a alguien? ¿Qué va? Personas llenas de deudas, personas que se reconocían obligadas a cumplir con algún impuesto, porque el rey Saúl les había aumentado los impuestos y ya los tenía hasta aquí, y algunos pagaron, pero ya no podían, estaban endeudados. ¿Qué hay que hacer? Vámonos de aquí. Y luego dejó la Biblia para el último, a los más pesaditos, a los amargados. Oye, tratar con un amargado, hermano, es algo espantoso, porque todo lo que hagas está mal. Si pintas el templo de blanco, él lo quiere azul. Y si lo pintas de azul, él lo quiere verde. Y si viene Cristóbal Cenicero, no, le cae gordo, quiere otro. A nadie, es más, no le das gusto nunca, nunca, nunca le das gusto. Pues aquí David, le han llegado amargados, Personas que amargan, así los define el diccionario. Personas que amargan, desde que te ven te amargan. Cuando hablan te amargan. Y cuando se van descansas. Las personas amargadas que siempre causan aflicción o disgustos. Personas con carácter áspero y desabrido. Ay, Dios mío. Esa es la clase de gente que le llegó. No creas que anduvo evangelizando, hablándoles. Aquí estoy, vengan, miren. No, le llegaron. Pero David es un hombre que tiene ojos de fe. Un hombre que no está viendo al afligido, al endeudado y al amargado. Él está viendo una persona que puede ser transformada. Bendito el nombre del Señor. Una persona que puede cambiar. De esa clase de personas, mi hermano, le llegaron 400. Si con tres ya quieres agarrar la carretera corriendo a pie, imagínate con 400. Ahora ponte a pensar el ambientazo tan terrible que estaba en esa cueva. Pura gente negativa. Fideo. ¿Pero qué vamos a comer? ¿No los has visto? Todo como le estaba. Y lo más terrible es que ahí llegó el papá y la mamá de David. Hermano, ¿sabe qué hizo David? Los dejó ahí y dijo: voy a ir a buscar a un amigo que es rey y les voy a encargar a papá y a mamá que me los cuide hasta ver qué voy a hacer con esta gente. Porque tener a papá y a mamá ahí, a lo mejor uno de estos días amanecen colgados. Porque es gente brava, es gente bronca, es gente que no entiende razones. Amén. Sin embargo, David comenzó a invertir tiempo en estas personas y los enseñó a defenderse. Los enseñó a alabar a Dios, les enseñó que Dios era poderoso y que todo lo podía hacer, y empezó a cambiar la mentalidad, porque una persona que está en esas circunstancias, escúchame bien, trae la cabeza así, no le cae nada, necesitas volteársela para que le caiga algo. Tienes que cambiarle su mentalidad, tienes que cambiarle su forma de hablar, tienes que cambiarle su forma de pensar, tienes que se adapte a la palabra. Y David comenzó a enseñarlos a usar el arco, la flecha, el talabarte, la espada, el cuchillo, a alabar a Dios. Al rato, al paso del tiempo, en esa cueva era un avivamientazo de la presencia de Dios ahí. ¿Y qué crees? De esos 400, David sacó su gabinete. Allí estaba el general que iba a estar al frente de todos, aleluya. Allí estaba la guardia especial de David. David tenía un ejército de 300,000, pero de esos 300,000 había 30,000. A Dios le gustan mucho los diezmos, chécale. Eran 300,000, pero había 30,000, algo especial. Pero de los 30,000 había 3,000, más que especial. Y de los 3,000 había 300, tremendos. Y de los 300 había 30. Que no te les podías acercar, pero de los 30 había 3, y de esos te quiero hablar. Amén. No, hablar del montón es fácil, hermano. Yo les llamo hermanos pandilleros a esos, hermanos mareros, que cuando está el montón, ¿quién vive? ¡Cristo! Todos, pero que no se quede solo uno. Amén. Pastores, me da risa, pastores, que por ejemplo el presidente de los jóvenes en la iglesia, uno dirigiendo a los jóvenes, yo digo, ese muchacho es bravo, está tremendo, mira nomás, qué fuegazo trae. Resulta que luego me entero que en la casa donde vive, el excusado está en el patio, y él tiene que ir al baño. ¿Y qué le dice la mamá?
2: Mamá, vamos al baño.
1: Espérame. Y le dice, ve tú, hijo.
2: No vamos, mamá. Ándale, vamos.
1: El presidente de los jóvenes, tan bravo en el templo, pidiendo a la mamá que vaya al excusado allá al fondo. Y luego va la mamá y le dice, no te vayas, espérame. Ah, pero cuando estaba en el montón, cállate, no lo paraba nadie. Y el Señor quiere que te enseñes a defenderte solito, solito, solito, solito. Porque el diablo no va a atacar a la multitud, va a agarrar de a uno por uno. Y David enseñó a esta gente, pero de estos tres fueron los que más atención pusieron. Uno se llama Abisai. Fíjate nomás, con una lanza, él solito mató 300.
0: ¿Qué tal estaría el tipo, oye?
1: con una lanza y se le ve, olvídate de Kung Fu. Se le venía uno, dos, tres, y yo no sé cómo le había, oye, pero se aventó 300. Y yo no dudo ni tantito que David lo está mirando desde la loma. Amén. Ese es mi hijo. Aprendió bien la lección. Y él también me está viendo el jefe. Órale, órale. Porque, ¿me entiendes? No voy a quedar mal. 300 mató ese amigo. El otro se llama Benaía. Mató un león y cayó en un pozo en tiempo de invierno. Y había mucha nieve. Y todos vieron que se fue al pozo. Amén. Si hubiéramos estado nosotros, estuviéramos siendo changuitos.
2: Ojalá y le vaya bien. Ojalá y le vaya bien.
1: ¿Para qué quieres esa gente respaldándote en la iglesia? Oye, amén. Tú peleando con el león en el pozo y aquellos haciendo changuitos ni siquiera saben alabar a Dios. Aquí están, amigos, hermanos. Como que este último mensajito me lo dio Dios para ti, aleluya. Para las antenas en el nombre de Cristo, porque Dios quiere usar tu vida. Y cuando cae en el pozo, todos están esperando y que va viendo el leonzón que sale, pero lo estaba empujando. Órale, ya se los maté. Es exactamente lo que ha hecho mi Señor Jesucristo. Ya se los vencí. Ya no tiene dientes, nomás ruge. No es el león, anda como león, pero ya no tiene dientes. El único león que yo conozco es el de la tribu de Judá. Es el de la tribu de Judá. Ese sí puede. Bendito el nombre maravilloso del Señor. Del otro ni siquiera se da el nombre, hermano. No, yo no sé el nombre del tercero, nomás sé de Abisai y de Benaía. El otro quién sabe cómo se llamaría, pero el Espíritu Santo se encargó de decir tres. Estando un día David sufriendo los calorones en aquella cueva, empezó a recordarse, se fue con su mente hacia su adolescencia. ¿Nunca te ha pasado así? Te vas a la juventud, te vas a tus años de juventud. Procura no repetir el nombre de la novia, más si está tu esposa ahí. No, no lo digas, no seas tonto, no digas, oh, güera, la güera, ¿pa' qué le trae esta prieta? No, olvídate de eso, eso daña horriblemente. Fíjate que, dicen que tuve una novia que se llamaba Juve. Yo nunca supe, pero me dijeron que ella me quería mucho. Y hasta la fecha, mi hija se molesta cuando hablan de Juve. Y mi esposa se molesta también cuando hablan de Juve. Y un día vamos mi esposa y yo por la plaza caminando y la llevaba del brazo. Y al llegar a la banqueta, yo, ay, ¿dónde estás, Juve? ¿Te estás acordando de ella? No, ¿dónde estás, juventud? Porque mira, batallé para subir. No nombres. Cuando te vayas al recuerdo tantito, olvídate de aquellas cosas que pueden dañar. David, con su mente se fue hasta Belén. ¿Sabes qué es eso? Hasta la ciudad donde nació. ¿No es cierto que nos vamos a veces con nuestra mente hasta el lugar donde nacimos? Y más si te toca estar en Estados Unidos y naciste en la Unión. Todos platicando, riéndose, y tú con la mirada perdida, caminando hacia la Unión. Te vas con la mente, con el recuerdo hasta allá. Y efectivamente David se fue hasta aquellos días en su ciudad, donde jugó de niño alrededor quizá de aquel

0: se le sale una frase y en vez de decirla bajito, la dijo en alto. Amén. Y que va diciendo: ¿quién me diera a beber del agua del pozo de Belén? Y aquellos tres locos, porque tienes que estar loco para hacer eso que te estoy diciendo. Amén. Aquellos tres locos no dijeron nada. Agarraron un balde y arrancaron corriendo. Hermano, ahí en Belén estaba la guarnición de los filisteos, los acérrimos enemigos de Israel. Había un grupo de soldados y tuvieron que haber llegado con mucho sigilo, pero se arrastraron hasta el pozo y sacaron agua. Amén. Y luego vienen con ese balde de agua y llegan otra vez de regreso donde está David. A lo mejor David ya se le había olvidado cuando le van llegando. David, aquí está el agua.
1: ¿Cuál agua?
0: Por la que quería. ¿No dijiste que querías agua de Belén? Fuimos a traerles de Belén. Porque esos están locos, hermano. ¿Eh? No esperes que esa clase de gente tenga muchos títulos o que hable muy elocuente. No, es de los que todavía dicen: me regresé para atrás, lo vi con los ojos. Pues, ¿por qué querías verlo? Amén. Que quizá no tiene mucha preparación, pero tienen un diplomota que les ha dado mi Señor Jesucristo, donde pasaron la prueba. Bendito el nombre del Señor. Donde son gentes dignas de confianza, son gentes dignas de que les des un cargo. Bendito el nombre del Señor. Aquí está el agua, David. Tú querías agua, es de la del pozo de Belén. Y cuando los va viendo todos asoleados, pero risueños, aleluya, felices, con una sonrisota: aquí está el agua. David empezó a llorar, porque David era un hombre según el corazón de Dios. Amén. Otro ministro de los actuales que están vendiéndose por un queso duro blando hubiera agarrado el agua y se la hubiera aventado fácil. Pero David valorizaba a sus ovejas. David valorizaba a sus soldados. Y cuando vio aquella agua, dijo: no, líbreme el Señor que yo me tome esta agua, porque es como la sangre de mis hermanos. Y agarró el agua y le dice: Señor, tú eres el que tiene sed, yo no. Y le aventó el agua a Jehová de los ejércitos. Bendito el nombre del Señor. Oiga, estas personas, ¿sabe qué hicieron? Expusieron su vida. A mi forma de pensar, estos valientes deben de haber reflexionado de esta manera. A mi forma de pensar, cuando oyen aquella frase y salen y van caminando, yo creo que tienen que haber reflexionado así: oye, ¿quiénes éramos antes de conocer a David? Unas mugres. Ahora, ¿quiénes somos después de haberlo conocido? Los de sus confianzas. Porque de los 300,000, nosotros somos los más allegados. ¿Sabes qué? Vamos a complacerlo. Que nos maten, que nos maten. Pero nuestro jefe quiere agua y vamos a traer agua.
1: Alabanzas a Dios.
0: Con esa mentalidad fueron y trajeron el agua para David, y David no quiso beberla. Ahora, déjeme decirle que cuando estaba pensando en esto, pues creí que algo semejante nos ha sucedido a nosotros como redimidos. Toda persona que ha sido lavada con la sangre de Cristo, a ver, levante la mano esta noche para ver que estoy hablando de muchos redimidos. Los redimidos. All right, perfecto, gracias. Miren, esto que le pasó a estos señores es lo que yo creo que deberíamos aplicarnos nosotros, esas preguntas, para poder responder. Amén. Y la primera pregunta que deberíamos hacernos como redimidos: ¿quiénes éramos nosotros antes de conocer a Cristo? Exactamente. Exactamente. Oliendo a aramis y las mujeres a Estee Lauder, pero mugre. Amén. Así es. Con el traje más elegante de la mejor tienda, pero mugre. Amén. ¿Cómo estaba nuestra vida antes de conocer a nuestro Señor Jesucristo? Nomás regresémonos tantito a los años de miseria que vivimos. Regresémonos y veas cómo tratábamos a la familia. ¿Dónde vivías antes de conocer a Cristo? Aquel cuartucho miserable que te prestaban, sin luz y sin agua, solo. ¿Ya se te olvidó? Allá estabas abandonado y lo que ganabas lo tirabas. Y la señora a lo mejor hasta te engañó algunas veces. No te va a decir. Amén. Porque a veces nosotros nomás creemos en que nosotros somos los que engañamos. La señora no. Sí, chucha, ¿cómo no? ¿Cómo vivíamos? Ya se les olvidó cómo vivíamos. Ahora, como ya tienes carro de trompa larga, como tienes casa con 3 recámaras, 2 baños, su cocherota, y ya pagas con chequera, y ya se te olvidó dónde vivías. Y ese es mi problema, que la gente empieza a adquirir y adquirir y luego se les olvida sus orígenes. Dios bendiga a las personas que no se les olvida que partían el pan, no se les olvida que fueron ayudados por alguien, no se les olvida sus inicios, no se les olvida su desgracia, y ahora dicen: estoy en esta situación, pero por pura misericordia. ¿Quiénes eran nuestras amistades?
2: Oye, hermano, tuve la dicha de estar en la toma de Will Salgado. Y Dios decía: mira, Señor, aquí está pura personalidad. Y yo era un rata y un marihuano de primera. Y aquí estoy junto con otro Vidal Alvarado en un lado. ¿Sí o no, Vidal?
3: A menos que diga usted: ah, no, perdóneme, cenicero, yo era un potentado que jugaba en un equipo muy famoso.
0: Pues sí, pero no servía más que para tres cosas: para nada, para nada y para nada. Amén. Así vivíamos. La gente cree que nosotros no tenemos un pasado. Míralos a todos los que están aquí. ¿A poco tú crees que siempre estaban así? El duetito, ¿a poco siempre estaban así? ¿Qué te pasa? No, si pusiera a platicar con ellos, te diría: no, hermano, yo era una mugre, ra, ra, ra. No nomás mugre, ra, ra, ra, de los buenos. Amén. ¿Dónde vivíamos? ¿Quiénes eran nuestras amistades? ¿Cómo era nuestra relación matrimonial? Santo Dios. Oía la señora el rechinar de la bicicleta porque estaba pando el rayo y ya empezaba a temblar. Ahí viene aquel, hasta el perro corría. Amén. Y tú solo en la mesa comiendo, ni un niño quiero aquí, órale.
2: Amén.
0: Y luego te enojabas: frijoles otra vez.
2: Y con mucha paciencia:
1: pues es lo que trajiste.
0: Y luego te la sonabas.
2: Amén. Dile al que está a tu lado: están hablando de nosotros, amor.
0: La relación matrimonial era una basura. Así vivíamos. ¿Cómo tratabas a tus padres? Le gritabas, le respondías. ¿Ya se te olvidó? Si podías, hasta lo robabas.
2: Ay, padre, ¿por qué me dices que diga esto? Tengo que decirlo.
0: Amén, hermano. Porque estamos viendo nuestro pasado. Oye, ¿y qué comíamos? ¿Cómo vestíamos? Ay, Dios mío. Yo tenía una camisa de rayas relavada, pantalón relavado, relumbroso de tanta plancha. Amén. Y en vez de desodorante me ponía Palmolive para ir a ver a mi novia. No se lo recomiendo porque quema, que da miedo, man. Tienes que andar así. ¿Cómo vestíamos? Amén, hermanos.
2: Parecíamos miembros de la gente de la cueva de Adulam, endeudados, afligidos y amargados.
0: Amén. Pregunta el testimonio que tenían en la cuadra de ti y te vas a dar cuenta. Amén. Y algunos ya ni el cantinero nos quería.
2: ¿Cuál era nuestro futuro? ¿Qué futuro teníamos? Yo me encuentro ahora con personas que son de mi edad, de 68 años, y honestamente le digo a mi esposa: mira, ese es de mi edad. Y va.
0: Y yo le digo: no, hombre, mira, yo, aleluya, bendito el nombre del Señor. Y no creas que estoy diciendo que es Omniplus lo que me levanta, ni las vitaminas, no, es la misericordia bendita de mi Señor Jesucristo, porque Jehová da fuerzas al cansado y al viejito lo levanta. Alabanzas a Dios. Y te pone fuerzas de águila y vuelas como águila. Pero ¿cuál era nuestro futuro? Un futuro de ruina, de desgracia. He llegado a la ciudad donde tocaba con el trío y muchos de los músicos ya están muertos y otros los mataron. Y yo todavía estoy vivo, bendito el nombre maravilloso del Señor. ¿Quiénes éramos antes de conocer a nuestro Señor Jesucristo? Segundo, ¿quiénes somos después de conocer a Jesús? Hermano, Jesús creyó en ti, no lo defraudes. Creyó en ti, pese a que olías mal, pese a que eras amargado, endeudado y todo, creyó en ti. Así como David creyó en aquellos 400 gusanos que le llegaron, así Cristo creyó en nosotros. Amén. Y luego invirtió tiempo en nosotros, pero no creas que vino del cielo, no. Agarró a los pastores y nos empezaron a invertir tiempo en el nombre del Señor. Nos enseñaron a orar, nos enseñaron a leer la palabra, nos enseñaron a alabar el nombre de Cristo, nos enseñaron a ofrendar, nos enseñaron a diezmar, aunque algunos no lo han aprendido todavía. Y si saben, pero no quieren hacerlo. Aparte, nos enseñó a defendernos y a defender nuestra familia. Amén. Anteriormente, ¿qué anda un chavo por ahí pasando la bicicleta por la muchacha? Pues que se la lleves, una boca menos. Amén. Y ahora no, a ver. Venga para acá, mija. ¿Quién es ese de la bici? Ya lo he visto pasar 3 veces. ¿Eh?
4: Es que va a la iglesia, papá.
0: Ah, sí, no lo he visto. ¿O a poco? Sí, váyase. No, ¿quién es?
4: Es que es muy cristiano.
0: Pues vamos a ver si es cierto. Y empiezas a cuidar la familia. ¿Sí o no? Empiezas a cuidar la familia. El Señor nos enseñó a defendernos y nos enseña a defender nuestra familia. Estamos en libertad en el reino de luz. Esa es una bendición extraordinaria. No estamos en esclavitud. Además, nuestro nombre está escrito en el libro de la vida. No en una prisión, no en un manicomio, no en un hospital. En el tercer cielo. En el tercer cielo.

0: celestiales caminando con una visa temporal en esta tierra. No eches raíces. Vamos de paso, vamos de pasada. Bendito el nombre del Señor. No, por favor, no te aferres a lo que no es tuyo, porque te lo pueden quitar. Se te prestó el carro, te prestaron los hijos y te prestaron la señora. No digas mi señora, mi carro, mis hijos, es prestado. Y tú, señora, di, no digas mi marido, te lo prestaron. Y a la hora que el dueño diga, órale, para acá, te quedas llori llori. Dios nos ha bendecido dándonos casa. Me estaban dando el testimonio, Héctor, que tiene casa, que ya es de ustedes, antes me hablan. Amén. Y luego la gente, cuando ve que vamos prosperando, dicen, está metiendo droga ese, está metiendo droga, ¿cómo no? Pues ¿cómo le va a hacer? Mira, ya se hizo de casa, mira el carro que trae. Pero esta gente ignorante no entiende que Dios toca el corazón de una persona y tiene dos carros y luego te llama, hermano, venga para acá, estas llaves son de ese carro que está afuera, es suyo, lléveselo. Y dicen, no, a mí no, es que no sé, ¿cómo te lo van a dar? Pues me lo dieron, así le dije a un contador en Laredo, Texas. Dijo, ¿y en qué te mueves? En un carro. ¿Dónde está? Dice, nada. ¿Cómo nada? No, me lo dieron. ¿A quién le dan así nomás? A mí, digo, me lo dieron. Amén, hermano. Ahora tenemos casa, tenemos comida. Ya les he dicho a los hermanos, nosotros somos los empacadores de Cristo, no los embajadores, los empacadores. Buenos para empacar. Porque en la mañana tomamos el desayunito y luego a mediodía el almuercito, en la tarde unos platanitos y en la noche su cenota. Y si te paras a la 1 de la mañana al baño, el refrigerador te hace pss, pss, pss, y te avientas tu gansote o tu gansito. Dime si no estás bendecido. Tus hijos, hermano, comen. Ahora hasta tienes que decirle, ¡deja ahí! Porque viene aquel como, amén. Y en otro tiempo no. Bendito el nombre maravilloso del Señor. Y aparte, hermano, ahora tenemos una congregación donde nos reunimos. ¿Y qué crees? Aquí no te van a robar, aquí no van a causarte daño, aquí te van a bendecir. Es tu nueva familia. Los pastores son tus nuevos papás. Si le quedaste mal a los papás antiguos, no les quedes mal a estos. Si eras impuntual con aquellos, no seas impuntual con estos. Si eras respondón con aquellos, no le respondas a estos. Si no te sujetabas a tu papá aquel, sujétate a estos. Porque de repente me encuentro con señoras, hermanos, que el marido les pega y quieren venir a mandar al pastor. Yo le dije a una en Monterrey, no. Si tu marido te trata como tus zapatos, a mí no vas a venir a gritarme, hermanita. Te sientas a escuchar, ¿oíste? Aquí mando yo, tan. Pues sí. Luego algunos hombres que los manda la señora, quieren venir a mandar en la iglesia. No, primero controla la fiera ya y luego me manda aquí. Al cabo que ya me voy. Tenemos bienes materiales, bendito el Señor. Tenemos salud. Amén. Pero por sobre todo, tenemos la riqueza más grande, que es nuestro Señor Jesucristo. Eso, hermano, vale todo. Por eso el hombre que encontró la perla de gran precio fue y vendió todo para adquirirla. Cuando vienes ante el Señor,
1: Señor, yo te quiero mucho. Sí, porque eres mío. Mi esposa, también es mía. Señor, mis hijos van a quedar solos. También son míos los hijos. Aleluya. Señor, voy a venir con mi camioneta solo. ¿Tienes camioneta? También es mía. Señor, voy a tener que venir en la moto. ¿Tienes moto? También es mía la moto. Señor, pues me esperas que venga en bicicleta.
0: ¿Tienes bicicleta? También es mía la bicicleta. ¿Qué me dejas? Nada. Si me quieres a mí, todo es mío. Y yo soy tuyo también. Por eso, mis amados hermanos, dese cuenta quiénes somos después de haber conocido a nuestro Señor Jesucristo. Somos gente que valemos. Antes

0: Éramos un montón de ceros a la izquierda. Amén. Ponga un punto y puro cero, cero, cero. Todos los que quiera ponerle, no vale nada. Ceros a la izquierda. Por eso dicen su cero a la izquierda. Pero que llega Jesús y del punto para acá se puro en el Calvario y agarra un valor todo el montón de ceros. Bendito el nombre de Cristo. Amén. Ya no somos ceros a la izquierda. Cristo nos dio valor. Ahora, márquele, no vaya poniendo comas. 10 millones, 800 millones, puro millón, ya agarró valor todo. Amén. ¿Qué es lo que falta entonces? Hacer lo que estos hombres hicieron: complacer al líder. Amén. ¿Y quién es tu líder espiritual? Mi Señor Jesucristo. Pues vamos a complacerlo. ¿Y cómo vamos a complacerlo? Alabándolo y adorándolo. Porque Él busca gente que le adore en verdad, en espíritu y en verdad. Pero oye, de repente estamos con un canto aguado que no llega ni al techo, hombre. A ver, con un canto a fuerza. Tenemos que estar moviendo a la gente para que abra la boca y alabe al Señor. Amén. Si tú eres una persona redimida, en el nombre de Cristo, comienza a alabarlo. Es que no tengo ganas, aunque no tenga ganas. Los esclavos, aunque no tengan ganas, obedecen. Amén. Obedeciéndolo. Si te dice vete para la derecha, no arranques para la izquierda. Si te dice siéntate, siéntate. Y si te dice párate, párate. Y si te dice córrele, pues córrele. Obedece. Complácelo obedeciendo. ¿Están conmigo? Complácelo extendiendo su reino. ¿Y cómo le tengo que hacer, hermano? No tengo para pagar el instituto. Mira, no tienes que convertirte en rata de biblioteca para decir Cristo salva. Amén. Al que te encuentres, sabes que Cristo te ama. Es todo, déjale la daga y que Cristo le dé vueltas las veces que quiera. Vamos a extender el reino. Vamos a extender, ya estamos en el reino, vamos a extenderlo en el nombre del Señor. Vamos a agradar a nuestro, a complacer a nuestro líder máximo, amando a nuestros hermanos. Ya les he dicho, hermanos, somos bien diferentes en la iglesia. Somos de, hay de todo en la iglesia. Gente rica, gente pobre económicamente, gente inteligente, gente que le repite 10 veces y no le entra, pero hay que seguir insistiendo a la 11, la 12, la 13, a ver si un día le cae el 20. Amén. Hay de todo. ¿Y qué crees? Hay que aguantarlo. Son nuestros hermanos en Cristo. Yo no entendía por qué un papá que la muchacha sale embarazada no la corre. Córrela, dicen los. No se avergonzaba, córrela. Y dice la mamá: sí, pues como tú no la pariste, córrela. Amén. Y ahí está la mamá convenciendo al viejo:
1: es nuestra hija, nuestra hija.
0: Y en la iglesia hacen cada burrada los hermanos. Santo Dios. Amén. Manchan en ocasiones el testimonio. Y más de cuatro quieren que los horquemos públicamente. No, es tu hermano. Vamos a ver la forma de restaurarlo. Amén. Dice Pablo: si van a empezar a morderse, procuren no tragarse nomás. Somos hermanos en Cristo. Amén. Saluda al que está a tu lado. Somos hermanos en Cristo. Dile: somos hermanos. Hermanos, somos hermanos. Si a alguno de ustedes les caigo atravesado, somos hermanos de todos modos. Amén, hermano. Cuando nosotros comenzamos a amar a nuestros hermanos, estamos complaciendo a nuestro líder, lo estamos complaciendo, porque él dijo bien claramente: en esto conocerán que soy mis discípulos, no en que cantes bonito, no en que te hinques 2 horas, no en que evangelices, sino en que ames, ames, ames. Empieza a amar a tu hermano y me estás complaciendo. Ama a tu hermano y me complaces. ¿Cómo hacerle para complacer al maestro? ¿Creyendo en sus milagros? ¿Qué va? Hay gente que no cree que los milagros ya son para ahora y son cristianos. Usted no deje de creer en los milagros, porque usted es un milagro, bendito el nombre del Señor. Amén. Es un milagro. Hermano, para mí es un milagro que mis pulmones estén haciendo esto y yo dormido. Y el corazón, pum, pum, pum, y yo dormido. Y él, jali, jali, jali, jali, jali, jali, jali, jali. ¿Es un milagro? Ponte el dedo aquí y está. Es un milagro, estoy vivo. Amén. Apenas abro mis ojos y digo: Señor, gracias porque estoy vivo. Bendito sea tu santo nombre. Es un milagro. Es un milagro. Señor, gracias porque el sol no se ha acercado ni tantito hacia nosotros en una chamusca. Y tampoco se ha retirado de su orden. ¿Por qué? Porque si se retira, nos vamos a enfriar. Amén. Es un milagro. Es un milagro. Necesitamos empezar a creer en los milagros. Porque Jesucristo todavía los hace. Amén. Así que cuando alguien te diga que tiene una enfermedad, no avientes por delante. A lo mejor, quizá, tal vez, es probable. Lléveselo pronto porque se va a morir como mi tío. ¡No! Empieza a creer en los milagros. Avienta la palabra primero. Avienta la palabra primero. Y cuando tú empiezas a proclamar que Cristo hace milagros, Él se encarga de respaldar lo que estás diciendo. Bendito el nombre maravilloso del Señor. ¿Quieres complacer a mi Señor? Cree en los dones del Espíritu Santo. Porque la gente no cree que los dones son del Espíritu Santo, creen que son de ellos. Por eso es el problema que tenemos. Pues llega un hermano y dicen: este hermano tiene don de sanidad. Si yo tuviera don de sanidad, me iba a los hospitales, no estuviera aquí. ¡Órale, órale, órale, órale! Y vaciaba los hospitales. Amén. El don es del Espíritu Santo. Hay don de ministerio, ese sí lo puedes tener. Yo soy ministro, soy predicador, soy ministro, soy un don de Dios a la iglesia, un regalo de Dios a la iglesia. Amén. Hay los dones de ayuda al ministerio, la gente que ayuda al pastor, los que hospedan, los que presiden, los que hacen misericordia, son de ayuda al ministerio. Nunca van a ayudar al pastor. Esos dones tú los puedes tener, pero los 9 dones son del Espíritu Santo y los manifiesta en la iglesia, no en el sindicato, no en la cantina. En la iglesia del Señor se manifiestan los 9 dones del Espíritu Santo. Por eso se habla en lenguas, se interpretan las lenguas, hay profecía, hay discernimiento de espíritu, hay fe. Amén. Son 9 dones del Espíritu Santo. Y cuando empiezan a moverse en la iglesia, algo grande sucede. Yo recuerdo que estaba predicando en una iglesia. Y antes de predicar, me dijo el Señor: llama a Benjamín. Ay, Señor. Y otra vez, llama a Benjamín. Dije: tengo que hablar por un hombre que se llama Benjamín. Venga pronto. Y se viene de mero atrás. Y se hinca enfrente de mí. Y empieza a llorar y llorar. Dijo el pastor: este se retiró de la iglesia, ya no quería venir. ¿Cómo supiste? Oh, yo nomás me dije lo que me dijo. ¿Me entiendes? Y oró, oramos por él, se reconcilió con el Señor. Ese día terminé la campaña y me fui. A la semana pasé por Monterrey y me citó el pastor en un restaurante para tomar un café. Y cuando me ve, me dijo: ¡se ahogó! Delante de todos. ¡Se ahogó! ¿Quién? Benjamín. ¿Cuál Benjamín, oye? Yo ni me acordaba. Ese hombre, hermano, el domingo, después de que salió del culto en la mañana, se fue a un río nomás para ahogarse. ¿Sabes quién lo lazó y lo trajo usando una palabra de sabiduría? El Espíritu Santo. Porque si alguien sabe lo que viene, es el Espíritu Santo. Porque si el Espíritu Santo sabe lo que necesita la persona, Él sabe lo que necesita. Por eso pídale al Señor: Señor, manifiesta tus dones. Y yo pensaba que los dones se los llevaba el predicador cuando se iba al mundo. No, Señor, esos son del Espíritu Santo. Se va Él, pero los dones aquí se quedan. Y un día le dije al Señor: ¿por qué dice tu palabra? Ninguno lo arrebatará de mi mano. Y ese predicador yo lo conocí, tú lo usaste grandemente y ahora anda bien perdido. ¿Por qué? Porque estaba en el corral, manos aquí, en el mamá, mamando el pecho, dormido. Y luego, espérate, de repente se ríe y dicen algunos: ay, está viendo angelitos. No, hombre, está sintiendo la protección de la mamá, está en los brazos. Si tú quieres empezar a entrar en el terreno y agradar al Señor, trépate a sus brazos. Deja de estar en el corral. Deja de estar en el corral. Amén. Deja de estar en el corral y brinca a sus brazos. No más que brincar a los brazos del Señor es exponerte a que te quiebre. Porque todo lo que agarra lo parte. Amén. Y agarrando los peces, ¡tum!, los partió. Y dijo: denles. Y luego dijo: este pan que representa mi cuerpo, ¡tum!, por vosotros es partido. Así que tú que llegas aquí y lo primero que haces, le encanta. Y brincas y lo dices: úsame, úsame. No, no, no, no. Trépate que te quiebren, papá. Y cuando ya te quiebran, entonces cosas lindas empieza a hacer el Señor en tu vida. ¿Quieres agradar a Dios? No estés entero. No estés entero, dile a Dios, quiébrame para agradarte, maestro, porque yo no servía para nada, no servía para nada. Tuviste misericordia de mí, me tuviste confianza, ayúdame para llegar a tus brazos. Cuando tú llegas a los brazos, te haces miembro del hueso de Jesús. Estos pelitos que están aquí están en el cuerpo mío, pero los he dejado a veces embarrados en una esquina. ¡Ay! Estaban en el cuerpo, se quedaron embarrados en la pared. Si tú quieres ver mi carne, hay que rajar la piel. Está más adentro. Pero si quieres el hueso, hay que rajar la piel y la carne para llegar al hueso. Y muchos no quieren, no han entendido esta verdad que te voy a decir. ¿Sabes por qué a Cristo no le quebraron los pies, las piernas? Porque iban a quebrar el hueso y no iba a ser quebrado ni un hueso de él. Así que si tú estás en los huesos, se queda el diablo con el mazo. No puedo, pues no, aunque quieras, papá, aquí no le entras, porque ya estoy en el hueso. Alabanzas a Dios. Ya estoy en los brazos de mi Señor Jesucristo y nadie me arrebatará. ¿Quieres agradar al Señor? Por último, ama su venida, porque muchos están esperándolo nomás. Y no dice la Biblia eso, dice a los que aman su venida. Una cosa que digas tú, yo lo estoy esperando. Pero otra cosa que diga, yo amo su venida. ¿Quieres agradarlo? Dice, Señor, te estoy esperando todos los días. Me encantó lo que dijo Vidal otro día. Todos los días pienso que en este momento llegas, que en este momento llegas. Así es. Apenas abre los ojos y di, gracias, Señor. Si vienes, aquí estoy en el transcurso del día. Cuando te duermes, si vienes, aquí estoy. Aleluya. En la iglesia, cuando termino el culto, siempre digo esta frase: salúdense unos a otros en el nombre de Cristo. Y recuerden, Cristo viene. Si hacemos esto, estamos complaciendo a aquel que nos amó, que no nos tuvo asco, que nos llamó a su redil. Y este es un privilegio grandísimo. Amén. Quiero terminar con esto. Cuando vi que pasó Vidalito, cuando hablaron de Balmore, de Mila, y que pasó hermano Vidal y hermana Pasita, pues yo lloré allí. Porque sé lo que se siente, tengo un hijo predicador también. Y en un lugar estaban dándole palabras a los pastores, una reunión muy grande. Y pasó un hombre que ya se murió, ministro, medio vanidosón. ¿Y sabes por qué? Cuando tomó el púlpito dijo, yo le doy gracias a Dios porque mi hijo mayor es licenciado en leyes, el otro que sigue es licenciado también en leyes, el otro que sigue es licenciado también en leyes, y el otro es licenciado, tengo una hija que es psicóloga y tengo una maestra. Y así se soltó, bien. Y luego para remachar dijo, y todo se lo debo a mi Señor Jesucristo. Y todos aplaudieron y se bajó. Y le dieron el lugar a un hermanito que ese sí sabía darle honra y gloria al Señor. Y pasó y dijo, yo lo conozco a él, hermanos. Fíjate, yo sé quién es el hermano. Y sé también quiénes son sus hijos. Es cierto, son profesionistas, pero ninguno es salvo. Ninguno sirve en la iglesia del Señor. Son un conglomerado de pecadores. Y le quiero dar gracias a Dios porque mi hijo mayor es albañil y es diácono en la iglesia. Mi otro hijo vende lotes, hermanos, pero es maestro de la escuela dominical. Y empezó a dar los nombres de todos y dijo, y me siento honrado de la familia tan linda que mi Señor Jesucristo me ha dado. Amén. ¿Sabes quién hizo lo mismo? María, cuando Lucas fue a entrevistarla, porque tiene que haberlo entrevistado para que supiera Lucas esas cosas, vinieron de primera mano. Ella le dijo a Lucas, ponle ahí que se me perdió cuando tenía 12 años, que fui una mujer descuidada, pero ponle ahí, porque nosotros somos al revés. Mi hijo es licenciado, el otro es licenciado. Gózate cuando veas a tus hijos en el templo agradando a aquel que te llamó a ti y los llamó a ellos. ¿Quieren estar de pie, por favor? Vidal, venga, por favor. Hermanos, ¿cómo me gozo de haber estado con ustedes? Hoy me voy a aprovechar. Quiero que oren por mí. Estos siervos de Dios que están aquí, quiero que oren por mí bajo la dirección de la oración de Vidal. Me voy a bajar ahí. Quiero que pongan manos sobre mí.
2: ya lo oyeron, que cuando venía para acá fui a casa de un amigo donde me quedé a dormir, un amigo mío de años, y me dijo: hermano Cristóbal, siéntese para hablar con usted. Mire, lo admiro mucho, hermano, pero quiero darle este consejo. Usted ya está viejo, siéntese, dedíquese a su familia, a su esposa. Ya no salga, hermano, ya no salga. En una de esas se queda en el camino. Y el diablo usando la boca de aquel. Y llegué aquí con esa onda, hermano. Es cierto. Y luego en el espejo que me miro, sí es cierto, padre mío, no, hermano. Y luego el copete ya blanco y las sienes, ay, Dios mío, sí es cierto. Pero luego me encuentro con Vidal, veo el trabajo que está haciendo, y nomás me gana, nomás le gano con 3 años nomás.
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Dios le bendiga, buenas tardes. Como han estado, un verdadero privilegio estar acá en Santa Ana nuevamente, en la República del Salvador. Agradecerles por su tiempo, por su disposición de venir a escuchar una conferencia que espero sea de bendición a ustedes. Vamos a ponernos de pie y darle gracias a Dios antes de comenzar. Bendito Señor nuestro Dios, Rey del Universo, gracias te damos esta tarde por permitirnos compartir tu palabra, por darnos el honor de venir hasta tu presencia para escuchar la palabra tuya que levanta y que fortalece. Gracias a ti te damos en el nombre del Mesías Yeshua por este tiempo que nos regalas. En el nombre de Jesús te damos gracias, Señor. Amén. Sí, no, agua no, agua no, no tomo agua. Tome asiento, por favor, líquido, cualquier jugo, hermana, por favor. Bien, les pido por favor su silencio, vamos a arrancar. ¿Con quién arranco? ¿Con este? Ya. 4, 3, 2, 1, 0. Shalom Alejem, pasen ustedes, amigos televidentes de Historia del Futuro, porque para Dios el futuro es historia. Les damos la más cordial bienvenida a este programa que se difundirá al mundo entero y se realiza acá en la República Centroamericana de El Salvador, más concretamente en la ciudad de Santa Ana. Bienvenidos a Historia del Futuro, porque para Dios el futuro es historia. Un fuerte aplauso de los salvadoreños. Es un verdadero privilegio para mí estar una vez más acá en El Salvador y concretamente en esta ciudad de Santa Ana, una de las más coquetas, de las más pintorescas ciudades de este hermoso país centroamericano. Si usted está en Centroamérica y no conoce El Salvador, pues se perdió de mucho, mijo. Es un país muy bonito, muy colorido, muy pintoresco, y esta ciudad de Santa Ana, con un clima acogedor y una belleza sin par, una ciudad muy bonita, acogedora y de gente noble, nos ha recibido una vez más, quinta vez que nos recibe acá en este país centroamericano. De verdad estoy muy agradecido a nombre del Ministerio Kedushá Santi permitirnos una vez más visitarles. Agradecemos al Ministerio CRET, Cristo Refugio en la Tempestad, que gestionó mi visita por quinta vez a la República del Salvador. Y si el Señor no ha venido, espero seguir siendo bienvenido todavía. Gracias. Dios le bendiga. El tema del cual voy a hablar en esta oportunidad es algo que Dios ha puesto en mi corazón hace una hora atrás. Yo tenía pensado predicar un mensaje apocalíptico sobre el final de los tiempos, pero Dios habló a mi corazón y me cambió totalmente el mensaje. Y en cuestión de 20 minutos me entregó una prédica que espero sea de gran bendición para ustedes. Voy a hablar acerca de dos palabras que en la Biblia tienen gran importancia: sangre y cordero. Por eso el mensaje de esta oportunidad titula La bendita sangre del Cordero de Dios. Un aplauso fuerte al Señor. Bendita sangre del Hijo de Dios. Gloria a su nombre. Arrancamos con este viaje imaginario a lo largo de las Escrituras y arrancamos con Romanos capítulo 3, que dice algo que es necesario entender. Romanos 3, verso 23. Por cuanto todos pecaron, están destituidos de la gloria, es decir, de la presencia de Dios. Hermano, el pecado es una barrera que separa a la criatura de su creador. Desde el momento en que Adán y Eva pecaron, fueron destituidos del huerto del Edén. Conocemos todos esa historia. Adán y Eva son echados, expulsados del huerto del Edén, y a partir de allí toda la humanidad por generaciones ha quedado aislada de la presencia de Dios. Existe una separación total, porque Dios es santo, es puro y perfecto. En cambio, el hombre es pecador, rebelde y depravado. No pueden estar juntos. No se puede mezclar el pecado del hombre con la santidad de Dios. Es como el agua y el aceite. Por ende, Dios, para salvar a la humanidad, tenía que hacer algo para que esa humanidad perdida, apartada y separada de Él, vuelva a la vida. Porque la vida no está en existir y respirar. La vida está en estar cerca de Dios. Él es la vida. Una persona puede existir pero no vivir. La gente que no conoce a Dios existe pero no vive. No es lo mismo, mi amigo. Son muertos vivientes. Por cuanto están viviendo en sus delitos y pecados, están muertos.
ante Dios. Uno puede estar vivo físicamente, pero espiritualmente muerto a causa del pecado. Y eso ocurrió con toda la humanidad a partir del pecado de nuestros padres, Adán y Javá. Javá en hebreo es Eva. Lo cierto es que, hermanos y hermanas salvadoreños, salvadoreñas y del mundo entero, el pecado es el más grande problema de la humanidad. Uno puede pensar que la más grande dificultad que afrontamos nosotros es el diablo, es la adversidad, son los problemas, las enfermedades, la muerte. No, mi amigo, el problema más grande que el ser humano tiene es el pecado que lo separa de su creador. Por ende, para remediar esta situación tan grave, Dios tenía que hacer algo para tratar y lograr a su vez acercar a su criatura más importante. Porque para Dios, habiendo creado a los ángeles, a los animales, a los peces y a las aves, no se bastó con ello. Para Él lo más importante es el ser humano, porque es la única criatura hecha a su imagen y semejanza. Por ende, para Él, acercar a la criatura más importante de la creación, es decir, nosotros, era la tarea más importante en la historia. Déjeme predicar, hombre. Es demasiada la bulla con los niños allá afuera, mijo. Hasta acá llega. La palabra de Dios nos habla sobre el pecado de Adán y de Eva y nos dice en el libro de Génesis, por ejemplo, que cuando Adán y Eva pecaron, descubrieron que estaban desnudos e intentaron esconderse de Dios. Y Dios, habiendo encontrado en esa condición al ser humano, tuvo que cubrirlo con pieles, dice la Escritura. Y para sacar esas pieles, Dios tuvo que haber hecho un sacrificio, sacrificar un animal y derramar su sangre, y con las pieles de ese animal sacrificado vestir a la primera pareja de humanos que estaban desnudos, Adán y Eva. Así comenzó en el libro de Génesis el primer sacrificio realizado por el mismísimo Dios para cubrir la desnudez de los primeros humanos. La Escritura habla mucho acerca de la importancia de la sangre, y en estos días en que el mundo, en este momento estamos viendo, recuerda y celebra la Pascua, no puede pasar desapercibido el valor de la sangre, porque sin sangre no hay Pascua, sin sangre no hay salvación, sin sangre no hay rescate, sin sangre no hay redención, no hay expiación, no hay justificación, no hay vida eterna. Sin sangre estamos perdidos. Mi hermano, el valor de la sangre en las Escrituras es tan grande que uno no puede pasar por desapercibido lo que ocurriera hace miles de años atrás, cuando los judíos, el pueblo escogido de Dios, estábamos como esclavos en Egipto. Pasaron más de 4 siglos de cautiverio hasta que Dios cumplió la promesa que le hiciera a Abraham Avinu, a nuestro padre Abraham, de rescatar a la nación de Israel de la servidumbre, de la esclavitud, de la humillación en la que vivíamos en Egipto, a manos de Faraón y de esa nación que se enseñoreó sobre nosotros como pueblo por tantos siglos. Llegó el famoso día de la liberación, cuando Dios ordena a los judíos el sacrificio de un animal que para los egipcios tenía una gran importancia. Dice la Biblia, y lo hago solamente como reminiscencia porque no puedo entrar en tanto detalle con por razones de tiempo, me entenderá, que los egipcios odiaban a los judíos porque eran pastores. ¿Por qué? Porque para los egipcios el cordero era un dios, entiéndame. Los egipcios adoraban a los animales, adoraban la creación, no al creador. Y entre tantos dioses, ellos adoraban a los corderos, y para ellos era una locura que nosotros los judíos, siendo esclavos, pastoremos corderos, que eran los dioses de ellos. Era una locura, era un desafío contra ellos, a su paganismo, a su idolatría, a su perversión espiritual como pueblo. Por eso, desde la época de José el patriarca y de Jacob inclusive, se habla del desprecio que sentían los egipcios contra los hebreos debido a que nosotros pastoreábamos desde la antigüedad corderos a los cuales ellos adoraban como si fueran divinidad. Y lo más terrible llegó cuando nuestra libertad, la libertad de mi pueblo, fue conquistada con la sangre de los dioses de los egipcios, de los corderos. No lo hago esto solamente como mención, sino que quiero tocar un punto también. Ustedes conocerán que en Egipto Dios envió ¿cuántas plagas?
10 plagas, y cada una de las plagas eran dioses en Egipto. Los egipcios adoraban al río Nilo y el río se les volvió sangre, era su dios. Ellos adoraban a los sapos como dioses de la fertilidad. Como dioses de la fertilidad. Y curiosamente, entiéndase esto, por favor. Los sapos, las ranas, atacaron a los egipcios. Adoraban al dios de la tormenta y luego el granizo se les vino contra ellos de una forma terrible. Mis hermanos, arranco con lo que pasó en Egipto, una noche de Pascua. La palabra Pascua viene del hebreo Pesaj. Esta palabra Pesaj significa pasar por encima de. Y en efecto, como verán más adelante en este capítulo 12 del Éxodo, la palabra Pesaj tiene un gran significado en la Escritura. Arranco. Éxodo capítulo 12, verso 1. Habló el Eterno a Moisés y a Aarón en la tierra de Egipto y les dijo: este mes os será por principio de los meses, es decir, el mes de Nisán, el primer mes del año religioso. Para ustedes, este será el primero en los meses del año. Hablad a toda la congregación de Israel diciendo: el día 10 de este mes, tómese cada uno un cordero según las familias de los padres, un cordero por familia. Mas si la familia fuere tan pequeña que no bastara para comer el cordero, entonces él y su vecino inmediato o a su casa tomarán un cordero según el número de las personas. Conforme al comer de cada hombre, harán la cuenta sobre el cordero. Había que calcular. Cuando una familia la comía, la integraban tres personas no se van a acabar un cordero. Había que invitar al vecino de al lado, que quién sabe eran cinco, y entre ocho sí podían acabar el cordero y comerlo. Sigo leyendo. El animal será sin defecto, es decir, que no tenga ojo herido, que no tenga pata quebrada, que no tenga magulladuras en el cuerpo, que no esté herido, cojo, ciego, que no sea un animal enfermo. Tenía que ser un cordero perfecto, macho, no podía ser hembra, macho, de un año de nacido. Había que preparar el cordero un año para sacrificarlo. Y tomarán de las ovejas o de las cabras y lo guardarán hasta el día 14 de este mes, hasta el 14 de Nisán, hasta el 14 de Nisán. ¿Cuántos días el cordero estaba en poder de la familia? 4 días. Desde el día 10 hasta el día 14, el cordero estaba listo para ser sacrificado. Ahora escúcheme. Y lo inmolará toda la congregación del pueblo de Israel entre las dos tardes. ¿Qué quiere decir? Entre la tarde que acaba y la tarde que comienza para dar inicio al nuevo día. El día para los judíos no arranca a las 12 de la noche, sino a las 6 de la tarde. Por ende, los corderos se sacrificaban tipo 3 o 4 de la tarde, entre la tarde que estaba acabando el día y la tarde que iba a comenzar el siguiente día. A las 3 o 4 de la tarde se sacrificaban los corderos aproximadamente. Sigo leyendo. Lo guardarán hasta el día 14 del mes y lo inmolará toda la congregación del pueblo de Israel entre las dos tardes. Escuche, por favor. Y tomarán la sangre del cordero sacrificado y la pondrán en los postes y en el dintel de las casas en que lo hayan de comer. Había que hurgar, había que recolectar la sangre del cordero en un pocillo, y con hierbas había que sopar como pincel en la sangre y untar en las puertas de las casas y en los dinteles con sangre. Ahora adelanto al versículo 12. Pues, dice la Escritura, yo aquella noche pasaré. Ahí viene la palabra Pesaj en hebreo, pasar, pero por encima de, saltando, significa pasar saltando por la tierra de Egipto, y heriré a todo primogénito en la tierra de Egipto, así de hombres como de bestias, y ejecutaré mis juicios en todos los dioses de Egipto, yo el Señor. ¿En cuáles dioses? Ellos adoraban todo lo que las plagas mencionan, ¿verdad? Adoraban a los moscos, adoraban al Nilo, adoraban a la tormenta, adoraban a los sapos, adoraban a las moscas, y esas fueron las plagas que los atormentaron. Entonces, los corderos también eran dioses en Egipto. Por eso dice textualmente la Escritura en este pasaje: ejecutaré mi juicio contra todos los dioses de Egipto, es decir, los mismos corderos. Sigo. Y la sangre os será por señal en las casas donde ustedes estén. Y veré la sangre y pasaré, nuevamente la palabra pasar, Pesaj en hebreo, pasaré de ustedes, y no habrá entre ustedes plaga de mortandad cuando yo hiera la tierra de Egipto. Es decir, que cuando el ángel de la muerte visitó la tierra de Mitzrayim, Egipto, cuando pasaba el ángel y miraba que en una casa había sangre en las puertas, el ángel se saltaba. Y si al lado había una casa donde no había sangre, entraba y mataba al primogénito.
Eso es lo que se está describiendo en este pasaje. Esto fue lo que ocurrió en el Éxodo. Ahora, veamos Éxodo 12, versículos 22 al 28. Saltemos unos cuantos versículos por cuestión de tiempo. Tomad un manojo de hisopo y moscadlo en la sangre que estará en el lebrillo, y unten el dintel y los dos postes con la sangre que está en el lebrillo. Ninguno de ustedes salga de las puertas de su casa hasta la mañana. No se expongan, porque si salen, mueren. ¿Qué es lo que dio protección a los judíos en sus casas? La sangre. Donde que el judío untaba con sangre la puerta, pero él se salía, la muerte lo agarraba en la calle. Así de simple. La sangre era como un paraguas, una protección, un pararrayos para que la muerte no lo alcanzara a los hijos de Israel. La sangre salvó a la nación. Sigo leyendo. En versículo ¿qué? 23 me toca. Porque el Eterno pasará, otra vez pasará a Pesaj, pasará saltando e hiriendo a los egipcios. Y cuando vea la sangre en el dintel y en los postes, pasará Pesaj, pasar saltando aquella puerta, y no dejará entrar al heridor en vuestras casas para herir. Textualmente podemos ver en este escrito que la sangre fue lo que liberó a la nación de Israel. Podemos ver en el versículo 26, y cuando les dijeren vuestros hijos, ¿qué es este rito vuestro? Vosotros responderéis, el cordero es la víctima de la Pascua del Señor, la cual pasó por encima, vea, pasar por encima, saltar de las casas de los hijos de Israel en Egipto, cuando hirió a los egipcios y libró vuestras casas. Entonces todo el pueblo inclinó y adoró. Dese cuenta usted, la sangre fue la salvación de toda una nación que estaba en la esclavitud y estaba a punto de alcanzar la libertad. La nación de Israel había sufrido demasiado a manos de un tirano dictador, un faraón perverso. Los estudiosos dicen que fue Ramsés II. Lo cierto es que en Egipto nuestra estadía no fue nada agradable. Los últimos siglos de nuestra estancia en Egipto como pueblo fueron de lo más lúgubres y tristes. Pero en aquella noche Dios hirió a los primogénitos de Egipto, mató a todo primogénito en esa nación, pero la sangre permitió que el pueblo judío escapara. No fue la única vez en que la nación de Israel sacrificó cordero. Fue tan célebre esto que para todos los judíos, en los días del tabernáculo y del templo, todos los días de Dios había que sacrificar dos corderos, uno en la mañana y uno en la tarde. Se conoce en las escrituras este término como sacrificio continuo. El sacrificio continuo es todos los días, sin excepción, sacrificar un cordero en la mañana y en la tarde como memoria del cordero que nos sacó de Egipto. El cordero está muy arraigado a la libertad, en el concepto mental que tenemos nosotros los judíos. Para nosotros, cordero es libertad, cordero es salvación y sangre de cordero es protección. Ahora bien, en el Éxodo capítulo 29, versículo 39, veremos esto más claramente. Agradecemos a todos nuestros hermanos que nos están escuchando en el mundo entero esta conferencia. Éxodo 29, 39 dice, textual, ofreceréis, escuche bien, atienda bien, si quiere desde el 38, esto es lo que se ofrecerá sobre el altar, dos corderos de un año, escuche, de un año cada día continuamente. Ofreceréis uno de los corderos por la mañana y el otro cordero lo ofrecerás en las horas de la tarde. ¿Ok? ¿Se da cuenta? A nosotros los judíos Dios quiso dejarnos claro en la mente que gracias al sacrificio de un cordero escapamos de la esclavitud. Nunca teníamos los judíos que olvidarnos de ese corderito. Ahora recuerde usted, fue la familia judía en Pascua la que tenía que aportar el cordero. Dice la escritura, un cordero por familia. ¿Qué pasaba? ¿Cómo era el contexto? Se lo explico rápido. Un año antes de la Pascua, todos los padres de familia, entienda que la nación hebrea, mi pueblo, es una nación eminentemente agrícola y trabajamos, ¿verdad?, en lo agropecuario, con la crianza de animales y la producción de la tierra. Al ser un pueblo eminentemente agrícola, estábamos familiarizados con este tema. Entonces los padres de familia esperaban el momento oportuno para que naciera un corderito en el rebaño y escogían al mejor de los
y había que alimentarlo y cuidarlo durante un año. Al mejor de los corderitos, cuidarlo como un bebé, protegerlo, amarlo, tenerlo al cuidado máximo a ese cordero, porque ese era el que teníamos que sacrificar el año siguiente cuando llegara la Pascua. No es que se escogía un cordero al azar. Lo mejor, lo más recomendable, dicen las fuentes rabínicas, era esperar que parieran al corderito, y desde su mismo nacimiento el padre de familia cuidaba con toda la familia alrededor a ese corderito que dentro de un año sería sacrificado para la siguiente Pesaj o Pascua. Entiéndase bien. Entonces podemos ver la familia proveyéndose de cordero. Veremos que llegará el día, cuando estemos estudiando el mensaje, en que no será el hombre, no será un padre de familia el que se provea cordero. Veremos que el mismísimo Padre del Cielo proveyó su propio cordero para salvación de la humanidad. Alabe al Dios vivo y verdadero. Levítico 17, verso 11. El valor de la sangre es tan grande que para nosotros los judíos comer sangre es una abominación. Cuando, por ejemplo, las suegras salvadoreñas, terribles suegras, comen morcilla, están cometiendo una terrible abominación contra Dios. Y la orden de no comer morcilla no solo es para judíos, para ustedes también. En Hechos de los Apóstoles, capítulo 15, dice que los gentiles no coman animal ahogado, es decir, asfixiado o torturado antes de matarlo, y que no coman sangre. Esa orden es para ustedes, no solo para nosotros, es para ustedes. O sea que una suegra que come morcilla comete una abominación. No puede comerse sangre, es una abominación. Ahora va a entender por qué. Levítico 17, versículo 11, dice textualmente: porque la vida de la carne, o sea del cuerpo, está en la sangre. Oiga, la vida del cuerpo está en la sangre. Escuche, y yo les he dado la sangre no para comer ni para tomar. ¿O ustedes se creen Drácula? ¿Ustedes se creen vampiresas? No, hermanas suegras, no. Escuchen, yo les he dado la sangre no para comer ni para tomársela, sino para hacer expiación. ¿Qué es expiar? La palabra expiación viene del hebreo kafar o kafar, de donde viene la palabra kipur, que significa expiación. Estas palabras kafar y kipur están íntimamente relacionadas y significan tapar el pecado, cubrir la falta. La sangre derramada cubría el pecado, tapaba. Ustedes cuando están barriendo su casa encuentran un montón de escombros. ¿Y qué tienen que hacer con eso? Sacarlo, botar, quitar la mugre, quitar la basura. La sangre, ¿qué hacía? Despejaba el camino. La sangre no es para comer, es para expiar, en el contexto bíblico. Entonces, dice: yo les he dado la sangre para hacer expiación sobre el altar de Dios por vuestras almas. El alma del ser humano es pura, pero cuando peca se contamina, se ensucia. Dice el profeta Jeremías: aunque te laves con jabón y amontones lejía sobre ti, la mancha de tu pecado permanece delante de mis ojos. Jeremías 2:22. Exclaro, el pecado es una mancha indeleble, es decir, imborrable. No se puede quitar la mancha del pecado. Usted está vestida elegantemente de blanco. Imagínese usted, está yéndose al matricidio, perdón, al matrimonio, vestida de ajuar, toda vestida de blanco. Está llegando a la iglesia para colgarse, digo, casarse. Llega al templo y antes de entrar al templo, un sinvergüenza agarra y le echa a usted un balde, una cubeta de aceite sucio de camión a su vestido de novia. ¿Qué hace usted? Agradecerle porque le libró de tener suegra. No. Escuche, queda manchada su vestidura. Y la Biblia dice que tenemos que presentarnos sin mancha ni arruga. Pero el pecado es una mancha, ¿con qué la vamos a quitar? Usted ese rato no va a ir a conseguir, pues, queridita, ¿cómo se llama? Cloro, lavandina, ace o lo que sea, jabón. Hay manchas que el jabón no borra, mi amigo.
Hay manchas que el cloro no saca de la ropa, quedan marcadas para siempre esa ropa y a veces no se puede volver a usar. Imagínese el alma, queda manchada por el pecado. El alma queda manchada. ¿Y con qué se tiene que quitar el pecado? Con sangre inocente. ¿Por qué Dios ordenó sacrificar animales? Sencillo, mi amigo, porque los animales no pecan, su sangre es pura. La sangre de otro humano no puede cubrir el pecado del otro, porque los dos son pecadores. Un contaminado por el pecado no puede curar a un contaminado por pecado. Un enfermo de sida no va a curar a otro enfermo de sida. No se puede. Imagínate tú, una persona que tiene leucemia. ¿Usted sabe lo que es la leucemia? Una enfermedad en la sangre, cáncer en la sangre. La gente que sufre de esta enfermedad está condenada a muerte. Tarde o temprano la muerte les llega. Pero para continuar viviendo, ¿qué hacen? Permanentes transfusiones totales de sangre. Tienen que vaciar toda la sangre que se contaminó y meter nueva sangre. Pero ¿qué tal si una persona con leucemia va a una transfusión de sangre y se encuentra con la sangre de un sidoso o con otro leucémico? Mijito, se acaba de morir. Entonces la sangre del hombre no puede salvar la sangre de otro hombre. El humano no puede morir para salvar a otro humano, porque todos estamos destituidos de la gloria de Dios. Por eso Dios exigía sangre pura, inocente, de alguien que no peque, y los animales no pecan porque son inconscientes de falta. Que yo sepa, ningún perro confiesa pecado de adulterio, ¿verdad? Por algo es perro. Escuche, vuelvo al tema. Entonces, dese cuenta, la sangre era para expiar, pero para expiar tenía que ser pura esa sangre, no haberse contaminado. Y la sangre de los animales tapaba, cubría el pecado. Para eso es la sangre, para expiar, para quitar de en medio el pecado. Eso también significa expiar, quitar en medio una barrera. Usted quiere acercarse a algo y hay una barrera, no la puede pasar. Pero si esa barrera es removida, es quitada, usted tiene paso libre. ¿Y con qué se va a remover eso? Con la sangre. La sangre expía, la sangre abre paso, abre camino. Entonces escuche, sin sangre no se puede. Poniendo, dice la escritura, la sangre les he dado para hacer expiación sobre el altar por vuestras almas. Y la misma sangre, escuche, la misma sangre hará expiación de la persona. Verso 10, si cualquier varón de la casa de Israel o de los extranjeros que moran entre ellos comiere alguna sangre, yo pondré mi rostro contra esa persona que comiere sangre y la exterminaré del medio de su pueblo. ¿Se cuenta? La sangre no es para comer, suegras, no hagan morcilla. Esto es serio. De verdad que es serio. Mire, la sangre es para otro fin. No, mejor dicho, el favor completo. Por favor. ¿Me puede prestar algo? Pare un cachito el mensaje. Se vació esta vaina, hombre. Por eso, vaso. Chuzo, man. Perdóname, gracias, amigo. Qué pena contigo. Alguna suegra está orando en contra. Pare de sufrir, que el exorcismo continúa. Ya. Un caso claro de esto es la vida de nuestro padre Abraham. En la tradición judía se nos enseña que Abraham soportó 10 pruebas, pero la más terrible fue la décima, cuando Dios le dijo: mata a tu hijo y entrégamelo en sacrificio. Eso es terrible. Él pasó muchas pruebas, 10 pruebas soportó Abraham. Por ejemplo, cuando la secuestran a su esposa, a Sara la secuestraron, el rey de Egipto. El rey de Gerar también la secuestró. Hasta hay 2 pruebas, mire. Fueron 10 pruebas a las cuales fue sometido el patriarca Abraham, según la tradición judía. Pero sin duda alguna la mayor fue esta, que voy a retratar y describir en Génesis capítulo 22. Vea, por favor. En Génesis capítulo 22, el papel de la sangre y del cordero juegan un papel preponderante.

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Génesis capítulo 22. Escuche bien lo que pasó. Versículo 2. Inclusive desde el 1. Aconteció después de estas cosas que probó Dios a Abraham. Quiero explicar qué significa la palabra probar. La palabra probar en el idioma hebreo significa hacer sufrir deliberadamente. Escuche bien. Hacer sufrir deliberadamente significa probar. Y Dios sí que lo hizo sufrir a Abraham acá con esto. Terrible prueba. Dice la Escritura: aconteció que después de estas cosas que probó Dios a Abraham y le dijo Abraham, y él le dijo: heme aquí. Y le dijo: toma ahora tu hijo, tu único hijo Isaac, a quien amas, y vete a la tierra del Moriah y ofrécelo allí en holocausto, es decir, pártelo a pedazos y préndele fuego y que se queme por completo. Eso es un holocausto. Es incinerar a la persona, quemarla por completo. Eso le estaba diciendo Dios. Sobre uno de los montes que yo te diré. Terrible prueba para Abraham. Note el detalle. Dame a tu hijo, tu único y a quien amas. No se olvide esas tres características. Tu hijo, el único al que amas. Mire la prueba que se le vino, pobre. A Dios gracias que era un hombre de fe. Verso 6. Abraham, después de haber ensillado el asno y todo, caminó con el niño. Bueno, ni tan niño. Quiero dejar esto claro. En la tradición judía sabemos perfectamente que Isaac tenía 33 años cuando fue al sacrificio. No era un pibe al cual le dijo Abraham: vamos que te voy a comprar una paleta en el camino, mijito, vamos yendo. Sigo leyendo. Verso 6. Y tomó Abraham la leña para el holocausto y la puso sobre Isaac, su hijo. Le dijo: niño, vas a cargar esta leña, llévala. Y él tomó en su mano el fuego y el cuchillo, y fueron ambos juntos. Entonces Isaac habló a Abraham, su padre, y le dijo: padre mío. Y él respondió: dime, hijo mío. Y él le dijo: aquí está el fuego, aquí está la leña. Pero papá, ¿dónde está el cordero para el holocausto? Mire la pregunta que le hace. Yo pienso que ese momento Abraham se le hizo un nudo en la garganta y tal vez hasta los ojos se le humedecieron. Como en el ajedrez, lo puso en jaque mate Isaac a Abraham con esa pregunta. Le dice: papá, estamos llevando fuego, estás llevando leña, tienes el cuchillo para partir a pedazos la ofrenda, pero ¿y dónde está el cordero, papá? ¿Dónde está el cordero? Y Abraham, a tragar saliva, mijito, y hacerse un nudo en la garganta y ver qué responde ese momento. Entonces habló Isaac a Abraham. Perdón, versículo 8. Respondió entonces Abraham y le dijo: Dios, escuche, se proveerá, es decir, se proveerá a sí mismo cordero para el holocausto, hijo mío. E iban juntos. ¡Qué tremendo! Y cuando llegaron al lugar que Dios les había dicho, ahí en el Moria, edificó allá Abraham un altar de piedra, ¿se entiende? Y compuso la leña, la acomodó, y amarró a su hijo Isaac y lo puso en el altar sobre la leña. Terrible. Entonces Abraham extendió su mano y tomó el cuchillo para degollar a su hijo. Primero había que degollarlo, luego cortarle los brazos y las piernas para acomodar la ofrenda y luego encender el fogón. Terrible lo que se le venía. Entonces el ángel del Eterno dio voces desde el cielo y dijo: Abraham, Abraham. Y él respondiendo dijo: heme aquí. No extiendas tu mano sobre el muchacho, ni le hagas nada, porque ya conozco que tú temes a Dios, por cuanto no me rehusaste a tu único hijo. Denle un aplauso al Señor.
Pero note usted, la respuesta de Abraham a Isaac fue clara. Le dijo: Dios se proveerá cordero. Y cuando pasa la prueba, cuando ese rato Abraham dice: uff, más bien se desanimó. Es que hay veces, mi amigo, Dios nos lleva en la vida a circunstancias donde literalmente el cuchillo, la punta de él, toca tu garganta. Situaciones en tu vida, enfermedades, problemas, crisis, adversidades tan insoportables que sientes como un cuchillo estuviera a punto de degollarte. ¿Te das cuenta? Terrible. Sientes que el cuchillo ya te va a traspasar. Pero tranquilo, mi amigo, una vieja frase popular boliviana dice: Dios aprieta, pero no ahorca. Es una gran frase, ¿verdad? Dios aprieta, pero no ahorca. Dios sabe hasta dónde podemos resistir. Y Dios nunca nos dará una prueba que no podamos soportar. A veces uno se pregunta y dice: ¿por qué Dios me prueba tanto? Sencillo, mi amigo. Cuenta una tradición judía lo siguiente: un hombre tenía dos bueyes, un buey débil y el otro fuerte. ¿Sobre cuál va la yunta? Sobre el fuerte. Otro hombre tenía dos vasijas de barro, una y la otra hermosa y bien formada y gruesa. ¿A cuál se le prueba con el martillo? Sí, mi amigo, se prueba lo que sabemos que va a aguantar. Lo demás, ¿para qué probarlo? Sabemos que de un golpe se parte. Y Dios prueba a sus hijos. Denle un aplauso, Señor. Ahora bien, quiero entrar en este detalle. Cuando Abraham respira y dice: uy, más bien, y tiene que botar el cuchillo, ya me imagino Abraham debe tirar el cuchillo por los aires. Cuando Dios le dijo: ya, tranquilo, le dijo: no lo mates, no lo sacrifiques a tu hijo, tranquilo, ya vi, ya sé quién eres tú, sé que tú me amas y me temes, tranquilo, chao, se acabó el problema, se acabó la prueba. Entonces, verso 13, Abraham alzó sus ojos y miró, he aquí a sus espaldas un carnero trabado en un zarzal por sus cuernos. Y fue Abraham y tomó el carnero y lo ofreció en holocausto en lugar de su hijo. Entonces llamó Abraham el nombre de aquel lugar: Adonai Jireh, el Señor es mi proveedor. Bendito Dios, alabe su nombre. Qué tremendo, hermano. Bendito Dios. Baruj Elohei Israel, bendito el Dios de Israel. Baruj Atah Adonai Elohei Avoteinu, bendito sea el Dios de nuestros padres. Elohei Abraham, Elohei Isaac, el Dios de Abraham, el Dios de Isaac. Elohei Israel, el Dios de Jacob. Baruj Shemo, bendito sea su nombre. Elohei Avoteinu, el Dios de nuestros padres. Baruj Shemo, bendito sea su nombre. Amén. Mira, hermano, entiéndase esto. Escuche, por favor, póngame cuidado en esto. Literalmente se cumplió lo que Abraham había profetizado. Dios se proveyó de cordero. Pero note un detalle. Dios le había dicho a Abraham: dame tu hijo, el único y al que amas. Por favor, Sammy. Escúcheme bien. Escúcheme, es importante de entender esto. Así Dios también, lo que le pidió a Abraham, lo hizo él mismo. Porque de tal manera amó Dios al mundo que dio a su hijo, al unigénito. ¿Cuánto alaban a Dios? ¡Bendito sea su nombre! ¡Alabado sea Dios! Sí, mi amigo, Dios te mandó del Padre de la fe que entregara a su hijo, al único y al que amaba. Y después Dios, a lo largo de la historia, llegó el momento en el cual Dios se proveyó de cordero, una Pascua hace más de 2000 años, donde Dios puso su propio cordero, que era su hijo unigénito, el único mijito, y a quien él amaba. Y Dios dijo: este es mi hijo amado, en quien tengo complacencia. Era lo que él amaba, mi amigo.
Escúcheme. El amor es entregar lo que uno más ama. El amor es darlo todo, así sea lo único que tengas, incondicionalmente. Ese es el amor. E eso es lo que hizo Dios. Entregó lo único que tenía a mano, lo más grande, lo más maravilloso y lo mejor, lo entregó para salvarnos. Porque el Hijo del Hombre vino a salvar lo que estaba perdido. ¡Alabe al Hijo de Dios! Dios le había pedido un cordero a la nación de Israel en Egipto. Abraham sacrifica un carnero. Pero llegó el momento en el cual, mi amigo, las Pascuas fueron avanzando, pasando, pasando y pasando y pasando, hasta que en el calendario judío llegamos al año 3765. 3765 en el calendario judío, y Dios decide proveerse un cordero para una Pascua. Pero antes de ello, 3 años antes, cuando estaba comenzando su ministerio, el precursor, el profeta más importante de la antigüedad, y lo dijo Jesús, no hay otro hombre como él entre los nacidos entre las mujeres, dijo, hablaba de Juan el Bautista. Y el profeta Juan, hace una declaración impresionante en Juan capítulo 1, versículo 29. El día siguiente vio Juan a Jesús que venía a él y dijo: he aquí el Cordero de Dios que quita el pecado del mundo. ¡Aleluya! Tremenda declaración. ¡Aleluya! Ese momento Juan supo que llegó el tiempo de la consumación, el tiempo en el cual Dios se proveería un cordero para sacrificio, y que ese cordero derramaría su sangre, no por Adán y por Eva como en el huerto del Edén, no por la familia judía una noche pascual en Egipto, no por un día de expiación una vez al año cuando el sumo sacerdote con sangre estaba entrando hasta el lugar santísimo, porque si entraba sin sangre o en pecado moría. No, mi amigo, esta vez el sacrificio de sangre era no por una familia, Adán y Eva, de Israel en Levítico, sino por toda la humanidad. Vino a quitar el pecado, no de Adán y de Eva, no de la familia judía, no de la nación de Israel, el pecado del mundo entero. A quitarlo, a remover ese gran obstáculo que nos separa de Dios. Dios escogió al pueblo judío, escogió a mi nación y trató con nosotros durante toda la antigüedad. Y Dios fue preparando el corazón del pueblo judío con ofrendas de animales, con sacrificios de animales, con derramamiento de sangre de corderos, de vacas, de palomas, de tórtolas, palominos, cabras, preparando el corazón y el camino en la nación de Israel para cuando llegara el sacrificio perfecto que quitaría el pecado. Pero mi nación rechazó aceptar a Yeshua como Mesías. Pero ese sacrificio no sería en vano, pues sería aceptado por quienes quisieran aceptarlo. No importando si es judío o no judío, ese sacrificio es suficiente para quitar el pecado de todos los hijos de Adán y de Eva. De todos los hijos de Adán y de Eva. Sin importar que los hijos de Adán y de Eva sean de sangre morena, color de piel negra, color de piel amarilla, color de piel blanca, color de piel roja, tostada, sin importarle el color, Dios dijo: hay que quitar el pecado, hay que remover esa barrera entre la humanidad y yo. Todos tienen derecho a una oportunidad de salvarse, dijo Dios, no solo los judíos. Ahora extenderé mi salvación a todos los términos de la tierra, a todos los hijos de Adán y de Eva les daré la oportunidad de ser salvos. Pondré mi cordero, y ese cordero derramará su sangre en un altar, no de piedra sino de madera, colocado entre la tierra llena de pecado y el santo cielo, en una cruz levantada entre la tierra y el cielo. El Hijo del Hombre extendió los brazos y derramó su sangre hasta la última gota para salvar a todos los que crean. ¡Bendito Hijo de Dios! ¡Bendita la sangre del Cordero!
Ese Cordero de Dios vino a quitar el pecado del mundo, a remover la más grande barrera de la historia, aquella que a nosotros como criaturas nos aparta de nuestro Hacedor, de nuestro Creador, de nuestro Dios. Su sangre fue derramada por amor, por misericordia a una humanidad que estaba perdida y vagando sin rumbo, sin salvación, yendo a condenación eterna, presos del diablo, yendo a tormento eterno, hasta que Jesús se cruza en el camino de la historia y parte la historia en dos, en un antes y un después. Y así como Jesús partió la historia en un antes y un después, puede partir tu vida en un antes y un después. Solo Jesús puede cambiar tu vida entre lo que fue y lo que será por la eternidad. Solo Jesús puede limpiarte del pecado. Solo su sangre tiene el poder para limpiarte de toda mancha, de toda maldad. Como dice Colosenses capítulo 1, versículo 19. ¡Ay, gloria a Dios! Chévere, justo se me abrió la Biblia ahí, gracias, Señor, con lo que cuesta encontrarlo. Colosenses 1, verso 19. Qué chévere es cuando estás predicando y se te abre la Biblia justo donde tienes que llegar. Pocas veces pasa. Y así disfruto, porque quiere decir que Dios me está respaldando en el mensaje. Bendito sea Dios. Por cuanto agradó al Padre que en el Mesías habitara toda plenitud, y por medio de él, y por medio de él, reconciliar consigo todas las cosas, así las que están en la tierra como las que están en los cielos, haciendo la paz, shalom. Escuche, mediante la sangre de su cruz. Mi amigo, la sangre derramada en ese altar vale más que el universo. Cada gota de sangre, cada gota de sangre derramada después de semejante tormento en el Calvario, fue por amor a usted y por amor a mí. Jesús pudo haber bajado de la cruz cuando la multitud le gritaba y le decía: si eres el Hijo de Dios, bájate de la cruz. Si Jesús no se bajó de allí, fue primero. Bendito sea su nombre. Sí, Señor. Y a ustedes, gentiles, verso 21, a ustedes, no judíos, que antes eran extraños y enemigos en vuestra mente, haciendo malas obras, ahora los ha acercado en su cuerpo de carne por medio de esa muerte, para presentarlos santos y sin mancha, irreprensibles delante de él. Gloria al Hijo de Dios. Su sangre tiene poder. Su sangre nos reconcilia. Su sangre nos abrió un camino al Padre. Nos reconcilió a ustedes gentiles con nosotros los judíos con Dios, haciendo la paz mediante la sangre de su cruz. La más grande expresión de amor, escuche, oh Dios, oh Dios, la más grande expresión de amor de la historia no fue Romeo y Julieta. La más grande expresión de amor de la historia fue esa cruz, donde Dios por amor entregó a su Hijo. Bendito sea Dios para siempre. Dios del cielo, tu nombre sea por siempre bendito. Hermano, vea Hebreos capítulo 9, versículo 12. La sangre del Mesías tiene poder. La sangre de Cristo hace estremecer el infierno. Oh, la sangre del Cordero de Dios hace estremecer y escapar a los demonios. La sangre del Hijo de Dios exaltó hasta lo sumo al Padre. Bendita sangre que salvó al hombre
venció a Satanás y a sus demonios y glorificó al Padre. Grande es tu amor, tu sangre derramada en la cruz, Jesús, no fue en vano. Por eso estamos aquí, para alabarte. Gloria a Dios. Bendita la sangre del Hijo de Dios. Oh, mi amigo, el Evangelio es sencillo. El Hijo de Dios se hizo Hijo del Hombre para que los hijos de los hombres, creyendo en el Hijo del Hombre, nuevamente seamos hechos hijos de Dios. Gloria a ti, Señor. Sí, mi amigo, se lo repito más lentico para que lo dijera. El Hijo de Dios se hizo Hijo del Hombre para que los hijos de los hombres, creyendo en el Hijo del Hombre, nuevamente seamos hechos hijos de Dios. Porque escrito está: y a los que creen en Él les dio el honor de ser hechos hijos de Dios. Gracias, Jesús. Gracias, Yeshua HaMashiach. Jesús, el Mesías ungido, el Cristo. Hebreos 9. Ahora entiendo por qué Dios me cambió el mensaje. Impresionante, hermano. Los hermanos que venían conmigo en el carro trayéndome de San Miguel, yo le dije: yo no sé qué voy a predicar. Faltaban casi 40 minutos para venir a predicar. Dios me dijo: me predicas esto, y se acabó, mano. Es que, hermano, Dios es el dueño del restaurante y sabe con qué pan alimentar a su pueblo. Gracias, Señor. Baruch Ata Adonai, bendito sea mi Señor. Amén. Adonai Eloheinu, nuestro Dios. Adonai, mi Señor. Hebreos 9, versículo 12, dice la Escritura lo siguiente. Escuchen: y no por sangre de machos cabríos, ni de becerros, no con sangre de palomas, no con sangre de ovejas, no con sangre de vaca. Escuchen: sino por su propia sangre entró una vez y para siempre allí, en el lugar santísimo, habiendo obtenido eterna redención. Cuando Jesús se presentó ante el Padre después de haber resucitado, se presentó y le dijo: mi sangre es suficiente. Ese lugar santísimo no estaba en un templo hecho por manos de hombres en Jerusalén, templo donde Jesús había entrado días antes con un látigo y había echado afuera a todos los fariseos, saduceos, que habían hecho de la casa de Dios una cueva de ladrones. No en ese templo, del cual Jesús dijo: aquí no quedará piedra sobre piedra. No en ese templo, que tenía un lugar santísimo hecho con piedras labradas, sino aquel lugar santísimo del cielo. Allí, porque todo lo que había en el tabernáculo y en el templo era la copia de lo que hay en el cielo. Por ende, Dios le dijo a Moisés: harás todos los utensilios y elementos del tabernáculo conforme al modelo que te fue mostrado en el monte. Moisés, cuando estaba en el Sinaí, su alma tuvo que haber subido al cielo y ver cómo era el tabernáculo celestial, y con ese modelo decir que hagan en la tierra la réplica exacta de lo que estaba viendo arriba. Pero en ese tabernáculo del cielo se presentó no Moisés, sino Jesús. Gloria a Dios. Gloria a Dios. Sí, mi amigo. Moisés era un sumo sacerdote que presentaba sangre de animales en representación del pueblo ante Dios para perdón de pecados, para que cubra. Pero, mi amigo, Jesús presentó su propia sangre. Jesús fue la ofrenda. Jesús fue el sumo sacerdote. Jesús fue la víctima y el redentor. Gracias, Señor.
Bendito Señor, con su propia sangre, en el lugar santísimo del cielo, habiendo obtenido eterna redención. En Egipto estábamos cautivos y esclavizados por el faraón, esclavos, pero nosotros fuimos libertados, no por Moisés, solamente en la historia. Hoy Dios nos ofrece otra eterna libertad de la esclavitud del pecado. Jesús dijo que el que practica el pecado, esclavo es del pecado. Pero también dijo: si creéis en el Hijo del Hombre, seréis verdaderamente libres. Sí, mi amigo, Él vino a libertarnos del yugo del diablo. Así como en Egipto hubo un faraón, existe en la historia un diablo. Así como hubo un Egipto, lugar de esclavitud, usted y yo éramos esclavos en el mundo. De allí nos fue a libertar, a redimir, a rescatar. ¿Qué es redimir? Es liberar a un secuestrado, es liberar a un esclavo, pero no gratis, pagando un precio. ¿Y con qué se puede comprar el alma del hombre? Oh, mi amigo, el alma del hombre no se compra con oro ni con dinero. El alma del hombre tiene un valor tan grande que no se puede comprar con nada material, porque el alma del hombre es hecha imagen y semejanza de Dios. Por ende, Dios no podía comprar nuestro rescate pagándole al diablo con billetes. Tenía que pagar con sangre. Por eso, cuando estos chupacabras, como el hijo del diablo Cash Luna, cuando el hijo del diablo Guillermo Maldonado, cuando el hijo del diablo Ronnie Chávez, cuando la hija del diablo Ana Méndez o Ana Maldonado, o el hijo del diablo de Ricardo Rodríguez en Colombia, o cualquiera de estos endemoniados, le dicen a la gente que con dinero usted puede pactar para recibir un milagro, está echando por tierra la sangre de Jesús. A nosotros lo que nos liberta, escúcheme bien, no es una billetera, es su sangre. Es su sangre, mi amigo. Con su pura sangre, para eterna redención, eterno rescate, fuimos rescatados. Rescatados, hermano. Estábamos cautivos a voluntad del diablo, amarrados de pies y de manos espiritualmente, vendados los ojos y los oídos, con la boca tapadas y amordazados, sin poder ni movernos, a merced de un diablo que se reía de nuestra condición, a merced de un diablo despiadado que se jactaba y se reía de tenernos como esclavos, hasta que vino alguien a pagar el rescate para sacarnos de allí. Alguien tenía que morir para nosotros ser libres. Sí, mi amigo, alguien tenía que morir y derramar sangre para libertarnos. Escúcheme, mi amigo, verso 13: porque si la sangre de los toros y de los machos cabríos y la sangre de la y las cenizas de la becerra roja, de la vaca lasana, este es otro tema que no viene al caso, es otro tema para predicar, está en el libro de los números, entiendo yo como judío de lo que está hablando, de la vaca lasana, la vaca roja, rociadas a los inmundos, santifican para purificación de la carne. Mire, cuando en la nación de Israel, a nosotros los levitas, yo soy descendiente de la tribu de Leví, cuando nosotros los levitas, Dios nos ordenaba hacer sacrificios, había que agarrar, quemar al animal por completo en holocausto, y sus cenizas eran mezcladas con agua, y con esa agua se rociaba al pueblo para que se purifique su cuerpo. Pero ¿cómo purifica el alma, mi amigo?

Directamente desde la cabina del estadio El Mundo se está transmitiendo la carrera de los siglos por el gran premio, la corona de la vida. Los corredores visten uniformes blancos y en sus espaldas llevan las letras CC escritas con la sangre del cordero, que significa Club de Cristo. Y en el pecho llevan la figura de una paloma blanca que representa al Espíritu Santo. Los espectadores, por un lado, Satán y sus secuaces, lanzan dardos de desánimos, cansancios y tentaciones. Pero por otro lado, la gran barra divina, dirigida por el arcángel Miguel, junto a los justos y los millones de ángeles, dando ánimo, gritan: ¡Vamos, esfuérzate, sé valiente, no desmayes, ya falta poco, la victoria es nuestra! Y en el universo relumbra una cadena de oro, y de pie, en su trono, Dios Padre levanta su mano y mira el reloj.

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0: del Hijo y del Espíritu Santo. No os embriaguéis con vino, en lo cual hay disolución. Antes bien, sed llenos del Espíritu Santo. Sed llenos del Espíritu Santo. Y el tema de hoy es una pregunta. ¿Llenos de qué? Vayamos ante la presencia de Dios en oración. En esta noche vamos a ver de qué es que estamos llenos. Padre, en este día estoy delante de tu presencia. Te doy gracias, Maestro, por la oportunidad maravillosa que tú nos concedes de ir ante tu presencia y ante esta congregación para predicar el poderoso mensaje de tu palabra. Yo te suplico, oh Dios eterno, que tú te manifiestes con poder en el día de hoy. Muévete con unción, muévete con fuego de lo alto. Mayor poder que el que se movió aquí en el día de ayer. Mayor unción para predicar tu palabra que la que sentimos en este altar ayer mientras la predicábamos. Oh Padre mío, háblanos conforme a la necesidad. Habla, Señor, a cada uno de los que estamos aquí presentes, comenzando por mí, por cada compañero que está en este altar, cada laico, cada miembro de la congregación que se encuentra en esta iglesia. Oh Espíritu de Dios, muévete desde la parte del frente hasta la parte de atrás en esta noche. Muévete con poder, quebrantando yugos, rompiendo cadenas, sanando enfermos, salvando al que está perdido, reconciliando al que está descarriado, trayendo, Padre mío, paz, liberación, unción del cielo. Aleluya, sobre todos los que estamos aquí en el día de hoy. Los aires se han limpiado y permíteme predicar tu palabra con plena y total libertad. Saca el cansancio, fuera, Señor mío, toda perturbación. En el nombre de Jesús. Amén. Pueden sentarse, amados hermanos, en el día de hoy. Gloria a Dios. Bueno, amados hermanos, la pregunta es, ¿llenos de qué? Y puede ser que cuando usted le dio la mano a alguien y le dijo, ¿llenos de qué?, le contestó del Espíritu. Vamos a ver si es verdad que estamos llenos del Espíritu. Bendito sea Dios en el día de hoy. La Biblia habla mucho del Espíritu Santo. El Espíritu Santo, el Espíritu de Dios, aparece en la Escritura desde los primeros versículos del libro de Génesis hasta los últimos versículos del libro de Apocalipsis. Si hay algo a lo cual realmente se le da importancia en la Escritura, es el Espíritu de Dios. Si hay algo que contemplamos su manifestación en toda la Escritura, es el Espíritu Santo. Y contemplamos su manifestación en hombres como Abraham, en hombres como José, en hombres como Daniel, en hombres como Elías, en hombres como Eliseo, en hombres como Pablo, y en tantas y en tantas personas que la Escritura nos muestra y nos enseña que realmente estaban llenos del poder del Espíritu Santo. Nosotros podríamos decir en el día de hoy, amados hermanos, que desde la ascensión de Cristo al cielo para acá, entramos en la era del Espíritu, en la era de la manifestación del Espíritu de Dios dentro de la iglesia, en la era cuando el Espíritu se posaría sobre un pueblo, separándolo del mundo y llevando a este pueblo a una real y verdadera adoración. Acuérdese que Jesucristo había dicho que los verdaderos adoradores adorarán al Padre en espíritu y en verdad, porque el Padre tales adoradores busca que le adoren. A Dios, dice la Biblia, se le adora en espíritu y en verdad. Cuando Cristo fue a ascender al cielo, tuvo una conversación con sus discípulos y les dijo, asentaos en Jerusalén hasta que venga sobre vosotros la promesa que les dije que recibiréis de mi Padre, porque de aquí a no muchos días ustedes recibirán el poder del Espíritu Santo. Cuando el Espíritu de Dios descendió sobre los discípulos, y se formó aquella gritería, por decirlo así, esta noche en el aposento alto, que hizo estremecer a toda una ciudad, que hizo que cientos de personas se congregasen para ver qué era lo que ocurría. Sobre 3.000 personas congregados observando a un grupo de personas que se movían de una forma rara y que hablaban un lenguaje especial. Y algunos de ellos decían, bueno, esta gente están borrachos. Y otros decían, definitivamente tienen que estar borrachos. Y otros decían, para hablar como hablan, la única razón es que tienen que estar borrachos. Y otros decían, mira el movimiento raro que tiene aquel. Tiene que ser que están borrachos. Porque solamente los borrachos se mueven así como ellos se están moviendo. Y solamente los borrachos pueden hablar de la forma en la cual ellos están hablando. Hasta que de momento el apóstol Pedro se puso de pie y le dijo, varones judíos y todos los que habitáis en Jerusalén, esto os sea notorio y oíd mis palabras, porque estos no están borrachos como vosotros suponéis, siendo esta la tercia hora del día, sino que este es el cumplimiento de lo profetizado por el profeta Joel en su libro, cuando dijo, en los postreros días, dice Dios, derramaré de mi espíritu sobre toda carne. Alabado sea Dios en el día de hoy. Era el cumplimiento de la profecía bíblica. Era el cumplimiento de lo que Dios había prometido. Era el cumplimiento de algo que Dios anhelaba. Dios anhelaba depositar su espíritu sobre una iglesia para separarla y llenarla de su espíritu, para que esa iglesia fuese lo que Dios quiere que esa iglesia sea. Porque si el espíritu de Dios habita en mí, yo seré lo que Dios quiere que yo sea. No seré lo que yo quiera ser. No caminaré como yo quiera caminar. No pensaré como yo desee pensar. Si el Espíritu de Dios está en mí, cambiará mi vida, cambiará mis pensamientos, cambiará mi comportamiento, de tal forma que ya el Espíritu de Dios pondrá su pensamiento, el pensamiento de Dios en mí. Caminaré ya no como yo quiera, sino como el Espíritu de Dios quiere que yo camine. Hablaré no como yo quiera, sino como el Espíritu de Dios quiere que yo hable. Bendito sea Dios en el día de hoy. Pero amados hermanos, hay una palabra que es clave en esto que estamos hablando aquí en esta noche. Y la palabra es lleno. Lleno. Esa es la palabra clave. La palabra clave es lleno. Dele la mano al que está a su lado y dígale, la palabra clave es lleno. Dígaselo. La palabra clave es lleno. Esa es la palabra clave, lleno. Lleno. Mire este vaso de agua que está aquí. ¿Cómo está este vaso? ¿Cómo está? Si yo le digo a usted que lo llene, ¿lo puede llenar? ¿Por qué? ¿A este vaso le cabe algo más? ¿Por qué? Porque está lleno. ¿Usted está seguro que está lleno? ¿Usted está seguro que aquí no cabe nada más? Contésteme, porque le estoy preguntando. ¿O es que tiene miedo a las preguntas que yo le hago? Cuando usted le dio la mano al que estaba al lado suyo y dijo, ¿lleno de qué? Usted le contestó del Espíritu. Vamos a ver. ¿Cómo está? ¿Cabe algo más aquí? Si yo le digo que lo llene, ¿lo puede llenar? Mire, hermano, aquí está el secreto. En ese vasito de agua que le acabo de enseñar, que está lleno a tal grado que ahí no cabe nada más. Ese es el secreto. Cuando se dice que se está lleno, lo que se está diciendo es que ya no cabe nada más. Shandalama yaso aquí, machetala. Si se dice que está lleno, estoy diciendo diciendo que no se puede llenar de otra cosa, que no se puede echar otra cosa, y que ahí no cabe otra cosa, porque eso está lleno, bendito sea Dios. Entonces yo me pregunto, y voy a entrar derechito al mensaje de esta noche, porque voy a predicar poco. Yo me pregunto esta noche, ¿cómo es posible que haya gente que digan que están llenos y les cabe el chisme? Vamos, para adelante. Que están llenos del Espíritu. Y dicen, yo tengo el Espíritu. Y estoy lleno del Espíritu. Y el Espíritu me llenó. ¿Y qué lleno? Estoy del Espíritu. Sin embargo, diciendo que están llenos del Espíritu, les caben otras cosas. Y yo no lo puedo entender, porque usted me acaba de decir a mí que si está lleno, después que se llena, ya no le cabe nada más. Alabado sea Dios en el día de hoy. Shatalama, yansha, kamasohalayase. Entonces hay quien dice que está lleno, pero es chismoso. Entonces a mí me gustaría que en esta noche me explicara, si está lleno, cómo pudo echar el chisme ahí adentro. Porque si está lleno, el chisme no cabe. Alabado sea Dios en el día de hoy. Hay quienes dicen que están llenos y siempre están hablando los demás. Y yo no entiendo cómo es que están llenos. Porque si están llenos, se supone que eso no quepa. Hay quien dice que está lleno y siempre está mirando las faltas ajenas. Hay quien dice que está lleno y siempre está criticando a otro. Hay quien dice que está lleno y siempre tiene algo que hablar de alguien. Hay quien dice que está lleno y le da un abrazo por el frente y una puñalada por la espalda. ¿Y de qué está lleno? ¿De qué? ¿Lleno? ¿De qué? ¿Ve? Ahora se me pusieron serios. Como ustedes se me pusieron serios, yo voy a apagar el micrófono, voy a quitar la chaqueta. Para pelearle en esta noche, va a estar adorando a Dios en el día de hoy. Pelear con el diablo y con los demonios aquí en este lugar. Vamos a ver de qué es que estamos llenos de verdad. Bendito sea el Señor. Porque hay quien dice que está lleno y sin embargo odia. Y hay quien dice que está lleno y tiene heridas. Y hay quien dice que está lleno y tiene raíces de amargura. Y hay quien dice que está lleno y tiene un genio de pocos amigos. Y hay quien dice que está lleno, óigame, y hay que salirse del lado, óigame, como esas mujeres que cuando se enojan, el marido le mira la cara y dice, me voy a tener que ir a dar una vueltecita. O si no, cuando le dice, estate quieto, porque tú sabes cómo yo me pongo. Me conoce bien a mí y está llena. Alabado sea Dios. Aleluya. Yo, mire, yo tengo un genio de pocos amigos. A mí eso es, a mí hasta que me agiten. Entonces, ¿llenos de qué? ¿Ah? Porque si está lleno del Espíritu, se supone que ahí no hay cabida para más nada. Porque ahí, aquí está, mírelo. Si está ahí. ¿Cómo está? ¿Le cabe algo más? No, si es que si está lleno, no cabe más nada. Entonces, amados hermanos, yo en estos días me he estado rompiendo la cabeza con un asunto, porque yo estoy bregando con tanta gente, y nosotros recibimos tantas y tantas llamadas que el hermano Castro ya hasta loco lo tienen en la casa, porque yo no sé quién averiguó el teléfono de él, y se lo han dado por ahí un montón de personas, y la gente llama hasta las 4, las 3, las 5 de la madrugada para hablar conmigo. Y entonces, con un montón de problemas, y tienen el Espíritu Santo, y hablan en otra lengua, y supuestamente están y que llenos, y dicen que están llenos, y yo estoy lleno del Espíritu, y yo estoy lleno del poder, y yo estoy lleno de la unción, y sin embargo, tienen la unción, y dicen que están llenos, y les cabe el odio, y les cabe el rencor, y les cabe la raíz de amargura, y les cabe el chisme, y les cabe el bochinche, y cuando se reúnen para orar, el culto de oración se viene al piso, porque la lengua se mueve más para chismear que para orar. Alabado sea Dios en el día de hoy, y yo me pregunto, ¿dónde es que está la llenura? Porque si está lleno, ya no cabe nada más ahí. Alabado sea Dios en esta hora. Ay, shalom, ayansha, kimaloa, takiba, shaha. Hay hombres que dicen que están llenos del Espíritu. Y entonces yo me pregunto, si están llenos del Espíritu, ¿de dónde es que se les zafa la mano para darle una oferta al esposo? Porque aunque usted no lo crea, hay un montón de gente y de hombres que yendo a la iglesia todavía le pegan a la mujer. Y cantan muchísimo en la iglesia y se jactan mucho y se llenan la boca con su supuesto cristianismo, cuando lo real es que en la casa tienen una mujer que lo que la tienen, oígame. A mí una hermana me llamó y me decía, ay hermano Naldo, ore por mi esposo, ayúdeme a orar por él, yo no sé qué hacer, todos los días llega tan enojado del trabajo que a la más mínima palabra que yo le hable me pega una oferta. Y yo le digo, hermana, no se preocupe, debe el nombre de él y vamos a orar, que la Biblia dice que cuando dos personas se unen para clamar en oración, todo será contestado. Vamos a orar a Dios para que se convierta a Cristo. Y me dice, no, si él hace ya años que es convertido. Y entonces hace años que es convertido y mire. ¿Ah? Y tiene la mano suelta y le pega a la mujer. Y está lleno. Y dice que está lleno del Espíritu y brinquito en la iglesia porque está lleno. Y yo me pregunto, ¿lleno de qué? ¿Lleno de qué? ¿De qué será que está lleno? Aleluya. Y yo me pregunto, hermano, ¿y cómo es que hay tanta gente que dicen que está lleno del Espíritu y sin embargo se pueden quedar en la casa para ver un juego de pelota? ¿Lleno de qué? Y lleno del Espíritu y se pueden y se pasan todo el día sentados frente al cajón del diablo contemplando una novela. Y gozándose cuando el adúltero aquel se pone a besarse con la mujer acá. Y hasta crear cosas en la mente que después no pueden ni dormir tranquila. Y tienen sueños pasionales. Y sueñan con hombres que la besan. Y sueñan con hombres que la aprietan. Y dicen, yo no sé de dónde vienen esos sueños. Y viene de la basura que por el día le están metiendo a la cabeza frente al televisor. Alabado sea Dios en el día de hoy. Y después usted las oye, estoy llena. ¿Llena de qué? Porque a lo que está lleno no le cabe más nada. Ay, Shalaki, Amazoja. Oye, a las caras aquí están bien serias, ¿no? Sácame de esta, padre mío. Que tú fuiste el que me metiste. Gloria a Dios. ¿Lleno de qué? Del Espíritu. ¿Lleno de qué? Mire, hermano, el libro de los Gálatas nos hace una descripción a nosotros completa sobre lo que son las frutos de la carne y lo que son los frutos del Espíritu. Y dice, y manifiestas son las obras de la carne, que son adulterio, fornicación, inmundicia, lascivia, idolatría, hechicería, enemistades, pleitos, celos, ira, contienda, disensiones, herejía, envidia, homicidio, borrachera, orgía y cosas semejantes a estas, acerca de las cuales os amonesto, como ya os lo he dicho antes, que los que practican tales cosas no heredarán el reino de Dios, dice ahí. Y da una lista clara, dice, cosas de la carne, da una lista clara de cuáles son las cosas del Espíritu, y dice, más el fruto del Espíritu es amor, gozo, paz, paciencia, benignidad, bondad, fe, mansedumbre, templanza. Contra tales cosas no hay ley. Y los que son de Cristo han crucificado la carne con sus pasiones y con sus deseos. Bendito sea Dios en el día de hoy. Entonces se supone que si una persona dice que está llena del Espíritu, me esté diciendo a mí que como está lleno ya no hay cabida para más nada. Lo único que se manifiesta ahí, que se puede manifestar, es lo del Espíritu. Se manifiesta la paz del Espíritu, el amor del Espíritu, el gozo. Mire, el gozo. La Biblia dice que uno de los frutos del Espíritu es gozo. Y hay gente que siempre andan enojados y dicen que están llenos. Gente que siempre andan con cara de pocos amigos. Gente que usted los mira y siempre, óigame. Tienen trompa para, como el elefante. ¿Cuántos adoran a Dios en el día de hoy? Pero Dios no quiere elefantes en la iglesia. Alabado sea Dios en el día de hoy. Dios quiere cristianos llenos del Espíritu de verdad. Y ahí dice que uno de los frutos de la carne es el enojo, y uno de los frutos del Espíritu es el gozo. Eso quiere decir que cuando usted está en la carne, el enojo camina con usted. Y hay quienes siempre andan enojados, y se levantan enojados, y caminan enojados, y pasan todo el día enojados, y por la noche se acuestan enojados, y vuelven y se levantan enojados, y siguen enojados, y al otro día enojados, y viven una vida amargada. Viven solamente, amados hermanos, enojados y enojados y enojados. Y los 365 días del año viven amargados, y serios, y tristes, y enojados. Amado, y después dicen, yo estoy lleno del Espíritu Santo. Mire, déjese de cosas, que cuando usted se llena del Espíritu, ahí no cabe más nada, ahí no caben los frutos de la carne, ahí no cabe el adulterio, ahí no cabe la fornicación, ahí no cabe, amados hermanos, la orgía, ahí no cabe la borrachera, ahí no cabe ninguna de estas cosas que la Biblia enseña aquí que son frutos de la carne. Cuando te llenaste del Espíritu, te llenaste de las cosas que el Espíritu tiene, y el Espíritu tiene amor, y el Espíritu tiene gozo, y el Espíritu tiene paciencia, y el Espíritu tiene mansedumbre, y el Espíritu tiene bondad, abashaka, lava, soja, y el Espíritu tiene templanza. Alabado sea Dios, si estás lleno, aleluya, los frutos del Espíritu tienen que estarse manifestando en ti. Yo creo, amados hermanos, que lo que realmente está haciendo falta en este tiempo es que realmente Dios nos llene de verdad. No de palabras, sino de hechos del Espíritu Santo. Que el Espíritu Santo tome nuestra vida capacidad. Que el Espíritu Santo pueda controlar nuestro comportamiento. Que el Espíritu Santo pueda controlar nuestra naturaleza pecaminosa. Cuando el Espíritu de Dios nos llena, Él controla. Y cuando la Biblia dice lleno, lo que quiere decir es que el Espíritu te controle. Ya no te controlas tú, ya no te gobiernas tú, ya no te mandas tú, te manda el Espíritu de Dios que te ha llenado, aleluya. Pero hay gente que dicen, yo estoy lleno, y todavía ellos son los que mandan. Y el Espíritu Santo dice, para allá no va, y ellos dicen, no, yo voy. Y el Espíritu Santo dice, pero es que eso a mí no me gusta, y ellos dicen, pero a mí me gusta. Aleluya. Y el Espíritu Santo dice que para mí eso es malo. Y ellos dicen, yo no veo nada malo en esto. ¿Qué tiene de malo esto? ¿Llenos de qué? Aleluya. Llenos del Espíritu. En este verano es que usted va a saber quién está lleno del Espíritu y quién no. Alabe a su Dios que Él vive y reina en esta hora. Hay pastores ya que me han dicho, hermano Naldo, ya está pasando el buen tiempo para las campañas. Me dijo, aproveche los días de frío. Porque ahorita cuando entre el calor y entre el verano, ya no es buen tiempo para campaña, me han dicho algunos pastores. Y me han dicho, porque mire, los hermanos comienzan a irse para los parques. Comienzan a irse para los pines. Algunos se van hasta para las playas. Otros se van hasta para las piscinas. Otros se van para allá, para Grey Adventure, y por allá pasan, van hoy, van mañana, y van pasado mañana también, y van un montón de veces en el verano. Óigame, hermano, y el pastor dice, ya no hay quien los coja en el culto, y ya no hay quien los encuentre en la calle, y no hay quien los lleve a un hospital a hacer trabajo personal, porque no tienen tiempo para eso. En el verano ya no es el Espíritu Santo el que controla, en el verano controla la carne, los deseos pasionales, lo que el hombre y lo que el ser humano quiere hacer. Óigame, hermano, ¿qué es lo que pasa si verdaderamente estamos llenos como usted me dice, si estamos llenos como usted dijo, si estamos llenos como usted le dijo a su vecino cuando le dio la mano? Porque entonces esas cosas tienen cabida dentro del vaso. Nosotros somos vasos, y la Biblia dice que dentro de este vaso de barro Dios ha puesto un tesoro, y dice que somos olor grato en Cristo Jesús, y hay un tesoro dentro de este vaso. Aleluya. Pero si el tesoro está ahí, y si el tesoro me ha llenado, y si estoy lleno de ese tesoro,
1: adentro. Aquí adentro no cabe más nada. Aquí no hay cabida para el diablo. Aquí no hay cabida para el demonio. Aquí no hay cabida para otra cosa que no sea buscar a Dios y servirle a Dios en espíritu y en verdad. Alabado sea Dios en el día de hoy.
0: ¿Llenos de qué entonces, hermano? Porque si usted me dice a mí que está lleno, que está lleno, y ahorita cuando entre la calor por ahí se tiran un montón de mujeres a la calle mal vestidas y a usted se le cogen los ojos detrás de ellas, ¿de qué está lleno? ¿De qué está lleno? ¿Lleno de qué? Aleluya. Y si usted me dice a mí que está lleno, pero un día de culto de la iglesia, una persona te dice a ti, ¿para dónde vas? Tú dices, voy para el culto. Y esa persona te dice a ti, chico, yo que te iba a hacer una invitación. ¿Para dónde me ibas a invitar? Mira, chico, lo que pasa es que hay una playa más buena por ahí. Y yo voy para allá con mi esposo y con mis... Tú sabes, un asunto de familia nada más. Familia nada más nadie, solamente familia. ¿Ves? Pero está bien, tú dices que tienes culto. No, pero espérate, déjame pensar. Porque total, hoy no es domingo. Yo siempre acostumbro ir los domingos, pero era que pensaba ir hoy. ¿A qué hora tú sales? Bueno, yo me voy como a eso de las 10. Allá nos vemos. A las 10 nos vemos. Me voy contigo. Y después viene a la iglesia y cuando le preguntan, ¿cuántos están llenos del Espíritu? Y levantan las manos los que están llenos del Espíritu. Y hay quienes levantan las dos. Y las manos arriba levantadas, las manos arriba. Y el corazón lleno de playa. Y el corazón lleno de novela. Y el corazón lleno de juego de pelota. Y el corazón lleno, los ojos llenos de adulterio. Alabado sea Dios en el día de hoy. Y no se sacian de pecar. Alabado sea el Señor para siempre. Y uno se pregunta, ¿de qué es lo que están llenos, hermano? Con el Espíritu de Dios no se juega. Y el Espíritu Santo no hay quien lo engañe. La Biblia dice, no os engañéis. Porque Dios no puede ser burlado. Y todo lo que el hombre sembrare, eso también cosechará. Y el que siembra en la carne, de la carne cosecha corrupción. Y el que siembra en el Espíritu, del Espíritu cosecha vida eterna y paz. Alabado sea Dios en el día de hoy. Ay, shalay, aquí basoja, cama, maceja. Alabado sea Dios. Dios no hay quien lo engañe, hermano. Las manos nuestras levantadas hacia arriba no engañan a Dios. Nuestra boca gritando, estoy lleno de Espíritu, eso no engaña a Dios. Dios nos conoce por dentro. Dios conoce nuestro corazón. Dios sabe si hay raíces. Dios sabe si hay heridas. Dios sabe si hay odio. Dios sabe si hay rencor. Dios sabe si hay amargura. Dios sabe si hay disensión. Dios sabe si hay pleito. Dios sabe si hay contienda. Aleluya. Y si hay esas cosas, no diga que está lleno. Porque cuando se llena el vaso, ya no le cabe nada más adentro. Alabado sea Dios en el día de hoy. Un hermano me decía en estos días, hablando conmigo, me decía, hermano Naldo, ¿cómo es posible que una persona que tiene el Espíritu Santo también tenga demonios? Y yo le dije, ¿cómo? Bueno, que ¿cómo es posible que una persona que tiene el Espíritu Santo también tenga demonios? Y yo le dije, bueno, según la teología que tienen unos cuantos por ahí, eso puede ocurrir. Que una persona puede tener el Espíritu Santo y al mismo tiempo tener demonio. Y entonces algunos dicen, es que tiene el Espíritu contristado. Y entonces él me dijo, no, hermano, pero en el instituto enseñan que es que tiene el Espíritu contristado, me dijo él. Y yo le dije, no, si yo sé que eso lo enseña. Y yo le dije, pero ven acá, si tiene el Espíritu contristado, ¿dónde es que tiene el Espíritu? ¿Adentro o afuera? Y me dijo, bueno, pues adentro. Y yo le dije, ¿dónde es que están los demonios? ¿Adentro o afuera? Y me dice, bueno, pues en algunas manifestaciones que yo he visto, pues el demonio también está adentro. Y yo le digo, bueno, pero ven acá, entonces contéstame esta pregunta. ¿Y tú crees que el Espíritu Santo puede estar donde están los demonios? ¿O crees que los demonios pueden estar donde está el Espíritu Santo? Y aunque yo sé, hermanos, que hay quienes enseñan que el Espíritu está con
1: contristado, y aunque el demonio está ahí, el espíritu también está, amado. Pero yo, después de darle vuelta a la Biblia de un lado para otro, y es más, de virar la Biblia al revés, no hay quien me meta por la cabeza a mí que donde está el espíritu hay demonio, o que donde está demonio hay espíritu. Cuando el Espíritu Santo llega, el demonio sale, y si el demonio entra es porque el espíritu no está ahí. Alabado sea Dios en el día de hoy. Y no está ahí, bendito sea Dios en el día de hoy. Aunque haya quien diga que está, lo que pasa es que en hoy en día, amados hermanos, lo que nos está haciendo falta mucho en el altar y también allá abajo es el discernimiento del Espíritu para entender cuándo es que el Espíritu se mueve y cuándo es que el Espíritu Santo no se mueve. El demonio es un imitador, hermano. Es un imitador de lo que es de Dios. El demonio imita el danzar en el Espíritu. El demonio imita también las lenguas. Los espiritistas hablan lengua. Los espiritistas hablan lengua. Lenguas diabólicas. Lenguas satánicas. Lenguas que no provienen del Espíritu de Dios. Imitación del Espíritu Santo. Pero si es el Espíritu, no hay demonio. Y si está el demonio, es porque hace tiempo que el Espíritu no está ahí. Alabado sea Dios en el día de hoy. Shakalama ya shakima mase. Pero a veces confunde. Yo escuché a un hermano una vez testificar que había una muchacha dirigiendo un devocional en una iglesia, un evangelista. Y dice que cuando él estaba en el altar, el Espíritu Santo le dijo a él: esa joven que está dirigiendo en el altar ahí, ese culto, tiene pantalones cortos puestos debajo de la falda. Y le dijo: y tú sabes que a mí me desagrada eso, y sabes que en mi palabra digo que la mujer no vestirá ropa de hombre. Y le dijo: háblalo. Y entonces él fue donde el pastor y le dice: pastor, el Espíritu Santo me ha dicho que esa muchacha que está dirigiendo el devocional tiene pantalones puestos debajo de la falda. Y el pastor le dice: ¿cómo va a ser, hermano, si esa es una de las jóvenes más consagradas que yo tengo en la iglesia? Y él dijo: varón, pero es que el Espíritu Santo es el que me ha dicho. No, hermano, perdóneme, pero medite bien si es el Espíritu de Dios el que le habla, porque de esa muchacha yo no puedo creer eso, le dijo él. Y él dice que se fue bien molesto al asiento, porque ya prácticamente en el altar estaba pasando por mentiroso. Y le dice el Señor: Señor, ¿no me cree? Y el Señor le dice: vete abajo y dile a ella que deje de dirigir el devocional, que en la condición en la que está, yo no quiero que ella esté para ahí al frente. Díselo a ella. Y si no, déjamela a mí. Y entonces dice que él se fue abajo y le dijo a la muchacha en el oído: mira, dice el Señor que tú tienes unos pantalones puestos debajo de esa falda y que a él le desagrada eso y que no diría este devocional porque tú no estás en calidad espiritual para estar parado aquí al frente. Y él se le miró para el lado y le dijo: hermano, que prenda sus pensamientos, le dijo. Y él se subió al altar y dijo: Señor, voy a pasar por mentiroso. Y el Señor le dijo: tú hiciste lo que yo te dije, pero te dije también que si no te obedecían, que me lo dejaras a mí. Mira lo que yo voy a hacer ahora. Y dice él que de momento vino algo sobre la muchacha y la puso a dar vueltas, pero como un trompo, hermano. Vueltas y vueltas. Entonces ella tenía de esas faldas que vinieron, que son de una sola pieza. Una sola pieza. Que la da la vuelta completa por aquí, se la apretó con un cinturón, o yo no sé, usted además sabe de lo que yo estoy hablando. Una sola pieza. Y dice él que mientras la muchacha daba vuelta así como un trompo, de momento se le zafó el cinturón que aguantaba su falda, y ahí la falda se le cayó al piso y quedó en pantalones delante de la iglesia. Y cuando quedó en pantalones delante de la iglesia, ahí mismo comenzó a gritar con demonios. Y entonces el Señor le dijo: vete abajo ahora y reprende los demonios que tiene. Y se fue abajo hasta que le reprendió los demonios. Y entonces todo el mundo decía: pero ¿cómo es posible? Tan espiritual que se veía, tan llena que estaba. ¿Llena de qué? ¿Cuántos adoran a Dios? De pantalones. Alabado sea Dios en el día de hoy. Tan llenita que estaba. Pero ¿cómo es posible? No lo puedo creer, amados hermanos. Por eso es que está haciendo falta. Ayer hablamos aquí sobre la oración. Y por eso es que está haciendo falta más oración. Los discípulos del Maestro, para ser llenos del Espíritu, primero se tuvieron que ir a orar. Y mientras oraban, el Espíritu los llenó. Pero si no hay vida de oración, no hay llenura. Y cuando no hay llenura, no hay discernimiento. Y cuando no hay discernimiento, cualquier cosa, óigame, las chinas se cambian por botellas. Y las botellas se cambian por chinas. Y cuando no hay discernimiento, cualquier cosa pasa como cristianismo. Alabado sea Dios. Pero cuando la iglesia ora y el Espíritu llena a la iglesia, si la iglesia se llena de verdad, el Señor saca lo que está oculto y saca el pecado que está oculto, y nada pasa desapercibido para el Espíritu de Dios. Alabado sea Dios en el día de hoy. Aleluya.
0: Amayan Shakamaloy. Un hermano me decía, hablando con estos días, hermano Naldo, en aquellos tiempos de antes, cuando yo comencé en el Evangelio hace 40 años atrás, cómo el Espíritu Santo se manifestaba, cómo el Señor sacaba tantas cosas para afuera, cómo era que había la profecía, cómo era que había la interpretación de lengua. Y él me decía, qué tristeza me da, hoy eso no se ve, la profecía desapareció de las iglesias. La gente hasta le tiene miedo a la profecía, porque dicen que puede ser una profecía que no sea de Dios, y después uno caer engañado. Eso es una señal de que, aunque decimos que no estamos, que estamos llenos del Espíritu Santo, no es de tal Espíritu, hermano. Porque si el Espíritu nos llena, no hay que tenerle miedo a la profecía, porque cuando el Espíritu se mueve, el Espíritu da testimonio si la profecía viene del cielo o no viene del cielo. Alabado sea Dios en el día de hoy. Y me decía, ya no hay interpretación de lengua, ya Dios no saca lo que está oculto. ¿Qué es lo que está pasando, hermano Naldo? Y la gente brinca, y la gente corre, y la gente habla lengua, sí, y mucha lengua que hablan, pero después con la misma lengua que hablan lenguas en la casa, en la iglesia, maldicen en la casa. Silencio. Gente que habla lengua en la iglesia y después echan maldiciones en la casa. Y la Biblia dice que como una fuente puede echar agua dulce y amarga por una misma abertura. Alábelo si puede, si no puede, trate. ¿Ah? Aquí está pasando algo raro. Porque ¿cómo de una misma fuente va a salir el agua dulce y va a salir el agua amarga? ¿Cómo yo puedo bendecir aquí a Dios en el templo y maldecir a mi esposa en la casa? ¿Cómo yo puedo bendecir a Dios en la iglesia y maldecir a mis hijos en la casa? ¿Cómo yo puedo tirar un gloria a Dios y un aleluya en el templo y después ser un mal hablado y decir malas palabras cuando estoy fuera de la iglesia? Y después decir que estoy lleno del Espíritu Santo. ¿De qué es que usted está lleno? Déjese de cosas, que cuando el Espíritu Santo te llena, ya no te cabe nada más. Alabado sea Dios en el día de hoy. Ya no hay cabida para otra cosa cuando el Espíritu Santo te llenó. No hay cabida para otra cosa. Eso es lo que significa lleno. Lleno significa no cabe nada más. Gloria a Dios en el día de hoy. Shakalama yan shatakima sohalaya leika soy. No cabe nada más. No hay cabida para otra cosa. Pero, amados hermanos, seamos realistas en nuestra condición espiritual. ¿Por qué? Porque es la única forma en la cual podemos prepararnos para realmente, cuando suene la trompeta, ser levantados al cielo. Orando, el Señor me decía, estoy trayéndole mis últimos mensajes a la iglesia. Me decía, estoy trayendo mensajes de alerta. Lo que estoy dándole a mi pueblo es un aviso, me dice. Yo no quiero que nadie sea tomado por desapercibido, me decía el Señor mientras yo oraba. Me decía, yo estoy trayendo un mensaje en estos días que le habla el evangelista, que le habla el misionero, que le habla el pastor, que le habla el miembro de la iglesia, porque muchos, cuando suenen la trompeta, estarán desapercibidos. Pero yo no quiero que nadie diga que no le di oportunidad. Por eso es que a veces el mensaje viene fuerte y la gente no le entiende. Y por eso es que a veces la palabra viene dura y la gente no comprende por qué. Y por eso es que a veces Dios habla, y cuando habla, habla fuerte, hermano. Pero no es porque Dios no nos ama, es porque nos ama tanto que quiere limpiarnos para que podamos entrar allá arriba cuando la trompeta suene. Alabado sea Dios en el día de hoy.
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0: ¿Llenos de qué? Cuando yo contemplo a una persona hablando lengua, hablando lengua, lengua, lengua, lengua, lengua, y después que habla lengua me dice a mí, quiero hablar con usted, y nos sentamos, y después que nos sentamos, coge y me dice, yo estoy casada, pero ahora mismo hay otra mujer que es la que me gusta. Entonces yo digo, yo estoy buscando la forma de poder congeniar una cosa con la otra, ¿ves? Lenguas primero y una mujer que le gusta después de las lenguas. ¿Usted puede entender eso? ¿Ah? Las lenguas adelante y la mujer que le gusta atrás. Alabado sea Dios en el día de hoy. Y está lleno. ¿De qué está lleno? ¿Lleno de qué? ¿De qué? ¿De qué? En serio que me miran, Señor. Alabado sea Dios. Tírame un retrato cuando se quede así para yo te guardarlo de recuerdo. Alabado sea Dios en el día de hoy. ¿Ah? Y entonces hay lengua y hay enojo. Hay lengua y hay pelea. Hay lengua y hay división. Hay quienes dividen una iglesia hablando lengua. Mire usted qué cosa. Y hay quienes profetizan para dividir una iglesia. Y la gente dice, me fui con él porque él está lleno del Espíritu. Y él profetizó que con él era que había que estar. Y la Biblia me enseña a mí que es el diablo el que destruye. Y es el diablo el que viene a dividir. Y es el diablo el que siembra la contienda. Y es el diablo el que siembra la división. Y es el diablo el que siembra la disensión. Y aunque usted me diga que está lleno, si usted siembra contienda, y si siembra división, y si siembra disensión, y si es uno que pone a los miembros de la iglesia contra el pastor de la congregación, usted me dirá que está lleno. Pero yo le pregunto, ¿lleno de qué? Alabado sea Dios en el día de hoy.
2: Ay, shalom, aquí, machenda, va.
0: Porque el Espíritu de Dios nadie lo puede utilizar para contender. El Espíritu Santo nadie lo puede utilizar para dividir. Porque el Espíritu Santo no contiende, el Espíritu Santo no divide. Lo del Espíritu Santo es unir. El Espíritu Santo redarguye, el Espíritu Santo reprende, el Espíritu Santo regaña. Pero cuando el Espíritu de Dios se mueve para redarguir, lo único que persigue es que la persona se arregle, que la persona quite lo que está mal. Alabado sea Dios para siempre. Pero el que dice que está lleno y diciendo que está lleno, hay en su corazón cabida para otras cosas. Tenemos que preguntarnos en esta noche, ¿de qué estamos llenos? Porque si es el Espíritu de Dios el que nos llena, ya no hay cabida para más nada. Alabado sea Dios en el día de hoy. No cabe más nada ahí. No entra más nada ahí. Y entonces cuando usted está lleno del Espíritu Santo, el diablo viene una persona y te hace algo. Y entonces viene el diablo a colocar odio. Y rencor. Y raíces. Y heridas. Pero cuando el diablo viene con las heridas y viene con el rencor y viene con la raíz y viene con el odio y va a echarlo en el vaso, el diablo dice, pero ¿dónde lo voy a echar si no cabe? ¿Cuántas adoran a Dios esta noche? No, y entonces el diablo dice, si se vaciara un poco, yo se la echo, pero ahora no le puedo echar nada ahí si está lleno, si no cabe. Entonces el diablo dice, déjame buscar que se vacíe un poco para buscar hueco, para meter lo que yo quiero meter. Entonces el diablo dice, vamos a ver si logramos que deje de orar. Déjame ver si logro que deje de ayunar. Déjame ver si hago que falte a la iglesia unas cuantas veces a la semana. Y dejó de orar, y dejó de ayunar, y dejó de ir a la iglesia. No la iba a dejar perderlo yo. Y ahí está. Y ahora, ¿cómo está? ¿Cómo está ahora? Vacío. Y ahora, ¿se puede llenar? ¿De qué se puede llenar? De cualquier cosa. Ahora aquí cabe cualquier cosa. Cabe aquí ahora cualquier cosa. Aquí ahora cabe el odio. Cabe el rencor.

aunque el vaso esté vacío, se puede llenar. Y usted me dirá, hermano Naldi, si está lleno de otra cosa que no es el Espíritu. Y si ya está lleno de lo otro, pues vacíalo. Vacíalo. ¿Y cómo yo lo vacío? En el altar. A la gente no le gusta venir al altar, y el altar es lo más lindo que hay después de un mensaje, para vaciar la copa de aquellas cosas que el diablo ha logrado meter en ella. Y el altar es lo más lindo para que la copa se llene de aquello que Dios lo quiere llenar. Alabado sea Dios en el día de hoy. Si hay rencor, vacíalo. Hay odio, vacíalo. Si hay disensión, vacíalo. Si hay, aleluya, raíces, vacíalo. Si hay heridas, vacíalo. Si hay amargura, vacíalo. Si eres una persona enojada desde que te levantas hasta que te acuestas, hay que vaciar ese vaso, aleluya, del enojo. Y hay que tirarlo boca abajo, mire, porque cuando usted lo mira así, cuando usted lo mira así, se le cae todo lo que está ahí adentro, se cae para abajo y se vacía el vaso. Y después que el vaso está vacío, usted lo sacude para que nada se quede adentro. Y después que lo sacuda, entonces lo pone para arriba y le dice, maestro, llénalo ahora tú, llénalo de tu espíritu, llénalo de tu poder, llénalo de tu santidad, llénalo de tu fuego, llénalo de la unción. Yo quiero que mi vaso esté lleno y quiero que mi copa esté llena, porque con el vaso lleno y la copa llena, ya no hay cabida para ninguna otra cosa. Alabado sea Dios en el día de hoy. Ya el diablo no puede meter ahí lo que él quiere, hermano. Ya no puede. Por eso es que es un problema descuidarse, hermano. Es un problema descuidarse. Usted se descuida y rápidamente el enemigo comienza a tocar a la puerta. Y eso es algo que todo cristiano ha tenido esa experiencia. Usted se descuida un poco de la oración y rápidamente, después que usted se descuida un poco de la oración, aparece alguien. Rápido quiere tocar a la puerta. Usted descuida su asistencia a la iglesia. Y lo triste de esto es, mire, hay gente descarriada. Que después de estar descarriado me han dicho a mí, yo no sé ni por qué me descarrié. Y me han dicho, tal vez usted no comprenderá, hermano Naldo, pero es que yo no pensaba descarriarme. A mí nunca me pasó por la mente descarriarme. Y yo sé, y eso es cierto, hay gente que está en el mundo que nunca le pasó por aquí hacerlo. Pero aunque nunca le pasó por la mente hacerlo, dejaron de hacer aquellas cosas por las cuales una persona se puede mantener en Cristo. Porque en este camino nadie permanece por su fuerza de voluntad. Mire, yo tenía una muchacha en la iglesia, que esa muchacha era una muchacha que no oraba. Ella no ayunaba, ella misma me lo decía. Yo me sentaba con ella en la oficina, la aconsejaba, pero ella ni oraba, ni ayunaba, ni nada, nada. Y estuvo en la iglesia, amados hermanos, como por 3 años o más, así. Iba a la casa y venía y se sentaba allí muerta, como un témpano de hielo. Y yo la dejaba tranquila porque tampoco hacía ninguna otra cosa. O sea que tampoco estaba pecando en ese tipo de pecado de mundanalidad, sino que ella era una muchacha tranquila. Pero venía a la iglesia y no hacía nada, no oraba, no ayunaba ni nada. Y yo siempre le decía, arréglate y endereza tu vida. Porque tú no vas a seguir así, le dije, nadie permanece en la iglesia por fuerza de voluntad. El que está vacío, después que está vacío, el diablo busca la forma de llenarlo de lo de él. Y esa es una de las enseñanzas que Cristo da cuando dice que un día el demonio viró para atrás después de haber vagado. Y cuando viró para atrás a ver cómo estaba la casa en la cual él había habitado antes, la encontró recogida y la encontró barrida y la encontró limpia, pero estaba vacía. Fíjese, y esa es otra palabra clave, vacía. La casa estaba limpia, recogida, adornada, ordenada, pero vacía. Y lo que el diablo necesita para entrar a romper el orden, y donde hay orden poner desorden, es encontrar una casa vacía. Porque después que la casa está vacía, la llena. Y entonces él dijo, ahora me voy y busco 7 peores que yo. Y se fue y buscó 7 peores que él. Y cuando vinieron a la casa, entraron. Y la Biblia dice que la condición de dicha persona vino a ser peor que la primera. ¿Por qué? Porque la casa estaba vacía. Y aquí en este camino no se permanece por fuerza de voluntad. Aquella muchacha estuvo sus 3 años por ahí en la iglesia y iba y venía y no siguió el consejo de oración, de ayuno, busca a Dios. Y un día, amados hermanos, cuando menos lo pensaba, el adulterio tocó a las puertas.

Y cuando el adulterio tocó a las puertas, Dios me lo mostró. Y le hice una visita. Y le dije, yo estaba orando y he sentido de parte de Dios que a ti te está pasando así, así, así, así, así. Y me dijo, ah, con que Dios se lo reveló ya, me dijo. Mire cómo me habló, con que Dios ya se lo reveló. Y yo le dije, sí, ya me lo reveló. Y me dijo, bueno, es verdad. Hay un hombre que me está hablando. Y yo estoy ya para caer. Y le dije, pero si oras y ayunas, no caerás. Y me dijo, es que yo no quiero orar ni ayunar. Y yo le dije, pues caerás entonces. Y cayó. Y ya no volvió más a la iglesia. Y el hogar se le destruyó. Y por ahí para acá han venido muchísimas otras cosas más. Y ahora mismo hace tiempo que no sé de dicha persona. Pero todo se vino abajo después de 3 años en una iglesia, yendo y viniendo, sin oración, sin ayuno. A lo mejor creía que por su fuerza de voluntad iba a perseverar. Pero amados hermanos, aquí en el cristianismo nosotros o somos de Dios o somos del diablo. Gústele o no le guste como yo se lo digo, pero se vuelve a repetir. Aquí no hay términos medios, hermano. Aquí no hay términos neutrales. Esto no es una piernita aquí, la otra piernita acá. Esto no es términos neutrales. Aquí o somos de Dios o somos del diablo. Si no soy del diablo, soy de Dios. Y si no soy de Dios, le aseguro que el diablo me va a coger un día de esto y va a hacer conmigo lo que le da la gana. Alabado sea Dios para siempre. Y para que eso no ocurra, el vaso hay que llenarlo. Hay que estar llenos de verdad. No es llenos de mentira. No es llenos de la boca para afuera. Es lleno en la profundidad de nuestro corazón. Es lleno para que el Espíritu Santo nos controle. Es lleno para que el Espíritu Santo nos gobierne. Es lleno para que el pensamiento de Dios esté en nuestra mente. Es lleno para que hagamos lo que Dios quiere que nosotros hagamos. Es lleno para que se vayan los deseos de la carne. La Biblia dice que los que son de Cristo crucificaron la carne con sus pasiones y con sus deseos. Y la carne crucificada ya no gobierna. La carne crucificada ya no manda. La carne crucificada ya no controla. Cuando la carne se crucificó, cuando la carne está crucificada, ya la carne no manda tu vida, manda el Espíritu Santo. Si la carne te gobierna, es porque todavía le hace falta llevarla hasta la cruz del Calvario. Alabado sea Dios en el día de hoy. ¡Aleluya! Hay gente que dice, salí lleno hoy del culto. ¡Qué lleno voy! Y cuando se van a montar en la guagua de la iglesia, miren así para el lugar donde ellos acostumbran sentarse y dicen, salte de ahí que ahí voy yo. Y la otra persona que también salió lleno, le dice, ¿acaso esto aquí tiene el nombre tuyo? Salte que te digo que ahí voy yo. Tú sabes que yo siempre me siento ahí. Mire que el diablo forma peleas por boberías y por tonterías, hermano. Y cuando usted viene a ver, los que estaban llenos llevan tremenda discusión porque aquel le cogió el asiento a este. Y ahora no lo puedo ver porque me cogió el asiento. Y no vuelvo más a la iglesia porque me cogió el asiento. Ese no es mi hermano en Cristo, no, porque me cogió el asiento. Ese no me ama nada porque me cogió el asiento. Tonterías de niños, como si fueran bebés recién nacidos. Cuando la Biblia dice que cuando yo era un niño hablaba como niño y me comportaba como niño. Pero cuando fui hombre, dejé lo que era de niño. Alabado sea Dios en el día de hoy. ¡Aleluya! Y salieron llenos. Y eso que salieron llenos, que si llegaba a salir así, olvídese, que la que se formó es terrible. ¡Ay, santo! ¿Ah? ¡Salieron llenos! ¿Llenos de qué? Ese tema como que a ustedes no les gusta, ¿verdad? El Señor me dijo, debía haber dado otro tema. A ellos no les gusta ese tema, mañana me uno que guste. Gloria a Dios para siempre. Mañana ya Dios me dio a mí el tema para mañana. Mañana vamos a predicar por el tema más que oidores, ¿oyó? Ese es el tema de mañana. Gloria al Señor en el día de hoy. El Señor me lo dio ayer cuando venía en la guagua de allá para acá. Y ese es el de mañana, más que oidores. Y entonces uno tiene que preguntarse que esta noche, conforme al tema que Dios nos ha dado para el día de hoy, si estamos llenos, de que estamos llenos. Y uno tiene que escudriñarse, hermano. Mira, el cristiano que quiere irse para el cielo debe de escudriñarse. Póngase de pie para terminar esto ya aquí esta noche. Si yo te entendieron lo que yo le quise decir.
¿Cuántos entendieron lo que yo les quise decir? Pues ¿para qué voy a seguir predicando si ya me entendieron? ¿Lleno de qué? Y el creyente tiene que ser sincero. Y el creyente debe de escudriñarse, hermano. Mire, escúcheme bien, yo me quiero ir para el cielo, hermano. Yo no quiero ser una de esas personas que predican desde el altar un montón de cosas y después que las predican ni las viven, ¿oyó? Ni quiero ser de aquellos que se van a quedar predicando desde un altar. Por eso cuando Dios me habla a mí, yo lo reconozco. Por eso yo he estado en culto donde el predicador ha sido otro. Y cuando Dios me ha tocado a mí en algo de lo que ha dicho, sea bendito el Señor para siempre. Yo mismo he ido donde el predicador y le he dicho, ore por mí que Dios me habló hoy. ¿Cuánto pueden adorar a Dios en esta noche? Porque esto es cuestión de irse para el cielo, hermano. Esto no es cuestión de estar subido en un altar. Ni es cuestión de estar inscrito en el libro de membresía de la iglesia. Ni es cuestión de tener una tarjetita en la cartera que dice que usted es miembro de esa iglesia y llevarla para todos lados. Es cuestión de que el nombre mío, además de que esté escrito aquí en la tierra, me lo tengan bien escrito con letras de oro allá arriba en el cielo. Alabado sea Dios en el día de hoy. Y usted sabe por qué hay muchos cristianos que se van a quedar. No es porque Dios no hable. Hay un montón de creyentes que se van a quedar por orgullosos y por altivos y porque no les gusta humillarse y porque prefieren quedarse en un banco cuando Dios les habla porque se sienten avergonzados de pasar al frente. Yo no me avergüenzo de pasar al frente. Yo de lo que sí me avergonzaría es que suene la trompeta y que yo me quede y después todos los vecinos y todos los pecadores me empiecen a preguntar, aleluya, ¿por qué no te fuiste? Y tú no cantabas, me voy con él, me voy con él, me voy con él, yo no me quedo, me voy con él. ¿Y qué pasó que no te fuiste? ¿Y qué pasó que te quedaste? De eso es que hay que avergonzarse, hermano. Pero reconocer que Dios le habla a uno, eso no es vergüenza, eso es una honra. Reconocer que el Espíritu Santo trató con mi vida, eso no me avergüenza, eso para mí es una honra. Humillarme ante la presencia de Dios, eso no me avergüenza, eso es honra. La Biblia dice que los que se humillan, ellos serán levantados, alabados sea Dios en el día de hoy, aleluya. Y yo creo que hemos entrado, hermano, nosotros hace tiempo ya que entramos en el tiempo del levantamiento de la iglesia. ¿Oyó? ¿Entendió lo que le dije? Le dije, es que hace tiempo ya que entramos en el tiempo del levantamiento de la iglesia. Pronto esto se acaba. Y como Dios me dijo mientras lloraba, hermano, estos son los últimos mensajes. Son mensajes de preparación. Mensajes de preparación. Mensajes que me revelan mi condición para que la arregle, porque el tiempo que queda para arreglar lo torcido que haya es poco. Es poco. El tiempo es ya y es ahora. Y yo digo, hermano, que hemos entrado en el tiempo de gemir y de gritar ante la presencia de Dios y decirle, Señor, lléname de los pies a la cabeza. Lléname desde la punta de los pies hasta la coronilla de la cabeza. Lléname completo. Yo no quiero que aquí haya espacio para más nada en mi corazón. Yo quiero estar total y completamente lleno. Y como dice tu palabra en el libro de los Efesios, en el capítulo 5, verso 18, quiero ser lleno, pero lleno del Espíritu Santo de Dios, lleno del poder del cielo, lleno de la autoridad de Dios. Porque cuando te llenas del Espíritu de Dios, del poder de Dios y de la autoridad de Dios, te enfrentas al diablo, te enfrentas a la carne, te enfrentas al mundo, te enfrentas a los demonios, y el diablo tiene que salir corriendo, porque el diablo sabe cuando tú estás lleno. Alabado sea Dios en el día de hoy. Padre, yo he predicado tu palabra en esta noche. Como me la diste, la dejé salir. Ahora te pido que tú en este llamado hagas lo que tú quieras, como tú quieras y con quien tú quieras. Permite que aquel a quien tú le hablaste en esta noche, permite que aquellos que quieren estar realmente llenos, completamente llenos hasta arriba de ti, que no quepa nada más en ellos, Señor, vengan a este altar en el día de hoy, porque estaremos orando por la llenura de tu Espíritu en cada uno de nosotros, Jesús. Padre mío, sea hecho en esta noche así para tu gloria y para tu honra.

En los postreros días el sol oscurecerá, y la luna no dará su resplandor, y las estrellas caerán del cielo, y las potencias que están en los cielos serán conmovidas, y en la tierra angustia de las gentes, confundidas a causa del bramido del mar y de las olas. Los cuatro vientos de la tierra reciamente soplarán, y el universo repentinamente oscurecerá.

0: Buenos días.
1: Buenos días.
0: Venimos a hablarle del amor de Dios. No hay nada más grande que el amor de Dios. Y no importa cuál sea su problema, Cristo le puede ayudar. ¿Le entregaría hoy su corazón a Cristo?
1: Sí, en verdad lo necesito.
0: Pues dígale conmigo: Señor,
1: Señor,
0: te necesito.
1: Te necesito.
0: Ven a

0: ¿Cómo purifica el alma? De eso está hablando. Y dice, ¿cuánto más entonces la sangre del Mesías, el cual mediante el Espíritu Eterno, el Ruach HaKodesh, el Espíritu de Santidad, el Espíritu Santo, se ofreció a sí mismo sin mancha ante Dios, limpiará vuestras conciencias de obras muertas para que sirváis al Dios vivo? Es su sangre la que nos limpia por dentro. La sangre de los sacrificios de animales prescritas por Moisés limpiaban el cuerpo, pero la sangre de Jesús limpia el alma y la conciencia. Gracias a Dios por su sangre. Oh, sangre bendita. Sangre bendita y gloriosa. Así que, por esta razón, Jesús es mediador de un nuevo pacto. Por eso, que la maldición de Dios caiga sobre todos aquellos predicadores que le dicen a la gente, ven a pactar con Dios, trae tu dinero. Que la maldición de Dios les llegue, porque están predicando un evangelio diferente. Y la Biblia dice que quien predica un evangelio diferente sea anatema, maldecido. El nuevo pacto está hecho con sangre, no con billetes. Esos predicadores chupacabras que salen en la red Enlace, TVN, mafiosos, que salen en las radioemisoras a pedir dinero como pobres para vivir como ricos, a extorsionar a la nación de Dios, a decirle toma el teléfono y pacta para recibir tu milagro, manda tu dinero para que nosotros oremos por ti. Hijo del diablo, yo no necesito que usted ore por mí, usted está más condenado que el diablo. Entienda, yo no necesito pagarle a un hombre para que ore por mí. Esto no es misa católica. Tenemos a alguien que ora por usted y por mí, a Jesucristo, el sumo sacerdote, Él y solo Él. Él intercede por nosotros. Él presenta sus manos perforadas al Padre y le dice, oro por ellos, mira lo que hice, ya pagué el precio. Ya está pagado el precio. Pero claro, mi amigo, como lo he dicho más de una vez, Jesucristo es el camino, pero Cash Luna es el peaje. ¿Quiere pasar? Paga. Si no paga, no pasa el camino. Hijo del diablo, el Señor lo reprenda. Terrible afeminado. Y ladrón. Porque quien comercia con la fe es un ladrón. Hicieron de la casa del Señor una cueva de ladrones. Y esta ciudad de Santa Ana, acá en El Salvador, ha sido la más castigada por la apostasía en este país, por estar tan cerca de este demonio llamado Cash Luna. Cantidades de buses saliendo a las 7 de la mañana de acá de Santa Ana para llegar a Guatemala 3 horas. ¿Para qué? Para que les mientan y les roben. Cada cual tiene el pastor que merece. ¡Tontos! Pudiendo clamar a Dios, van detrás de un hombre. Solo Jesús tiene el poder de darte lo que tú buscas. Corren detrás de un hombre para que les dé la unción. ¡Tontos! El dueño de la unción es el ungido, y el ungido tiene un nombre: Jesús. Gloria a su nombre para siempre. Sí, mi amigo. Así que por esto Jesús es mediador de un nuevo pacto. Mediador también fue Moisés cuando Dios tronó y habló en el Sinaí. Millones de judíos de mi pueblo estaban ahí escuchando tronar a Dios, hablar con voz de trueno. Y el pueblo, no pudiendo soportarlo más, le dijo, Moisés, por favor, ve tú y habla con Dios. Sacerdote es representar al pueblo ante Dios. Y tiene que ser puro para poder representarlo bien. Y Moisés trepó al Sinaí y habló con Dios. Apaciguó su ira cuando nosotros habíamos pecado con el becerro de oro. ¿Cuántas veces Moisés le dijo a Dios, arrepiéntete? Y Dios le dijo, wow, ¿qué pasó aquí? ¿Cómo yo arrepentí? Sí, Señor, arrepiéntete. Porque si destruyes a este pueblo, se van a burlar de ti. Dirán, lo sacó de Egipto y no pudo meterlos a la tierra. Vas a quedar mal tú, le dice. Tremendo, Moisés. Intercedió. Se puso en la brecha, en medio del pueblo y de Dios. Dijo, Señor, si tú los matas a ellos, empieza conmigo. Alabe a Dios. Bórrame de tu libro, le dijo. Bórrame de tu libro, dijo Moisés. Era porque Moisés amaba al pueblo. Eso hace un sacerdote. Pero cuando Moisés bajó airado del Sinaí, con los mandamientos grabados en piedra, dejó de ser sacerdote y se convirtió en profeta. Tiró las piedras al piso con los mandamientos de Dios. Y fue donde estaban los que habían provocado el levantamiento del becerro. Y él los degolló. Amigo, escúcheme bien. Los sacerdotes representan al pueblo ante Dios, pero los profetas representan a Dios ante el pueblo. Y vino con un mensaje duro y de reprensión que trajo muerte en medio del campamento. Por eso Moisés fue mediador, porque representó al pueblo ante Dios y representó a Dios ante el pueblo. Pero hay un más grande mediador hoy en día, el Hijo de Dios. Él, mi amigo. Él. Y escuche por qué. El Espíritu Santo me hace entender este momento a más cabalidad. Él es el mediador, porque fue humano para entendernos y poder representarnos ante Él. Escuche. Pero también fue Dios para representar a Dios ante nosotros, humanos. Bendito Hijo de Dios. El Dios hecho hombre, Emmanuel, Dios con nosotros. Él vive por los siglos. Hebreos 9, versículo 26. 9, 26. Dice esto. Si quieren, desde el 23. Fue pues necesario que las figuras de las cosas celestiales fueran purificadas así. Habla de purificar el tabernáculo, el santuario, el templo, todo lo que se hacía en el libro de Levítico como una sombra, una enseñanza, un simbolismo de lo que después haría Jesús en el cielo. De eso está hablando. Pero las cosas celestiales mismas, con mejores sacrificios que estos. Porque no entró el Mesías en el santuario hecho de mano. Jesús no entró en el templo de Jerusalén. No, mi amigo. Sino en el figura del verdadero. Sino en el cielo mismo, para presentarse ahora por nosotros ante Dios, como mediador, en representación de la humanidad toda. Porque Jesús es más importante como humano que Adán, más importante como humano que Abraham, más importante como humano que Moisés, más importante que David. Imagínense, Jesús es más importante que Adán. Él es el segundo Adán. Es más importante que Abraham, el padre de la fe. Es más importante, porque Jesús es la fe misma. Jesús es más importante que Moisés, porque Moisés representó a Israel ante Dios. En cambio, Jesús representa a toda la humanidad. Y es más importante que David, porque David reinó sobre Israel. En cambio, Jesús reinará desde Israel al mundo. Alabe al Hijo de Dios. Hermano, créame, le digo con toda el alma, estoy disfrutando esta prédica. Es como si yo mismo estuviera descubriendo cosas en el púlpito, oiga. Me siento como si yo estuviera escuchando la prédica, hermano. Y eso es porque el Espíritu Santo está obrando. Y su sangre no solo salva, su sangre te sanará de cualquier enfermedad. Por sus llagas fuimos curados. Santo Hijo de Dios. Hermano, mire, Hebreos dice 9, continúo. Porque no entró el Mesías en el santuario hecho de mano, figura del verdadero, sino en el cielo mismo, para presentarse ahora por nosotros en representación nuestra ante Dios. Y no para ofrecer muchas veces, como entra el sumo sacerdote en el lugar santísimo cada año con sangre de animales, sangre ajena. Escuche, de otra manera le hubiera sido necesario padecer muchas veces desde el principio del mundo, pero ahora en la consumación de los tiempos se presentó una vez para siempre por el sacrificio de sí mismo. Él se sacrificó a sí mismo para quitar de en medio el pecado. A quitar el pecado. Vuelvo y le digo, por favor, entendeme, che. El más grande problema de la humanidad no es el diablo. El problema de la humanidad no es el mundo. El problema de la humanidad es el pecado. Contra esa calamidad han luchado Dios y los humanos, aún los ángeles que también pecaron. Pero para ellos no hay perdón, para nosotros sí. Los ángeles que pecaron están eternamente condenados, pero nosotros tenemos oportunidad de ser eternamente salvos si nos arrepentimos, si venimos al perdón de Dios, a la salvación gratuita, para quitar de en medio el pecado. 27. Y de la misma manera, ¿verdad? Perdón, para quitar en medio el pecado, hasta ahí llego, perdóname, no me quiero pasar. Hebreos 10, versículo 4. Hebreos 10, versículo 4. Escuche esto. Porque la sangre de los toros y de los machos cabríos no puede quitar los pecados. ¿Qué hacía la sangre? Cubría, pero no quitaba. Esto, escúchame. Cuando se derramaba la sangre de algún animalito, el pecado de la persona, de la familia o de la nación, escuche, persona, familia o nación, ese pecado quedaba cubierto. Kipur, kafar, meter debajo de la alfombra. Meter debajo de la alfombra. Pero no es que sacaba la basura a la calle. Pero cuando viene Jesús, agarra y bota a la basura, alfombra y basura. Quita, no cubre. Saca de en medio definitivamente la barrera que nos separa de Dios. Bendito Jesús. Para eso murió Él. Más líquido, por favor. Tengo sed. Sigo leyendo. Dice, pues no puede quitar los pecados. Escuche. Por lo cual, entrando en el mundo, dice el Hijo de Dios, sacrificio y ofrenda no quisiste. Ya Dios dijo, basta de sacrificar animales, se acabó el tiempo. Me preparaste cuerpo. ¿Quién está hablando? Jesús en el cielo, diciéndole al Padre, me has preparado cuerpo en la tierra, hay que ir a la tierra. Me preparaste cuerpo. Holocaustos y expiaciones por el pecado no te agradaron. Entonces dije, he aquí que vengo, oh Dios, para hacer tu voluntad. ¿Y en qué momento fue exclamada esta frase? Cuando Jesús está sufriendo y derramándose grandes gotas de sangre como de sudor que caían. Y Jesús dice, Padre, pasa si fuera posible de mí esta copa. Pero no se haga lo que yo quiero, hágase tu voluntad. ¿Cuándo se cumplió? Cuando Jesús dijo esas palabras. Cuando Jesús dijo, quisiera ver otra forma de salvar a la humanidad y no tener que soportar semejante sufrimiento. Pero Padre dijo, si toca, pues toca. Hágase tu voluntad. No como yo quiera, sino como tú ordenas. Como en el libro, como en el rollo del libro, en la Torá de Moisés, está escrito de mí. Escúchame bien, Jesús vino a cumplir profecías, a derramar su sangre, como estaba profetizado por los hombres de Dios desde la antigüedad. Entonces, sigo leyendo. Y luego dice, he aquí que vengo, oh Dios, para hacer tu voluntad. Quita lo primero para establecer esto último. Y en esa voluntad, es decir, en el sacrificio del Hijo de Dios, verso 10, somos santificados mediante la ofrenda del cuerpo de Jesucristo, hecha una vez y para siempre. Hermano, mire, somos santificados. Antes que éramos inmundos, destituidos de la gloria de Dios, éramos inmundos, hermano. Ante los ojos de un Dios santo y puro, nosotros pecadores éramos, hermano, lo más sucio. Pero Dios, de haber sido nosotros lo vil y lo menospreciado del mundo, hoy nos ha santificado y nos ha convertido en reyes y sacerdotes. Bendito sea Él. Gracias, Señor. ¿Qué bien? Ver Hebreos 10, versículo 19. Así que, hermanos, y aquí viene la gran noticia para nosotros, teniendo libertad, ya no somos esclavos del pecado, ya no somos esclavos del diablo, ya no somos presa de los demonios, somos libres, santificados, purificados, lavados, limpiados por su sangre. ¿Cómo no estar feliz por semejante regalo? De haber sido basura, hoy en día somos diamante. Ahora que se han cumplido las palabras de Isaías, si vuestros pecados fueran rojos como la grana, seráis emblanquecidos como blanca lana, como la nieve blanca. Ahora que se produjo la transformación, que de pecadores convictos, condenados a una eternidad de condenación, ahora somos pueblo de Dios. Dios no es injusto para condenar al hombre, porque Dios es santo. Él hizo una ley santa, pero el hombre rebelde violentó la ley santa de Dios. Por eso un Dios santo debe condenar a ese rebelde, a menos que se provea una forma de salvarlo. Y si el hombre encima rechaza el único medio de salvación, que es Jesús, merece condenación. El hombre merece la condenación por dos razones, mi amigo: por su rebelión de rechazar a Dios, y segundo, por rechazar la salvación en Cristo. Por eso le digo, el que creyere en el Evangelio es salvo, el que no creyere será condenado. Porque el peor delito del hombre no solo es pecar, sino rechazar la salvación. ¿Qué más? ¿O qué más puede hacer Dios para ti salvar? ¿Qué más puede ser Dios para salvarte? Dio a su Hijo, dio a su Hijo, entregó todo lo que le tenía, dio todo lo que él tenía para nos salvar, para salvarnos. Y que todavía le digamos a Dios, yo rechazo a salvación, la salvación. Yo rechazo, yo me afasto de eso, me aparto de esto, no quiero saber. Ahora puedes entender que una persona que conoció el Evangelio y se vuelve atrás, sí merece el infierno. Mejor le fuera nunca jamás haber conocido el Evangelio que retroceder, porque merece la peor de las condenas por pecar y por rechazar la salvación. Ahora puede entender, si el justo con dificultad se salva, ¿dónde irán estos predicadores ladrones impíos que se roban el money y el cash y dejan en la luna a la gente y se llevan el pisto, el dinero, los lucas, la plata, Maldonado? Estos tipos que salen en la red Satavisión, el canal del diablo, Satavisión, enlace, un enlace con el infierno. Que se paran en la televisión a pedirle plata a la gente. Yo estoy de acuerdo que si ese canal fuera de Dios, podría pedir una ofrenda voluntaria y de amor. Con gusto, todos daríamos para que predique el evangelio. Pero estos no lo predican, lo pervierten. Y a estos tipos no hay que regalarles nada. Quieren plata, pues trabajen en algo decente, ladrones. Ellos no piden ofrenda, ellos piden pacto, es decir, dinero a cambio de milagro, no dinero por gratitud. La ofrenda es dar algo por amor y gratitud, incondicionalmente. Pero el pacto que estos tipos predican es que tú pactas, llamas, mandas dinero para que Dios te dé algo. ¿Y si Dios no quiere darte qué? ¿O tú qué crees, que Dios es una prostituta que te va a vender el servicio y el favor? Prostitutas son estos predicadores que no predican si no se les paga primero. Vayan pues y díganle al guatemalteco sinvergüenza ese que venga a predicar a Santa Ana, ¿cuánto les va a querer cobrar por venirlos encima a asaltar? Pero bien hecho, que les roben. Cada cual tiene el pastor que merece, porque la gente prefiere pagar a un ladrón que orar de rodillas a Dios. Bien hecho. No, mi amigo. Por eso dice la escritura textual, Hebreos 10, versículo, ¿dónde estábamos, mijo? 10:19, gracias, me ayudan. Así que, hermanos, teniendo libertad para entrar en el lugar santísimo por la sangre de Jesucristo. Qué chévere. ¿Saben lo que es? Poder llegar hasta donde está el trono de Dios. Mi amigo, el pueblo de Israel tiene una tribu, la tribu de los levitas, tribu sacerdotal, mi tribu. Y mi tribu estaba distribuida entre levitas bajos, músicos, sacerdotes y sumo sacerdote. Y el sumo sacerdote entraba al lugar santísimo solo una vez al año. No podía entrar cuando le diera la gana. El único que podía entrar cuando quería era Moisés. Pero ningún sumo sacerdote después de Moisés en la nación de Israel tenía la misma facultad de entrar al lugar santísimo el rato que él quisiera. Moisés entraba el rato que fuera. Moisés quería entrar y entraba. Dios no le prohibía. Pero los demás sumos sacerdotes de Israel tenían que esperar un año para poder entrar. Y entrando con sangre de toro en la oreja, en el dedo gordo de la mano derecha y en el dedo gordo del pie derecho, para que escuche, camine y obre rectamente. Entraba y tenía que atravesar el primer velo del tabernáculo, que se llamaba camino, haderej en hebreo. Luego que cruzaba el primer velo, entraba hasta el lugar santo, y atravesando tenía que pasar, pero derej era el camino de la puerta de calle. Entraba, camino. Cuando pasaba del patio hacia este sector, que es el lugar santo, digamos, tenía que atravesar otro velo. Haemet, la verdad se llamaba ese velo, cruzaba, pero pasar al Santísimo tenía que cruzar una cortina que se llamaba Hajai, la vida. Y Jesús dijo: yo soy el camino, la verdad y la vida. Nadie viene al Padre sino por mí. Tremendo. Escuchen, le voy a dar un dato. El velo que separaba el lugar santo del Santísimo, dicen los rabinos de Israel, lo dijo Nachmanides, lo corroboró Maimónides en su libro Guía de los Perplejos, y también lo dijo Abarbanel, el rabino Rashi, los más grandes rabinos de Israel, enseñaban que el velo que separaba el lugar santo del Santísimo era tan grueso que cuatro bueyes, dos para acá y dos para allá, jalando al mismo tiempo, no lo podían romper. Y encima se renovaba cada año. ¿Saben lo que es eso? Y cuando muere el Hijo de Dios, ¡frum!, se partió el velo, y no de abajo para arriba, sino de arriba para abajo. Fue la mano del Padre, rasgó el velo para que podamos entrar ante Él. ¡Bendito Dios! ¡Santo Dios! Por eso dice, escuche bien, ahora me va a entender. Dice: así que, hermanos, teniendo libertad para entrar al lugar santísimo, cruzando la puerta de Erej, camino, Haemet, ¿verdad? La segunda puerta, y la tercera puerta o el tercer velo que se llamaba Hahai, la vida. Anohi Haderech, Anohi Haemet, Anohi Hahai. Yo soy el camino, yo soy la verdad y soy la vida. Ahora mire, dice, versículo 20, por el nuevo camino, vea, nuevo camino y vivo que Él nos abrió a través del velo de su carne, y teniendo un gran sacerdote, un Cohen Gadol, sobre la casa de Dios, que ya no es un templo de piedra, sino la iglesia. Acerquémonos con corazón sincero, en plena certidumbre de fe. Tenga por hecho que, purificados los corazones de mala conciencia y lavados los cuerpos con agua pura, mantengamos firme y sin fluctuar la profesión, es decir, el llamado de nuestra esperanza, porque fiel es el que nos prometió. ¡Qué chévere! Entrada libre hasta la presencia de Dios. ¿Cuántos alaban a Dios? ¡Chévere! A los hijos del diablo esta prédica no les gusta. Y si quiere, Hebreos 10, versículo 28. Ahora va a entender por qué es importante el sacrificio de Jesús. El que viola la ley de Moisés, donde estaban ordenadas y prescritas las ordenanzas y mandamientos de sacrificar vacas, toros, ovejas, machos cabríos, tórtolas, palominos. Ojo, a Dios siempre los judíos le presentábamos como ofrenda animal perseguido, no perseguidor. Animal que es devorado, no que devora. Animal que es víctima, no que es victimario. ¿Me entiende? A Dios no le podías ofrecer un puma como sacrificio. A Dios no le puedes ofrecer un león que se come a la oveja. Se le ofrece a la oveja, no el león. A Dios se le ofrecía paloma, no águila, que se la traga a la paloma. Siempre se ofrece víctima. Y esto también vale para los alimentos. Nosotros los judíos no comemos marisco. ¿Por qué? Porque el marisco es un inmundo que tiene que matar para vivir o comer muerto. Nosotros comemos animal perseguido, no perseguidor. Nosotros podemos comer la carne de la paloma, pero no podemos comernos el águila, pues. Ahora algunas suegras cocinan eso, ya cosa de ella, pues. Cocinan víbora, iguana, ay, qué asco. Una sopa de iguana, el plato típico de Nicaragua y El Salvador. Sopa de iguana, ¿por qué no le meten sapo de una vez? Estas suegras cualquier rato terminan comiendo gato. Terrible. Suegras come gato. Bueno, vuelvo al tema, escuchen. La ley de Moisés dice que cuando es violada por el testimonio de dos o tres personas, muere irremisiblemente. El que viola la ley de Moisés en la Torá, en el Pentateuco, moría por testimonio de dos. Ahora mire, ¿cuánto mayor castigo pensáis que merecerá el que uno, no es que viola la ley de Moisés, mire lo que hace, pisoteare al Hijo de Dios, pisoteare a Jesús, tuviere por inmunda la sangre del pacto en la cual fue santificado, e hiciere afrenta al Espíritu de gracia? Aquí me detengo. Y hace un tiempo atrás filmé una prédica en Costa Rica que se llamó Doctrinas de Demonios. Y en la parte final del mensaje, me acuerdo, mostré un extracto de una prédica del endemoniado Cashluna, que en una de sus prédicas dice que él olió la sangre de Jesús y que la sangre de Jesús huele como una mujer menstruante. Eso es lo que predica. Dice, yo olí la sangre de Jesús y en el ambiente se olía como el olor de una mujer en menstruación. Uy, qué asqueroso, dice. Así lo dice Cashluna en un video. Usted puede buscarlo en YouTube, ahí está. Literalmente tiene por inmunda la sangre del pacto. Hijo del diablo.
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Buenos días. La cadena cristiana de radiodifusión Crete y sus emisoras afiliadas, Radio Crete, Radio Ebenezer y Radio Estéreo Genshin, inician desde este momento sus transmisiones. Esperamos con la programación de este día glorificar al Padre, al Hijo y al Espíritu Santo y ser de mucha bendición para usted. Muy buenos días.

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Dios les bendiga, hermanos y amigos, en esta preciosa y bella hora. Queremos saludar toda esa linda audiencia que está en diferentes lugares, deseando que el Dios Todopoderoso pueda bendecirles grande y maravillosamente. Son los deseos del Ministerio Creto. Queremos agradecer también a nuestro hermano. Sí, vamos a orar pidiendo que Dios pueda bendecirle grandemente. Padre, en esta hora, Señor, te doy gracias porque eres bueno, eres santo, eres bendito, eres soberano, eres el Dios de toda bondad y misericordia. Gracias, gracias, gracias, gracias por esta mañana. Gracias por los patrocinadores, hermano Cornelio, hermana María Méndez y también hermana. Y maravillosamente a toda su familia, a los que tengas un lado, Dios poderoso, que tu gracia y misericordia los envuelva igualmente a todos los que están escuchando en diferentes partes, que la gracia y el poder de la palabra esté sobre cada uno de todos los que están conectados en esta hora, en el nombre poderoso de Jesús. Gracias, gracias, amén. Bendito sea el Señor Jesucristo. Bien, en este momento vamos a meditar en las que tenemos acá responsabilidades espirituales de cada uno de los cristianos. Responsabilidades espirituales. Todos nosotros tenemos responsabilidad y tenemos que responder a ese llamado. Bendito sea el Señor. 1 Corintios capítulo 14 versículo 26 dice: ¿qué hay pues, hermanos, cuando os reunís? Cada uno de vosotros tiene salmos, tiene doctrina, tiene lenguas, tiene revelaciones, tiene interpretaciones. Hágase todo para edificación. O sea, que cuando uno se reúne, algunos tienen un don, otros tienen otro, y todo se tiene que hacer. Todo no es para gloriarse, que yo soy aquí, que yo tengo esto, no, sino que debe ser para edificación, para edificarnos los unos a los otros. Alabado sea Dios. Por eso tenemos que responder a la responsabilidad espiritual que tenemos cada uno. Tenemos un compromiso con Dios, y ese compromiso es el que tenemos que practicar. Ahora, el Señor le dijo a sus discípulos, le dijo: ir por todo el mundo y predicar el evangelio a toda criatura. Entonces es una responsabilidad. Poderoso de Jesús. Estamos orando. Y del amor que tenéis a todos los santos, a causa de la esperanza que os está guardada en los cielos, de la cual ya habéis oído por la palabra verdadera del evangelio, que ha llegado hasta vosotros, así como a todo el mundo, y lleva frutos y crece también en vosotros. Desde el día que oíste y os conociste la gracia de Dios en verdad, como lo habéis aprendido de Epafras, nuestro consiervo amado, que es un fiel ministro de Cristo para vosotros, quien también nos ha declarado vuestro amor por el Espíritu. Aleluya. Por lo cual también nosotros, desde el día que los oímos, no cesamos de orar
por vosotros y de pedir que sea lleno del conocimiento de su voluntad en toda sabiduría e inteligencia espiritual, para que andéis como es digno del Señor, agradándole en todo, llevando frutos y en toda buena obra, y creciendo en el conocimiento de Dios, fortalecidos como todo, con todo poder, conforme a las potencias de su gloria, para toda paciencia y longanimidad, con gozo, dando gracias al Padre que nos hizo aptos para participar de la herencia de los santos en luz, el cual nos ha librado de las potestades de las tinieblas y trasladado al reino de su amado Hijo, en quien tenemos redención por su sangre, el perdón de pecado. Alabado sea Dios. Mire, parece que es cualquier cosa esto, pero cuánto ha hecho el Señor por nosotros. Y la verdad es que la mayoría de gente no entiende, porque no tiene la sabiduría de Dios. Pero desde el momento que nosotros entregamos nuestra vida al Señor, el Señor ha venido dándolos una cosa, haciendo otra cosa, y cada uno de nosotros vamos adquiriendo esa sabiduría, porque no solo la recibimos cuando leemos, sino que también hay un espíritu dentro de nosotros que nos aclara las cosas, que nos da, aleluya, inteligencia para entender la grandeza de nuestro Dios. Aleluya. Pablo está pidiendo que Dios le conceda la sabiduría espiritual. Él está hablando de la sabiduría espiritual. Yo creo que son pocos en el mundo los que estén pidiendo sabiduría espiritual, porque siempre se pide lo terrenal, pero a veces perdemos perdemos a todo las oportunidades que Dios nos da para poder adquirir esa sabiduría espiritual, que eso es lo más grande que hay. Alabado sea Dios. Por eso Pablo está diciendo que él oraba por los demás, oró por vosotros. Damos gracias a Dios Padre y de nuestro Señor Jesucristo. Está orando por Pablo, por los colosenses, toda esa gente de Colosas. Y dice, habiendo oído de vuestra fe, o sea que él estaba interesado, estaba siempre pendiente de lo que estaba sucediendo en la iglesia de Colosenses. Y él está contento, está feliz, y pues empieza a escribir la carta a los colosenses, pues para expresarle lo que él está haciendo por ellos. Habiendo oído de vuestra fe en Cristo, o sea, Jesús, y del amor que tenéis a todos los santos, porque esta es una de las cosas: si hay amor por Cristo, si hay obediencia a Cristo, pues tenemos que también ser amadores los unos de los otros. Tenemos que amarnos los unos, habiendo oído de vuestra fe en Cristo Jesús y el amor que tenéis a todos los santos. Tenía, era obediente a Cristo y amaba los santos. Era una confirmación del amor que ellos tenían por los demás. Porque algunos dicen, no, yo amo a los hermanos, o yo hago esto y lo otro, pero a veces el amor no lo demuestran como debe de ser. Y debemos de amarnos los unos a los otros. Por eso, en el versículo 15 dice, a causa de la esperanza que os está guardada en los cielos, de la cual ya habéis oído por la palabra verdadera del Evangelio. O sea que esta palabra que estamos leyendo, es una palabra verdadera, lo dijo Pablo a los colosenses. Es una palabra verdadera, es una palabra donde nosotros debemos de demostrar el deseo de aprender, de vivirla y compartirla. Alabado sea Dios.
O sea que esto es importante y es necesario. Es una palabra, el Evangelio es palabra verdadera. Ese es el Evangelio y que ha llegado hasta nosotros, ha llegado a vosotros, así como a todo el mundo. Y esa palabra es la que lleva frutos. Esa palabra es la que hace crecer también a todos. Desde el día que oímos y conocimos la gracia de Dios, en verdad, empezamos a recibir cambios, empezamos a ser personas diferentes. Toda aquella malicia, aquellas cosas mundanas que han quedado atrás y vivimos en una clase de vida diferente, ¿verdad? Como lo habéis aprendido, dice ahí, como lo habéis aprendido de Epafras. O sea que ahí en los Colosenses estaba esta persona que se llamaba Epafras y este daba el testimonio, ¿verdad? O sea, cómo debería comportarse. Llevaba frutos, y eso es lo que nos manda, a llevar frutos, a crecer también en el conocimiento de nuestro Señor Jesucristo. Aleluya, bendito sea el Señor. Entonces, tenemos que preocuparnos por esto, hermano. No vivamos religiosamente. Yo no me canso de decir que no es de vivir religioso, tener una religión, si ya salimos de la vida vieja, allá donde se vive así, pero aquí en el Evangelio no es de tener religión, sino de ser obediente, amarnos los unos a los otros y demostrar el crecimiento que tenemos cada día. Aleluya. Así que esa es la parte. Ahí vemos que este hombre, Epafras, era el, como quien dice, el guía, el líder de todo este pueblo de Colosense. Y Pablo se da cuenta qué clase de vida, qué clase de persona, de cristiano es Epafras. Y él está consciente de que este está enseñándoles. Epafras, fíjense, nuestro consiervo amado, que es un fiel ministro de Cristo para vosotros. Eso era tremendo, porque también aquí vemos que Pablo no estaba celoso porque Epafras estaba enseñando, porque Epafras estaba dando buen testimonio. Él estaba feliz, y eso es también lo que debemos de hacer entre los ministros. A veces entre los ministros hay contiendas, hay altercados de uno a otro, simplemente por a veces de la misma misión, por el puesto, que no sé qué, otros que son de otra misión, que se cree que, bueno, son, unos dicen que el mejor, otros dicen otra cosa, y ahí están. Y el caso es que eso demuestra que no estamos creciendo, demuestra que estamos fuera de la voluntad de Dios. Cuando hay estos altercados, tenemos que amarnos los unos a los otros, tenemos que crecer en amor. No importa si nos odian, no importa si no nos quieren, pero nosotros tenemos que aceptar, creer y amar a todas las personas. Aleluya. Por la Biblia dice que amemos a nuestros enemigos. Y si la Biblia nos manda amar a nuestros enemigos, pues es un hecho que tenemos que amar a todos. Y no estar como en el mundo, que yo amo los que me aman, yo le hablo al que me habla. No es así. No importa cómo se porten contigo, tú tienes a Cristo en el corazón y Él es amor. Y Él quiere que demuestres ese amor a los demás. Aleluya, bendito sea el Señor. Tenemos una gran responsabilidad. Aleluya. Es importantísimo, como dice el versículo 6, que ha llegado hasta vosotros, es el Evangelio, ¿verdad? El Evangelio haya llegado hasta ellos, hasta vosotros, así como a todo el mundo, llevando frutos. Eso es, hay que llevar frutos y crecer también
en vosotros hay que crecer. O sea, el Evangelio ha llegado a mí, el Evangelio ha llegado a usted. Ahora, de ahí para acá, es donde tenemos que dar fruto. Cada cristiano, no crea usted que el fruto es cuando solamente va a la iglesia. Es necesario ir para reunirnos como el cuerpo de Cristo y darle gloria, honra, adoración al Señor. Pero si usted puede estarse reuniendo en la iglesia, pero si usted no lleva fruto, si usted no ama a sus hermanos, si usted no sirve, no enseña, entonces, ¿qué está haciendo? Como lo había aprendido de Epafras, porque toda la iglesia de Colosa estaba llevando fruto, estaba, porque había este hombre que se había quedado ahí con ellos, estaba ahí con ellos, que les enseñaba, que les llevaba, les guiaba por la verdad, ¿ah? Como lo habéis aprendido, dice, de Epafras. Eso está diciendo Pablo. Nuestro consiervo amado, que es un fiel ministro de Cristo para vosotros. Aleluya. Si Pablo existiera en este momento, ¿pudiera decir así de todos los ministros que estamos en este tiempo? ¿Podría decir lo mismo? Eso es lo que tenemos que hacer. Nosotros tenemos que ser como Epafras, ministros fieles. Tenemos que luchar por mejorar. Todos tenemos errores, pero esos errores son los que tenemos que luchar por quitarlos, como habéis aprendido de ese líder que tiene en tu iglesia, como habéis aprendido de algo otros atrás de ese que tienes. O sea, tenemos que aprender, tenemos que luchar por hacer las cosas mejores. Habemos aprendido de Epafras, nuestro consiervo y amado, dice Pablo, que es un fiel ministro de Cristo para vosotros. Aleluya, bendito sea el Señor, quien también nos ha declarado vuestro amor en el Espíritu. Era un hombre que enseñaba, un hombre que amaba a todos en el Espíritu. Eso es lo que necesitamos, hombres que tengamos ministerio, pero que amemos al rebaño, no oprimirlo, sino amarlo, enseñarle, darnos por ellos. ¡Ay, santo Dios! Necesitamos no solo ver lo que poseen, no solo ver qué hacen, qué dan, sino que tenemos que apreciarlos, amarlos, demostrar el amor de Cristo a ellos. ¡Ay, santo Dios! ¡Bendito, bendito mi Señor! Ahora, en el versículo 8 dice, quien también nos ha declarado vuestro amor en el Espíritu. Este hombre enseñaba a su grupo, ¿verdad?, el amor en el Espíritu, y lo ha demostrado con el pueblo, con todo, porque primero tiene que estar ese amor en el líder, en el ministro, y luego demostrarlo a la iglesia, enseñarlo a la iglesia. Por lo cual también nosotros, desde el día que los oímos, no cesamos de orar por vosotros y de pedir que sea lleno. ¿De qué? De dinero, de fama. No, de títulos, no. Del conocimiento de su voluntad en toda sabiduría, inteligencia y espíritu. Queremos que tú crezcas, decía Pablo, que crezca. Todos, enséñale que crezca en su voluntad, en la voluntad del Señor, ¿ah?, en la sabiduría del Señor, en la inteligencia espiritual. Eso es lo que debemos de buscar. Si vamos a graduarnos, graduémonos de esto. Pero es que con esto no voy a conseguir un trabajo. Mejores cosas que lo que puedes comprar con tu trabajo te va a dar el Señor. Pero tenemos que ser fieles a Él. Él nunca ha fallado. Y Él nos sustenta. Mira que las aves no trabajan. ¿Cuánto más vosotros?
O sea, si el Señor se preocupa por las bestias, se preocupa por las aves, se preocupa por todo, ¿cómo no se va a preocupar por nosotros? Más si estamos haciendo la voluntad. Aleluya. Así que tenemos que luchar, ¿sí? O sea, tenemos que pedir que sea llenos del conocimiento y de la voluntad en toda sabiduría. Que hayan, pero algunas veces solo estamos también, otra de las cosas que tenemos es que solo pedimos, Señor, lléname de sabiduría, lléname de inteligencia, lléname del poder espiritual, lléname, lléname. Y solo oramos por nosotros. Y Pablo está dándonos aquí la enseñanza de que hay que orar por otros. Usted tiene que orar para que otro tenga sabiduría, para que otro se mueva en la voluntad del Señor, que otro tenga inteligencia espiritual. Tenemos que orar por los demás. Y a veces en pastores también tenemos ese problema que no nos gusta porque otro tiene más sabiduría que otro. Y el que no tiene sabiduría se siente mal con el que tiene. No puede ser así. No, tratemos de aprender del que tiene sabiduría, porque a todos Dios nos da algo. Quizás tú no tengas sabiduría, pero tienes inteligencia espiritual. Pero el que tiene sabiduría tiene que también acercarse al que tiene inteligencia, para que andéis como es digno del Señor. Esto es bien importante. Tenemos toda la responsabilidad suya y mía, es que tenemos que agradarle en todo. ¿A quién? A Cristo. Este día yo tengo que luchar por agradar al Señor. Y si yo estoy agradando al Señor, voy a agradar a todas las personas. Pero mi lucha es agradar. Yo no voy a agradar a los hombres y al Señor no. Tengo que agradar al Señor, agradándole en todo. Y eso nos hace dar fruto. Y dice, agradándole en todo, llevando fruto en toda buena obra. Alabado sea. Esa es la parte. Yo tengo que llevar fruto. Yo tengo que agradar al Señor. Y si yo agrado al Señor, tienen que haber frutos en mí. Y esos frutos agradan al Señor. Alabado sea Dios. Agradándole en todo. Llevando frutos. ¿Y en qué? En toda buena obra. En toda buena obra tenemos que llevar fruto, en todo lo bueno. Y luego dice la siguiente palabra acá, creciendo en el conocimiento de Dios. Dios quiere que crezcas en el conocimiento de Dios, que no te quedes estancado. Aleluya. Y luego, si tú estás creciendo, si tú estás, aleluya, caminando en la voluntad, en toda sabiduría, en inteligencia espiritual, para que andéis como es digno del Señor, agradándole en todo, llevando fruto en toda buena obra, creciendo en el conocimiento de Dios. Y luego dice, eso que estás creciendo te da te fortalece, fortalecido con todo poder, conforme a las potencias de su gloria, para toda paciencia y longanimidad. Esta es la verdad que tenemos. Con gozo, dando gracias al Padre que nos hizo aptos para participar en la herencia de los santos en luz. Ahí está, hay una herencia y yo soy parte. Usted debe decir también, yo soy parte, somos parte de la herencia de los santos en luz, el cual nos ha librado de las potestades de las tinieblas y trasladado al reino de su amado Hijo. Aleluya. Ahí estamos. En quien tenemos redención por su sangre, el perdón de pecado. Eso es lo que recibimos. Tenemos, aleluya, esa libertad de tener el perdón de pecado. En quien tenemos redención por su sangre, el perdón de pecado. No hay cosa más linda que estar seguro de que nuestros pecados son perdonados. Así que, hermano, el tiempo se me terminó, pero siga leyendo esta porción
ahí de Colosenses capítulo 1, estuvimos desde el 3 en adelante. Así que léalo, léalo, sáquele provecho a esto ahora. Y yo, como se me terminó el tiempo, quiero orar animándoles a que, mire, hagamos lo que Dios dice. Entremos en la voluntad de Dios cada día, cada día, cada momento. No viva religiosamente, no esté esperando favores. Usted esté, si está orando, diga: Señor, ¿a quién voy a bendecir ahora? ¿A quién voy a servir? ¿Qué es lo que tú quieres que haga? Y debemos de ponernos en la presencia del Señor todos, para que la gracia del Señor corra y abunde en todas partes. Padre, en este momento, Señor, te doy gracias porque nos das estas palabras de vida, palabra de consuelo, palabra de poder para avanzar, para poder disfrutar de tu grandeza, de tu poder, misericordia y poder. Señor, aquí está mi vida, perdóname. Yo quiero servirte, yo quiero hacer lo recto, lo correcto en este día. Lléname de tu espíritu, ministra mi vida y hazme sentir como Epafras, como Pablo, como todos tus siervos que sentían ese gozo cuando veían el desarrollo, el crecimiento en los demás. Señor Jesús, que todo tu cuerpo, que la iglesia crezca en este día, en el nombre poderoso de Jesús, que la bendición tuya esté sobre todos los siervos del Señor, sobre toda la iglesia, sobre todos los hermanos, y aún, Señor, que también esta sabiduría pueda ser para los amigos que se entregan a ti, Señor. Llénalos de tu poder, de tu gracia, de tu misericordia, y al mismo tiempo que la bendición tuya esté en los patrocinadores. Señor, que con sabiduría, Señor, ellos patrocinan, ellos ayudan a impulsar el Evangelio para todo lugar. Bendice a nuestra hermana María y hermano Cornelio Méndez, Señor. Bendice, Señor, a nuestra hermana Irma Andrade, Señor, también una vez más. A nuestra hermana Gloribel Chical, tómalos en tus manos, llénalos de tu poder, de tu gracia. Y, Señor, gracias porque nos das la facultad, nos das la bendición de poder presentarnos ante ti en esta mañana. Y recibimos este día, aleluya, gracias Señor, gracias, gracias, gracias. Recibimos las bendiciones que tú tienes para todos en todas partes del mundo en esta hora. En el nombre de Jesús, amén y amén. Hermanos, llegamos al final de este devocional desde San Miguel, El Salvador, Centroamérica. Les habló el pastor José Vidal Alvarado. Que Dios me los bendiga a todos.

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5 de la mañana con 40 minutos, 5 de la mañana con 40 minutos. Dios les bendiga a cada uno de ustedes. Qué bendición, qué alegría el poder estar en este nuevo día amaneciendo de la mejor manera, ¿verdad? Iniciando con todo el gozo, con toda la alegría, tomado de la mano de nuestro Señor Jesucristo. Así es, en este día domingo 6 de septiembre estamos acá glorificando el nombre de nuestro Dios Todopoderoso. Y queremos en esta oportunidad, en esta bella mañana, saludarle muy especialmente a usted, sí, a usted que está ahí en sintonía, y también animarle para que usted pueda reportarse, comentarnos desde qué lugar está en sintonía, desde dónde usted nos está escuchando. Así que en esta hora, usted que está escuchándonos a través de Radio Cred y también a través de Radio Alerta Final 102.1 FM, queremos animarle para que usted pueda comunicarse a los números telefónicos 2609-1080 o el 7923-9593. Estamos transmitiendo desde acá, desde San Miguel, desde la zona oriental de nuestro país, para que usted pueda ser bendecido, pueda ser edificado. Así que no espere más, no espere que el tiempo avance más. En esta oportunidad usted puede aprovechar estos minutos para poder reportarse con nosotros, solicitar su alabanza, y con mucho gusto pues nosotros también complacerle y gozarnos adorando el nombre de nuestro Señor Jesucristo. Así que queremos continuar con más, queremos continuar con este gozo. Así que en esta oportunidad vamos a seguir escuchando más alabanza. 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Si usted siente en su corazón el poder colaborar para que este ministerio siga creciendo, siga avanzando, también ese espacio de Amanecer con Cristo se encuentra disponible. Usted puede ayudar y aportar con media hora o la hora completa, lo que usted sienta en su corazón. Recuerde que Dios bendice al dador alegre, así que de esa misma manera, con esa alegría, seguimos con el gozo, escuchando a continuación la siguiente alabanza por parte de Francisco Orantes.

Bueno, continuamos con más en esta hora de la mañana. Seguimos con el gozo, glorificando el nombre del Señor a través de este espacio de Amanecer con Cristo al estilo ranchero, norteño y mariachi cristiano. Saludos muy especiales para usted que sigue en sintonía de esta estación radial, usted que nos escucha a través de la frecuencia 1080 AM y también a través del 102.1 FM. Estamos acá transmitiendo completamente en vivo y también animándole a usted, ¿verdad? Para que pueda unirse con nosotros, compartir ese gozo, ese ánimo con el que usted ha amanecido en esta hermosa mañana. También, ¿verdad? Que juntos podamos glorificar el nombre de nuestro Dios Todopoderoso. Así que, ¿cuánto le alaban? ¿Cuánto le glorifican en esta oportunidad? Queremos que usted se goce con nosotros y súbale volumen a su radio, porque esta es la bendición que nosotros tenemos especialmente para usted. Vamos a continuar con más. Vamos a escuchar el siguiente cántico por la mañana, saludando a nuestra hermana Rosa Gómez, quien está en sintonía con nosotros también.

Muy bien, ahí estamos escuchando esta hermosa alabanza. Mira cuál amor nos ha dado el Padre. Ya tenemos las 6 de la mañana con 3 minutos, 6 de la mañana con 3 minutos. Seguimos con el gozo a través de este espacio de Amanecer con Cristo. Y saludamos también en esta oportunidad a nuestro hermano Guillermo Mejía. Saludos muy especiales hasta este lugar donde se encuentra en sintonía. Así como también a nuestra hermana Gloria Elizabeth Gómez. Bendiciones a nuestra hermana que en esta mañana también se está gozando con nosotros a través de esta hermosa programación. Y bueno, nuestra hermana compartía también un saludo muy especial para nuestra hermana Rosita Gómez, ¿verdad? Que también está ahí escuchándonos. Anteriormente se reportaba con nosotros. Así que muchas bendiciones en esta bella mañana. Queremos que usted también se una con nosotros. Si usted aún no nos ha llamado, no nos ha escrito, esta es la oportunidad que usted tiene para que usted pueda marcarnos, para que usted se una con nosotros. Márquenos al 2609-1080, 2609-1080 y el 7920 23 95 93, que es el número de WhatsApp con el que también contamos para que usted nos mande su mensaje de texto o su mensaje de audio. Con este gozo, con esta alegría y en este nuevo día vamos a seguir alabando el nombre del Señor. Su palabra nos dice: te exaltaré, mi Dios, mi Rey, eternamente y para siempre. Así que con gozo, amado hermano, disponga su corazón y sigamos alabándole, glorificando el nombre del Señor. Escuchamos Yo me gozo lunes, Yo me gozo martes y nos gozamos toda la semana con Tony Sauceda. Lo escuchamos a continuación.

Muy bien, muy bien. Ahí estamos escuchando esta hermosa alabanza. Esfuérzate y sé valiente con Heriberto de Jesús. Estamos acá gozándonos a través de esta hermosa programación. Y enviamos saludos muy especiales también a nuestro hermano Mario hasta el delirio. Muchas bendiciones hasta ese lugar donde se encuentra en sintonía con nosotros. Por ahí nos había solicitado una alabanza, pero queremos comunicarle a nuestro hermano, ¿verdad? Que en este espacio en el que nos encontramos en este momento, pues no entra ese cántico, ¿verdad? Ya que es una alabanza de cuerdas y ahorita estamos escuchando únicamente al estilo ranchero norteño y mariachis cristianos. Así que bueno, si nuestro hermano desea escuchar alguna otra alabanza, pues con mucho gusto nosotros se la buscamos y le complacemos. La idea es, ¿verdad?, que cada uno de nosotros podamos gozarnos y glorificar el nombre del Señor. Tenemos las 6 de la mañana con 16 minutos, 6 de la mañana con 16 minutos. Le animamos a ustedes para que siga en sintonía. A partir de las 6:30 venimos con el siguiente programa, Alabanza del Ayer, un espacio que usted no se puede perder tampoco. Así que anímese, amado hermano, a seguir con nosotros. Vamos a escuchar a continuación la siguiente alabanza.

Muy bien, muy bien, muy bien. Continuamos con más en esta hora de la mañana a través de esta hermosa bendición de este espacio de Amanecer con Cristo, y escuchamos esta alabanza, hay gozo. Así es, hay gozo en esta oportunidad. Aquí estamos compartiéndole esta bendición a cada uno de ustedes. Y saludos en esta hora a nuestra hermana Cristina Bernal, quien está ahí en sintonía con nosotros. También a Dávila Argueta y a Sarita también, que nuestra hermana ahí comparte ese saludo muy especial para nuestros hermanos también en esta mañana. Así que en esta hora queremos que usted se goce con nosotros, que usted pueda también reportarse, recordarle que ya en unos breves momentos vamos a estar iniciando con el siguiente espacio de Alabanza del Ayer. Así que sígase gozando y siga en sintonía. Escuchamos a continuación Más de una vez con Reina Enríquez.

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Bueno, en esta hora de la mañana seguimos con más, seguimos gozándonos y ahora iniciamos esta hermosa bendición a través de este espacio de alabanza del ayer. Le invitamos a que usted siga en sintonía con nosotros. Recuerde que usted puede reportarse a esta hermosa bendición marcándonos al 2609-1080 o al 7923-9593. Saludos muy especiales y bueno, también para todos los que nos escuchan a través de Radio Alerta Final 102.1 FM. Seguimos con gozo y escuchamos a continuación la siguiente alabanza.

Tenemos las 6 de la mañana con 48 minutos, 6 de la mañana con 48 minutos. Seguimos glorificando el nombre de nuestro Dios Todopoderoso. Saludos para usted que sigue en sintonía. Queremos saludar una vez más a nuestra hermana Cristina Bernal, quien en esta oportunidad pues nos solicitaba ese cántico muy especial, Hay una ciudad. Así que le invitamos a usted también para que siga en sintonía con nosotros. Si usted desea escuchar alguna alabanza, repórtese, llámenos, suscríbanos, y aquí estamos muy atentos para poder complacerle a cada uno de ustedes. Seguimos con más. Y escuchamos a continuación la siguiente alabanza.

Bueno, estamos escuchando esa hermosa alabanza, yo creo, por parte de Oscar Ruiz. Tenemos las 7:05, 7:05, y nos seguimos gozando a través de este hermoso programa de alabanzas del ayer. Cánticos muy especiales que estamos escuchando y queremos animarle a usted, ¿verdad?, para que siga en sintonía con nosotros también, para que usted pueda reportarse en esta hermosa mañana. Vamos a escuchar a continuación el siguiente cántico, Sorpresivamente. Sígase gozando en sintonía de Radio Cred 1080 AM y Radio Alerta Final 102.1 FM.

Muy bien, continuamos con más en esta hora de la mañana. Tenemos las 7 con 20 minutos, 7 de la mañana con 20 minutos. Seguimos glorificando el nombre del Señor a través de esta hermosa programación, este espacio de alabanzas del ayer en este día domingo 6 de septiembre, donde estamos con mucho gozo, ¿verdad? Llegando hasta su hogar para que usted pueda también ser bendecido. Saludos para todos sus hermanos también que nos escuchan a través del internet, a través de cada uno de los medios digitales con los que contamos en esta oportunidad. Así que queremos en esta mañana animarle una vez más para que usted se reporte con nosotros. Usted nos puede marcar al 2609-1080 o lo puede hacer al 7923-9593. Seguimos con más y vamos a escuchar a continuación la siguiente alabanza por parte de Oscar Ruiz.

Bueno, continuamos con más en esta hora. Bueno, llegamos al final de este hermoso programa de alabanza del ayer, así que ha sido una hermosa bendición poder compartir cada uno de estos cánticos con todos ustedes. Y queremos enviar saludos muy especiales a nuestra hermana Sandra de Sosa hasta Isla Rancho Viejo. Ahí pues nos están escuchando por esa zona, así que saludos muy especiales. Ya vamos a estarle complaciendo por ahí con una alabanza que nos ha solicitado. Sonarán trompetas, así que le invitamos a usted a que siga en sintonía con nosotros. Luego continuamos con el siguiente programa de Niños para Cristo. Vamos a estar escuchando alabanzas infantiles ya dentro de unos momentos, así que síguense gozando, sigue en sintonía de esta estación radial. Saludos para todos los oyentes también de Radio Alerta Final 102.1 FM. En esta hermosa mañana seguimos con el gozo y escuchamos este bonito canto.

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Muy bien, muy bien. Seguimos con más, con esta hermosa programación a través de este espacio de Niños para Cristo. Tenemos las 7 de la mañana con 41 minutos. Saludos muy especiales a ustedes que siguen en sintonía de esta estación radial. Seguimos con gozo, escuchando estos lindos cánticos, y queremos que usted también se una con nosotros a esta hermosa bendición. Así que márquenos al 2609-1080 o a través del número de WhatsApp 7923-9593. Así que queremos continuar con más. Con más alabanzas, no sin antes pues recordarle también que usted puede ser parte de esta hermosa bendición, usted puede colaborar, usted puede ser patrocinador de este espacio, esta media hora que tenemos, ¿verdad? Vamos hasta las 8, así que usted puede ser parte de esta hermosa bendición. Seguimos con más y queremos escuchar el siguiente cántico por parte de Moisésito. Escuchamos el Vaquerito.

0: ¡Qué bonito día! Este es el día que hizo Jehová, y me gozaré y me alegraré en él. Gracias, Jesús, porque me has dado unos padres que me aman y que me enseñan tu palabra. Me has dado una hermanita que, aunque a veces me hace enojar, la sigo queriendo mucho.
1: Gracias, yo también te quiero mucho, hermanito.
0: También te doy gracias por nuestro hogar y por la comida que pones en nuestra mesa, por los juguetes que me diste este año. ¡Oh, sí! También por este traje de vaquerito, hija.
2: Oye, vaquerito, ¿ya limpiaste tu cuarto?
0: Sí, mamá, ya voy. Psst, psst. ¿Quién? ¿Quién es? ¿Quién anda por ahí?
3: Soy yo. ¿No te acuerdas? Yo no le hago caso a mis mayores. Me gusta gritar. No puedo estar tranquilo. Y le doy muchos dolores de cabeza a la gente, especialmente a los padres.
0: ¿Quién eres?
3: Algunos dicen que destruyo familias y hogares, pero creo que exageran. Unos me han puesto el sobrenombre travieso, pero mi primer nombre es Rebelión y mi apellido es Desobediencia.
0: ¿Y qué haces aquí?
3: Bueno, escuché que tu mamá te mandaba a limpiar el cuarto. ¡Qué aburrido, man! ¿Por qué mejor no te pones a jugar Indians and Cowboys con tus amiguitos? ¡Eso sí será divertido! ¡Olvídate de tu mamá!
0: No, no, yo no voy a ser un niño desobediente.
3: Mira, mira, ya tienes tiempo que no has sido rebelde. Hazlo hoy, nomás hoy. Y si se enoja tu madrecita, ¿qué importa? Si te castiga, eso es lo de menos. Mañana será otro día. Ándale, ándale.
0: No, no, yo soy un hijo de Dios y un vaquerito de Jesús. Y no quiero que me castiguen. Yo quiero tener un día feliz y alegre. Y si obedezco a mis padres, seré feliz. Porque la Biblia dice, si obedezco a mi madre y a mi padre, me irá bien en la vida. Así que vete, vámonos de aquí.
3: ¡No, no puedes!
0: ¡Órale, Scram! ¡No te necesito!
3: ¡No, no hagas!
0: Ahora voy a limpiar mi cuarto porque soy un vaquerito de Jesús.
3: ¡No!

Muy bien, en esta hora de la mañana estamos escuchando este hermoso cántico, El Patito Juan, por parte de Bieber. Lo escuchamos en esta hermosa mañana, seguimos con el gozo, seguimos escuchando estos lindos cánticos infantiles y animándole a ustedes, por supuesto, para que también pueda seguir en sintonía con nosotros. Queremos recordarle parte de la programación que vamos a tener durante esta mañana, pues a partir de las 8 venimos con el enlace con Radio Cred Santa Ana. A las 8:30 tendremos el espacio Más que Vencedores. A las 9 estaremos escuchando alabanzas variadas, mientras esperamos también la señal desde Iglesia Cred Central para el culto de este día domingo, un culto que usted tampoco no se puede perder. Así que en esta oportunidad le invitamos a que usted siga con nosotros, no se mueva de donde se encuentra, aún falta mucho más que compartir. Hemos escuchado alabanzas, nos hemos gozado a través de estos espacios de cánticos. Ahora también viene la parte en donde vamos a edificarnos a través de la palabra del Señor. Así que manténgase muy al pendiente y con nosotros, ¿verdad? En sintonía de esta estación radial, esta estación que se oye y se ve y que llega hacia cada uno de ustedes para poder bendecirle. Así que vamos a escuchar a continuación el siguiente cántico por parte de Manuel Bonilla.

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2: Filial Santa Ana, así es. Y queremos en esta mañana compartir con cada uno de ustedes este tiempo de oración, tiempo también de meditación en la palabra y también tiempo para volver a Dios, aquellos que están apartados de sus caminos y aquellos que aún no han entregado su vida a nuestro Señor Jesucristo para venir a Él, para entregarse a Él. Así que en esta mañana queremos orar, queremos poner todo en las manos de Dios y luego pues venimos ya con el desarrollo de este hermoso programa. Padre y buen Dios que estás en los cielos, te damos gracias, Dios Todopoderoso, en esta hermosa hora de la mañana, Señor Dios amado, por Todopoderoso Dios, lo que nos concedes, Señor Dios mío, hasta este momento, Padre Celestial, y por todo lo que usted seguirá haciendo, poderoso Dios, porque usted, Señor Dios mío, bendito Dios, sigue obrando con poder, sigue obrando con gloria, Señor Dios Todopoderoso. En esta mañana maravillosa queremos darte alabanza a ti, Rey de Reyes y Señor de Señores, Jesucristo, por tus bondades, por tus misericordias, Señor Dios Todopoderoso, por la salvación, por la vida eterna. Oh, bendito Dios, mi alma te alaba, y así mismo, Señor, queremos poner en tus manos, Padre, a cada uno de nuestros amados oyentes que está en esta hora en sintonía. Sea tu mano de poder llegando a cada vida, sea tu mano de poder, Dios mío, sanando al que se encuentra enfermo, sea tu mano de poder a través de tu Espíritu Santo, Señor, fortaleciendo y llenando en esta hermosa hora de la mañana, Señor Dios Todopoderoso, en el nombre poderoso de Jesús de Nazaret, lo suplicamos en esta hora, Padre Celestial. Clamamos también por los amigos, Señor, que están en sintonía en esta preciosa hora de la mañana, Señor Dios Todopoderoso. Clamamos por cada uno de nuestros amigos, Señor, que están en esta hora en sintonía. Que sea usted, Señor Dios mío, a través de su Espíritu Santo en esta mañana rompiendo cadena. Sea a través de su Espíritu Santo libertando al cautivo y al oprimido en el nombre poderoso de Jesús. Trayéndolo, Señor Dios Todopoderoso, bendito Dios, y guiándolo al arrepentimiento en el nombre de Jesús, que pueda ponerse a cuentas en este día, Señor. Ponemos en tus manos también aquellos, Señor, que están pasando por pruebas, por procesos, en esta preciosa hora en la mañana, que sea tu mano de poder, Señor Dios mío, fortaleciendo, Padre Celestial, guiando a través del poder de tu Espíritu Santo, poderoso Dios, en el nombre poderoso de nuestro Señor y Salvador Jesucristo. Gracias te damos en esta hermosa hora, poderoso Dios. Tuyo es el poder, tuya es la gloria, tuya la honra, tuya la alabanza, poderoso Jesús de Nazaret. Gracias te damos en esta hora. Gracias te damos, Dios poderoso. Gracias, Señor Jesús. Amén y amén. Gloria a Dios. Muy bien, amados hermanos. Damos gracias a Dios por todo lo que Él desde ya ha empezado a obrar sobre cada uno ahí donde usted se encuentra. Esperamos en el Señor de que el que está enfermo, el que ha estado enfermo, pues haya recibido sanidad en el nombre poderoso de nuestro Señor Jesucristo. El que ha estado débil espiritualmente pueda ser fortalecido en el Señor, porque la palabra del Señor dice en el Salmo 8, verso 10, en ti confiarán los que conocen tu nombre, por cuanto tú, oh Jehová, no desamparaste a los que te buscaron. Gloria a Dios, qué hermoso salmo. En ti confiarán los que conocen tu nombre. Mire qué hermoso, amados hermanos. Pero dice, por cuanto tú, oh Jehová, no desamparas a los que te buscaron. Gloria a Dios, qué bueno es buscar, qué bendición es buscar del Dios vivo, del Dios Todopoderoso, del Rey de Reyes, del Señor de Señores, Jesucristo, bendito sea Dios, porque Él no desampara, Él no abandona, bendito sea Dios, y su presencia es donde hay plenitud de gozo. Queremos, amados hermanos, también saludar a toda nuestra amada audiencia con esta hermosa alabanza que tenemos por acá. Gloria a Dios. Queremos saludarle con esta alabanza. Él está presente y nosotros tenemos que darle gloria, tenemos que darle alabanza, tenemos que darle adoración, porque todo lo que hoy tenemos, todo lo que hoy somos, bendito sea Dios, es gracias a Él. Nada de esto fuera posible si no fuera por nuestro Señor y Salvador Jesucristo. Así que cante junto con cada uno de nosotros, que todo se lo debemos a Él.

0: Gloria a Dios, así es, todo se lo debemos a nuestro Señor y Salvador Jesucristo, y sin Él nada podemos hacer, separado de Él nada somos y nada podemos hacer. Por eso hoy en esta tarde también te invitamos a que no te quedes. No te quedes, ven a la iglesia, congrégate, sirvamos juntos al Rey de Reyes y Señor de Señores, Jesucristo. Y en esta ocasión también queremos invitarte a congregar acá en la iglesia Crep Santa Ana. Estamos celebrando los cultos los días lunes a partir de las 4 de la tarde, el día miércoles también a partir de las 4 de la tarde y el día viernes a las 4 de la tarde y hoy día domingo a las 2 de la tarde. Ven junto a toda tu familia a disfrutar de un tiempo de adoración, de un tiempo de alabanza, un tiempo de meditación en la palabra de Dios, donde tu alma y tu vida será fortalecida con la presencia del Todopoderoso. Ven junto con toda tu familia, te esperamos y desde ya permítenos decirte bienvenido en el nombre de nuestro Señor y Salvador Jesucristo. ¿Dónde estamos ubicados? En Notificación San Nicolás, Polígono U, Lote 3. Permíteme una vez más darte la dirección, Notificación San Nicolás, Polígono U, Lote 3. ¿Deseas mayor información? ¿Cómo poder llegar? ¿Cómo poder asistir? Bueno, puedes llamarnos al 75-64-57-57, 75-64-57-57, para mayor información. Si tú vienes, por ejemplo, en la ruta 50, tú le dices al motorista, mire, me voy a quedar ahí en la parada de Zetagás. Así le dicen popularmente acá, a la parada que se encuentra cerca del templo, así es. Y una vez ahí, usted mira hacia su costado derecho, verá una casa de tres plantas. Pegado a esa casa de tres plantas se encuentra el templo de la iglesia Cret Filial Santa Ana. Y desde ya, bienvenidos, les esperamos hoy a las 2 de la tarde. Así es, amados hermanos. Bien, vamos a ir ya entrando también en la palabra del Señor, porque el tiempo pues avanza rápido. Así que vamos a entrar ya en la palabra del Señor. Vamos a estar meditando en un hermoso tema. Amados hermanos, que esperamos que pues sean de mucha bendición para su vida. Prácticas, vamos a estar hablando bajo el tema prácticas poderosas. Prácticas poderosas, o prácticas espirituales, mejor bien dicho, poderosas. Ahí vamos a estar meditando bajo este hermoso tema. Para eso quiero invitarle a que abramos nuestras Biblias en Hechos capítulo 2. Hechos capítulo 2, verso 42. Hechos capítulo 2, versículo 42. Leemos la palabra honrando al Padre, al Hijo y al Espíritu Santo de Dios. Y perseveraban en la doctrina de los apóstoles, en la comunión unos con otros, en el partimiento del pan y en las oraciones. Amén. Padre y buen Dios que estás en los cielos, suplicamos, Dios mío, en esta hermosa hora de la mañana, que esta palabra sea, Señor, de edificación, de fortaleza, de instrucción, Señor Dios Todopoderoso, de corrección, Padre Celestial, a través de tu Espíritu Santo, Señor, venga ministrando, Señor, la vida de cada uno de aquellos que tengan la oportunidad de oír esta palabra. Señor Dios Todopoderoso, y que sobre todas las cosas tu nombre y solo tu nombre sea glorificado, Señor, y que las almas perdidas, Señor, que están también escuchando en esta mañana, puedan rendirse a los pies de nuestro Señor y Salvador Jesucristo. En el nombre poderoso de Jesús lo suplicamos todo. Gracias te damos, Padre. Gracias te damos, Hijo. Y gracias te damos, Espíritu Santo de Dios. Amén y amén. Gloria a Dios. Bien, amados hermanos, este versículo, que hemos leído, nos muestra, amados hermanos, el mover de la iglesia primitiva. No solamente tenían conocimiento de Cristo, tenían también prácticas espirituales. Prácticas que este versículo nos muestran, amados hermanos, en los cuales ellos, por ejemplo, perseveraban en la doctrina de los apóstoles, en la comunión los unos con otros, en el partimiento del pan y en las oraciones. Hay prácticas, amado hermano, que parecen sencillas, pero cuando se realizan con fe, con obediencia, con perseverancia, producen grandes resultados en nuestra vida espiritual. Crecemos espiritualmente en todas las áreas, amados hermanos. Por eso la pregunta es, no solamente es qué creemos, sino también qué estamos haciendo, qué estamos practicando. Pues una de las prácticas que encontramos, amados hermanos, que es de mucha bendición, es la práctica de la oración. La práctica de la oración, bendito sea Dios, cuando fue el derramamiento del Espíritu Santo, amados hermanos, la Biblia dice que esta iglesia estaba reunida clamando, orando, buscando el rostro del Señor Dios Todopoderoso. Una de las prácticas espirituales que es de mucha bendición para el pueblo del Señor es la oración. La oración no debe de ser solamente una emergencia, debe de convertirse en un estilo de vida en cada uno de nosotros. Por ejemplo, usted puede ver en la vida de Daniel, él dice en la escritura que oraba 3 veces al día. Cuando llegó el tiempo, cuando llegó el momento de la prueba, él, amados hermanos, fue a buscar y fue a clamar como lo solía hacer siempre, bendito sea Dios, al Señor en oración. No fue una oración emergente, era un estilo de vida que estaba llevando Daniel, amados hermanos, una relación, amados hermanos, especial con el Todopoderoso. La Biblia lo dice en Daniel capítulo 6, verso 10, y nosotros vamos a allá, Daniel capítulo 6, verso 10, dice que cuando Daniel supo que el edicto había sido firmado, entró en su casa y abierta las ventanas de su cámara que daban hacia Jerusalén, se arrodillaba 3 veces al día y oraba y daba gracia delante de su Dios como lo solía hacer antes. Aleluya, bendito sea Dios. La oración de Daniel no fue solamente en el momento de la amenaza, en el momento, amados hermanos, bendito sea Dios, de que la situación se tornó difícil. No, amados hermanos, la oración de Daniel se había convertido en un estilo de vida, porque la oración cada vez más nos acerca a Dios. Jeremías 33:3 dice la Biblia, clama a mí, clama a mí. En Jeremías capítulo 33, versículo 3, dice, clama a mí y te mostraré cosas grandes y ocultas que tú no conoces. Bendito sea Dios, aleluya. Mire, Jeremías 33, versículo 3, dice, clama a mí, yo te responderé y te enseñaré cosas grandes y ocultas que tú no conoces. Aleluya. Mire, amados hermanos, cuánta gente a veces está, bendito sea Dios, poniendo su mirada en otro lugar, poniendo su, tocando, llamando a otro lugar, amados hermanos, y no hay respuesta. Pero cuando tú clamas al Dios vivo, al Dios todopoderoso, al que hizo los cielos, al que hizo la tierra, al que hizo la fuente de las aguas, vas a hallar respuesta. Él mismo invita, bendito sea Dios. Él mismo llama, Él mismo, bendito sea Dios, impulsa para que le podamos buscar. Él dice, clama a mí y yo te voy a responder. Te enseñaré cosas grandes y ocultas que tú no conoces. Alabado sea Dios. La oración puede cambiar nuestra situación, amados hermanos. Cuando nosotros clamamos, cuando nosotros oramos, la situación, amados hermanos, la oración puede cambiar las circunstancias en que nosotros podamos estar, amados hermanos. La Biblia dice en Santiago capítulo 5, Santiago capítulo 5, versículo 17, dice la Escritura, Elías era un hombre sujeto a pasiones semejantes a las nuestras, tenía luchas, tenía, amados hermanos, muchas dificultades, Elías, pero igual que usted, igual que mí, era un ser humano común, era un hombre común y corriente como nosotros, pero él tenía una práctica espiritual poderosa, que es la oración, y dice, Elías era un hombre sujeto a pasiones semejantes a las nuestras, y oró fervientemente para que no lloviese, y no llovió sobre la tierra por 3 años y 6 meses, y otra vez oró, y el cielo dio lluvia, y la tierra produjo su fruto. Bendito sea Dios, amados hermanos. En la oración, amados hermanos, tiene que ser un estilo de vida. La oración, amados hermanos, tiene que ser una búsqueda constante en comunión con el Todopoderoso. En la oración, amados hermanos, puede cambiar las situaciones que nosotros estamos pasando, estamos viviendo. Solamente es de humillarnos delante de la poderosa mano de Dios. La oración nos fortalece espiritualmente. Por eso es que hay lucha. Hay lucha, amados hermanos, para que no ore. Hay lucha para que, amados hermanos, no busque del Señor. Pero, amados hermanos, en Lucas 22, verso 40, la Biblia nos dice que la oración nos fortalece también espiritualmente. Lucas capítulo 22, versículo 40, encontramos un precioso ejemplo cuando Jesús estaba orando en el Getsemaní, que dice que cuando llegó a aquel lugar, le dijo, orad, Lucas 22, verso 40, cuando llegó a aquel lugar le dijo, orad para que no entréis en tentación. Bendito sea Dios. Mire, la oración nos fortalece, la oración hace que seamos una iglesia, amados hermanos, con autoridad, con denuedo, con poder, con respaldo, con guianza del poder del Espíritu Santo de Dios, amados hermanos, y podemos resistir las acechanzas del maligno, las acechanzas del enemigo, no porque nosotros seamos los meros meros o los campeones o los fuertes, no, es porque el Señor nos ha fortalecido de Él, nos ha llenado de Él, de su Espíritu, de su palabra, de su presencia, y donde está el Espíritu Santo de Dios, amados hermanos, hay libertad, bendito sea Dios, aleluya, hay poder en Jesús de Nazaret. Aleluya. Pero también dice la Biblia que la iglesia primitiva, amados hermanos, también participaba en la doctrina de los apóstoles, la práctica de la palabra. Bendito sea Dios, perseverar en la palabra, alimentarnos de la palabra. Mateo 4:4 dice, no solo de pan vive el hombre, sino de toda palabra que sale de la boca de Dios. Bendito sea Dios, necesitamos estar fortalecidos, estar alimentados, estar llenos también de la palabra. Es importante la oración, pero juntamente con la oración también tenemos que irnos fortaleciendo, irnos alimentando de esa palabra. Santiago 1:22 dice, pero sed hacedores de la palabra y no tan solamente oidores. Esa la palabra que Dios nos envía es para que la obedezcamos, es para que la practiquemos, es para que la vivamos, porque esa palabra es viva, esa palabra es eficaz, esa palabra funciona, amados hermanos, bendito sea Dios, aleluya. Así que cuando nosotros llegamos a la congregación, al templo, y nos alimentamos de la palabra, no solamente basta con escuchar las predicaciones, los sermones, debemos de poner esa palabra en práctica, bendito sea Dios, porque la palabra nos enseña el camino. Salmo 119, 105, bendito sea Dios, lámpara es a nuestros pies y lumbrera a nuestro camino. La palabra nos enseña cómo debemos de vestir, cómo debemos de hablar, cuál debe de ser nuestra regla de fe, nuestra regla de conducta. La palabra de Dios nos limpia, la palabra de Dios nos purifica. Bendito sea Dios. Juan 15:3 dice, amados hermanos, que nosotros, mire, Juan 15:3, somos limpios también por la palabra. Juan 15, verso 3 dice, ya vosotros estáis limpios por la palabra que os he hablado. Esto le dijo a sus discípulos, amados hermanos, cuando les estaba diciendo que todo pámpano que en mí no lleva fruto lo quitará el Señor, y todo aquel que lleva fruto lo limpiará para que lleve más fruto. Mas vosotros estáis limpios por la palabra que os he hablado. Aleluya, bendito sea Dios, por la palabra. El verso 7 dice, si permanecéis en mí y en mis palabras permanecen en vosotros, pedid todo lo que queráis y os será hecho. Gloria a Dios. El verso 10 dice, si guardaréis mis mandamientos, permaneceréis en mi amor, así como yo he guardado los mandamientos de mi Padre y permanezco en su amor. Aleluya, bendito sea Dios. La palabra, amados hermanos, nos limpia, la palabra nos purifica cuando nosotros somos hacedores, cuando nosotros la practicamos, cuando nosotros la obedecemos. Primer práctica que vimos, la oración, práctica poderosa. Esa práctica, amados hermanos, nos lleva, amados hermanos, a tener un estilo de vida, de oración, de comunión, de acercamiento con Dios. Amados hermanos, de ver su mano poderosa obrando. La oración nos fortalece espiritualmente, pero también la palabra, practicando la palabra, obedeciendo la palabra, siendo hacedores de la palabra. Amados hermanos, nos enseña el camino, nos limpia, nos purifica, nos afirma, bendito sea Dios. Mateo capítulo 7, verso 24, dice la palabra del Señor, que cuando nosotros obedecemos esta palabra, dice, cualquiera pues que me oye estas palabras y las hace, le compararé a un hombre prudente que edificó su casa sobre la roca. Y descendió lluvia, vinieron ríos, soplaron viento, golpearon contra aquella casa y no cayó porque estaba fundada sobre la roca. Pero cualquiera que oye estas palabras y no las hace, le compararé a un hombre insensato que edificó su casa sobre la arena y descendió lluvia, y vinieron ríos, soplaron vientos y dieron con ímpetu contra aquella casa y cayó y fue grande su ruina. ¡Qué tremendo! Bendito sea Dios. Amados hermanos, el obedecer la palabra, el, amados hermanos, el ser hacedor de la palabra nos enseña el camino, nos limpia, nos purifica, nos hace ver lo que está bien, nos hace ver lo que está mal. Bendito sea Dios. Y desechar lo malo, la palabra nos hace...
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Gracias te damos, oh Dios, gracias te damos, pues cercano está tu nombre. Los hombres cuentan tus maravillas. Amén. Padre nuestro que está en los cielos, oh santo Dios, creador del cielo y de la tierra, queremos exaltar la grandeza de su nombre. Creemos, Dios mío, pues dale gracias también por todo, Señor, pues sus beneficios para con cada uno de nosotros. Dale gracias por este nuevo día que usted nos regala, porque nos ha permitido, Señor, poder pues tener una oportunidad más para poder honrarte, para poder bendecir su nombre. Y gracias, Señor, porque podemos estar en este lugar para poder llevar el mensaje de tu palabra a muchas personas. Queremos, Señor, pedirte que sea usted, como siempre, tomando el control, para que todo cuanto se haga sea según su perfecta voluntad. Dios mío, que tu palabra pueda estar llegando, Señor, a miles y miles de personas. Que hay corazones, Señor, dispuestos, corazones sensibles para que puedan recibir el mensaje suyo, Señor, ese mensaje del Evangelio, ese mensaje de buenas nuevas que transforman, que cambian las vidas, que les hace, Señor, pues poder ser restauradas, poder ser salvadas. Si Dios mío, pues pedimos, oh Dios, pueda bendecir siempre a tu pueblo, tu iglesia, Dios mío, ese pueblo santo que usted ha comprado a precio de sangre, que tú puedas bendecir siempre, guiar y fortalecer, Dios mío, todo ese pueblo lindo. Bendiga siempre a los pastores, pedimos siempre ese respaldo, esa cobertura suya, Señor, esa seguridad, esa fuerza, esa fe, Señor, para que sigan siempre llevando a cabo, Señor, esa labor para la cual tú les has llamado. Oramos, Señor, por aquellos que están pasando una necesidad, aquellos que están pasando algún problema, Señor, lo ponemos en tus manos. También oramos por aquellos que se encuentran enfermos, cualquiera que sea la enfermedad, Señor, pues todo lo ponemos en tus manos, pues no hay enfermedad que usted no pueda curar, Señor, no hay cuerpo que usted no pueda sanar. Usted es poderoso, usted, Dios mío, pues es el Dios que hace prodigios, que hace milagros, el único Dios, Dios mío, de obrar grandes maravillas. Señor, ahí en ese hospital, en esa clínica, en ese humilde hogar, Señor, pedimos tu mano poderosa moviéndose, Señor, sanando ese cuerpo. Padre, pues oramos también, Señor, por las almas. Oramos, Dios mío, por todas aquellas personas que necesitan ese perdón que solamente a través de Cristo Jesús, Señor, se puede recibir. Cuando el ser humano reconoce su pecado, cuando se arrepiente de toda maldad y viene delante de tu presencia buscando tu perdón. Esa obra, Señor, como lo ha hecho en todo este tiempo, Señor, salvando tantas almas, Señor, las cuales nosotros estábamos también y tú nos salvaste. Señor, pues gracias una vez más te damos en el nombre de Jesús. Amén y amén. Que el Señor pueda bendecirles a todos, hermanos, que Dios siempre esté con cada uno de ustedes. Es una bendición, es un privilegio poder pues compartir esta mañana pues en el programa Más Que Vencedores, pues con cada uno de ustedes, hermanos que se encuentran en diferentes lugares, hermanos que no les conocemos, pero que está pues en nuestras oraciones siempre, confiando que siempre la vida del Señor está con cada uno de ustedes. Bueno, la Biblia nos manda a orar los unos por los otros y así lo estamos haciendo por todo ese pueblo lindo del Señor. Y que Dios pueda bendecirles a todos mis hermanos en los diferentes lugares, y también a aquellos amigos que puedan estar escuchando en esta hora, pues también deseamos de todo nuestro corazón y el amor de Cristo que puedan tener esa disposición de poder pues disponer sus oídos, su corazón a lo que Dios quiere decirle, a lo que Dios quiere hacer en sus vidas a través de su Hijo Jesús. El Señor tiene algo maravilloso para darle, así que le decimos pues busque del Señor en esta hora. Dios quiere pues hacer tantas cosas maravillosas en su vida y hacer tantas cosas maravillosas a través de usted como usted no se lo imagina. A cada padre de familia, personas, padres no convertidos, le hacemos un llamado también para que le entreguen su vida a Jesús, para que su esposa, sus hijos puedan seguir ese camino precioso y su hogar pues sea un hogar pues lleno de las bendiciones del Señor, de la presencia del Señor, y que todo esté de la mejor manera. Damos gracias al Señor porque
pues ya pasó una semana más, estamos iniciando una semana y Dios nos ha guardado, podemos decir hasta aquí Dios nos ha ayudado y sabemos que lo seguirá haciendo siempre. Queremos pues programar una hermosa alabanza y todo sea para la gloria del Señor.

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Hermosa alabanza, y es una hermosa verdad también. Cristo nos ama, el amor del Señor es incomparable. La forma como Él ha mostrado ese amor es tan grande, tan maravilloso, tanto así que Él murió por todos nosotros para salvarnos, para librarnos de la condenación eterna. Nunca se nos olvide de ese amor que el Señor tiene para con cada uno de nosotros. A la iglesia le digo, hermanos, reconozcamos, valoremos siempre ese amor de Jesús por cada uno de nosotros, ese amor incomparable, que sea pues parte de lo que nos mueva a nosotros siempre a seguirle, a servirle, a hablar de Él, de su grandeza, de todo lo que Él es. Y como siempre lo decimos, pues al hacerlo, la verdad que es una bendición grande en nuestras vidas. Así que siempre tenemos presente el amor del Señor. Bien, Dios bendiga a todos mis hermanos, pues, allá en el Tecomatal. Dios bendiga a cada familia, Dios bendiga a los hermanos allá en el Moral también. Y los diferentes lugares que nos escuchan, Dios bendiga, pues, a nuestros hermanos allá en Aguazarca, allá en lo que es también La Joya de Antique, allá en Las Lajas, también Dios les bendiga. En la colonia Villa Satélite, en la colonia Milagro La Paz, que Dios les bendiga. También a los hermanos allá en la colonia Bendición de Dios, Dios les bendiga. Y así pues en los diferentes lugares que Dios pueda bendecir, Dios bendiga a los pastores de la misión La Última Cosecha, los que el día de ayer estuvimos reunidos en ese día tan especial, donde estuvimos pues dando información acerca del trabajo pues por cada congregación, y al mismo tiempo estuvimos juntos clamando al Señor para que Dios siempre nos siga ayudando. Y por los hermanos que no pudieron estar, pues esperamos en Dios pues que su estado de salud siga mejor, para que en la próxima ocasión podamos estar todos juntos. Y así pues a toda la iglesia en general le recordamos que este es un día domingo, es un día donde pues es muy importante que nos congreguemos, que asistamos a la iglesia, que asistamos en familia, que vayamos con esa disposición, con ese deseo, con ese anhelo de poder ir a glorificar el nombre del Señor a través de todo lo que se va a hacer. Y si usted a lo mejor puede estar pasando alguna situación difícil, pues con mucha más razón congréguese, váyase para la iglesia, ahí donde usted se congrega, y pues verá pues Dios obrando pues en esa dificultad, en ese problema o en esa enfermedad, porque tenemos un Dios grande, un Dios poderoso. Así que les esperamos pues y les motivamos para que puedan asistir pues al culto de este día. Queremos ir a la palabra del Señor como siempre, y esta vez es en el Evangelio de Marcos, en el capítulo 4, vamos a leer el versículo 39 en adelante, y lo vamos a hacer en el nombre del Padre, del Hijo y de su Santo Espíritu. Y dice: y levantándose reprendió el viento y dijo al mar: calla, enmudece. Y cesó el viento y se hizo grande bonanza. Y les dijo: ¿por qué estáis así amedrentados? ¿Cómo no tenéis fe? Entonces temieron con gran temor y se decían el uno al otro: ¿quién es este que aún el viento y el mar le obedecen? Amén. Gracias, Señor, por este momento donde vamos a hablar de su palabra, por este versículo leído, Señor, este relato maravilloso. Queremos una vez más pedirte, Señor, que seas tú poniendo palabras en nuestra boca, todo lo que se pedí que sea conforme a su voluntad, y que tu palabra pueda estar llegando, Señor,
a la vida, Señor, de todos nuestros hermanos, pero también a la vida de los amigos, y que tú hagas esa obra, Señor, esa obra maravillosa que tú has hecho en nuestras vidas. Todo se lo pedimos en el nombre de Jesús. Amén y amén. Gloria al Señor. En cierta ocasión, en el Evangelio de Mateo, capítulo 16, versículo 13, estaba Jesús con sus discípulos, y de repente Jesús pues les hace una pregunta y les dice, ¿qué decían los hombres que era él? ¿Quién era Jesús? Y la respuesta de los discípulos acerca de lo que la gente pensaba acerca de él era una respuesta equivocada. Era una respuesta pues que no era correcta. Pues las personas, los hombres en ese tiempo

muy sincera, una respuesta muy verdadera a través de uno de los apóstoles, como es el apóstol Pedro, y él le dice, lo declara: tú eres el Cristo, el Hijo de Dios viviente. Y es que realmente, pues, Cristo es el Hijo de Dios, o sea, Jesús, el Salvador del mundo. Podemos ver, pues, dos ideas de personas o de grupos de personas acerca de lo que era Jesús. Unos estaban confundidos, los primeros, los discípulos, en este caso Pedro, pues sabía con claridad quién era Jesús. Y en este mundo, pues también sigue habiendo, pues, dos tipos de personas o tipos de ideas que hay en las personas acerca de la persona Jesús. Hay muchas personas que dicen conocer a Jesús. Hay muchas personas que hasta hablan de Jesús, pero verdaderamente no han conocido a Jesús. Ahora vemos muchas personas que quizás en el pasado también estábamos ese grupo que decíamos conocer a Cristo, pero no lo conocíamos. Hasta ese día, hasta ese momento tan, tan especial, que es el momento más especial en nuestra vida, es el día que escuchamos la palabra del Señor, y esa palabra que Dios puso en la boca de ese hermano, de esa hermana, la escuchamos, le pusimos atención, y esa palabra hizo algo en nuestras vidas, algo que hizo ver nuestra dura realidad, nuestra condición pecaminosa delante de Dios, y eso nos hizo reconocer nuestros pecados, y eso, pues, causó un arrepentimiento, y venimos a Él, y el Señor nos perdonó y nos limpió, y ahí conocimos realmente quién era Jesús. Ya conocemos quién es Jesús, en ese momento lo conocemos a través de su palabra, a través de la Biblia. Tanto el Antiguo Testamento como el Nuevo Testamento habla mucho acerca de la persona de Jesucristo, pero también lo hemos conocido a través de esas manifestaciones de su presencia en nuestras vidas. Aleluya. Y lo hemos conocido, esos momentos donde, ya sea porque hay un gozo grande en nuestros corazones, hay algo especial que se hace sentir en nuestra vida, o ya sea esos momentos donde hemos venido a Él en un momento difícil, un momento, pues, realmente preocupante, y hemos buscado delante, nos hemos postrado y le hemos buscado en oración, en clamor, y cómo el Señor se ha hecho sentir y nos ha sustentado y nos ha fortalecido y nos ha dado fuerza. Y ha dado esa paz que en ese momento nosotros hemos necesitado. Ahora, lo cierto es que acá en esta lectura que hemos tenido, hay una pregunta que dijeron estos hombres que iban en la barca. Y esta pregunta es: ¿quién es este? ¿Quién es este? Ahora, leímos el relato. El relato completo habla acerca de que Jesús iba en una barca. Iban también los discípulos. Y la Biblia nos habla que el viento se hizo fuerte, que las olas que se levantaban en el mar cubrían la barca, y estos hombres, aún su mayoría siendo pescadores, tuvieron miedo, pensaron que iban a perecer. Y al estar en esa condición, en esa situación, que pues podemos imaginar que era una situación muy preocupante, muy alarmante, vinieron estos y se acercaron a Jesús, porque Jesús ahí estaba. Pero mientras ellos estaban preocupados, llenos de miedo, dice que Jesús dormía en la popa. Él estaba ahí. Llegaron ellos y lo despertaron. Aleluya. El versículo 38 dice: y él estaba en la popa durmiendo sobre su cabezal, y le despertaron y le dijeron: maestro, ¿no tienes cuidado que perecemos? Estaban ellos ahí llenos de miedo, ya lo leímos y ya lo dijimos, debido a la tempestad que se había levantado, el,

0: fuerte viento, parecía que iban a perecer. Va donde estaba Jesús, lo despiertan. Y Señor, tienes cuidado de nosotros. Jesús pues se levantó. Y dice que inmediatamente, dice que reprendió el viento y dijo al mar: mar, enmudece. Y dice la escritura, y cesó el viento y se hizo una gran bonanza. Aquella tempestad que tenía amedrentado a aquellas personas, Jesús se levanta, la reprende, la calma. Ahora estas personas también una tempestad en el mar. Pero en la vida encontramos diferentes tempestades. Quizás en estos momentos muchas personas están pasando algunas tempestades, problemas, dificultades que han llegado a su vida. Están llenos de miedo, están llenos de temor. Aleluya. Al igual como estaban estas personas, podemos decirle que estos son los momentos. Claro, al Señor hay que buscarlo en todo tiempo. Hay que buscarlo cuando todo está bien, hay que buscarlo cuando pues hay abundancia, hay que buscarlo cuando pues hay alegría. Y también se busca cuando estamos en dificultades, se busca cuando estamos en problemas, cuando las situaciones se ponen muy difíciles. Hay que buscar al Señor, pero eso sí, hay que buscarlo con fe, hay que buscarlo confiando que Él nos va a ayudar. A veces pensamos que Jesús, el Señor, pues es indiferente a nuestras situaciones, a la angustia que muchas veces estamos pasando. Como quizás estos discípulos llegaron a pensar mientras ellos estaban desesperados. Jesús estaba tranquilo, durmiendo. Pero no es así. Si hay alguien que mira nuestra condición o nuestra situación, cualquier situación que nos, o circunstancia, Él es que siempre está pendiente. Entonces, pues el Señor, pues ya lo leímos, ya lo dijimos, reprendió los vientos, calmó la tempestad, y la Biblia dice que todo quedó en una gran bonanza. Entonces, al ver aquellos, cómo el Señor había calmado los vientos, había dicho al mar enmudece, y el mar había obedecido, ellos se preguntaron: ¿quién es este? ¿Quién es este? Aleluya. Que detuvo los vientos. ¿Quién es este que aún el viento y el mar le obedecen? Una gran pregunta. Y esta es la reflexión de esta mañana. ¿Quién es este? ¿O quién es Jesús? ¿Quién es Jesús para usted? ¿Quién es Él para usted? ¿Verdaderamente usted lo conoce como el Señor espera que le conozcamos? Porque, como ya lo dijimos al principio, a veces decimos conocer a Jesús, pero no lo conocemos más. Por ahí aparecen muchas personas que en su momento creyeron en Jesús, a su manera quizás, pero y empezaron a asistir a la iglesia, se bautizaron y empezaron a servirle al Señor, y lo sirvieron por años. Pero de repente en esos años algo pasó en su vida. Y dejaron de seguir, de servir, y se alejaron de Dios, y aún dejaron de creer en Jesús. ¿Qué es lo que pudo haber pasado en este tipo de personas? Pues son de aquellas personas que dicen muchas veces conocer a Jesús, pero que no lo han conocido. Yo no sé, de las personas que me escuchan también esta mañana, ¿realmente usted ha conocido a Jesús? Porque aquellos que lo hemos conocido, queremos estar siempre en su camino, queremos siempre seguirle, no importando las circunstancias. Para Él se ha convertido, Él es para nosotros lo más importante. Y lo que nos mueve cada día, en la mañana que nos levantamos, es Jesús, porque Él está en nuestras vidas. No queremos dejarlo, queremos estar siempre con Él. Queremos seguir siempre adelante. Queremos servirle siempre a Él. Y si usted no siente eso, no siente, quizás le falta conocerlo a Jesús. Estos hombres le preguntaron: ¿quién es este? Quizás usted está en ese grupo de personas. ¿Quién es este? Todavía no sabe. Ahora, decíamos que en la Biblia encontramos referencia de la persona de Jesucristo, tanto en el Antiguo Testamento como en el Nuevo Testamento. Aleluya. a él mismo hablando quién era él. Aleluya. O lo que otros dijeron de él, pero de aquellas personas que le habían conocido. Por ejemplo, en su momento, Juan el Bautista mira a Jesús y inmediatamente pues reconoce quién era Jesús. Y surge una frase muy conocida en la boca de Juan el Bautista: este es el Cordero de Dios que quita el pecado del mundo. Ese es Jesucristo, el Cordero de Dios que quita el pecado del mundo. Y así él mismo también diciendo en el Evangelio de Juan, para decir un versículo en el capítulo 14, versículo 6, yo soy el camino, soy la verdad y la vida, y nadie viene al Padre si no es por mí. A él también, él dijo también, yo soy el buen pastor. Él dijo también, yo soy la puerta de las ovejas, el que por mí entrará y hará pasto, será salvo. Gloria al Señor. Pero el apóstol Juan en la primera carta con respecto a Jesús dijo que Jesús era fiel y justo para perdonarnos y limpiarnos de toda maldad. Jesús es el que murió por nosotros. Jesús es el que murió para salvarnos, murió por nuestros pecados. Acércate a Él. Entrega tu vida a Cristo de todo corazón y empieza a conocerlo a Él. Y a medida lo estés conociendo, vas a querer estar más con Él. Vas a dejar tantas cosas, vas a apreciar tantas cosas, porque lo que más te va a importar es estar cerca de Él. Aquellas cosas que sabes que te estorban para poder tener un acercamiento muy, muy fuerte, una comunión muy linda con Él, las vas a dejar porque no te van a ayudar. Porque tu interés, tu anhelo va a ser estar con Él, seguirle a Él, servirle a Él. Estar siempre delante de su presencia. Así que, invitación de esta mañana, conoce a Jesús de verdad y verás lo que va a pasar en tu vida. Padre, gracias te damos por estos minutos que hemos hablado de tu palabra. Que esta palabra haya llegado, Señor, a muchos corazones y que pues sea recibida, Señor. Todo se lo pedimos en el nombre de Jesús. Amén y amén. Que el Señor les bendiga a todos, hermanos y amigos. Será hasta el próximo domingo, si Cristo no ha venido, a partir de las 8:30, su programa Más que Vencedores.
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Muy buenos días, apreciable audiencia de Radio Cred, que Dios me les bendiga. Es de mucha bendición poderles saludar, poderles acompañar en este día domingo que Dios nos regala. Estamos en el día domingo, domingo 6 de septiembre del año 2026. Dios ha sido bueno, Dios ha sido grande con cada uno de nosotros. Un gusto poderles saludar en esta mañana. Vamos acompañándoles hasta eso de las 10 de la noche. Nosotros también les hacemos esa cordial invitación a usted para que pueda formar parte de esta programación que se va a estar llevando a cabo. ¿Qué le parece si usted hace su reporte? Marca al 2609-1080, como también puede escribirnos a nuestro número de WhatsApp en cabina al 7923-9593. ¿Qué le parece si nos envía ese mensajito de texto, esa notita de voz, como también puede hacer esa llamadita a través de vía WhatsApp, comentándonos desde qué lugar usted se está dejando acompañar de Radio Evangélica Cred. Saludos especiales para todos los que se encuentran disfrutando de lo que es esos ricos alimentos. A usted que se encuentra desayunando, muy buen provecho. Como a usted que se encuentra alistándose para irse a gozar en la presencia de nuestro Señor y Salvador Jesucristo. Un gusto poderles saludar de una manera muy especial a cada uno. A usted que recién se nos va conectando y nos escucha por el internet, como a usted que lo hace a través del dial 1080 AM, y a usted que nos acompaña a través de las señales de TV Cred. Vamos hasta eso de las 9:30 con alabanza variadas de 9:30 en adelante. Vamos a estar esperando señal de TV Cred para poder enlazar y que todos juntos nos gocemos en ese bendecido culto que se va a estar llevando a cabo. Y recuerde que mientras tanto esperamos señal, usted puede hacer su reporte y puede solicitar esa alabanza que desea escuchar. Para nosotros será un privilegio poderle complacer hacer con cada una de ellas. Vamos a dejar el siguiente tema a cargo de La Paz de Cristo. Vamos a escuchar a Cristo es el dueño de mi vida. 9 de la mañana, pasado 9 minutos.

Muy bien, escuchábamos el tema Marcela a cargo de los del camino. Anteriormente estábamos escuchando el tema Aprendí a creerte. Llegamos a las 9 de la mañana, pasado ya 29 minutos. 9 de la mañana, pasado 29 minutos. En breve vamos a estar haciendo enlace con las señales de TV Cred. Le hacemos esta cordial invitación a usted para que no se desconecte. Y recuerde que si desea comunicarse con nosotros a cabina de radio, puede marcar al 2609-1080, como también puede escribirnos a nuestro número de WhatsApp al 7923-9593. Escuchamos el siguiente tema, El amor de mi vida, a cargo de Nancy Ramírez.

0: Muy bien, por ahí estábamos escuchando el mix a cargo de Los Voceros de Cristo. A continuación nos vamos a quedar con las señales de TV Cred, pero antes queremos agradecer a hermana Raquel Calderón hasta México y a hermano Cornelio y María Méndez hasta Houston. Que Dios me les bendiga, ellos son los patrocinadores. Gracias por colaborar con este ministerio. Recuerden que de Dios viene la recompensa. A continuación nos quedamos con la señal de TV Cred.
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presencia de Dios en este lugar y seguimos adorando al Rey. Aleluya, aleluya, con gozo, hermanos, no perdamos la comunión con nuestro Dios. Cuando venimos a este lugar, vengamos.

0: Le alabe, él vive, él vive, él vive. Gloria a Jesús.
1: Gloria a Dios. Puede tomar asiento, amada iglesia, en esta mañana. Sin duda, poder de Dios hay en este lugar. ¿Cuántos lo creen así, hermanos? Damos la bienvenida a nuestra amiga Rosa Castillo, que está con nosotros. ¿Por dónde está nuestra amiga? Puede levantar su mano, por favor. Aquí está. Dios le bendiga, bienvenida en el nombre del Señor. Damos fuerte el aplauso, ¿verdad?, por nuestra amiga que nos visita en esta mañana. También tenemos a hermanos que nos visitan, Jacqueline Patricia Díaz, donde tenemos a la hermana, Dios le bendiga, bienvenida en el nombre del Señor. También tenemos a Yesenia Abigail Portillo, Dios le bendiga, bienvenida. Zulma García Pérez, Dios le bendiga, bienvenida en el nombre del Señor. Y también tenemos a nuestro hermano Carlos Alberto Sorto, que está con nosotros, por allá está, Dios le bendiga, bienvenidos en el nombre del Señor. ¿Cómo les decimos, hermanos? Bienvenidos. Así que déle también la bienvenida a quien tiene a la par suya, salúdelo, dígale Dios le bendiga, mi hermano, mi hermana, bienvenido en el nombre del Señor. Salúdelo, salúdelo, déle la mano. Es un privilegio y un gozo podernos saludar en esta mañana y darle la gloria al que se lo merece. Vamos a continuar glorificando al Señor. Está lista hermana Ilcia Alvarado, que sigue con nosotros para cantarle al Señor en esta mañana. Gocémonos en esta hora.
2: Gloria al Señor. Que el Señor les bendiga, hermanos. Que el Señor les bendiga más. Con gozo y alegría estamos en esta mañana para poder darle a Él toda gloria y toda alabanza que solamente Él se merece. Amén. Cada uno de nosotros estamos agradecidos con el Señor por cada una de las cosas maravillosas que Él ha hecho con cada uno de nosotros. Nos gozaremos y estaremos alegres, como dice su palabra. ¿Quiere exaltar el nombre del Señor con un cántico que me acaba de solicitar una de nuestras hermanas? Así que vamos a exaltar su nombre con este cántico, cada uno de nosotros, para darle a Él toda gloria y alabanza que solamente Él se merece. Aleluya. Bendito su

donde estábamos antes de que el Señor llegase, y es bonito pensarlo porque solo recordamos cómo el Señor nos ha transformado a cada uno de nosotros. Y así como relataba la alabanza, desde estar en lo más hondo hasta estar volando cada uno de nosotros. Y es que el Señor nos ha rescatado y nos ha redimido a cada uno de nosotros de una forma maravillosa, que si nos ponemos a testificar uno por uno, no terminamos este día de tantas maravillas y milagros que el Señor ha hecho con cada uno de nosotros. Aleluya. Y cada uno de nosotros le alabamos conociendo cada una de sus grandezas en nuestra vida, en agradecimiento, en gratitud a Él por lo que Él ha hecho y por lo que sabemos que Él seguirá haciendo. Y quiero exaltar el nombre del Señor con este cántico que lleva por tema "Grande es el poder de Dios", el cual relata muchas de las historias que pasó el pueblo de Israel allá en el Éxodo, saliendo de Egipto, queriendo llegar a la tierra prometida. Tuvieron distintas dificultades y pruebas donde el pueblo terminó murmurando contra Dios, y el Señor aún así tendió su mano, mostró su mano poderosa, mostró sus maravillas y milagros hacia un pueblo que muchas veces renegó. Así de la misma forma el Señor nos ha extendido su mano a cada uno de nosotros, que sin merecerlo Él nos ha amado. Aleluya.

Aleluya. Grandes son sus maravillas y nosotros no tenemos que hacer más que alabarle y darle gracias a Él por tantas cosas que Él ha hecho, pero principalmente porque para eso fuimos creados. Es el propósito por el cual cada uno de nosotros hemos sido creados. Voltea a ver al que está a su lado, sea amigo o sea hermano, salúdelo y dígale: fuimos creados para su alabanza, para el deleite de su gloria, para alabanza de su ser. Bien dice su palabra: Jesús es la imagen del Dios invisible, el primogénito de la creación. El primogénito de la creación no significa que fue el primero en ser creado, sino que antes de que las cosas fuesen creadas, Él era. Amén. Y cada uno de nosotros le alabamos porque fuimos creados para servirle a Él de deleite y adoración. Bendito sea su nombre. Exaltamos su nombre con este cántico junto con la iglesia, el cual está basado en la carta a los Colosenses, capítulo 1, versículo 15 y 16 en adelante. Bendito su nombre.

0: casa del Señor, cumpliendo también ese propósito con el cual fuimos creados. Que el Señor les bendiga, sigámonos gozando.
1: Gloria a Dios. ¿Cuántos están gozando en esta mañana, hermanos? Amén. Mira el que está en la par suya, a ver si tiene gozo o está triste, ¿cómo está? Y si no se está gozando, dígale, gózate, hermano, sonríe. Cristo te ama. Amén. Alabado sea el Señor. Bendito sea Dios. Vamos a continuar. Las hermanas del Ministerio de Intercesión están anotando por allá atrás las peticiones. Si usted tiene alguna petición, puede pasar a la mesa atrás y dejar su petición, que con mucho gusto pues estaremos orando. También por acá está la mesa para dejar las ofrendas para el apoyo de la radio, la televisión. Aquí a este lado usted puede dejar su ofrenda también para el transporte. Bueno, vamos a continuar. Vamos a repartir los sobres para diezmos y ofrendas especiales. Y dejamos ya con nosotros a nuestros hermanos, hermano Joel, hermano Gerson y la hermana Mili, que pasan con nosotros para seguirle cantando al Señor en esta mañana. ¿Estamos listos para seguir glorificando al Señor? Nuestros hermanos con nosotros en esta hora. No pierda el gozo, porque aquí hay presencia de Dios en este lugar. Alabado sea el Señor. Gloria a Dios. No sé quién está con el sonido. Van a desconectar el teclado. Gloria a Dios. Dios le bendiga.
2: Gloria a Dios. Que el Señor les bendiga, hermanos. Vamos a seguir alabando al Señor con ese gozo. ¿Quién vive, iglesia? Y a su nombre. Bendito sea el nombre del Señor. Vamos a seguirle cantando al Señor esta mañana. Dejo a mi esposa para que le salude.
3: Aleluya. Cantad alegres a Dios, habitantes de toda la tierra. Servir a Jehová con regocijo y venir ante su presencia. Que el Señor les bendiga, amados hermanos. Vamos a seguir cantando con gozo al Señor. Todos juntos. Aleluya. Gloria a Dios.
2: Vamos a cantar esa alabanza. Ese hombre se llama Jesús. ¿Cuántos le alaban esta mañana?

Aleluya. Bendito sea el nombre del Señor. ¿Cuántos le alaban, hermanos? Escogidos somos del Creador del universo. Amén. Ese Cristo que un día vino a dar su vida por toda la humanidad. Vamos a alabar al Señor con una alabanza más.

0: Bendito sea el nombre del Señor.
1: Sigámonos gozando, hermanos.
0: Que el Señor les bendiga, hermanos.
2: Gloria a Dios. Qué maravilloso el amor de nuestro Señor, que se entregó por cada uno de nosotros. Usted y yo merecíamos morir en esa cruz. Merecíamos la herida en el costado, la herida en las manos a raíz de los clavos, pero Él se entregó por amor. ¿Cuántos le dan la gloria a nuestro Señor Jesucristo por ese maravilloso sacrificio que hizo en la cruz del Calvario? Queremos dar la bienvenida a nuestro amigo Bairo Osorio, que está con nosotros. Levante por favor su mano. Ahí está, Dios le bendiga, bienvenido en el nombre del Señor. Bienvenido a la casa de Dios. Si tenemos más amigos entre nosotros, sean bienvenidos. Es un privilegio tenerles acá con nosotros en esta mañana. Y si están aquí, no es por casualidad o porque ustedes quisieron venir. Están aquí es porque Dios los ha traído con un propósito especial. Así que sean todos bienvenidos. ¿Cuántos quieren seguirse gozando? Vamos a adorar al Señor con nuestra ofrenda. Amén. Mire, se le fue el gozo. Aleluya. ¿Hay gozo en el pueblo, hermano? Pues vamos a ofrendar con gozo, porque la Biblia dice, cada uno de como propuso en su corazón. Oiga bien, no con tristeza ni por necesidad, porque Dios ama al dador alegre. Así que póngase de pie y con mucho gozo vamos a ofrendar. Oramos, dedicamos la ofrenda al Señor. Le decimos, Dios amado, te damos gracias en esta mañana porque nos permites este gran privilegio, Señor, de poder ofrendar para tu obra. Dios amado, de lo recibido de tu mano traemos para dar para tu obra. Tu palabra dice que tú amas al que da con alegría, y en esta mañana con mucho gozo, con mucha alegría, vamos a ofrendar. Yo te pido una bendición para todos aquellos ofrendantes, como también los que tienen el deseo de ofrendar, pero por alguna razón no han sido bendecidos. Señor, esta semana que seas tú bendiciéndole grandemente, te lo pido en el nombre de Jesús de Nazaret. Muchas gracias, Señor. Amén y amén. Ofrendamos en esta hora. Las hermanas pasan por su lugar y dejamos con nosotros a nuestra hermana Pasita de Alvarado, que le sigue cantando al Señor.
3: Gloria al Señor, Dios le bendiga. Bienvenidos, hermanos, a este lugar para que adoremos y alabemos a nuestro Dios. Qué bonito se ven. Hace aproximadamente, quizás sí, hoy este día, 15 días que estuve viéndolos allá en una pantalla, pero gigante, quizás como esta, y se veía tan bonita la congregación. Hermanos, qué gozo es de verles allá. Y no vamos a negar que algunos estaban dormiditos, ¿verdad? Por eso es que no debemos de descuidarnos, hermanos, porque allá se ve, es que los enfocan a todos así, miren, les pasan las cámaras, ¿ves? Y ahí están unos están en reverencia. Otros están allí adorando a Dios y otros están con los ojitos cerrados. Así es que tratemos la manera de estar despiertos en el mensaje. Estaban meditando, dije Balmore. Es necesario que estemos despiertos para que la palabra, verdad, que viene a edificar nuestros corazones, salgamos bien edificados, hermano. Gloria a Dios. Cantamos una alabanza para la gloria del Señor. Muchas cuentas tengo con mi Señor. Y es que sí, hermanos, no podemos pagarle al Señor todo lo que Él ha hecho por nosotros. Dios le bendiga por sus oraciones. Sus oraciones fueron muy oídas de Dios, contestadas. El Señor nos guardó, nos protegió. Regresamos con bien. Un poco enfermito mi esposo, pero gracias a Dios, aquí está con nosotros esta mañana. Gloria a Dios.

Santo Espíritu, Señor, aleluya. Qué hermoso es reconocer, hermanos, que somos templo y morada del Espíritu de Dios. Por eso es que como templo tenemos que cuidarnos, hermanos. Venir a pararnos aquí a entonar una alabanza solo por así, no, mi hermano. Este templo tiene que andar limpio, puro y santo, porque aquí habita el Espíritu de Dios. No es que solo vamos a venir a predicar y a decir lo que queremos, tampoco. Tiene que haber un templo santo. Que el Espíritu de Dios nunca se vaya a contristar con lo que yo digo y con lo que yo hago. Amén. Porque muchas veces contristamos al Espíritu de Dios cuando nos comportamos mal, cuando hablamos mal, cuando criticamos de otros. Hermanos amados, el Espíritu se contrista y por eso muchas veces en las iglesias no hay avivamiento, que no hay un derramamiento del Espíritu de Dios. Porque ¿cuántos corazones contristados andarán esta mañana por haber dañado, por haber ofendido, por haber hablado? Y por eso no hay avivamiento. Se les dice, digan gloria a Dios, allá se oye un gloria a Dios. Digan amén, allá se oye un amén. Pero el cristiano de verdad tiene que andar con un espíritu sano, limpio, para que el Espíritu de Dios, hermano, esté haciendo cosas maravillosas en nuestra vida. Amén. Aleluya, aleluya. Alábele, alábele. De la roca dependo. ¿Cuánto dependemos de la roca? Ya viene palabra de Dios también, ¿verdad? Pero queremos, ya mis hermanas adoraron a Dios, alabamos a Dios. Quiero invitar después de esta alabanza a la hermana Ilcia para que ministremos en la adoración para recibir la palabra que viene para nosotros. Aleluya. De la roca dependo, usted y yo. Amén. Los amigos que en esta mañana están con nosotros pueden depender de esa roca también en esta mañana. Mi mayor.

hermanos, aleluya. Alma mía, bendice a Jehová. No olvides ninguno de sus beneficios. Él es el que rescata del hoyo tu vida, aleluya. Qué hermoso es tener un Dios tan grande y poderoso, aleluya. Adórele, mi hermana Ilcia, gloria a su nombre sea la gloria. Póngase de pie porque palabra de Dios viene esta mañana. Yo estoy ansiosa de esa palabra.

Gloria a Dios, empiece a adorarle al Señor. Él está aquí, Él quiere bendecirnos, Él quiere darnos esa maravillosa bendición que tiene para su pueblo.

0: siempre fiel a Él. Dios quiera nunca se nos olvide y le seamos fieles siempre a Él. Aleluya, aleluya. Señor, has escuchado de los labios de este pueblo, Señor, que siempre queremos serte fiel a ti. Señor, ayúdanos, Padre, ayúdanos, mi Dios, esta mañana. Dios mío, habla nuestra vida, nuestro corazón está dispuesto a recibir, Señor. Aleluya, adore al Señor, porque palabra de Dios viene esta mañana. Adorémosle, adorémosle, adorémosle, adorémosle. Aleluya, aleluya, aleluya, aleluya. Háblanos, Jesús, háblanos, Jesús. Aleluya,
1: gloria a Dios, gloria a Dios. Gloria sea el nombre de Cristo Jesús. Alabe al Señor, iglesia, démosle la gloria a Él. Oh, bendito sea tu nombre, Jesús. Te adoramos, te bendecimos, Señor. Esta tarde, Señor, este mediodía es tarde de victoria. Es tarde de poder, es tarde de bendición, mi Dios amado. Porque aquí está un pueblo que te ama, aquí está un pueblo que te adora. ¿Cuántos hemos venido a adorar al Señor esta hora? ¿Cuántos hemos venido a adorarle a Él? Adórele, démosle la gloria a Él. Démosle la gloria, démosle la gloria, démosle la gloria. Alabado, alabado, alabado sea el nombre de Cristo Jesús. Alabe al Señor, iglesia, adore al Señor. Bendito, bendito sea tu nombre. Gloria sea el nombre de Cristo Jesús. Él vive, y si Él vive, usted tiene que darle la gloria al Señor. Tenemos que darle glorias y alabanzas al que vive. Oh, gloria a Dios, gloria a Dios. ¿Dónde están los verdaderos adoradores que le alaban al Señor esta hora? ¿Dónde están los verdaderos que han venido a adorarle? Alabe al Señor, démosle la gloria. Bendito sea tu nombre. Gloria a Dios, gloria a Dios, gloria a Dios. Gloria, gloria, gloria, gloria al nombre de Cristo. Alabe al Señor, alabe al Señor, alabe al Señor. Gloria al nombre de Cristo. Gloria a Dios. Gloria a Dios, gloria a Dios. Gloria sea tu nombre, Jesús. No queremos pedir nada, solamente queremos adorarle al Señor. Esta hora, Señor, estamos aquí para adorarte, para bendecirte, Señor. Sé que han habido tantas cosas en esta semana, Señor. Tantas situaciones, tantos problemas, dificultades en la vida. Pero tú nos has tenido hasta este momento para adorarte, para bendecirte, Señor. Aquí está mi vida, dígale, aquí está mi vida. Aquí está mi corazón para adorarte, para bendecirte, para exaltarte, para darte la gloria al que vive. Gloria, gloria, gloria al nombre de Cristo. Gloria al nombre de Jesús. Aleluya, aleluya. Gloria a Dios. Gloria a Dios, gloria a Dios, gloria sea tu nombre, mi Dios amado. Gloria a Dios, alabe al Señor, iglesia, démosle la gloria. Yo sé que hay fuerzas del enemigo que quieren interrumpir la alabanza de su pueblo, pero aquí está Jesucristo, que lo venció la cruz del Calvario, y usted y yo somos vencedores, usted y yo somos victoriosos. Los victoriosos le alaban, los victoriosos, ¿dónde están esos victoriosos? Esta mañana diga, yo estoy en victoria, estamos en victoria, el pueblo está en victoria. Aquí hay pueblo victorioso, aquí hay un pueblo que le alaba, aquí hay un pueblo que le da la gloria al que vive. Oh, gloria al nombre de Cristo Jesús. Gloria al nombre de Cristo Jesús. Alabado sea tu nombre. Ahí donde usted se encuentra, póngale la mano al que está al lado suyo. Vamos a orar los unos por los otros esta mañana. Y vamos a bendecir, vamos a bendecir, vamos a pasar esa bendición. Ore, ore, ore por el que está al lado suyo. Diga, yo bendigo a mi hermano, yo bendigo a mi hermana en el nombre de Jesús. En el nombre de Jesús. Ahí está el poder de Dios, ahí está la bendición de Dios. Ahí está Dios obrando, ahí está Dios obrando. Oh, gloria a Dios, gloria sea tu nombre, mi Dios amado. mi Señor. Gloria a Dios, gloria a Dios, gloria a Dios, gloria a Dios. Todo mundo alabando a Dios, todo mundo alabando a Dios, todo mundo alabando a Dios. Los servidores alabando a Dios, los vigilantes alabando a Dios, los que están en la cocina alabando a Dios. Todos, todos alabando a Dios. Alabe al Señor, alabe al Señor. Ahí está la gloria de Dios, ahí está el poder de Dios sanando. Ahí está el poder de Dios sanando. Oh, gloria a Dios, gloria a Dios. Mira, Señor, nuestro hermano Antonio Sorto por sanidad. La hermana Ruth Padilla por reconcilio, Señor. Por Manuel Villatoro, por problemas y fortalezas, Señor. Por Virgilia Sánchez, Señor, por recuperación. Por Gladys Blanco, por sanidad, mi Dios amado. Oh, Dios amado, ponemos estas peticiones delante de ti, mi Dios, porque creemos que tú eres el Dios todopoderoso. Oramos por nuestro pastor Vidal, oremos por nuestro pastor para que haya recuperación en su vida. Oh, gloria a Dios, ore, ore por nuestro pastor. Diga, bendecimos a nuestro pastor, dale fuerza, dale fortaleza en esta hora, mi Dios amado. Fortalece la vida de nuestro pastor. Vamos, iglesia, orando por nuestro pastor. Si usted ama al pastor, diga, bendecimos a nuestro pastor en el nombre de Jesús. Dale fuerza en esta hora. Oh, gloria a Dios. Gloria a Dios, gloria a Dios, gloria a Dios. Gloria sea el nombre de Cristo Jesús. Oramos, Señor, por el hermano Cornelio y María Méndez, Señor, en Houston. Y la hermana Raquel Calderón, mi Dios amado. Gracias por estar patrocinando este espacio de la oración, mi Dios, del mensaje de esta hora, Señor, en el nombre de Cristo Jesús. Amén y amén. Gloria a Dios. Estamos en victoria, hermanos. Pues una bendición predicar la palabra de Dios, hermanos. Pues no me correspondía a mí, pero en los planes de Dios sí estaba. Vamos a leer la primera epístola del apóstol Pedro. El apóstol Pedro, primera de Pedro, capítulo 1, versículo 3. Primera epístola del apóstol Pedro, capítulo 1, versículo 3. Vamos a ver qué Dios nos habla en esta hora. Amén, hermanos. ¿Cuántos hemos venido dispuestos a recibir palabra de Dios? Bien, lo tenemos, hermanos. Si no anda Biblia, por allá venden Biblia, ahí no hay problema. Amén, gloria a Dios. Dice la Biblia en el nombre del Padre, del Hijo y de su Santo Espíritu. Bendito el Dios y Padre de nuestro Señor Jesucristo, que según su gran misericordia, ¿qué hizo, hermanos? Nos hizo renacer. ¿Para qué nos hizo renacer, hermanos? Para una esperanza viva por la resurrección de Jesucristo de los muertos. Para una herencia incorruptible, incontaminada e inmarcesible, reservada en los cielos. ¿Para quiénes? ¿Para quién, hermanos? Para nosotros, amén. Que sois guardados por el poder de Dios mediante la fe, para alcanzar la salvación que está preparada para ser manifestado en el tiempo postrero, en lo cual vosotros os alegráis, aunque ahora por un poco de tiempo, si es necesario, tengáis que ser afligidos en diversas pruebas, para que sometida a prueba vuestra fe, mucho más precioso que el oro, el cual, aunque perecedero, se prueba, ¿cómo? Por fuego, ¿verdad? Sea hallada en alabanza, gloria y honra cuando sea manifestado Jesucristo, a quien amáis sin haberle visto, en quien creyendo, aunque ahora no lo veáis, os alegráis con gozo inefable y glorioso. Versículo 9, leámoslo todos juntos. Obteniendo el fin de vuestra fe, que es la salvación de vuestras almas. Amén, gloria a Dios. Pueden sentarse con un gloria a Dios. Aleluya. Bendito sea el Señor. En medio de la prueba, hay una esperanza. Amén, hermanos. ¿Quién no ha pasado una prueba en este tiempo, hermano? Todo mundo hemos pasado pruebas. Prueba de enfermedad, hasta prueba de hambre, ¿verdad? Si no come, ¿qué pasa? ¿Qué sucede? Hay problemas en el cuerpo. Hay problemas de enfermedad. Hay problemas familiares. Problemas en el trabajo, donde quiera. Pero ante todo este problema, ante todo este caos que sucede en la vida diaria, hay una esperanza. Amén, hermanos. ¿Cuántos creen que hay una esperanza? ¿Y cómo se llama esa esperanza, hermano? ¿Ah? ¿Cómo se llama? Es que lo oigo todo así a medio, como que no hay una duda. Todos tenemos que saber cómo se llama esa esperanza. Amén, hermano. ¿Cómo se llama esa esperanza? Gritémoslo todos. Jesús de Nazaret. Amén, hermano. ¿Cuántos tenemos a Cristo en el corazón? Esa esperanza que nosotros tenemos es maravillosa. Amén, hermanos. Mire, aquí el apóstol Pedro está escribiéndole a los hermanos que habían sido esparcidos, que habían sido llevados por situaciones que los perseguían por ser cristianos. No los estaban persiguiendo por ser seguidores de un X partido político. No los estaban siguiendo por ser dinerados, no. Los estaban siguiendo por ser cristianos, lavados con la sangre del Cordero. Amén, hermano. Ellos habían sido llevados a otras naciones, a otros lugares. Entonces el apóstol Pedro no les está diciendo, ay, ahí, sobándoles ahí. No, les está diciendo de que hay una esperanza viva. Hay un Todopoderoso que está con ellos. Y ese mismo Poderoso que estaba con ellos está aquí en esta hora. Está aquí en este momento. Amén. ¿Cuántos creen que el Señor está aquí con nosotros? Amén, hermanos. Es que si usted no siente la esperanza de Dios en su vida, hermano, vivimos todos derrotados, todos afligidos, todos amargados, todos desnutridos espiritualmente. Nosotros tenemos que andar alabando y glorificando a Dios, porque la esperanza que usted y yo tenemos, hermano, es maravillosa, es especial. Amén, hermanos. ¿Cuántos tenemos la esperanza de Cristo? Mire, este mundo está en un caos terrible. Acaba de suceder terremotos en Colombia, en Venezuela, allá en España, allá en Nepal. Se acaba de derretir un tímpano de hielo y se ha desbordado, se ha pasado llevando una comunidad. Y están sucediendo cosas y seguirán sucediendo cosas. Pero nosotros no estamos confiando en lo que sucede en este mundo. Nosotros tenemos la esperanza que se llama Jesús de Nazaret. ¿Cuántos tenemos la esperanza de Cristo? Amén. Se puede venir ese volcán encima, pero de lo más profundo de ese volcán, de ahí nos levantará el Todopoderoso. De ahí nos levantará, porque hay una esperanza viva. El que no tiene esperanza en el Señor solo anda pensando y con miedo, con temor. Amén. Amén, hermano. Mire, el versículo que hemos leído ahí, el versículo 3 dice: bendito el Dios y Padre de nuestro Señor Jesucristo. Pedro no le dice, mire, ahí les voy a mandar ahí una medicina para que ustedes estén consolándose, para que ustedes estén aliviándose. No, le dice: bendito sea el Dios y Padre de nuestro Señor Jesucristo. Hermano, es lo maravilloso que usted y yo podemos tener, es un Padre celestial. Amén. Amén, hermano. ¿Por qué podemos tener ese Padre celestial? Porque Él fue el que mandó a su Hijo a la cruz del Calvario. Y muriendo Jesucristo en la cruz del Calvario, usted y yo tenemos esperanza de vida, tenemos esperanza de salvación, tenemos esperanza de vida eterna. Amén. ¿Para dónde va, hermano? Para la iglesia, pero allá voy a ver si me duermo. Imagine qué esperanza la que tiene. No, hermano, el que tiene la esperanza de Cristo anda alegre. El que anda la esperanza de Cristo anda contento. No le importa si hay calor, si hay sueños, lo que sea. Aquí estamos alabando y glorificando el nombre que es sobre todo nombre. Amén. Amén, hermanos. Gloria sea al Señor. Mire, es que el que tiene la esperanza de Cristo se nota en el cuerpo, se nota en la cara, se nota en su semblante, alabado sea Dios. Pero el que no tiene a Cristo, ahí anda, ¿cómo anda? Ya sabe usted, ¿verdad? Amén. Alabado sea el Señor. Ve a ver el que está al lado suyo, a ver cómo anda, si anda con la esperanza de Cristo. Gloria a Dios. Hay algunos que tienen esperanza de vida, dicen ellos. Ahí andan buscando, pagando seguros de vida para poder subsistir. Y ese seguro lo van a ocupar las otras personas, pero él no lo va a disfrutar nada. Amén, hermano. Así es que si usted quiere disfrutar, disfrútelo en Cristo Jesús, porque Él es el Todopoderoso. Amén, hermano. ¿Cuántos tenemos a Cristo en el corazón? Alabado sea el Señor. Él es nuestra esperanza. Gloria al Señor. Mire, hermano, ser agradecidos en medio de la dificultad no es fácil. ¿Cuántos hemos tenido dificultades? ¿Cuántos hemos tenido problemas? ¿Cuántos hemos tenido situaciones difíciles? Amén, hermano. Mire lo que acaba de pasar a nuestra hermana, al abuelo, se le acaba de fallecer. No es fácil, una separación. Pero cuando hay esperanza en Cristo, sabemos a dónde está el abuelo de ella. Sabemos a dónde está el tío Hernán que acaba de fallecer. Amén. Hay una esperanza, hay un gozo, hay una alegría, porque sabemos que Él está en la presencia de Dios. Alabado sea el Señor. Y esa es la victoria que nosotros tenemos. Aquí no estamos lloriqueando, aquí no estamos temblando, aquí no estamos desmayándonos, aquí estamos de gozo, alabando y glorificando al Señor. Aquí estamos regocijándonos en Cristo de la gloria, porque hay una esperanza para nosotros. Amén. Miren, les pueden decir lo que quieran los médicos, pero si tenemos a Cristo, lo tenemos todo. El problema es la forma como nosotros lo recibimos. Amén. Dice que una vez a una hermana le dijeron que tenía cáncer. Los médicos le diagnosticaron y le dijeron que tenía cáncer. Y el médico le dijo, todavía para darle el ultimátum, le dijo, solo le queda un mes de vida. Y viene la hermana y se fue y le contó a un hermano. Y el hermano le dijo, fíjense que el médico me ha dicho que solo un mes de vida tengo. Y viene el hermano contento y le dice, no se aflige, hermana, le dijo, si el mes pasa rápido, le dijo, rapidito se va a morir. Amén. No, hermano, pero cuando tenemos a Cristo en el corazón, nosotros nos damos temblando, nosotros nos damos afligidos, porque es mejor estar en la presencia del Señor. Amén. ¿Cuántos queremos estar en la presencia del Señor pronto? Alabado sea el Señor. Dele fuerte ese aplauso al Señor esta mañana. Sí, es que a veces nosotros, hermanos, ni nos han dicho las cosas y ya estamos temblando, ya estamos afligidos, ya estamos aquí, estamos allá. Y una desesperación que nos agarra. Y la esperanza que tenemos, hermanos, y la esperanza que tenemos nosotros, el poder de Dios, ¿a dónde queda? Cuando nosotros nos dicen lo que está sucediendo, es ahí donde nosotros tenemos que ver lo que Cristo ha hecho en nuestra vida, lo que nosotros tenemos en nuestro corazón. No es cosa barata, amados hermanos, es la preciosa sangre de nuestro Señor Jesucristo. Amén. Y esa esperanza me hace a mí ser poderoso y fuerte en la palabra. ¿Cuántos somos fuertes en la palabra? Amén. Bien, en primer lugar dice que Dios nos hizo renacer para una esperanza viva. ¿Para qué nos hizo renacer, hermano? Entonces, ¿cómo estábamos antes de tener esa esperanza? Estábamos muertos, ¿verdad? Éramos una podrida llaga, dice Isaías 1:6. Desde la cabeza hasta la planta de los pies éramos una podrida llaga, una sola hinchazón. Y Efesios todavía viene y nos remata más en el capítulo 2. Dice que estábamos muertos en delitos y en pecado. No había nada, ni cosa buena, nada de nosotros, hermano. Amén, hermano. Mire la condición de nosotros, mire la condición suya. Usted que está ahí, el que está al lado suyo, estábamos calabérico. Bueno, ya pura pudrición, amados hermanos, de pecado, del mundo, de la maldición. No teníamos esperanza, no teníamos salvación, no teníamos nada. Amén. ¿Y qué dice el Señor? ¿Qué le dice Pedro a los hermanos? Dice que nos hizo renacer. Amén, hermano. nos dio vida. ¿Cuánto nos ha dado vida el Señor esta mañana? Amén. Nos ha dado vida. ¿Y para qué nos ha dado vida? Para darnos una esperanza de salvación. Gloria sea al Señor. Mire, con solo saber ese punto maravilloso, hermano, es suficiente para andar contente, alegre con nuestro Señor Jesucristo. Porque yo no valía nada, yo estaba muerto, yo no tenía salvación, yo no tenía esperanza. Pero el Señor me dio vida nuevamente. Y aquí estoy para la alabanza de su gloria, para glorificar el nombre de Cristo Jesús. Pero nosotros, sabiendo lo que Jesús ha hecho en nuestra vida, amados hermanos, ni siquiera amén decimos, ni siquiera gloria a Dios, ni siquiera aleluya, nada. Venimos a este lugar a pasear, ni andar de un lado para otro. Eso no vinieron hoy, pero amén. No venimos a gozarnos, no venimos a glorificar, no venimos a deleitarnos, sino que venimos a comer, a pasear y a... Como que fuera un parque aquí, pues. Aquí no es un parque, hermanos. Aquí no es un comedor, aquí no es nada. Aquí es donde venimos a llenarnos de la presencia del Dios Todopoderoso. Amén. Amén, hermanos. Sí, hermanos. Es triste, es lamentable. Mire, cuando venimos a este lugar y los hermanos que están trabajando, los que están sirviendo, desde el momento que vienen están aquí trabajando y alabando a Dios. Están allá en el parqueo vigilando y alabando a Dios. Pero a veces, hermanos, ¿qué están haciendo? Bueno, ustedes ya sabrán. Entonces, cuando entendemos lo que Dios ha hecho en nuestra vida, entendemos que estábamos muertos. Amén, hermanos. ¿Cómo estábamos? Muertos. Y Él nos hizo renacer. ¿Para qué nos ha hecho renacer? Para una esperanza viva. ¿Tenemos esperanza viva? Sí, hermanos. Nosotros no estamos en una esperanza muerta, estamos en una esperanza viva. Alabado sea el Señor. Y ya entendimos quién es la esperanza para nosotros. La esperanza de nosotros no es el gobierno. La esperanza de nosotros no es la economía. La esperanza de nosotros no son las cosas materiales. La esperanza se llama Jesús de Nazaret. Si tenemos a Cristo, lo tenemos todo. Si tenemos a Cristo, lo tenemos. Amén. Amén, hermano. Gloria sea el Señor. Mira, hermano, yo he oído algunos testimonios. Por ejemplo, mi papá me contaba la vez pasada que cuando él estaba en su niñez, a los 11, 12 años se vino a poner el primer par de zapatos. Imagínense. Y otra cosa curiosa que me comentaba él es que mi abuela, cuando para darle de comer, a veces ella salía hacer algunos trabajos en casa, y lo que le daban ahí en la casa ella lograba comprar, y a veces compraba huevos, los sancochaba, y las tortillas que hacía solo metía la tortilla en el huevo, y ahí estaban comiendo todos los hermanos ellos. Porque una pobreza que había, una dificultad que había. Amén. Bueno, los que

saben de los tiempos antiguos de cuando nosotros renacemos en Cristo, Él nos ha dado una salvación especial para nosotros. Dice que de modo que si alguno está en Cristo, ¿qué pasa, hermanos? ¿Cuántas nuevas criaturas hay aquí esta mañana? Nueva criatura somos. Amén. Vea el que está al lado suyo y dígale usted a él o a ella: yo soy nueva criatura. Amén. Somos nuevas criaturas. Y el que está al lado suyo le va a decir: vamos a ver si es cierto. Porque como dice el refrán allá afuera, ¿va? Cara vemos, corazón no sabemos. Amén. Porque nosotros podemos aparentar ser cristianos, tener religiosidad nada más, venir a la iglesia, sentarse y escuchar y estar ahí a ocupar la silla nada más, pero no nos llenamos de la gloria de Dios, no nos llenamos de la presencia de Dios. Aquí este lugar es como cuando usted va a una gasolinera. ¿A qué va la gasolinera usted con el vehículo, amados hermanos? A echarle combustible al vehículo. ¿Para qué? ¿Para ir a guardar el vehículo? No, para andar de arriba para abajo, de allá para acá. Usted y yo venimos aquí a este lugar a llenar nuestro corazón de la presencia de Dios. Amén. ¿Para qué nos llenamos nosotros de la presencia de Dios? Para andar en las colonias, para andar en las calles predicando lo que Cristo ha hecho en nuestra vida. Amén. Pero venimos el domingo, nos llenamos, nos vamos a parquear a la casa y no hablamos de Cristo, nada. Hasta el siguiente domingo venimos todos eructando de lo lleno que estuvimos el domingo pasado todavía. ¿Y qué vamos a llenarnos? Amén, hermanos. Denle fuerte ese aplauso al Señor a esta hora. Gloria a Dios. Antes de conocer a Cristo vivíamos sin esperanza. ¿Cómo vivíamos antes de conocer a Cristo, hermano? ¿Tenía esperanza usted? La religión le decía que sí. Le decía: mira, con solo que te vayas de rodillas por ese pavimento a mediodía, tú vas a tener un pedacito en el cielo. Con tantos rosarios que digas y esto y lo otro, tú ya tienes salvación. ¿Era cierto eso o no? A la luz de la palabra dice la Biblia que no. Porque el único que nos podía dar salvación y esperanza se llama Jesús de Nazaret. Amén. ¿Y a dónde está Cristo ahora, hermanos? Está en nuestra vida. Alabado sea el Señor. Entonces, hermanos, antes de conocer a Cristo vivíamos sin esperanza, sin comunión, sin armonía. No había salvación, no había esperanza para usted ni para mí. Pero cuando Cristo llegó a nuestra vida, ahora sí hay esperanza. Amén, hermano. Pero déjeme decirle una cosa: de que hoy que tenemos esperanza, hoy que tenemos a Cristo, tenemos la salvación en nuestra vida, los problemas van a llegar siempre a nuestra vida. Siempre vamos a tener dificultades. Pero sabe una cosa: que siempre que Jesús estaba en el lugar, siempre Dios obraba. Dice que cuando llegaron al monte, habían como 5,000 hombres, sin contar las mujeres y los niños, y todos tenían hambre. ¿Y qué hizo Jesús? Habían 5 panes y 2 peces. Oró al Señor y todos comieron. Alabado sea el Señor, porque la presencia de Dios estaba ahí. Amén. Si la presencia de Dios está en mi vida, ¿qué va a suceder, hermano? Va a haber bendición en mi casa, va a haber bendición en su casa. Todo va a ser una bendición. ¿Por qué? Porque la esperanza de Cristo está ahí. Dice la Biblia que cuando había un enfermo, lo llevaban a Jesús. ¿Y qué pasaba? ¿Se iban peor o se iban muertos? ¿Cómo se iban? Se iban sanos, porque Jesús estaba ahí y sanaba a los enfermos. Amén. Así es que el que ha venido enfermo y tiene la presencia de Cristo, tiene la esperanza de Cristo, crea que Jesús va a sanar esta hora. Crea que Jesús sana, sana, porque hay esperanza para todo el mundo.
Gloria sea al Señor. ¿Cuántos creemos que Jesús sana? A veces oramos por el hermano y en vez de sanarse, ¿qué hace? Se muere. Tremendo. Qué poderosa esa oración, ¿verdad? Amén, hermano. Dice que Dios nos hizo para renacer, nacer de nuevo. ¿Qué le dijo Nicodemo a Jesús? ¿Cómo puede un hombre, capítulo 3 del libro de Evangelio de Juan, cómo puede un hombre viejo volver a entrar al vientre de la madre y volver a nacer? Imagínense aquel hombre preparado, aquel hombre intelectual, aquel hombre que tenía conocimiento de todo y no entendía la palabra de Dios, no entendía lo espiritual. Entonces Dios, Jesús, le dijo: es necesario volver a nacer. Pero no es que íbamos a volver a nacer en el vientre de la madre, sino que iba a ser un nuevo corazón, una nueva criatura, una nueva naturaleza, una nueva persona. Alabado sea Dios. ¿Por qué? Porque Cristo entra a la vida, y cuando Cristo entra a la vida, somos nuevas criaturas. Amén. ¿Somos nuevas criaturas aquí, hermanos? ¿Cuántas nuevas criaturas hay a esta hora de la mañana aquí? Amén. Gloria sea al Señor. Entonces, si somos nuevas criaturas, hemos sido renacidos. Amén. Dice su palabra: de modo que si alguno está en Cristo, no dice la religión, no dice las buenas obras, no dice el buen trabajo ni nada. Está en Cristo, ¿qué pasa? Nueva criatura es. ¿Y por qué pelea siempre, pues? ¿Ah? Si es nueva criatura, ¿por qué anda todavía con las cosas del mundo? Se me fueron ahora. Cuando una persona recibe a Cristo, recibe una naturaleza nueva. Amén, hermanos. ¿Qué recibimos, hermanos? Una naturaleza nueva. Alabado sea Dios. El apóstol Pablo dijo: ya no vivo yo. ¿Por qué? Porque en la naturaleza vieja Cristo no puede vivir, pero en la nueva naturaleza Cristo sí puede vivir. Amén. Y para que Cristo entre a la vida de nosotros, tenemos que abrir el corazón. Amén, hermano. Y Cristo entra y somos nueva naturaleza en Cristo Jesús. Alabado sea el Señor. También cuando una persona recibe a Cristo, recibe una identidad. Amén, hermanos. Antes le decían el borracho, le decían el drogadicto, le decían el fumador, el mujeriego, le decían de todo. Pero ahora le dicen don fulano. Amén. ¿Qué cristiano es esta persona? ¿Cómo era antes y ahora cómo es? ¿Por qué? Porque Cristo nos ha dado una identidad. Amén. Alabado sea el Señor. ¿Cuántos tenemos una identidad? Amén, hermanos. Ahora somos hijos de Dios. ¿Cuántos somos hijos de Dios en esta hora? Somos cristianos lavados con la sangre del Cordero. Tenemos una nueva dirección, porque antes íbamos para los vicios, para el mundo, para los placeres. Pero ahora, ¿para dónde vamos, hermanos? ¿Cuál es nuestra dirección ahora? Ahora vamos hacia el cielo, amén. Amén. ¿Cuántos estamos listos para irnos para el cielo? Amén, hermanos. Y también tenemos una esperanza de que si vivo, ¿vivo para quién, hermano? Para Cristo. Y si muero, bueno, para Cristo. O sea que vivamos, o sea que muramos, ¿de quién somos? ¿De quién somos? ¿De quién es usted? ¿De quién somos? Somos de Cristo Jesús. Amén. Los que somos de Cristo, denle fuerte ese aplauso al Señor esta hora. Más fuerte ese aplauso para el Señor, porque hay una esperanza viva. No tenemos una esperanza muerta. El que tiene la esperanza muerta, hermanos, ¿cómo anda? ¿Cómo vive? ¿Cuál es su actitud? ¿Cuál es su forma de vivir? Solo hablando negativo anda. Solo hablando no es positivo las cosas de Dios. Amén.
A veces pasa alguien a aceptar a Cristo y nosotros, en vez de gozarnos, en vez de deleitarnos porque es que la persona está recibiendo a Cristo, nosotros, quién sabe que se pegue. Quién sabe que se salga. Imagínense usted, hermano. Nosotros tenemos que ser positivos porque tenemos una nueva esperanza. Si recibió a Cristo, no somos nosotros que lo vamos a cambiar, sino que es la palabra de Dios. Es el poder de Dios que lo cambia. ¿A cuánto nos ha cambiado la palabra, hermanos? ¿A cuánto nos ha transformado la palabra de Dios? Amén. Es que la palabra cambia. Amén. La palabra transforma. La palabra llena nuestras vidas. Bendito sea el Señor. Hermano, tenemos una, ya dijimos que tenemos una esperanza viva. ¿Cuántos tenemos la esperanza viva una vez más? Amén. Amén. Pero si tenemos esa esperanza viva, entonces, ¿por qué la dificultad nos agobia? ¿Por qué la dificultad nos deprime espiritualmente? ¿Por qué nosotros no somos personas agradecidas con el Señor? Dice el Salmo 100, entrad por sus puertas. ¿Cómo dice, hermano? Ya lo sabemos, ¿verdad? Pero ¿cómo venimos a veces a la iglesia? A veces desde que nos subimos al bus, en vez de venir cantando, alabando a Dios, a veces chambreando venimos, a veces criticando, a veces peleando, a veces discutiendo. Y el Señor no quiere ese, quiere que vengamos con acción de gracia. Amén. Amén, hermano. Alabado sea el Señor. A ver quién va a predicar, a ver cómo va a predicar. Imagínense, en vez de estar alabando a Dios, en vez de estar glorificando a Dios, en vez de estarle diciendo, Señor, aquí está mi vida, aquí está mi corazón, habla mi vida, Señor. A veces decimos, lástima que no vino el hermano, porque para qué leer el mensaje. No, no es para aquel ni para aquella, es para nosotros la palabra de Dios, los que estamos aquí. Amén, hermanos. Es que siempre le estamos tirando al otro, a aquella, al otro. ¿Y nosotros qué? Dios tiene lo que tiene que hablar, lo va a hablar a nosotros. Amén. Pero ¿qué tenemos que hacer nosotros? Estar agradecidos, contentos, felices. El Salmo 100 es una bendición. Dice, cantad alegres a Dios. ¿Habitantes de dónde? ¿Y a dónde vivimos nosotros, pues? ¿Cómo tenemos que andar, hermano? Manejando, alabando a Dios. Caminando, alabando a Dios. En la bicicleta, alabando a Dios. En la moto, alabando a Dios. En la andadera, como sea, como donde quiera que andemos. Porque dice el Salmo 150, todo lo que respire. ¿Está respirando usted, hermano? ¿Estamos respirando? Entonces, ¿cómo tenemos que andar? Con una esperanza viva, con una esperanza poderosa. Y andar, ay, todo decaído, todo decaído. No, hermano, usted y yo tenemos que andar contentos, alegres, alabando al Señor. Aquí no es que lo vamos a estar puyando porque alabe a Dios. Aquí usted tiene que venir contento, usted tiene que venir agradecido, porque está la presencia de Dios en este lugar. Amén. ¿Cuántos dicen amén esta mañana? Imagínense. Hay que decirle, porque si no, pues. Es que tiene que haber alabanza en nuestra boca, hermano. Tiene que haber adoración, tiene que haber. Mire, hermano, si cuando alguien se pone a hablar ahí, qué caro están los frijoles, qué caro está el arroz, qué caro está eso. Y con una esperanza viva y hablando de eso, hermano. Usted y yo no dependemos de los frijoles. Usted y yo no dependemos de las cosas caras que hay en este mundo. Usted y yo, con una esperanza viva, dependemos del Dios Todopoderoso. Amén. Puede valer $100 la libra de frijoles, pero nosotros no dependemos de eso, dependemos del Dios Todopoderoso. ¿Cuántos dicen amén a esta hora? No he visto justo desamparado, dice el salmista. Ni su simiente que mendigue. Nosotros no vamos a estar mendigando ahí. Si usted y yo somos fieles a Dios, si tenemos una esperanza viva, si tenemos un poder todo vivo en nuestra vida, Él nos va a dar lo que nosotros necesitamos. Amén. Si dice Jesús, si nosotros siendo malos sabemos dar buenas cosas a vuestros hijos, cuanto más nuestro Padre nos dará lo mejor. Amén. Pero ese es el problema, que nosotros queremos que Dios nos dé lo mejor, pero nosotros no le damos a Él lo mejor. Amén.
Entonces, si usted quiere que Dios le dé lo mejor, dele lo mejor usted al Señor. ¿Y cómo vamos a darle lo mejor? En alabanza, en adoración, en estar testificando de lo que Cristo ha hecho en nuestra vida. Una esperanza. Amén. Alabado sea el Señor. Tenemos una esperanza viva, hermano, y esa esperanza viva es poderosa. Esa esperanza que nosotros tenemos no hay que andarla guindada aquí en un crucifijo o en un cuadro ahí. El Cristo que nosotros tenemos es poderoso. Alabado sea el Señor. ¿Cuántos creen que nuestro Dios es poderoso? Gloria sea el Señor. Hay personas que dicen: mi situación ya no tiene remedio. Estoy acabado, dice. ¿Y a qué iglesia va? A la Cret. Y mira, estoy acabado. Y con una esperanza maravillosa, hermano. Este es como aquel indigente que murió allá en las calles de Nueva York, debajo de un puente. Y tenía hambre, no tenía dinero. Tenía frío, no tenía donde, una cama, un lugar donde calentarse. Y cuando llegaron los policías que había muerto, aquí en la pretina del pantalón le rompieron y andaba un rollo de billetes como de $20,000 aquí. Y no compraba comida porque no andaba dinero. Él lo andaba, pero no se daba cuenta. Nosotros tenemos un Cristo poderoso, sufrimos, pero no nos damos cuenta que Él es poderoso. Nos morimos espiritualmente sabiendo quién es Él, cómo es Él. Amén, hermano. No sé si me están entendiendo. Que si tenemos una esperanza viva, es porque Él es poderoso. Y esa esperanza es la que nosotros tenemos. Entonces puede venir problema, adversidad, enfermedad, lo que sea. Pero es más grande la esperanza que tenemos que las cosas que nos suceden en esta vida. Es más grande el Dios Todopoderoso que lo que nos sucede en esta vida. El problema de nosotros es que le decimos: problema, Dios, mira qué grande es mi problema, le decimos. Dios, mira qué grande este problema, que no puedo salir de ese. Démosle vuelta al asunto. Digámosle: problema, mira qué grande es nuestro Dios. Amén. Porque esa es la esperanza que nosotros tenemos. Pero también usted tiene que andar agradecido con el Señor. Andemos dinero o no andemos dinero, hermanos, contento, alabando a Dios. Cuando no andamos dinero, ahí pedimos, llamamos a la radio: hermano, ponga la alabanza, las pruebas de mi vida. Ya sabes que no tiene dinero. Porque no le mandaron allá el dinero de los Estados Unidos, ¿verdad? Amén. Pero cuando tiene dinero, ahí le dice al hermano: ahí canten ahí, ¿qué? Alabanza, ¿cómo se llama? Agradecido, ¿no? ¿Cómo se llama? ¿Ah? Amén. Amén, hermano. Así que nosotros tenemos que estar en las buenas y en las malas, alabando y glorificando al Señor. Le llegó el recibo de luz. ¿Cómo le llegó? ¡Ay, qué demasiado! Decimos: ¡qué barbaridad! ¡Qué fiscalidad! Alabé a Dios y va a ver que Dios le va a proveer para eso. Y revisa también la casa, ¿no? Porque está gastando energía de gusto, también no es problema de Dios, es de nosotros. Amén. Porque a veces gastamos y gastamos y a Dios le echamos las culpas. No, tenemos que verlas nosotros ahí, evaluar. Pero si usted todo está bien, entonces alabe a Dios, glorifique a Dios y Dios va a proveer. Amén, hermanos. ¿Cuántos creen que Dios provee? Porque esa esperanza es la que nosotros tenemos. Esa esperanza es la que nosotros anhelamos cada día, cada momento. Hay esperanza. También dice el versículo 4 del primer libro de la epístola de Pedro, 1:4, dice que tenemos una herencia. ¿Qué tenemos, hermanos? Una herencia. Mire, tenemos una esperanza grande, poderosa, pero también tenemos una herencia.
Amén. Así que no se aflija si no logra tener una casa aquí en la tierra. Preocupémonos por nuestra salvación. Preocupémonos por esta esperanza que es Cristo Jesús. Y obtendremos la herencia de nuestro Señor Jesucristo. Dice el Evangelio de Juan, capítulo 14. No se turbe vuestro corazón. ¿Creéis en Dios? Creéis también en mí. En la casa de mi Padre, ¿qué es lo que hay? Muchas moradas hay. Voy pues a preparar lugar para que donde yo esté, dice el Señor, vosotros también estéis. ¿Qué tenemos que hacer entonces, hermano? Gozarnos en la esperanza de Cristo, gozarnos en la dificultad, gozarnos en todo lo que nos venga en esta vida. Cuando usted y yo nos gozamos en el Señor, vamos a obtener una herencia maravillosa. Amén. Y es una herencia, hermano, que dice, para una herencia incorruptible, incontaminada e inmarcesible, reservada en los cielos. ¿Para quién está reservada en los cielos, hermanos? ¿Ah? Ay, hermanos, se me fueron. ¿Para quién está reservada la herencia en los cielos? Diga, para mí entonces. Aleluya. Y como con miedo lo dice, ¿verdad? Como que no quiere la herencia al cielo. Pues, si no la quiere, yo la voy a recibir allá. Amén, hermanos. Mire, las riquezas de este mundo pueden desaparecer. Las propiedades de este mundo se pueden perder. Los amigos los abandonamos, se abandonan. Pero Pedro le dice a los hermanos que la herencia es incorruptible, que esa incorruptible no se destruye. Amén. Porque allá no hay contaminación, amados hermanos. Es incontaminada, nada se puede manchar, inmarcesible, nunca pierde su belleza. Amén. Inmarcesible es que la belleza se mantiene. Depende de nosotros si recibimos la herencia o la rechazamos. Aquí la gente se pelea por un pedacito de terreno, por un pedacito de propiedad. Hay gente que hasta se ha quitado la vida, se quita la vida y el terreno sigue ahí todavía. Imagínese usted. Pero si nosotros somos fieles a Cristo, tenemos la esperanza que es Cristo en nuestra vida, somos fieles al Señor, andamos contentos alabando al Señor, dice que recibiremos la herencia. Alabado sea el Señor. Aunque aquí no tengamos nada, pero allá tenemos la herencia. ¿Cuántos queremos tener esa herencia en el cielo? ¿Cuántos queremos tener esa herencia? Amén, hermanos. Amén, hermanos. Para una herencia incorruptible, incontaminada e inmarcesible, reservada en los cielos. ¿Para quiénes? Para nosotros, los que le somos fiel. ¿Vale la pena servir al Señor, hermanos? ¿Vale la pena servir al Señor, hermanos? ¿Vale la pena esforzarse en el Evangelio? Nos esforzamos en el trabajo, nos esforzamos en las cosas materiales para... Cuando nos pagan, cuando nos dan algo, se acabó, se terminó. Y más viejos nos hicimos y todos arrugados y ya sin fuerza, porque toda la fuerza la dedicamos al trabajo secular. Pero si nosotros dedicamos nuestras fuerzas para la obra de Dios, tendremos bendición que sobreabunda. Amén. Tendremos bendición aquí en esta tierra y en allá en la patria celestial. Amén. Gloria sea el Señor. Hermanos, con solo estos dos versículos es suficiente para entender la herencia y la esperanza que nosotros tenemos. La pregunta que tenemos es: ¿vale la pena esforzarse por el Señor? ¿Vale la pena sacrificarse su vida por el Cristo, hermanos? Mire, si ahora se le manda el bus para que venga a la iglesia y aún así no vienen, hermanos. Ah, ya se fue el gozo. No es fácil, hermanos. No es nada fácil mandar esas unidades. Hay un bus ahí como que quizás le ha roto el tanque de combustible, porque qué barbaridad de combustible se está gastando.
Y le digo yo, ¿cuántos vinieron? Como 7, 8 venían. Imagínense, hermano. Amén. Ese es el esfuerzo que a veces tenemos nosotros. Mandar unidades de transporte a las colonias y no aprovecharlo, hermano. Ay, qué lástima. Y antes, hermanos, la gente tenía que caminar bajo las grandes crecentadas de agua. Y ahí iba la gente contenta, alabando a Dios, glorificando a Dios, debajo del agua, debajo del sol. Miren, cuando habían campañas antes, no había buen sonido, no habían sillas, no había nada. En el mero sol pelado aquello, y la gente danzaba, la gente glorificaba a Dios, la gente exaltaba el nombre del Señor, porque había bendición de Dios. Amén. Y ahora, si no hay sol, ahí sí va. Y si hay sillas, mejor todavía. Hay que andar poniendo sillas, hay que andar poniendo buen sonido, hay que andar poniendo buena música y todo, para medios, para que medios se alegren los hermanos. No, hermano, nosotros no estamos nosotros con buen sonido, ni buena silla, ni el sol, ni nada. Nosotros es porque estamos agradecidos con el Dios de la gloria. El agradecido con el Dios de la gloria se goza en cualquier lugar. Amén. Amén, hermanos. ¿Por qué no viene el viernes al culto? Es que va a llover y una gota de agua que me caiga, hermano, me deshago como que fuera azúcar, ¿verdad? Pero le dice, ahí le vamos a mandar una remesa ahí. Le dice, se va a hacer una gran fila ya, porque estarán yendo a la agencia ahí. ¿Y cuánto le dieron? $10 le dieron, imagínense. Toda la mañana perdió por $10. Amén. Tremendo, ¿verdad? Pero para las cosas de Dios, hermanos, somos renuentes. Tenemos una esperanza, tenemos una salvación, tenemos lo mejor que nos ha llegado en nuestra vida. Se llama Jesús de Nazaret. Y Él tiene que estar en mi vida, tiene que estar en su vida. Tenemos que vivir apasionados de Cristo Jesús. Amén. ¿Nos apasionamos de Cristo, hermanos? Nos alegramos cuando decimos, a la casa de Jehová iremos. ¿A qué vamos? A la casa de Dios, hermano. Mire, sí, es cierto. Dice el salmista, mirad cuán bueno y cuán delicioso es habitar los hermanos juntos en armonía. ¿Por qué es delicioso y bueno habitar? Porque usted anda lleno de la presencia de Dios y yo ando lleno de la presencia de Dios. Hay una bendición especial cuando nos juntamos, glorificamos el nombre del Señor. Allá atrás hay aménes, en medio hay amén, adelante hay amén, gloria a Dios en todos lados. Y aquí está la gloria de Dios, el poder de Dios, la bendición de Dios fluye, la bendición de Dios llena este lugar. Amén. Aleluya. Pero a veces solo sueños y revelaciones se ven. Amén. Gloria a Dios. Y el problema es que cuando estamos en el culto nos da un sueño terrible, hermano. Y cuando llega a la casa ni siquiera se puede dormir, hermano. Vuelta y vuelta por un lado y vuelta por otro y no se puede dormir. Amén. Agarra el teléfono. Amaneció a las 3 de la mañana. Santo Dios. Agarró la Biblia. No, hombre, un versículo ya. Se durmió el hermano. Y queremos poder de Dios, queremos fuego de Dios, queremos la protección de Dios y no buscamos la gloria de Dios, hermano. Amén. Tenemos una herencia, hermano, y esa herencia hay que lucharla, hay que pelearla, hay que ganarla trabajando por la obra de Dios, sirviendo a Dios. Volvemos al Salmo 100, cantad alegres a Dios, habitantes de toda la tierra. Servir a Jehová. ¿Cómo tenemos que servir, hermano? Así como están ustedes ahorita, alegres, ¿verdad? Con alegría. Amén. Algunos me están llamando ahí. Es que están durmiendo. Me están cabeceando ahí. Servir a Jehová con alegría. ¿Y qué más dice? Venid ante su presencia. Venid ante su presencia. ¿Cómo tenemos que venir, hermano? Es que aquí no necesariamente el que dirige o el que canta tiene que, porque ya todos venimos ante su presencia con regocijo. Amén. Reconoced que Jehová es Dios. Él nos hizo y no nosotros.
a nosotros mismos. Pueblo suyo somos y ovejas de su prado. Amén. Entrad por sus puertas con acción de gracia. Desde que venimos

por todos lados, el Hades. ¿Y cómo vamos a recibir la bendición de Dios? Amén. Hay que luchar por esa herencia, hay que luchar por esa esperanza que tenemos, amados hermanos. Amén, hermano. ¿Vale la pena servir al Señor, hermanos? No importa lo que esté pasando, no importa lo que esté sucediendo en su vida, usted y yo tenemos que servir a Dios de todo corazón. Amén. Dice la Biblia que el apóstol Pablo estaba con Silas allá en Filipo y fueron golpeados porque había una muchacha que le decía: estos son siervos del Dios Altísimo, a ellos oíd. Y dice la Biblia que Pablo escuchó y oyó que esta mujer no era de Dios, era un espíritu que se le había metido, y reprendió el espíritu de aquella mujer y aquella mujer quedó libre. Alabado sea el Señor. Pero los que ganaban dinero por aquella mujer empezaron a alborotar todo el pueblo, reunieron a toda la comunidad y le dieron una golpiza al apóstol Pablo y a Silas, que fue tremendo. Y después que los habían golpeado, dice que los metieron al calabozo, a un lugar oscuro, a un lugar donde estaba helado aquello ahí, con las espaldas todas laceradas, todas golpeadas y encadenados. Amén. Quisiera estar usted así en esa situación, hermano. Si a veces con un dolor de cabeza ya no queremos servir al Señor. Una uña que nos golpeamos, ay, ya no, porque Dios no me salvó la uña. Y el apóstol Pablo dice que fue golpeado todo su cuerpo. Pero ¿qué hizo Pablo cuando estaba ahí, hermanos? Empezó a alabar al Dios Todopoderoso. Empezó a glorificar, empezó a cantar, empezó a exaltar el nombre del Señor. Cuando nosotros alabamos a Dios en los problemas, la bendición de Dios llega. Amén. Así es que si usted está en problemas, alabe a Dios. Si usted está en problemas, situaciones difíciles, alabe a Dios. Y los muros empezarán a caer. Problemas financieros, todo mundo tiene problemas financieros. Alabemos a Dios y Dios va a derribar esos muros. Amén. Problemas en el hogar, alabe a Dios y Dios va a derribar esos muros. Amén. Pero ¿qué hacemos nosotros cuando estamos en problemas, hermano? Cuando todo está bien, hasta cantamos: quiero una sonrisa cuando todo va mal. Quiero una alabanza en lugar. Bueno, ya se la saben, ¿verdad? Pero cuando viene el apretón de la prueba, ahí es donde lo duro. ¡Ay, un llanto! Bueno, ¿y cómo es que cantabas allá: quiero una sonrisa cuando todo va mal? Y ahora que vamos a ver, ¿ahora qué pasa, pues? Amén, hermanos. Es ahí donde nosotros tenemos que demostrar quién está en nuestra vida. Es ahí donde nosotros tenemos que demostrar si Cristo vive en nuestra vida. Hay que glorificar el nombre del Señor. Amén, hermanos. Mire, ¿qué dijo Job cuando había pasado toda la situación? Había perdido sus hijos, había perdido caballos, camellos, todo el ganado, todo lo que tenía. Solo la mujer fue que no la perdió. Pero ahí todo lo perdió. Jehová dio, Jehová quitó. ¿Y qué más dijo? ¿Qué más dijo, hermanos? Sea bendito el nombre de Jehová. Amén, hermano. Eso es lo que tenemos que hacer nosotros. Sacar esa alabanza al Señor cuando estamos en la dificultad. Dios nos va a bendecir más a cada uno de nosotros. Y si no nos bendice en esta vida, pero con solo la salvación, que si morimos vamos a la presencia del Dios Todopoderoso. Hemos ganado todo porque tenemos al Cristo victorioso. ¿Cuántos tenemos un Cristo victorioso? ¿Cuántos tenemos un Cristo de poder? ¿Cuántos? Vamos a ver, ¿cuántos tenemos a un Cristo de poder? Pónganse en pie y empiece a alabar a Dios y diga: yo tengo ese Cristo que me da esperanza, ese Cristo que me ha dado la salvación, está en mi vida. Gloria sea tu nombre, Jesús. Señor, en esta tarde, mi Dios, te damos glorias y alabanzas a ti, Señor. Gracias, Señor, por esta meditación de la palabra, de tener esta esperanza, Señor, tan maravillosa, tan especial, que no la merecíamos, porque nosotros estábamos destinados, muertos, condenados, pero tú nos has dado salvación, tú nos has dado vida,

0: para glorificarte, para exaltarte, mi Dios. Gracias porque estamos aquí, Señor. Tú sabes los problemas que están pasando en la vida de cada hermano, de cada hermana, Señor. Pero lo que tú más anhelas en este proceso de cada vida, de la, cada uno de nosotros, es que nosotros te alabemos, es que nosotros te glorifiquemos. Y nosotros entendemos la esperanza que hay en nuestra vida, la esperanza de la salvación, la esperanza de que tú eres el Cristo, el Todopoderoso. Permítenos, Señor, ser personas adoradores, que te podamos adorar en espíritu y en verdad, mi Dios amado, en el nombre de Jesús de Nazaret. Yo no sé si hay amigos con nosotros en esta hora que quieran tener esta esperanza, porque la única esperanza se llama Jesús de Nazaret. No se llama religión, no se llama pastor, no se llama líder, no se llama cura ni papa, se llama Jesús de Nazaret. Él es el único que nos da la esperanza de gloria, la esperanza de vida. Si hay alguien que quiere recibir a Jesús, o hay algún hermano que anda mal con el Señor, puede ponerse a cuentas con el Señor en esta hora. Él dice: yo estoy a la puerta y llamo. Si alguno oye mi voz y abre la puerta, entraré a él y cenaré con él. El Señor está aquí para perdonar y dar esperanza al ser humano. El Señor te ama, el Señor quiere bendecirte en esta hora. ¿Dónde están los amigos que quieren recibir la esperanza de gloria en esta hora? La esperanza se llama Jesús, la esperanza se llama Cristo. Él es el único, el Salvador. Vamos, recibe a Jesús en su corazón. Lo mejor que podemos hacer es tener a Cristo en el corazón. Aquí viene un caballero recibiendo la esperanza de salvación. Aquí hay otro caballero, pase al altar, queremos orar por usted. Cristo murió por usted en la cruz del Calvario. Cristo le ama y no quiere que se pierda. Él quiere que venga arrepentido a los pies de Cristo Jesús. Hay otra persona más. Aquí viene otro caballero más. Gloria sea al Señor. La esperanza se llama Jesús. La esperanza, ¿cómo se llama, hermanos? Jesús de Nazaret. Él es el que cambia, el que transforma. Vamos a orar por ustedes. Repitan conmigo esta oración. Señor Jesús, en esta hora te recibo como mi Señor y suficiente Salvador. Perdona mis pecados, cambia mi vida, transfórmame, séllame con tu Espíritu Santo. Quiero vivir para ti, quiero tener esta esperanza de vida, de gozo, de la bendición tuya, Señor. Quiero que tú vivas en mi vida para siempre. Padre, bendecimos la vida de este joven, Señor. Lo cubrimos con tu sangre preciosa, Señor, que ha confesado recibirte a ti como tu Señor y Salvador. Transforma, llena su vida, Señor. Toda su familia, todo su ser, todo, Señor, los cubrimos con la sangre de Cristo. Oramos por ellos, iglesia, oramos por ellos. Bendígalos en el nombre de Cristo Jesús. Tú los vas a bendecir, tú los vas a ministrar y tú vas a tener cosas grandes para ellos en el nombre de Cristo Jesús. Gracias, mi Jesús amado. Dios te bendiga. Dios me le bendiga. Ahí le van a atender. Dele fuerte ese aplauso, señores. Ahora,
1: gloria a Dios. Pueden tomar asiento un momento, hermanos, por favor. Felicitamos a las personas que hoy tomaron la decisión de recibir a Cristo. Cuando se arrepienten las almas, hay gozo en el cielo. Es una bendición.

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Muy bien, llegamos a las 12 del mediodía, pasado 6 minutos, 12 del mediodía, pasado 6 minutos. Escuchábamos el tema Danzando a cargo de Génesis Rivera. Anteriormente estábamos gozándonos con ese precioso culto que se estaba llevando a cabo de esta iglesia Creek Central. Saludos especiales para todos los que continúan en fiel sintonía del dial 1080 AM. Vamos a entrar en un espacio de alabanza variadas. Vamos rumbo hasta eso de las 12:30. Escuchando esos bellos temas con un mensaje espiritual para cada una de nuestras vidas. Y recuerde que usted puede hacer su reporte, puede llamarnos al 2609-1080, como también puede escribirnos a nuestro número de WhatsApp al 7923-9593. ¿Qué le parece si nos envía ese mensajito de texto, esa notita de voz, o nos hace esa llamadita a través de vía WhatsApp comentándonos desde qué lugar usted se está dejando acompañar de Radio Evangélica Cred? Saludos especiales a usted que se encuentra almorzando, muy buen provecho, como a usted que se encuentra ya preparando ese delicioso almuerzo para poderlo disfrutar en familia. Es un gusto poderles saludar, poderles acompañar en este día domingo 6 de septiembre del año 2026. Dios ha sido bueno, Dios ha sido grande con cada uno de nosotros. Hoy podemos decir que hasta aquí nos ha ayudado Jehová de los ejércitos. Vamos escuchando el tema El Cordero de Dios a cargo del grupo Alfa y Omega.

Muy bien, escuchábamos el tema a cargo de Ana y Susana Soñadora. Anteriormente estábamos escuchando el tema El Bombero a cargo de Brianna Rivera. También escuchábamos Cordero de Dios a cargo del grupo Alfa y Omega. Continuamos con más de esta bendición. Teníamos reporte de nuestra hermana Mayela Angélica, quien se nos reportaba en esta hermosa tarde desde Lotificación El Mameyal. Nos comentaba, ella hace saludos especiales para hermana Marta Lilian Cisnero y también para el hermano Oscar Mauricio. Reciban saludos de parte de nuestra hermana Mayela Angélica, por ahí les está saludando. Ella nos solicitaba el tema Dos Caminos. Con mucho gusto vamos a estarle complaciendo ese hermoso tema. Recuerde que vamos hasta eso de las 12:30 del mediodía escuchando estas bellas alabanzas, temas con un mensaje espiritual para cada una de nuestras vidas. A eso de las 12:30 a una vamos a estar en el espacio programa de Tu Historia Preferida, al cual le hacemos esa cordial invitación a usted para que pueda mantenerse en fiel sintonía. Y recuerde que si usted desea colaborar con este ministerio, usted puede unirse a patrocinar, ya que no contamos con patrocinador. Vamos a escuchar el tema Dos Caminos, complaciendo a nuestra hermana Mayela Angélica, y el saludo que ella hace para hermana Marta Lilia Cisnero y también para el hermano Mauricio, Oscar Mauricio. Escuchamos Dos Caminos.

A las 12 del mediodía pasado 26 minutos, 12 del mediodía pasado 26 minutos, saludos especiales para nuestra querida audiencia del 102.1 FM, Radio Alerta Final. Nos dice Dios le bendiga, hermanos, bendiciones a todos los que elaboran en radio, en esta radio. Les saluda hermana Sandra de Sosa desde Isla Rancho Viejo. Quisiera me pusiera la alabanza, sonarán trompetas de Paulino Bernal. Bendiciones, hermano, un lindo domingo, Dios le bendiga, amén, hermana. Sandra de Sosa desde Isla Rancho Viejo, por ahí se encuentra en fiel sintonía de esta hermosa programación. Comentarles que el tema sonarán trompetas, no lo encontramos a cargo de Paulino Bernal, vamos a estarle complaciendo a cargo de Radames Marrino. El tema sonarán trompetas, y con este tema nos vamos a ir despidiendo de este hermoso espacio que hemos tenido de alabanzas variadas, y eso a las 12:30 vamos a estar en tu historia preferida.

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1: ¿Cómo están, amiguitos?
2: Hola, amigos, ¿qué tal?
1: Bienvenidos a otro programa de tu historia preferida. Y creo que hoy le toca el turno a la tía Elena para contarnos otra de sus emocionantes historias. ¿No es así, tía Elena?
2: Así es, tío Daniel. Hoy les contaré la segunda parte de la historia de María Sklodowska, quien precisamente estaba a punto de adquirir un nuevo apellido.
1: ¡Oh, ya recuerdo, tía Elena! María acababa de conocer a Pierre Curie, ¿quién se convertiría nada
2: no,
1: menos
2: no,
1: que...?
2: No, tío Daniel, no lo digas, porque entonces le echarás a perder la sorpresa a nuestros oyentes.
1: Ah, bueno, pues entonces empieza a contarnos la historia. ¿Cómo la titulas?
2: Yo la titulo Madame Curie, una mujer inolvidable. María Sklodowska acababa de conocer a un simpático joven científico y maestro asistente de física y francés, Pierre Curie. Se sintieron atraídos el uno al otro y comenzaron su amistad. Pierre tenía 35 años y Marie 27. En aquella época, una mujer no debía aceptar la invitación de ningún hombre sin antes haberlo rechazado varias veces. No obstante, Marie pensaba diferente.
3: ¿Puedo invitarla a que cenemos juntos para seguir conversando?
4: Me parece bien.
3: ¿Puedo visitarla en su casa para conversar de estudios?
4: Me será grato recibirlo.
5: Tú no tienes un apartamento, sino una habitación.
4: ¿Y qué? Habitación o castillo es mi casa.
5: Marie, tú sabes que no está bien visto que recibas a un amigo.
4: ¿No está bien visto? ¿Por quién? Pierre me visita y discutimos temas científicos.
5: Te creo, Marie, pero eso nadie lo sabe.
4: ¿Y quién más tiene que saberlo? Mira, Bronia, yo no me preocupo por esas cosas.
5: Pero, Marie, entiéndelo.
4: Está bien, veré lo que puedo hacer.
2: Y desde entonces salían juntos a caminar y a conversar sobre temas científicos. Él era muy tímido y, aunque se sentía muy atraído por ella, no se atrevía más que a hablar de temas de laboratorio. Y así llegó el verano y las vacaciones de Marie.
3: ¿Qué? ¿Se va?
4: Sí, me voy a Varsovia porque sigo extrañando mucho a mi padre y a mi patria.
3: Pero, ¿cuándo regresa?
4: Bueno, no lo sé. Ya he terminado con el estudio de los aceros y no tengo prisa.
3: Pero usted dijo que... que seguiría estudiando, que prepararía su tesis para el doctorado.
4: Ay, no lo sé, Pierre.
3: ¿De qué huye, Marie?
4: ¿Huir? No, no.
3: Es que... los dos estamos disfrutando tanto de nuestras conversaciones. ¿Puedo escribirle?
4: Por supuesto que sí.
2: Y Marie se fue. Pierre Curie se quedó desolado. Ahora más que nunca se dio cuenta de cuánto había llegado a amarla. Pero ¿cómo podía decírselo? ¿Cómo podía explicarle que sin ella ya no encontraba alegría en la vida? Finalmente, Pierre decidió irse también de vacaciones. Tal vez un descanso de sus actividades le ayudaría a aclarar sus pensamientos.
6: Querido. ¡Jack! ¡Ha llegado Pierre!
7: Al fin te vemos nuevamente. Un abrazo, muchacho.
3: No exageren. Siempre he venido a casa semanalmente.
6: Siempre sí, pero últimamente no, ¿eh?
7: ¿Qué te retiene últimamente, eh?
2: El padre de Pierre, el doctor Curie, era médico e hijo de médico también. Ejercía en un pueblo cercano a París y era un hombre bondadoso que amaba a su familia. Después de comer, el padre y el hijo se sentaron en el gran portal.
7: ¿Estás algo cambiado o son mis ojos de viejo?
3: Quizás tengas razón. Quizás los pensamientos afloran al rostro.
7: ¿Te has comprometido acaso?
3: No.
7: Pues ya tienes edad suficiente como para formar una familia. Tienes empleo, prestigio, en fin.
3: Se trata de la persona más excepcional que he conocido en mi vida. No, no, no creas que porque el amor sea ciego, yo lo estoy. No. Realmente se trata de la mujer ideal para mí. Hecha a mi medida. Una mujer con la que puedo hablar absolutamente de todo mi mundo, discutirlo y además...
7: ¿Y qué te detiene para casarte?
3: Ella es soltera como yo. Brillante, educada, femenina. Tiene 2 títulos universitarios.
7: Pues no lo entiendo. ¿Ella no piensa igual que tú? ¿Es eso?
3: Es que... Es que no... No me atrevo a declararle mis sentimientos. Por miedo a perderla en el caso de que ella me rechace.
7: Pero, hijo...
3: Ante el temor, me callo. No quiero asustarla. Pero te confieso que... Que ya no sé vivir sin ella.
4: Ay, es brillante, papá. Todo cuanto te cuento es poco. Sabe tanto, tanto, que me quedo sin respiración cuando lo escucho exponer sus pensamientos.
8: ¿Algo así como Casimir?
4: Ay, no lo compares. Cuando pienso en el pobre Casimir me da lástima. Pierre está desinteresado. No le interesa el dinero para nada. Él es feliz inventando aparatos. Entre él y su hermano Jack construyeron 2 instrumentos de laboratorio y ya han sido reconocidos en Inglaterra.
8: ¿Y cuándo piensas casarte, Marie?
4: Pierre es francés.
8: ¿Y tú, polaca? ¿Y qué?
4: Yo amo tanto a mi país, papá.
8: Y ya estás amando también a ese hombre.
4: ¿Tú crees?
8: Y a juzgar por las cartas que llegan a diario a esta casa, ¿él siente lo mismo por ti?
4: No sé, papá. No sé. El matrimonio es conveniente para un hombre, pero no para una mujer.
8: Para otro tipo de mujer, Marie. Tú eres una científica, ¿recuerdas? Tienes tu personalidad. Eres independiente, haces valer tus derechos y no me cabe la menor duda de que puedes hacer feliz a cualquier hombre. Además, y él también es científico.
4: Y brillante, papá. Es un caballero educado, buen mozo, discreto, con una conversación extraordinariamente agradable.
8: Regresa a París, Marie. Cásate con él.
4: Pero, papá, si él jamás me ha dicho una palabra de otra cosa que no sea el trabajo.
8: Pero él te escribe.
4: Y quiere que regrese. Y me dice que me extraña.
8: ¿Ves?
4: Pero él quiere que regrese, según me dice en sus cartas, para que siga estudiando. Su destino es la ciencia, Marie. Así me dice. Pero aquí en Polonia me necesitan, papá.
8: ¿Quiénes? ¿Los revolucionarios?
4: Polonia.
8: Las cárceles se están llenando de jóvenes, Marie. Y tú vales mucho para terminar así. Regresa a París, hija. Cásate. Y si eres feliz cambiando la cocina por el laboratorio, pues hazlo.
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1: Y para nuestros amigos que no tienen internet, pueden escribir a Tu Historia Preferida, Box 8, Niles. 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Y ahora, regresemos a la tía Elena y a su historia para hoy titulada Madame Curie, una mujer inolvidable.
2: Con el corazón anhelante, Pierre Curie esperaba la llegada del tren que traería de regreso a Marie. Se sentía feliz y nervioso a la vez. Con la carta en uno de sus bolsillos, pensaba en el encuentro. ¿Debería abrazarla como deseaba? ¿Debería solamente darle la mano como correspondía a un caballero como él? Temía que las palabras se le atragantaran en la garganta. Pierre corrió hacia el tren detenido en la distancia. En ese tren venía ella. Pero no la veía entre el gentío que lo rodeaba.
3: ¿Se habrá arrepentido? No la veo. No la veo.
4: ¡Pierre! ¡Pierre!
3: ¡Marie! ¡Marie!
2: Y Pierre corrió hacia ella sin saber si abrazarla como deseaba o solamente besarle la mano. Pero el amor que sentían el uno por el otro fue superior a todas las normas sociales de la época. Y fue ella quien se arrojó entre sus brazos.
4: ¡Pierre! ¡Pierre!
3: ¡Marie!
4: Tú tenías razón. Mi sitio está aquí.
3: ¿Quieres ser mi esposa, Marie?
4: Es lo que más deseo en la vida. Ser Madame Curie.
2: Marie y Pierre se casaron rápidamente. Fue una ceremonia sencilla a la cual asistieron solamente los familiares más cercanos.
8: Yo soy el padre de Marie. Y usted es el padre de Pierre, ¿verdad? Si usted se siente tan feliz de esta unión como me siento yo...
7: Nadie más feliz que yo. Le advierto que en cuanto a felicidad, estoy en el primer lugar.
9: Cuídamelo bien, hija, porque Pierre es tan distraído que hasta se olvida de comer.
4: Descuide, no se preocupe.
9: Con decirte que de niño teníamos que estar sobre él porque se distraía de tal modo que pasaba horas y horas observando el campo hasta que caía la noche.
4: Y por eso es un gran científico, porque desde pequeño se interesó en saber el porqué de las cosas.
9: Sí, eso sí es verdad. Pero ha escogido una gran muchacha para esposa.
4: Ay, gracias.
9: Según él, eres la única mujer con la que ha podido pasarse horas y horas conversando.
8: Ay, no sabe usted lo preocupado que siempre estuve con ella y sus ideas políticas.
7: Ella y yo estamos en perfecto acuerdo sobre esos temas.
8: Pero no me dirá usted que...
7: Sí, lo entiendo perfectamente. La situación de Polonia es peligrosa para los patriotas, lo sé. Y su hija es demasiado inteligente para no entenderlo.
8: Se ha casado con el hombre adecuado.
7: ¿Cree que ella se hubiera casado de otra manera? Como médico viejo, llevo tantos años estudiando al ser humano y a pesar del poco tiempo que tengo de conocer a Marie, puedo decirle que conozco a su hija, con el permiso suyo, por supuesto, como si fuera su padre. Tiene carácter, firmeza de criterios y voluntad para realizar lo que se propone.
8: Exactamente.
7: Mi hijo no se interpondrá jamás en lo que ella considere cierto. Serán muy felices.
2: Pierre Curie era jefe de estudios de la Escuela de Física y Química de París. Allí llevaba más de 20 años trabajando en un estrecho pasillo que tenía como laboratorio. Su sueldo era ínfimo y no tenía tiempo para pensar en otra cosa que en sus investigaciones. Pero Marie entró como un golpe de brisa fresca en su vida.
4: Con este cheque de regalo de bodas que nos ha mandado mi primo de Varsovia, ¿sabes qué vamos a hacer?
3: Lo que tú dispongas estará bien.
4: Pues nos vamos a comprar dos bicicletas para recorrer el mundo y sentirnos libres.
3: Nos iremos de luna de miel en bicicleta.
2: ¡Ja, ja, ja! Y así fue. Iniciaron su luna de miel pedaleando por los alrededores de París, durmiendo en los lugares más baratos y comiendo lo que sus finanzas le permitían comer. Ella no lo forzó a buscar otro empleo, a pesar de que el sueldo de Pierre apenas les alcanzaba para vivir. Pierre odiaba las competencias. No le interesaba competir con nadie, y Marie lo sabía bien. Por eso solo lo alentaba en el estudio de su tesis doctoral, que muy pronto obtendría. Entonces, llegó lo que los conocimientos de Pierre exigían: una plaza de profesor. Por fin era reconocido por los suyos, por los franceses. El prestigio científico de Francia ya envolvía el nombre de Pierre Curie.
4: Ahora me dedicaré a preparar mi disertación a la cátedra para enseñar en un liceo. Al mismo tiempo, necesito que me encarguen algún trabajo de investigación para ganar algún dinero extra a fin de amueblar este apartamento. Y además, quiero prepararme para el doctorado. ¿Qué te parece?
3: Tú eres un

0: Debía exigirse a sí misma una investigación original. Marie tenía 30 años cuando comenzó a exponerse a la radioactividad, ignorando que aquel rayo que había detectado Becquerel era la manifestación de fuerzas, por aquel entonces desconocidas e insospechadas, que se encuentran concentradas en el corazón mismo del átomo y que son el origen de lo que hoy en día se llama energía atómica.
1: Ay, estoy tan cansada esta noche.
2: Ay, yo también. Siento las piernas muy débiles.
1: Sabes, a veces me pregunto si vale la pena tanto trabajo.
2: No te desalientes. Sé que has trabajado 2 años sin parar.
1: Para tener que empezar de nuevo. ¿Dónde estuvo el error?
2: Ya lo averiguaremos. Porque desde mañana no me distraeré con nada en la escuela para empezar a trabajar ayudándote a ti bien temprano.
1: Tengo una buena noticia. Todo no podía ser desalentador, ¿verdad?
2: Oh, me encantan las buenas noticias. ¿Qué sucede?
1: La familia se va a agrandar.
2: ¿Un hijo?
1: ¿O una hija?
2: Ya no me duele nada. ¿Y a ti?
1: Podría empezar a bailar en este mismo instante.
0: Tuvieron 2 hijas. Irene, quien seguiría los pasos de sus padres como una brillante científica, y Eva, quien fue la negación de toda ciencia. Para ella, la moda, las fiestas y la literatura eran lo mejor. Luego de 2 años más de trabajos y fatigas, de dedos agrietados y enrojecidos, de dolores de huesos, llegó el instante de la revelación.
3: ¿Radio? ¿De qué se trata? ¡Radio! Dicen que es milagroso.
4: Yo, como médico, puedo confesar que he hecho experimentos con tubos de emanación de radio prestados por los Curie. Y puedo asegurarles que el radio destruye eficazmente las células enfermas en el cáncer de la piel. Cuando la epidermis destruida por su acción se regenera, la piel aparece sana.
0: Cuando los primeros periodistas entraron en aquel cobertizo destartalado llamado laboratorio donde se había descubierto el radio, cuando hicieron saber que el milagroso descubrimiento se debía a una mujer joven y de la mejor clase, esposa y madre, a costa de 4 años de trabajos en aquel local inadecuado, las imaginaciones se inflamaron.
3: He de escribirle a Pierre Curie para que acepte el honor de ser propuesto para la Legión de Honor.
5: Pero también Madame Curie...
3: Ella no es doctora en ciencias, pero él sí.
2: Le ruego que tenga la amabilidad de dar las gracias al señor ministro y que le informe que no experimento en absoluto el deseo de ser condecorado, pero que sí, en cambio, tengo el deseo de tener un laboratorio decente. Marie, acércate, que entre el sinfín de cartas que recibimos a diario, aquí hay una muy interesante.
1: Léela, o dime de qué se trata.
2: Viene de los Estados Unidos. Se trata de unos ingenieros que han decidido crear una explotación de radio y solicitan la documentación necesaria. Hablan de comprar la patente. ¿Qué dices?
1: ¿Una patente?
2: Eres tú quien decide, puesto que fuiste tú quien inventó la técnica para la extracción y purificación del radio. Si presentas una patente, recibirás en lo sucesivo los derechos mundiales de toda fabricación de radio. Tú tendrás que decidir.
1: No presentaremos una patente. Los físicos publican siempre, íntegramente, el resultado de sus investigaciones.
2: Marie.
1: Creo que el procedimiento que hemos usado pertenece a todo el que quiera usarlo.
2: Eres una gran científica y estoy tan orgulloso de ti.
0: Pero esta decisión no era la más realista que podría adoptar una antigua positivista, porque sobre el radio se acumularon fortunas inmensas. El 28 de marzo de 1902, Madame Curie anotó en su cuaderno negro el peso de un átomo de radio. Era el final de una aventura sin precedentes conocidos en la historia de la ciencia.
6: Tanto Pierre

0: ver cómo Marie tenía los dedos de las dos manos quemados. Los dolores de sus cuerpos los mantenían muchas noches en vela. Pero tras haber trabajado por 4 años sin descanso, renunciaron a la fortuna que el descubrimiento podría ofrecerles si tenemos en cuenta que en los años 20 el precio del gramo de radio llegó a los $100,000. Más adelante, la Unión Minera del Alto Katanga, al descubrir los yacimientos de uranio del Congo, se aseguró el monopolio bajando el precio del gramo a $70,000. El descubrimiento de otros yacimientos de uranio en Canadá desencadenó una guerra de precios hasta que finalmente se llegó al acuerdo mundial de un precio fijo, $25,000 el gramo. Los Curie no se daban cuenta de la enorme fortuna que estaban rechazando. ¿Sería posible que después de tantas noches en vela, exponiendo sus cuerpos a la radiación y sacrificando sus propias vidas, no gozaran del fruto de su valioso descubrimiento?
1: No cabe duda que tanto Marie como Pierre Curie trabajaron abnegadamente sin importar su recompensa. Eran felices con lo poco que tenían porque se amaban, amaban a Dios y amaban a otros.
0: A veces nos olvidamos de lo mucho que Dios nos bendice cada día y no le damos las gracias. Hoy tenemos una invitada especial, Arlene Bonilla, quien nos interpretará un lindo canto titulado Gracias Dios.

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Muy bien, llegamos a la 1:09. Anteriormente estábamos escuchando lo que es tu historia preferida. Vamos a entrar en un espacio de alabanza variada. Vamos hasta eso de la 1:30. Así que si usted desea escuchar algún tema, usted puede hacer su reporte, puede marcarnos al 2609-1080, como también puede escribirnos a nuestro número de WhatsApp en cabina al 7923-9593. ¿Qué le parece si usted hace su reporte y nos comenta desde qué lugar usted se está dejando acompañar de Radio Evangélica Crede? Vamos a escuchar el tema, vamos a dejar el tema H, un buen amigo, a cargo de Luz, a cargo del grupo Luz Admirable. Amén.

Muy bien, llegamos a la 1 de la tarde, pasado 23 minutos, 1 de la tarde, pasado 23 minutos, a eso de la 1:30 vamos a estar escuchando Palabra de Dios, hasta eso de las 2:30 de la tarde, le hacemos esa cordial invitación a usted para que siga en fiel sintonía de el dial 1080 AM. Vamos a escuchar el tema Fuerza te dice valiente, a cargo de Heriberto de Jesús, chicas.

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1: Y hermanos y amigos, el número 7 en la Biblia es un número de plenitud. Y nos muestra en la Escritura que es un 7, que el 7 simboliza la plenitud de la obra del Señor. También el 7 implica el número en el cual Dios culmina sus obras. Así que es un número decisivo relacionado con el Dios de nosotros. Desde el mismísimo principio vemos ese número en ejecutoria. Génesis capítulo 1. La Biblia dice que en el principio Dios creó los cielos y la tierra. Dice que es un pasaje poquito significativo, en el sentido que no está hablando del principio en el cual crearon este mundo actual, sino donde fue creado anteriormente. Dice que hay hoy en día fósiles que están en museo, que nadie puede negar que eso no existió, si están los fósiles ahí, que los han encontrado. Sin embargo, esos animales no han existido en los 6.000 años que van de la recreación. Y sí que tiene que haber un pasado anterior en los cuales existieron. Y la Biblia dice en Génesis capítulo 1, verso 1, en el principio Dios creó los cielos y la tierra. Pero en el verso 2 dice que la tierra estaba vacía, desolada, en caos, en tiniebla. Que algo pasó terrible. No podemos entrar en ese tipo de explicaciones ahora, ni hay la suficiente prueba bíblica para entrar en profundidades detalladas. Pero algo terrible sucedió que acabó con aquel mundo y esos animales que hoy en día se ve que existieron. Y el versículo 2 dice, ahora de una recreación en la cual Dios crea el mundo actual. Y dice, sea la luz. Instantáneamente apareció la luz y Dios separó la luz de las tinieblas. Y a la luz le llamó día y a las tinieblas le llamó noche. Lo primero que creó, el día y la noche. De los creyentes la Biblia dice que somos hijos de la luz e hijos del día, no de la noche ni de las tinieblas. Análogo, ¿qué le llaman? ¿Cuántos son del día y de la luz? Los que somos del día y de la luz somos los creyentes, somos la iglesia de Jesucristo y tenemos que vivir como eso. Análogo, ¿qué le llaman? Y después que Dios creó eso, día y noche, creó los cielos. Y después que creó los cielos, creó la tierra. Análogo, ¿qué él vive? Y dice que luego creó los mares y separó lo seco de la tierra. A lo seco le llamó tierra y a las aguas le llamó mares, los océanos. Y sobre la tierra creó hierba verde y árboles que daban fruto conforme a su especie. Y luego creó en las aguas los animales que se mueven por las aguas y los grandes monstruos marinos que existen todavía hoy en día. Y creó las aves del cielo. Y luego creó las lumbreras del cielo. La lumbrera mayor, el sol, que brilla de día. Y la lumbrera menor, la luna, que brilla de noche. Y creó las estrellas que llenan los cielos. Oiga, ¿cuántos creen en un Dios como ese? Quiere decir que usted lo que tiene no es un muñequito que se carga al hombro. Alaba lo que se llama. Usted tiene un Dios todopoderoso que creó todo lo que existe y que solamente era sea la luz y aparecía. Alaba lo que él vive. Que sí, que usted como creyente tiene que entender lo que usted es. Hijo del Dios todopoderoso, con autoridad gigante de él. Porque ahora mismo, con todo este cuerpo que tenemos, somos un poco menor que los ángeles, dice la Biblia. Lo que pasa es que muchos creyentes no han entendido que cuando la Biblia dice un poco menor que los ángeles, la palabra ángeles en el original no lee ángeles, lee Elohim. Eso se refiere a Dios mismo. Somos un poco menor que el Señor ahora. Cuando suene la trompeta y volemos en cuerpos de gloria, seremos igualitos a Jesús. Alaba lo que le amo. ¿Cuántos están peleando por ese logro? ¿Cuántos han dado la batalla por esa bendición tan grande y tan tremenda? ¡Samaya Soja! No me diga que usted es tan mal negociante. Sonríase, el Señor le ama. Que va a perder una bendición tan grande por cualquier basura temporal de este mundo impío, que lo que ofrece es muerte y tragedia y derrota para los cristianos. No, mire para atrás y mire para abajo, mire para arriba. Cuando llegáramos a este tiempo final, Jesús dijo, erguíos, derechito. Al lado que él vive. Y levantad la cabeza, dijo. Porque vuestra redención se acerca. Si es que está la época de estar derechito espiritualmente y mirando para arriba, esperando el socorro que viene de arriba en breve. Bendito sea Dios. Y dice la Biblia que después que Dios creó todas esas estrellas y el sol y la luna arriba en el firmamento, creó los animales del campo, los animales de la tierra, y apareció el ganado y las bestias que se arrastran por la tierra, serpientes y cuanto animal de eso aparecieron, sea bendito el Señor, y creó el hombre a su imagen y semejanza. Ahí estamos nosotros. Mire cómo nos crearon. Cuando apareció un científico que dice que el hombre salió del mono, oiga, el diablo se le ocurre cuatro cosas. Eso es increíble. Es verdad que ese pájaro tiene un ingenio, que eso es tremendo. Y que el hombre salió del mono. El diablo se, a lo mejor salió del mono, pero nosotros no. Nosotros fuimos creados a imagen y semejanza de Dios. Imagen y semejanza de Dios. Eso es usted, eso soy yo. ¡Alabado su nombre! ¡Ay, pobre de Jesucristo! Que sí, que usted no es cualquier cosa. Si fue creado imagen y semejanza de Dios, usted es inteligente. Tiene una razón. Pues razone con cuidado y no le permita a un diablo derrotado, mentiroso, que va para el lago de fuego y azufre, que lo arrastre usted con él. El diablo sabe que está derrotado. Cristo probó su culpabilidad en su muerte expiatoria. Y él sabe que no tiene oportunidad. No ore por el diablo porque pierde el tiempo. Alabado, ¿qué le ama? Una vez yo iba un hermanito que en el altar, Señor, ten misericordia del diablo, Señor, reprenda al diablo. Ya. Satanás sabe que está derrotado, que va para el lago de fuego y azufre. El único incentivo que tiene el diablo de seguir peleando una batalla en derrota, ¿usted sabe cuál es el único incentivo? Usted. Alábelo, que el Señor le ama. Que lo ama tanto usted que se lo quiere llevar con él. Para que comparte el lago de fuego con él. Pero hay un Cristo que se lo quiere llevar con él también. Para que comparte el reino de los cielos con él. ¡A la Saja llama! Y si usted fue creado imagen y semejanza de Dios y es inteligente, mire, párese de frente al diablo y levante la mano así, levante la manita así, levántela. Y dígale, lo siento por ti, diablito. Yo tengo el reino de los cielos que lo voy a compartir con mi Cristo. ¡Ay, Samaria, Sama! Es para arriba la ruta para nosotros, para arriba. Somos de arriba. Si estamos en Cristo, si tenemos el reino de los cielos en nuestros corazones, si tenemos el Espíritu de Dios, si realmente estamos viviendo la vida limpia y santa que demanda el Señor, ya somos ciudadanos del reino de los cielos por la fe. Alabado sea Dios. Somos de arriba. Nuestra ciudadanía está en los cielos, donde esperamos a nuestro Salvador Jesucristo, que está a punto de regresar. ¿Cuántos se van con el Señor? ¡Ay, pobre Jesús! Nos creó a su imagen y semejanza. Dice, y creó al varón y a la mujer. Y oiga esto con cuidado, que es muy importante en esta época mala que vivimos. Creó al varón y creó a la mujer. Al varón lo creó varón, y a la mujer la creó mujer, y a la mujer la creó para el varón. El diablo ha puesto al revés eso. Ahora el diablo creó las mujeres para las mujeres y los varones para los varones. Eso es homosexualidad. Y eso es satánico. Y el que esté en eso se pierde. Y se arrepienta, Dios perdona. Mira, hermano, hay más homosexuales y lesbianas en esta época que pelos tenemos en las cabezas los que estamos aquí. Esa es una generación torcida que por la idolatría y los pecados terribles Dios ha permitido una cosa tan terrible como es. Especialmente por la idolatría. Dice que por adorar las criaturas y no al Dios que es todopoderoso, Dios permitió que varones se abrazaran con varones en mutua concupiscencia. Mire, de la idolatría viene la homosexualidad. Y entonces hoy en día hay hasta pastores evangélicos que casan homosexuales, varones con varones. Está más perdido ese pastor que el diablo. Si se salva ese pastor, se salva el diablo también. Alábelo, que le ama. Despierta, pueblo, que estamos en la época más mala, más peligrosa, más depravada, más corrompida que jamás se ha vivido. Es época de buscar a Dios, soma, vaya, soma, con toda nuestra alma, con todo nuestro espíritu. Esta no es época de jugar a la religión. Estamos peleando en esta época con las potestades satánicas más peligrosas y trágicas que jamás se han movido aquí abajo. Hay que agarrarse de Dios, hermano, y vivir la vida que demanda la Biblia. No se conforme con un evangelio suavecito, mundano, y un evangelio de eso, de fiestas patronales. No se conforme con eso. Viva lo que dice la Biblia. Convertíos a mí de todo vuestro corazón, con ayuno, con lloro, con lamento. Hay que convertirse, desmollar la cabeza de la planta de los pies. Alabado sea Dios. Porque es la última gran batalla que hay que vencer, porque pronto veremos las glorias del cielo. Nos crearon a su imagen y semejanza para que seamos propiedad privada de Él por los siglos y los siglos. Quiere decir que no es la voluntad de Dios que nadie se vaya al infierno, porque nos creó para que seamos propiedad de Él, familia de Él por la eternidad. Ahora, la obra de Satanás es matar, robar y destruir. Robarle a usted esa herencia tan hermosa que Dios le promete. No le permite un diablo derrotado que de ninguna manera le roba a usted la bendición de ser eternamente ciudadano del reino de los cielos. Y si usted está aquí en esta noche y usted no ha aceptado a Cristo, usted no se vaya de aquí sin Cristo en esta noche por nada. Y si usted vino a Cristo y se apartó, no se vaya de aquí apartado. Vuelva a los brazos de Jesús, vuelva otra vez al redil, vuelva otra vez a lavarse en la sangre redentora. ¡Alabado sea Dios! ¡Bendito sea Dios! Ahora que está aquí, fíjense que en siete días, Dios creó todo lo que existe. En seis de esos siete días, y en el séptimo día descansó. Quiere decir que en siete días creó todo y descansó y miró y vio que todo lo que había hecho era bueno. Todo. Dios no falla nunca. Nosotros sí que fallamos muy a menudo, pero Dios no falla nunca. Quiere decir que el siete, desde el mismísimo principio de esta recreación, de este mundo actual, viene a ser un número de la plenitud de Dios. Número en el cual Dios termina sus obras. Mi alma te alaba, Jesús. Y en esta noche, todo el que está aquí, que no es salvo, Dios lo trajo aquí para comenzar una obra con usted. Y esa obra, si usted se rinde al Señor en esta noche, Él la va a culminar, la va a terminar, porque Dios termina sus obras. Dios no deja nada a media. Dios termina lo que empieza. Y Dios es un Dios de guerra, que no pierde una batalla nunca. Si usted viene a Cristo y se afirma en Él, se consagra a Él, esa batalla Dios no la va a perder. Usted va a ser más que vencedor por la fe en Jesucristo. ¡Gloria a Dios! El 7 es número de plenitud. Número en el cual termina sus obras gloriosas. En el libro de los Hechos de los Apóstoles, capítulo 13, verso 17. Volvemos a ver el 7 en manifestación impresionante, extraordinaria. Y dice que Dios destruyó siete naciones en la tierra de Canaán. Naciones poderosas, más fuertes que los hijos de Israel. Y las destruyó para entregarle la tierra a los hijos de Israel. Y el 7 es el número de plenitud. Destruyó la plenitud del enemigo. La plenitud de Satanás la hizo pedazos y puso todo a los pies de su pueblo. Hoy en día es igual. Dios prometió destruir la plenitud del poder del diablo y poner el poder del diablo a los pies de los creyentes del Evangelio. Cuando hablamos de creyentes del Evangelio, estamos hablando de gente que se ha convertido de verdad. Porque hay muchos evangélicos que están convencidos. Pero aquí no basta con convencerse, aquí hay que convertirse. Cualquiera está convencido. Hay montones de pecadores que creen que Jesús es el Salvador y están más perdidos que Satanás. Aquí hay que convertirse, hay que nacer de nuevo. Si no naces de nuevo de lo alto, no entrarás en el reino de los cielos. Eso es palabra de Dios. Cuando aquel Nicodemo, que era un doctor en la palabra, ya de los mejorcitos, de los fariseos, vino de noche a ver a Jesús y le dijo: sabemos que tú vienes de Dios, porque nadie puede hacer los milagros que tú haces si Dios no está con él. Él le creía que Jesús iba a sonreír y se iba a agradar con la alabanza. El Señor no aceptaba alabanza de ningún hombre. Le dijo: de cierto te digo que si no naces de nuevo de lo alto, no entras reino de los cielos con todo el doctorado que tienes. Alá de lo que él vive. Que sigue, quiero que tenga un doctorado. ni es cuestión de letra, ni es cuestión de cultura, ni es cuestión de nombre y de abolengo de familia, no es cuestión de nada de eso, no es cuestión del nombre de la denominación, es cuestión de que usted se convierta desde arriba, desde la mollera de la cabeza hasta la planta de los pies, que usted sea una nueva criatura en Cristo Jesús, que usted dé la espalda a ese mundo asqueroso, alabado sea Dios, y esté de cara al Cristo vivo, viva para Él, gloria a su nombre. Sea bendito el Señor Jesús. Ahí que está el asunto, hay que convertirnos de corazón. Y entonces somos de los que en el día que viene cantaremos gloria a Dios y aleluya en el reino celestial. Bendito sea Dios, la plenitud del poder de Satanás está debajo de los pies de todos los creyentes que viven la palabra de Dios. Montones evangélicos, usted los ve que son un saco de lamentaciones. Que lo único que tienen es, ay, pero es que el diablo me da tan duro. Y usted, ¿es soco? A nada, lo que se le llama. Porque lo que estamos firmes en Cristo, tenemos el puño del Señor Jesucristo, que donde Él mete ese puño no hace más hierba. A nada, lo que se le llama. Y con ese puño espiritual le damos al diablo. Y el diablo nos ataca y usted lo ataca. Y él pelea con usted y usted pelea con él. Hasta que usted lo aplaste y lo pone bajo los pies. Aquí te tengo, diablito, aquí. Alábalo, que él vive. Dice que eso está prometido en la Biblia. Prometido. La epístola del apóstol Santiago, capítulo 4, verso 7. La palabra dice bien claro, someteos a Dios. Oiga el principio. Someteos a Dios y resistid al diablo y de vosotros huirá. ¿Y por qué huye? Si usted no es tan feo, sonríese que el Señor le ama. Porque cuando usted está lleno de Dios, el diablo no le ve a usted, ve a Cristo en usted. Y huye. Porque sabe que Jesús ya lo venció y lo aplastó en la cruz del Calvario y le quitó toda potestad. Ahora, cuando el diablo viene y ve un evangélico de eso, melancólico, siempre tan triste y decaído, y una cara deshecha y esquelético espiritualmente, se le ríe en la cara. Y le dice, como le dijo a aquellos judíos que fueron a echar fuera al demonio, te ordenamos en el nombre del Jesús que predica Pablo que te vaya. Y le dijo, yo conozco a Pablo y conozco a Jesús, pero ustedes ¿quiénes son? Y le dio una pera que acabó con ellos. Alábalo, que el Señor le ama. Así le hace un montón de evangélicos hoy en día. Porque no basta con ser evangélico, hay que estar lleno del Espíritu Santo, hay que estar lleno de santidad, hay que estar apartado de este mundo asqueroso. Entonces usted tiene autoridad sobre el diablo. Someteos a Dios, alabado sea Jesús. El que se somete a Dios vive por la Biblia. No vive conforme usted se le antoja ni conforme usted cree prudente, no. La prudencia suya es una imprudencia. La prudencia realmente prudente es la prudencia de la palabra de Dios, que te muestra a ti lo que tienes que hacer. Haz lo que dice la Biblia. Y ahí te sometes a Dios. Y entonces resistes al diablo y tienes que dar una vuelta y desaparecerse. La Biblia dice, acercaos a Dios y Él se acercará a vosotros. Abajaos delante de Dios y Él os levantará. Humillaos y Él os ensalzará. Esa es la palabra de Dios. Que sí, que esto no es un caminito exactamente de flores nada más. Hay muchas flores, pero hay que buscar de todo corazón al Señor. Hay que abajarse delante de Él, hay que humillarse a Dios. Hay que obedecer su palabra. Este es un camino de obedientes. Y Dios nos llena del Espíritu Santo y no hay diablo que pueda con nosotros. Y el diablo te va a atacar, no te preocupes, te atacó a Jesús, no te va a atacar a ti. Pero con la misma espada que Jesús le dio, le da.

Dijeron, Señor, ni los demonios se nos sujetan en tu nombre. Y Jesús le dijo, he visto a Satanás descender del cielo como relámpago. Pero mirad que os he dado poder, sobre todo poder del enemigo, que aunque descienda como relámpago, aunque descienda como trueno, aunque descienda como tormenta, los creyentes tenemos autoridad total sobre él. ¡Aplástelo! ¡Alabado sea Dios! Mirad que os he dado poder sobre él, dijo, y hollarán serpientes y escorpiones y nos dañarán. Así que nos le pararíamos encima y no nos puede dañar. Alábelo, que él vive. Y dijo estas palabras tan hermosas, dijo, pero no se alegren de que los demonios se sujetan en mi nombre, alégrense de que vuestros nombres estén escritos en el cielo. ¿Cuántos tienen el nombre escrito arriba en el libro de la vida? ¿Cuántos van a levantar la mano y decir, mi nombre está escrito en ese libro? ¿Y cómo usted lo sabe? ¿Quién le dijo que ese nombre está escrito en el libro? ¿Cómo usted lo sabe? Bueno, dice la Biblia que el Espíritu Santo da testimonio a nuestro espíritu de que somos los hijos de Dios. Esto no fue una imaginación, ni es un cuento de vieja. Esto es una realidad. Usted siente como ríos de agua viva que el Espíritu Santo corre por su interior. Usted sabe que está escrito en el libro de la vida. Usted sabe que está escrito allá. Ese da testimonio. Ese confirma que somos los hijos de Dios. ¡Alabamos su nombre! Hay poder en Jesucristo. Bendito sea el Señor. Siete naciones fueron aplastadas en el desierto. La plenitud del poder del diablo, aplastado por el poder del Dios del cielo. Sea bendito el Señor. Dice la Biblia, Apocalipsis capítulo 5 y verso 6, que el apóstol San Juan vio en visión frente al trono alguien semejante a un cordero degollado, y tenía siete cuernos, siete, y tenía siete ojos, que son los siete espíritus de Dios en misión sobre la tierra. Todo el que está aquí que es evangélico, supone que sepa quién es el cordero degollado. Es una figura de Cristo Jesús, el Hijo de Dios, que como cordero fue inmolado en la cruz del Calvario para que usted y yo pudiéramos tener vida y escapar de la condenación por causa del pecado. Tiende a claro que está aquí eso, que la gente hoy en día andan confundidos y buscan salvación en muchos recursos y en muchas alternativas, pero no está nada más que en uno solo. En uno solo. Cristo Jesús es el único que salva. Aquí no salva San Judas Tadeo, ni San Martín de Porres, ni salva a la Virgen del Carmen, ni salva Santa Teresa. Aquí salva solamente Jesucristo, el Hijo de Dios. Entienda eso. Entienda eso. Eso no lo hablamos en sentido del insulto ni de crítica, lo hablamos en amor. Para que usted entienda la verdad de que solo Cristo salva. ¡Alabamos a Dios! No hay verdad más linda y más sencilla en la Biblia que esa. ¡Solo Cristo salva! Nada más. Él lo dijo clarito. Nadie viene al Padre si no es por mí. Nadie viene al Padre si no es por mí. Nadie. Eso lo entienden hasta los nenes de primer grado. Sea bendito el Señor Jesucristo. Y ahí, en esa visión, Juan ve ese cordero, Cristo, frente al Padre, arriba en el trono, con siete cuernos sobre la cabeza. ¿Y qué es eso? El 7 es un número de plenitud, y la palabra cuerno simboliza poder, especialmente poder para reinar. No tenemos tiempo en este mensaje de ir a todos los detalles donde está en la Biblia, pero eso está en la Escritura. Y si hay 7 cuernos sobre Jesús, quiere decir que todo el poder está sobre él. La plenitud del poder de Dios está sobre Cristo. Nadie más tiene ninguno. Él manifiesta su poder a través de cualquiera de ustedes que sea creyente verdadero. Pero el poder es de él, y lo manifiesta a él. 7 cuernos sobre el cordero. Antes de irse al cielo, después de la resurrección, dijo eso claramente a los discípulos, para que no hubiera confusiones. Mateo capítulo 28, verso 18, le dijo a Pedro, Santiago, a Juan, todos los que estaban allí, antes de elevarse, le dijo, todo el poder me ha sido dado en el cielo y sobre la tierra. ¡Alabado sea Dios todo! Así que no invoque a nadie más, porque nadie más tiene ningún poder, ninguno, ninguno. Y los que se murieron menos, que están de vacaciones allá arriba, alabado que él vive.

Sin Boca San Antonio perdió el tiempo y cayó en idolatría. Y sin Boca Pablo, que fue apóstol lleno de la gloria de Dios, pierde el tiempo y está en idolatría. Porque no son criaturas, sino el Creador, que es bendito por los siglos. Es uno de los pecados más infantiles y más mortales que hay aquí abajo hoy en día, hermano. Hay idólatras por millares aquí abajo, que adoran estatuas, que adoran ídolos de todo tipo, que adoran criaturas. Usted lo ve ahí, embriagado en una adoración de algo muerto. Cuando hay un Cristo vivo que dice, clama a mí, yo te responderé. Es el mal. Cuando Dios me pone a hablar a mí esto aquí en esta noche, porque hay personas aquí que están en ese pecado. Pero no se ponga triste, no se atribule, no se enoje. Cristo le ama, lo trajo aquí a salvarlo en esta noche. Cuando acepta a Cristo en esta noche, te va a lavar con sangre, te va a perdonar esa idolatría, te va a dar una vida nueva para Él, nueva para Él. ¡Solo Cristo salva! ¡Bendito sea Dios! Todo el poder de Dios está en Jesús. Nadie más tiene ningún poder. Pero entiéndalo claro, Jesús es una criatura cualquiera. Él era Emmanuel, que interpretado es Dios con nosotros. Dios cuando encarnó aquí abajo, ese era Jesucristo. Todo Dios estaba en Él. Desde el principio, Él que era el Verbo estaba con el Padre. Y el Verbo era Dios, así como el Padre es Dios también. Y sí que tenemos que entender eso claro, que todo Dios está en Cristo Jesús. Y cuando se manifestó en la tierra visible, estaban viendo a Dios en una forma visible a toda la plenitud, que perdonaba pecados. Alábelo, que Él vive. Y que hacía milagros de todo tipo. Quiere decir que hay un solo Dios, pero hay un Dios, el Hijo, Jesucristo, que es el único mediador entre Dios y los hombres. Eso es doctrina elemental de la Biblia, que está aquí en esta noche, oiga con cuidado. Esta es noche de victoria para usted, amigo querido. Noche grande donde Dios lo ha traído aquí a salvarlo. Dios lo ha traído aquí a darle vida. Dios lo ha traído aquí para que usted comience en esta noche la vida que está en Cristo, que es vida de victoria eterna. ¡Glorias a Dios! No hay religión que salve, ni hay hombre que salve, ni hay líder religioso que salve, ni hay doctrinita aquí abajo que salve, ni hay sacramento que perdone pecado. Solamente la sangre de Jesucristo, el Hijo, limpia el pecado de toda la humanidad. ¡Glorias a Dios! Y Juan vio en visión que sobre el Cordero, sobre Jesús, habían siete ojos. Y la misma Biblia dice que son los siete Espíritus de Dios en misión sobre la tierra. Y Espíritu Santo no es nada más que uno, que es Dios aquí ahora con nosotros. La persona del Espíritu Santo es el que está aquí. Y está aquí, cubre como un radar todo este grupo hermoso de personas que están aquí en el templo. Como un radar cubre todo este grupo. Como un radar cubre toda la tierra. No hay una porción de tierra que no esté cubierta por el Espíritu Santo. Por eso es que Dios lo capta todo y lo envía todo para allá arriba. Y todo está apuntado allá arriba. Y cuantas cosas usted ha hecho, está apuntado allá arriba. No importa lo que usted haya hablado, haya hecho, haya pensado, está apuntado allá arriba todo. No hay donde esconderse. ¡Alabado sea Dios! El Espíritu Santo está aquí. Y dice que Juan vio sobre Jesús siete ojos, que son los siete Espíritus de Dios en misión sobre la tierra. No hay nada más que un solo Espíritu Santo, pero el siete implica la plenitud del poder del Espíritu Santo está sobre Cristo Jesús. En palabras sencillas, no se mueve el Espíritu Santo ni a derribar una hoja de un árbol si no es por obra de Cristo Jesús, el Hijo de Dios. No hace nada si no es en el nombre de Jesucristo. ¿Entiende eso claro? No hay nada más que un mediador entre Dios y los hombres. Y uno que tiene todo el poder, Jesús. Y sin la palabra de Él no se hace nada aquí abajo. Y el Espíritu Santo que es el que echa fuera a los demonios. Y el que sana a los enfermos. Y el que convierte las almas. Y el que hace toda la obra. Todo lo hace en el nombre de Jesucristo. Aún los ángeles del cielo no se mueven si no es en el nombre de Jesús. Y a veces oigo hermano dándole órdenes a los ángeles. Hermano, no pierde el tiempo. Que los ángeles no obedecen órdenes de nadie, nada más que directamente del Dios del cielo. Ángel, corre, haz esto, haz aquello. Yo sé que ahí al lado estoy mirándote como el que no mira a nadie. Ahora, cuando tú dices, Padre, en el nombre de Jesús, envía a tu ángel para que haga esto, Dios lo hace. Y cuando Dios le da la orden a un ángel, corren a ayudarle a usted. Porque están al servicio de nosotros. Pero no es hacer lo que le dé la gana a usted. Sonríase, que el Señor le ama. Reciben órdenes solamente de arriba.
y el Espíritu Santo es igual, solamente se mueve en el nombre de Jesucristo. Si algo pedís al Padre en mi nombre, yo lo haré por medio de la persona del Espíritu Santo, que es el que hace la obra. ¡Alabado sea Dios! El que está aquí puede entender que ahí está la Trinidad que forma nuestro Dios, que es un solo Dios, no es un Dios de tres cabezas, como dicen los testigos de Satanás. Es un solo Dios que se manifiesta en tres divinas personas. Y está aquí por medio de la persona del Espíritu Santo. Y está en el trono allá arriba, en la persona del Padre. Y está a la diestra del Padre parado ahí como hombre, en la persona de Jesucristo. Pero es un solo Dios que se manifiesta en esas tres maravillosas personas. Y cuando usted dice Cristo está aquí mediante la persona del Espíritu Santo. El Padre está aquí, sí Señor, está aquí mediante la persona del Espíritu Santo, porque en el Espíritu Santo está todo Dios, como en Cristo está todo Dios, como en el Padre está todo Dios, es un solo Dios. ¿Cuántos tienen ese Dios? Y cuando le pedimos al Padre en el nombre de Jesucristo, el Espíritu Santo hace lo que es menester a su favor. Si cambia ese orden, cae en idolatría, declara a Dios mentiroso y fracasará. Sonríase que el Señor le ama. Es decisivo que usted oiga la verdad sencilla del Evangelio para que se salve. Se salve. Siete ojos en el Cordero. Todo el poder del Espíritu Santo disponible para Jesús moverlo a favor de la humanidad aquí abajo. Y la obra aquí abajo toda es del Espíritu, toda. No es con fuerza, no es con ejército, es con mi Espíritu, dice Jehová Dios de los ejércitos. Y así que no se crea que va a mover la obra con dinero, ni la va a mover con cultura suya, ni con sabiduría suya, nada. Esto es con el Espíritu. Y no se salva a nadie si no lo toca el Espíritu Santo de Dios. Y no se sana a nadie si no lo toca el Espíritu Santo de Dios. Y cuando Jesús hizo un milagro, dijo, no soy yo, es el Espíritu que mora en mí que lo hace. Él mismo reconoció en su ministerio terrenal y en su cuerpo de hombre que él no hacía nada, que él daba una orden y el Espíritu Santo hacía la obra. Así es hoy en día. Usted como creyente que tiene autoridad de Dios, pone la mano sobre un enfermo, ordeno que se sane en el nombre de Jesús, y el Espíritu Santo lo sana. La gente lo ve a usted, pero no ven al que sana, que es el Espíritu Santo. Alabe lo que le ama. Se ha glorificado el nombre de Dios. Fíjense que en Jesús se manifiestan 2:7. La plenitud del poder de Dios sobre él, 7 cuernos. Y la plenitud del movimiento y la obra del Espíritu Santo aquí abajo, 7 ojos. Sobre Jesús. Y así que si invoca alguna criatura, perdió el tiempo. Nadie tiene nada, ni puede ser nada más que él. Usted ve la gente aquí desesperado, invocando para que María los ayude. No se enoje conmigo, yo tengo que hablar la verdad aunque reviente el diablo. Pero vamos a ver el asunto con sensatez. Sin ofender a nadie, ni insultar a nadie, no, con sensatez, para bendición. ¿Dónde está María ahora? ¿Está aquí? No está aquí, si estuviera aquí la veíamos porque ella era una persona como nosotros. Está en espíritu en el paraíso, y está vestida de blanco, y está esperando la primera resurrección. Y dice la Biblia que está en descanso, está de vacaciones. Hasta la primera resurrección no vuelve para acá abajo. Eso está en la Biblia. A mí no venga con cuentos de ninguna clase, ni con enseñanzas de doctrinas de religiones muertas. Véngame con la palabra de Dios. Pruébeme en la Biblia y yo le creo lo que me diga. Y si usted ahora clama a María, ¿cómo te va a oír si está en el paraíso, más allá de las estrellas más lejanas? No hay teléfono que alcance allá arriba. ¿Cómo te va a oír? Hermano, eso es una insensatez. Eso lo entiende cualquiera que tiene un poquito de inteligencia. Es lo mismo que se invoca a Pablo, que se invoca a Pedro, que se invoca a Juan, que se invoca a Esteban o a Felipe o a quien usted se le antoje entojar. Si se salvaron, que están en el paraíso, no hay forma de que le puedan oír. Pero si invoca a Jesús, él está aquí por medio de la persona del Espíritu Santo, está pegadito de usted y tiene un oído como un radar. ¡Alabado sea Dios! Por eso él dijo, invocarán mi nombre y yo les responderé. Ahora, cuando usted invoca a cualquier criatura, hermano, oiga esto claro, usted es un traidor a la causa de Jesucristo, porque el Señor dijo, nadie viene al Padre si no es por mí. Y la doctrina apostólica dice, un solo mediador entre Dios y los hombres, Jesucristo hombre. Que sí, que quien invoca a otro declara a Dios mentiroso, traiciona el Evangelio de Jesucristo. Está metido en un lío serio.
y es un idólatra, porque el que está invocando para él es Dios. Y Dios no es más que uno. No comparte su gloria con nadie, dice, ni tampoco con las imágenes fundidas. Eso dice la Biblia. Pero se enoje cuando le hablen la Biblia. Sonríase, que el que habla la Biblia es porque lo ama a usted. El que le habla esta verdad porque lo ama a usted. Porque le hablamos la verdad para que se salve. Porque queremos que en el día que viene nos abracemos en el cielo. Y usted me diga gracias por hablarme la verdad y sacarme de la idolatría. ¡Alabado sea Dios! ¡Bendito su nombre! Ahí que está el asunto. Sea bendito el Señor Jesucristo. Mire, hermano, yo hablo esto de mi corazón porque yo viví esto. Cuando yo desesperado buscaba a Dios, me fui a un líder religioso en mi pueblo. Yo, ignorante de la escritura todavía, y dije, yo estoy buscando a Dios. Estoy enfermo. Estoy buscando a Dios que me sane. Me dijo, ah, pues tenga. Y me dio tres estampillas de Santa Teresa. Esta es mi favorita, invóquela a ella. Me mandó al infierno. No, hermano, y lo que yo viví, pues como Dios sabe, yo estaba buscando a Dios de corazón. Yo por la noche invocando a Santa Teresa, un profesor de química y biología. El diablo agarra y hace un guiñapo a cualquiera, hermano. Invocando a Teresa por la noche. Y una noche yo vi de pronto a aquella mujer que se me acercó. Y estaba bien cerca, cerca. Y cuando llegó casi pegándome la cara, me dijo, yo soy Teresa, Teresa. Y yo iba así a abrazarla. Cuando me la hicieron polvo frente a mis ojos. Y cuando saltó aquel polvorín, oí la voz de Dios que me dijo, todo lo que invoques en la tierra que no sea mi Hijo Jesucristo es solamente polvo. Alablo, ¿qué le ama? ¡Ah, Samaya Soja! Dios me libró de la idolatría. Ahí se acabó la idolatría. Agarré las estampillas y la hice pedazo y la eché al cesto de la basura. Y el Señor reprenda al diablo y a ese mentiroso que me dio esta basura. Mire, líderes religiosos que han estudiado mandando al infierno a la gente con una mentira satánica como esa. Me libró Dios porque Dios vio mi ignorancia y mi desespero por buscarle a Él. No quiero estar en la ropa de la gente que engaña a la humanidad en esa forma. La parte más profunda del infierno les espera. Sea bendito el nombre de Dios. Un solo Dios y un solo mediador, Jesucristo. Pues usted viene aquí y no oye nada más que Cristo, y Cristo, y Cristo, y Cristo, y Jesús, y Jesús, y Jesús, y nada más, nada más. Hay un solo nombre, dado a los hombres, por quien podemos ser salvos. Cristo Jesús, el Hijo de Dios, uno solo, que murió en la cruz por usted, uno solo, que derramó sangre por usted, uno solo, que vino del cielo, dejó el trono de gloria, y se hizo hombre aquí abajo y se humilló hasta los humos, para que usted pudiera salvarse. Él murió por ti. Invócalo a Él y sálvate. ¡Ahora asoma! Gente, de que sea tarde. Sea bendito el Señor Jesucristo. Bendito sea Dios. Dice la Biblia, Apocalipsis capítulo 8, que viene un día en que sonarán siete trompetas en el cielo. Ahí está el siete de nuevo. ¿Qué es eso? Son los juicios terribles que vienen sobre esta tierra. Siete trompetas, la plenitud de la ira de Dios derramada sobre la tierra. La plenitud de los juicios más terribles que jamás se han visto. Que Jesús dijo que si no acortaba esos días no quedaría nadie vivo aquí abajo. Eso viene. Y oigan esto con cuidado. Pero cuando suene la séptima trompeta, el último de esos siete juicios terribles, cuando suene la séptima trompeta, el siete es el número de la plenitud de Dios. Ahí caerá la plenitud de la ira de Dios sobre los pueblos. Y ahí terminarán los juicios, será el último de los grandes juicios. Cuando suene esa séptima trompeta, será la tercera guerra mundial. Eso viene, no hay quien le impida. La tercera guerra mundial que vendrá. Y en esos días, retorna Jesús también a la tierra. Y desciende de arriba y acaba con esa guerra y establece su reino. Y oiga con cuidado. Ese reino será de 1000 años, un milenio. Ahora bien las orejitas. Un milenio. Pero el apóstol Pablo dice en Efesios capítulo 1, verso 10, que ese milenio será la dispensación de la plenitud de los tiempos. Y si es un milenio de plenitud, tiene que ser un séptimo milenio. Porque en el 7 está la plenitud de Dios. Y así es literalmente. Es un séptimo milenio. Quiere decir que tiene que haber transcurrido 6000 años antes de que eso se manifieste. Oiga con cuidado,
¿Y cuántos han transcurrido? De Cristo hacia atrás, Viejo Testamento, transcurrieron 4,000 años, 4,000 milenios. Y de Cristo para acá, ya casi han transcurrido 2,000, son 6 milenios. Pues queda uno, porque en el 7 es que Dios culmina sus obras. Queda uno. En ese milenio Cristo estará reinando aquí visible. Y sigue, cuando comenzó la década del 90, es uno como haber temblado y decir, ay, estamos a punto de irnos. Alabe lo que Él le ama. Fíjense que el profeta Oseas, aunque él no sabía ni lo que estaba hablando, pero dijo bien claro que pasarían 2 días de Dios, 2,000 años. Segunda de Pedro, capítulo 3, verso 8, dice que un día con el Señor son como 1,000 años. Pasarían 2 días de Dios, 2,000 años, y entonces su venida sería cierta como el alba. Y ahí Oseas determinó los 2,000 años de esta dispensación de la gracia, esta edad en que vivimos ahora, la edad del cristianismo, para que lo entienda más claro. Esta edad donde el Espíritu Santo es el que se mueve haciendo todo. 2,000 años. Y entramos en la década del 90. ¿Cuántos alaban a Dios? Pero lo más grande de esto es esto, dígalo con cuidado. Antes de que el Señor descienda y establezca ese reino, van a pasar dos eventos, ¿a cuál más grande? Dos eventos, ¿a cuál más grande? ¿Cuáles eventos? Primero, los juicios de Dios que van a caer, que van a limpiar la tierra para que Él descienda y establezca su reino. Y entre esos juicios, los dos más grandes son la Tercera Guerra Mundial y el terremoto mundial que viene. Y cuando la Tercera Guerra Mundial está en su apogeo, el Señor desciende y acaba con esa guerra y establece ese reino. Ese milenio, esos 1,000 años en que Él estará reinando aquí abajo. Ahora, oiga lo más lindo ahora, y sonríase que el Señor le ama. Antes de que esos juicios caigan, Jesús prometió a su iglesia. Y cuando decimos su iglesia, no estamos hablando de un edificio, ni estamos hablando de una organización humana tampoco. Estamos hablando de un grupo de hombres y mujeres que están llenos del Espíritu Santo, que están apartados de este mundo asqueroso, que viven en santidad, que aman más a Dios que a sus propias vidas. Esa es la iglesia del Señor, hombres y mujeres que se mueven abrazados con Cristo aquí abajo. ¿Cuántos andan con Jesús? Esa es la iglesia, alábelo que Él vive. Él le prometió a su iglesia, óigalo bien, que nos libraría de los juicios que vienen. Eso está en la Biblia. Apocalipsis capítulo 3, verso 10. Jesús dijo, los que guarden la palabra de mi paciencia, los libraré de la prueba que viene sobre todos los habitantes de la tierra. Y sí, que no es cuestión de que usted sea evangélico. Es cuestión de que guarde la palabra. Si usted es evangélico y no guarda la palabra, está tan perdido como cualquier pecador aquí abajo. No se haga ilusiones. Que no es cuestión de decir soy evangélico. Evangélico es cualquiera. Es cuestión de guardar la palabra. Los que guarden la palabra de mi paciencia, a esos libraré. Alabe lo que Él vive. ¿Cuántos alaban? ¿Cuántos alaban? Bendito sea su nombre. Mi alma te alaba, Jesús. Ese pueblo que guarda su palabra, ese pueblo que vive conforme a la Escritura, que vive conforme a la Biblia, que ha entendido que la Biblia es la única regla de fe que nos puede mover, que es la lámpara para nuestros pies. Ese pueblo, el Señor le prometió que nos librará. ¿Y cómo nos va a librar? Dice la Biblia que seremos arrebatados en nubes hacia el aire al encuentro del Señor y estaremos allá arriba mientras esos juicios conmueven la tierra. ¿Y esos juicios cuánto tiempo van a durar? La Biblia nos muestra que son 7 años. Así que antes de llegar a los 2,000 años de esta dispensación, vienen 7 años de grande tribulación. Ahí aparece el anticristo. ¿Cuántos se van a gozar cuando vean la careta del anticristo en la televisión? No levante la mano ahora ni diga amén, porque si usted es de lo que se va a gozar porque se quedó abajo, alábelo, que el Señor le ama. Mi alma te alaba, Jesús. Sea bendito el Señor. Quiere decir que en esos 7 años aparece el anticristo. Y los primeros 3 años y medio hay paz, seguridad. Se acabó la inflación. Se acabó la oportunidad de guerra. Y no saben que es el mismo diablo que está dirigiendo el mundo. Todo el poder del diablo está en el anticristo. Según todo el poder de Dios está en Jesús, todo el poder del diablo estará en el anticristo. El diablo siempre ha imitado a Dios y ha querido ser como Dios. Por eso está perdido.
Y ese hombre aparecerá y engañará a las naciones. Y todas las grandes naciones de hoy en día, Estados Unidos, este país, Rusia, la China, todas esas naciones irán detrás de ese hombre. Y la Europa Occidental, que ese será el epicentro de su gobierno. Eso es en los últimos 7 años de esta edad, para culminar los 2 días del profeta, o sea, los 2000 años, los 2 milenios de esta dispensación de la gracia. Ahí la iglesia no estará aquí, estará de bodas en el reino celestial. ¿Cuántos se van? ¿Cuántos se van? Alábalo, que él vive. Y el mundo caerá bajo la bota satánica del anticristo, y Dios estará tratando con Israel, depurando ese pueblo para prepararlo para que cuando él venga y establezca el reino, reine con él. Sus últimos 7 años, atención de Dios para preparar a Israel. Lo que le espera a Israel no es poca cosa. Serán el epicentro de la tercera guerra mundial, ellos en Armagedón. Qué terrible. Miren lo que cuesta darle la espalda a Jesucristo. Cuídense el que está aquí en esta noche, que no ha aceptado a Cristo. Acéptelo en esta noche, que el tiempo se le acaba. Se le va a cerrar la puerta ya. Corran esta noche y acepta a Jesús. Comienza a vivir para Él, que pronto será tarde. Y todo el que está aquí, que fue creyente y se fue atrás, vuelva al redil. Y cuando el diablo te diga, no, tú no tienes oportunidad, ya tú te fuiste atrás, dígale, diablo, el que no tiene oportunidad eres tú. Yo voy de nuevo a los brazos de Jesús. Voy de nuevo hacia la sangre, que ahí está la vida. ¡Ay, Samaya, Sara! Y todo el que está aquí, que es evangélico, que está media, que está más en el mundo que en Cristo, acaba de convertirse, hermano. Que los tibios los vomitará por su boca, dice la Biblia. Los tibios los vomitará por su boca. Y nada inmundo, se refiere a cristianos mundanos, nada inmundo entrará. No, hermano, si usted está aquí y es de Cristo, está aquí, pero no es de aquí, es de arriba. Y si somos de arriba, ¿qué hacemos entrometidos aquí abajo todavía? Alábalo, ¿qué le llama? Es que papá nos ha prestado aquí por unos días para que le llevemos noticia buena a los pecadores, llevemos luz en las tinieblas de los pecadores, hagamos algo para que los perdidos se salven, hagamos algo para que el vecino y el amigo y el familiar escapen de la condenación. Esa es la tragedia de muchos evangélicos que no dan testimonio a nadie. Se le ha metido un diablo mudo que le tira la lengua a trabajar. ¿Qué es eso? Escupa para afuera eso y ábrele a la gente de Cristo. Escupa ese diablo para afuera y dígale, Cristo salva, arrepiéntase, véngase para la iglesia, vamos a buscar a Dios, que pronto será tarde. Hable a la humanidad, hermano. Hermano, usted es la única esperanza de la humanidad. Hermano, usted es la luz del mundo. ¡Alumbre! Que la luz no vino para meterla abajo de la cama. Entonces el evangelio que tiene la luz abajo de la cama, abajo de la casa la tienen. Alábalo, que el Señor le ama. Hay que dar testimonio a la humanidad. Dar testimonio a la humanidad. Porque está a punto de acabarse esto. Vaya visualizando con cuidado lo que estamos hablando. Cristo establecerá el 7º milenio, que es el último. Ahí terminará todo y entraremos en la eternidad. Y establecerá 7º milenio, pues tiene que haber pasado 6 milenios primero para establecerse. 4000 pasaron antes de Cristo. 4000 años, 4000 años, y 2000 están a punto de terminar. Comenzamos en el 90 los otros días. Ya se fueron unos cuantos días, gloria a Dios, que vuele esto. Quiere decir que estamos ahí en la recta final, pero entendiendo que los últimos 7 años son de juicio y atención de Dios para Israel. Lo que nos queda es un tiempecito corto, alabe lo que Él vive. Pronto veremos las glorias del cielo. ¿Cuántos se van a quedar? Humanos que hicieron así, bajaron a 100 millas por hora, gloria a Dios. ¡Qué alerta! En la cosa de Dios no se puede dormir uno, hay que estar alerta. Cuídese, bendito sea el Señor. Alerta, pueblo, que Cristo viene ya mismo. Así que el tiempo que nos queda es corto, corto. Y en ese corto tiempo, antes de que esos últimos 7 años comiencen, hay hermanos que buscar a Dios de corazón. Hay que nacer de nuevo. Hay que llenarse del Espíritu Santo. Hay que dar fruto para Dios. Hay que apartarse de ese mundo asqueroso. Hermano, el mundo no es su hogar. Su hogar es el reino de los cielos. Despierte, hermano, esa tragedia. Que hay evangélicos hoy en día de todas las denominaciones que son más mundanos que Belcebú. No se enoje conmigo, que yo le amo. Mira, hermano, si hoy en día hay cristianos que están en la iglesia locos porque se acabe el culto, locos porque se acabe el culto.
desesperado mirando el reloj. Ojalá que cuando eso que hacen eso se les rompa el reloj y se le haga 20.000 cantos. Ojalá, profesor León. Ríase que yo le amo. Velando el reloj. El pastor no acaba. ¿Qué le pasa al pastor que está hoy tan? El pastor no ha acabado porque usted está esquelético espiritualmente. Usted está casi perdido dentro de la iglesia. Y Dios está buscando a Dios usar al pastor para que usted reciba algo de arriba y se prepare a tiempo. Y están desesperados por irse. ¿Pero por qué? Porque están, tiene en la mente el programita de televisión que le está esperando allá en la casa. Programita mundano, una novelita mundana de esa satánica. O la lucha libre, o el boxeo, o un juego de béisbol, o el juego de fútbol, o el juego de baloncesto, o el juego que el diablo le haya dado que reponer. Alabado sea Dios. Entretenimientos carnales. El apóstol Pedro dijo que los entretenimientos carnales hacen guerra contra nuestras almas. Usted tiene que estar anhelante, anhelante de que caiga el poder de Dios en el culto y se amanezca la noche entera. Alabado sea Dios. Ese es el anhelo del que ha nacido de nuevo. ¡Oh, Samaya Soba! Ese es el anhelo del que nació de nuevo. Y cuando todos los miembros de la iglesia están en esa órbita espiritual, Señor, derrámalo. No permita que se acabe el culto hasta que no lo derrame. Le aseguro que se va a prolongar los cultos. Porque Dios no va a fallar en derramar Espíritu Santo y fuego para que el pueblo se prepare. Lucas capítulo 12, verso 49. Jesucristo dijo, ¡fuego! He venido a traer a la tierra. ¡Cuánto deseo que ya esté encendido! Me imagino que estaba mirando a Pedro cuando dijo eso. Pedrito, estoy loco por irme para arriba y derramar fuego para que te encienda, que estás apagado todavía, amigo. Así hay millones de cristianos hoy en día apagados, hermano. Apagados. El cristiano es una antorcha encendida que se mueve repartiendo luz donde quiera va. Donde quiera usted va, la gente sabe que usted es de arriba. Usted es distinto. Usted es raro. Usted no se parece a los de abajo. Alabado sea Dios, porque usted es de abajo. Usted habla como los de arriba. Respira como los de arriba. Mira como los de arriba. Parece raro a la gente pecadora. Alabado sea Dios. Pero esos raros son los que van a volar cuando suena la trompeta. Alabado sea Dios. Hacia el reino de los cielos. Gloria sea Dios. Bendito sea Jesús. Ahora, hay cristianos que les gustan todo el mundo, que ellos son muy familiares con los pecadores. Están casi en el mismo plano. No hay que despertar, hermano. Hay que despertar. No toquéis lo inmundo, y yo os acogeré, y seré padre para vosotros, y vosotros seréis para mí, hijos e hijas, dice el Señor Dios Todopoderoso. Eso es decisivo para la iglesia, decisivo para los creyentes, hermano. Hay que buscar a Dios. Hay que tener hambre y sed de Dios. Hay que realmente tener misericordia por la humanidad perdida. Montones evangélicos hoy en día no le dan testimonio a nadie, hermano, a nadie. Sencillamente asisten a la iglesia, eso es todo. Y vienen a los cultos. Y desesperados por irse. Y algunos vienen una vez o dos, como mucho en semana. Hermano, ese tipo de creyente va a saber lo que es ver la careta del anticristo en la televisión mundial que viene. Y llorar lágrimas de sangre aquí abajo cuando sabe que hay un pueblo que conoció, que estaba en la iglesia con él, que están arriba en las bodas gozándose en las mesas celestiales. ¿Alablo que le ama? Lo que viene es tan grande que no lo podemos perder por nada, por nada. Viene tercera guerra mundial, viene terremoto mundial, pero antes el pueblo de Dios vuela hacia el cielo y escapa de los juicios que vienen. Eso está en la Biblia más claro que el sol que brillaba hoy. Y después que esos juicios caigan y limpien la tierra y el Señor descienda ya, cuando la guerra mundial está en su apogeo, cuando Él descienda, nosotros venimos detrás de Él. Y oiga esto que es lindo. Vamos a subir arrebatados en nube. En nube subiremos y a caballo descenderemos. Los que están aquí, que están firmes, tienen caballito blanco esperándolos allá arriba. A nada, lo que le ama. Y los evangélicos que están aquí a media, y mundanos y tirios, ni una yegua vieja tienen allá arriba esperando. Alábalo, que ¡aleluya! ¡Cristo viene! ¡Avanza, arrepiéntete! ¡Pronto será tarde! Este es tiempo postrero decisivo. Hay que conocer la Biblia, hermano. Hay que sacar tiempo para leer la Biblia. No pierda el tiempo en novelitas mundanas.
literatura vulgar de esta tierra impía. Eche eso al cesto de la basura. Agarre la Biblia, lea la palabra, medita en la palabra. Cuando llamaron a Josué, el Señor le dijo: medita en mi palabra de día y de noche, para que vivas por ella. Entonces tendrás buen éxito en todo. Y después que le dice: como fui con Moisés, estaré contigo. Mira lo que le sopló después: estaré contigo si meditas en mi palabra y vives por ella. Si no, te echo al zafacón. Alábalo, Señor, le amo. Apriete el paso firme. Agárrese de Cristo, que si no se agarra de Cristo, se cae. Escóndase en Jesús. Escóndase en Jesús. Dentro de Jesús solamente hay poder, solamente hay santidad, solamente hay fuerza de Dios, solamente hay sangre que limpia, Espíritu Santo y fuego que llena. Alabado sea Dios. Escóndase en Jesús. Gloria a su nombre. Hay que vivir la palabra. Montones tienen ministerio hoy en día, pero no viven la palabra. Judas era apóstol. Ese es el ministerio más alto en los cinco ministerios que hay en el Nuevo Testamento. Era apóstol y lo llamó el Señor. No lo llamó Pedro ni Juan. Y lo ungió el Señor. Y echaba fuera demonios y sanaba enfermos y anunciaba el reino de Dios. ¿Cuánto estarán en el cielo por el ministerio de Judas? Y se lo llevó el diablo a él. Qué cosa linda. Ser apóstol para que me lleve el diablo después. Pasó, mejor no soy nada. No, hermano, hay que vivir la palabra. No se puede ser evangélico en el corazón y ser un ladrón al mismo tiempo, como era Judas. Ni se puede ser evangélico en el corazón y ser un adúltero al mismo tiempo. Montones tienen ministerio y están en adulterio. No, hermano, no, despierte, arrepiéntase, confiese su pecado y escape. Escape, no permita que el diablo se llevó a Judas, se lo lleve a usted. Alabado sea Dios. Esto no es cuestión de tener ministerio. Es lindo que Dios nos dé un ministerio, pero si tiene un ministerio, al de más derecho que nadie. Cuídese. Nadie se va por tener ministerio. Nadie se va porque cante lindo. Oígalo bien. Algunos cantan, pero no conocen al Señor ni en sueño. Sonríase, el Señor le ama. Hasta aquí la soja va. Aquí hay que vivir la palabra de Dios, vivir la palabra. Imagínense la cara que pondrá un evangélico que lo conocieron en la comunidad como que era un aleluya. Cuando venga la noticia en los periódicos, miles desaparecen, hicieron una noticia internacional y todo el mundo corriendo a averiguar qué pasa. Y cuando vean esos aleluyas, ¿ustedes saben lo que pasa? Sí, sabemos lo que pasa. Que el Señor se lo llevó. ¿Y por qué tú te quedaste? ¿Y tú no tocabas pandereta también? Alá, lo que él vive. ¿Y tú no cantabas corito? ¿Y tú no eras de los que iba a la iglesia continuamente? ¿Y qué pasó? Que yo estaba a medias en el Señor. Que yo era un hipócrita, que yo estaba en pecado escondido. Que yo jugaba en el negocio, que estaba enojado con el otro hermano. Yo criticaba a los hermanos, yo insultaba a los hermanos, yo juzgaba a los hermanos, yo condenaba a la gente. Hermano, hay que vivir en amor y hay que hacer todas las cosas en amor y tener misericordia. Alabado sea Dios. Y vivir la palabra como está. Y aunque usted la hable como está, háblela en amor de Dios. No para condenar, sino para salvar. Para salvar. 7. Sea usted un 7 de Dios, que la plenitud de Dios esté en usted. Cuando buscamos a Dios de corazón, la plenitud del Espíritu Santo se manifiesta en nosotros. Dios nos llena del Espíritu y somos antorchas encendidas que llevamos bendición a la pobre humanidad. Esos que llevan bendición son los que pronto van a ver las bendiciones grandes que nos esperan arriba en el reino de Dios. Ahora hay prueba, ahora hay lucha, ahora hay cuantas alternativas. Aquí abajo en la tierra, difíciles, tribulaciones de todo tipo, pero gozaos y alegraos, pensando en la gloria venidera, que pronto, muy pronto se manifestará en nosotros los hijos de Dios. Vamos a cerrar nuestros ojos. Inclinemos nuestras cabezas y cada hermanito y cada amado amigo en nuestros medios mire al Señor.

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Muy bien, llegamos a las 2 de la tarde, pasado 36 minutos, 2 de la tarde, pasado 36 minutos. Escuchábamos el agua cristalina, era el tema que estábamos escuchando anteriormente. También escuchábamos el tema a cargo de Gigi Ávila, el 7 profético, era el tema del mensaje que anteriormente estábamos escuchando. Recuerde que eso de las 3 vamos a estar en en el programa de las Buenas Nuevas, el cual ya se esa cordial invitación a usted para que no se desconecte y siga siempre en fiel sintonía de esta hermosa programación. Vamos a escuchar el tema La Razón de Mi Existir. Si usted desea escuchar esa alabanza con ese mensaje espiritual, puede llamarnos a cabina de radio 2609-1080, totalmente disponible, como también nuestro número de WhatsApp, el 7923-9593.

Muy bien, escuchábamos el tema Él Vendrá a cargo del grupo Sinaí. Anteriormente también escuchábamos los coros a cargo de Visión Juvenil. Nos vamos a ir despidiendo de este hermoso espacio de alabanzas variadas y a eso de las 3 vamos a estar en el programa de las Buenas Nuevas. Le hacemos esa invitación a usted para que no se desconecte de esta hermosa programación. Recuerde que de 4 a 5 vamos a estar en el programa Cuerdas Sagradas y de 5 a 6 tendremos Atardecer con Cristo, donde vamos a estar disfrutando de esos temas en género norteñas, rancheras y en mariachi cristiano.

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0: Cuando salió Israel de Egipto, la casa de Jacob de pueblo extranjero, Judá vino a ser su santuario, Israel su señorío. El mar lo vio y huyó, el Jordán se volvió atrás. Los montes saltaron como carneros y los collados como corderitos. ¿Qué tuviste, oh mar, que huiste? Y tú, Jordán, que te volviste atrás. Oh montes, ¿por qué saltaste como carnero y vosotros collados como corderito? A la presencia de Jehová tiembla la tierra, a la presencia del Dios de Jacob, el cual cambió la peña en estanque de agua y en fuente de agua la roca. Hermanos, que el Señor les bendiga. Estamos alegres con el Señor por la oportunidad que así nos permite de estar otro día más en su casa, reunidos juntos, alabando y glorificando el nombre del Señor. Dios bendiga a los hermanos de las diferentes iglesias que están con nosotros reunidos. Que el Señor en su grande misericordia nos ha concedido la oportunidad de ahora ver su rostro nuevamente. Y es menester que juntos podamos gozarnos en la presencia del Señor. Porque la Biblia dice que en la presencia del Señor hay plenitud de gozo y delicias a su diestra para siempre. Vamos a cantar la alabanza 150. Unámonos juntos a cantar al Señor.
1: Aleluya.
2: Amén, amén.

0: Glorias al Señor. Esa es la esperanza que cada uno de nosotros tenemos. Por eso nos reunimos en este lugar, para que juntos podamos darle la honra y la gloria al Señor. Porque la Biblia dice que Él es primicia de los que murieron, de los que resucitaron de los muertos. Y nosotros ahora tenemos victoria con nuestro Señor Jesucristo, porque cada día nos lleva de victoria en victoria. Y por eso nosotros estamos en este lugar con gratitud al Señor. Vamos a cantar la alabanza 233. Es una convención juvenil donde juntos debemos disponernos para alabar y glorificar el nombre del Señor, ya que en su grande misericordia nos regala esta oportunidad para que ahora juntos con los santos podamos gozarnos en la presencia del Señor. Cantémosle juntos al Señor.
1: Amén. Aleluya.

al Señor, porque con Cristo la victoria es segura. Cantémosle junto a la última alabanza al Señor, la alabanza 242. Esta alabanza era mal tiempo, la alabanza congregacional.

tenía 12 cimientos, y sobre ella los 12 nombres de los 12 apóstoles del Cordero. Y el que hablaba conmigo tenía una caña de medir de oro para medir la ciudad, sus puertas y su muro. La ciudad se halla establecida en 4, su altura y su longitud en ella son iguales. Y él midió la ciudad 12,000 estadios, su anchura, su altura y su longitud son iguales. Y él midió su muro 144 codos de medida de hombre, la cual es de ángel. El material de su muro era de jaspe, pero la ciudad era de oro puro, transparente como vidrio limpio. Y el muro de la ciudad tenía 12 cimientos. El primer cimiento era de jaspe, el segundo era zafiro, el tercero era ágata, el cuarto esmeralda, el quinto ónice, el sexto cornalina, el séptimo crisólito, el octavo berilo, el noveno topacio y el décimo crisopraso, el undécimo jacinto y el duodécimo amatista. Las 12 puertas eran 12 perlas. Cada una de las puertas era una perla, y las calles de la ciudad eran de oro puro, transparente como cristal. Y no vi

ciudad no tiene necesidad de sol. ¡Aleluya!

0: y las naciones que hubieran sido salvas andarán a la luz de ella y traerán su gloria y honra delante de ella. Sus puertas nunca serán cerradas de día, pues ahí no habrá noche. No entrará en ella ninguna cosa inmunda, o que hace abominación, o que hace mentira, sino solamente lo que esté escrito en el libro de la vida. Apocalipsis capítulo 22, versículo 17. El Espíritu y la esposa dicen ven, y el que oye diga ven, y el que tenga sed venga, y el que quiera yo le daré del agua gratuitamente. Amén. Para nosotros, la juventud de la iglesia, apóstoles y profetas, Efesios 2:20, templo en Manuel. Nos ha sido de un grande privilegio presentar este tema, santidad a Jehová, que sea para la honra y gloria del Señor y para edificación de su iglesia. Y la iglesia y la juventud se despide con un amén.
1: Gloria a Jesús. De pie, iglesia. Gloria al Señor.

0: sea su nombre. Dios le bendiga, hermano. Damos gracias al Señor por este momento tan especial. Dios bendiga a la juventud, gloria al Señor. Hermanos, que ha presentado este tema, gloria al Señor, santidad a Jehová. Dios bendiga a los jóvenes, les animamos, sigan hacia adelante. No esforcémonos, no desmayemos, sino, hermanos, sigamos velando y orando para no caer en tentación, gloria al Señor. Pero bien, hermanos, me gozo. Dios bendiga a todo el pueblo. Yo sé que falta un segundo culto donde nos vamos a estar gozando, pero hasta acá ha sido mi tiempo, mi hermano que preside con nosotros.
1: Gloria a Dios, hermano. Dios bendiga a nuestros hermanos, ¿verdad?, que han presentado este tema, hermanos. Ha sido maravilloso, ¿verdad?, este tiempo, hermanos. Hemos podido, ¿verdad?, entender el mensaje que Dios ha enviado en nuestras vidas, ¿verdad? Y que sea Dios bendiciendo este culto, hermanos. Todo lo que se ha hecho ha sido para gloria y honra de nuestro Dios, hermanos, ¿verdad? Solo queda agradecerle a los hermanos ministros, ¿verdad?, a los pastores, nuestro hermano Evo y nuestro hermano Jorge, hermano, nuestro hermano Valentín, a los ministros, hermanos, que me habían designado a mí para recibir ese culto, hermanos. Ha sido un privilegio para mí, ¿verdad? Solo les saludo, hermanos, sigamos adelante, ¿verdad? Que Dios nos bendiga a todos y va a quedar nuestro hermano Edwin para cerrar el culto. Dios les bendiga.
2: Dios los bendiga a todos, hermanos. Amén. Damos las gracias al Señor por este primer tema de los dos que se van a presentar. Gracias a Dios por la juventud local. Dios les ha bendecido, les ha usado grandemente. Y lo que continúa para ellos y para todos es santificarse y seguir buscando a Dios, porque eso es lo que el Señor quiere, que nos santifiquemos. La voluntad de Dios es vuestra santificación. Así que haya una reflexión, que haya un análisis y poder decir siempre, eso será siempre. Tenemos que hacerlo mejor cada día. Tenemos que disciplinarnos, la lectura, la oración, el ayuno, la vigilia, el esfuerzo. Si queremos éxito en la vida cristiana, dicen, mas la senda de los justos es como la luz de la aurora, que va en aumento. En aumento. Es triste ver a muchos creyentes que no va como la luz de la aurora, ¿verdad? Se ve una semana, otra ya no se ve. Y luego pasa 15 días para volverlo a ver. Eso no es como la luz de la aurora, ¿verdad? El creyente tiene que estar constante. Por eso dice la Biblia, gozosos en la esperanza, sufridos en la tribulación y constante. Tiene que haber constancia espiritual. Si no hay constancia espiritual, no va a haber progreso. No va a haber avance. Pero, hermanos, el consejo con el que concluimos este primer culto es que hay que ser constante. Así que, hermanos míos amados, están firmes y constantes, creciendo en la obra del Señor siempre. No es solo el domingo, porque hay muchos creyentes que ya borró el culto del martes, borró el del jueves, borró el del sábado. No, hombre, pero vino ahora, ¿eh? Hay esperanza, ¿verdad? Hay esperanza entonces, hombre. ¡Gloria a Dios! Ah, pues no, entonces ahí va mejorando, porque no solo va, espero que mañana venga, porque pues no va a ser que en lugar de domingo vino hoy, ¿verdad? Entonces, pero no, tiene que haber constancia, hermano. Me va a alegrar verlo mañana, al que no ha venido el martes ni el jueves vino hoy, pues quiero verlo mañana para que vaya de aumento. Así, ¿verdad? De aumento. Hasta, hermano, hasta que el día esclarece. Pero dice ya Pablo a los corintios, porque vuestro trabajo en el Señor, hermano, si usted se va a salvar, porque se esfuerza. O sea, hay tantas ideologías, pero la Biblia, lo que dice la Biblia, no lo puede quitar nadie. Dice que Jesús se encaminaba hacia Jerusalén. Se encaminaba hacia Jerusalén, iba por las aldeas enseñando y predicando. Y alguien le dijo, Señor, ¿son pocos los que se salvan? Es la pregunta. Ahí está en signo de interrogación. ¿Son pocos los que se salvan? El Señor le dijo, esforzados para entrar. Esforzados para entrar por la puerta estrecha. Porque os digo que muchos procurarán entrar y no podrán. ¿Quiénes? Los que no se esfuercen, hermano. Aquí no es salvo, siempre salvo. Aquí, hermano, tú pues, hijo mío, esfuérzate en la gracia. Es que estamos seguros que es por gracia. Pues entonces hay que esforzarse en la gracia. ¿Qué pues diremos? ¿Perseveraremos el pecado para que la gracia abunde? De ninguna manera. Porque los que hemos muerto al pecado, ¿cómo viviremos aún en él? Entonces tenemos que darnos cuenta que la gracia requiere esfuerzo. El evangelio es de esfuerzo. Por eso es que muchos creyentes no pueden perseverar, porque no quiere, hermano, matar al hombre viejo. Hay que matarlo, hay que enterrarlo. Por eso muchos creyentes y tal que no se quiere bautizar, no quiere enterrarlo. ¿Sí? Y ahí lo tiene, bueno, por rato lo pone a bailar, a rezar. Y ahí lo lleva el hombre viejo todavía, lo saca ahí, como sacan a los santos, ¿verdad? Para unas dos veces al año lo sacan. Como no puede caminar, lo tiene que cargar en los hombros, ¿verdad? Y así hay muchos creyentes que ahí va, a sabiendas de que no va bien, ahí va para la fiesta, ahí va para los cumpleaños, ahí va para las fiestas paganas todavía el creyente, ¿verdad? Ahí va el creyente. Así no se puede perseverar. No se puede perseverar. Así que quiero cerrar este culto con consejos pastorales para el pueblo. ¿Quiere perseverar en el evangelio? Fuerzas, hermanos. Miren. Yo le aseguro a usted, así como está la necesidad material, si a usted le ofrecen un trabajo para un día a la semana, usted no lo agarra. No lo agarra. Mira, hay gente que quiere tomar trabajo, pero yo solo tengo trabajo los lunes. Ay, hombre. Es que no me alcanza, hombre. Pero si le decimos a los creyentes que vamos a hacer un culto, todos se alegran. Todos se alegran. Ah, con un, sí, hermano, con un culto que vayamos, sí, hay que, mire, hay que darle tiempo a la familia. Hay que lavar, planchar, comprar comida, cocinar. Y hermano, los felicito por lo que ha pensado. Qué pastor más lindo, ¿va? No, hermano, no nos alcanza, hermano. No nos alcanza. Es que si, así como no nos alcanza para pagar los miles, un día de trabajo tampoco no nos va a alcanzar un cultito los 8 días, hermano. Pensemos, hermano, pensemos esto. Vamos hacia un lugar precioso. Vamos a un lugar donde no habrá sed, donde no habrá hambre, no habrá artritis, no habrá presión arterial, hermano, no habrá, hermano, diabetes, no habrá enfermedad alguna. Ese lugar es un lugar precioso donde nos gozaremos, donde estaremos ahí dándole la gloria a Dios por todos los siglos. Con un cuerpo nuevo, con un cuerpo que no se va a enfermar, no se va a cansar. Entonces peleemos la batalla. Echemos mano de la vida eterna. Felicito a todos los que están acá. Mire, es que lo más fácil es quedarse. Usted hubiera dicho, yo estoy cansado. Hermano, yo creo que a mí el cansancio no me gana cualquiera. No me gana cualquiera. El cansancio, le digo, pero el esfuerzo también hay que darle, pues. Aquí estuvimos nosotros de 5 a 6 toda la semana. Ayer estuvimos poniendo la carpa, hermanas, haciendo limpio. Por eso me limpio este aquí, ¿ves? Bien limpiecito, porque las hermanas vinieron, aparte los que vienen durante la semana, hubo una limpieza para recibirle a usted lo limpio. Le pusimos una máquina grande, que si le bajamos eso le va a dar frío. Ahora, para que alguien esté con calor ahorita, es más fácil que esté con frío, ¿verdad? Sí. O sea, lo hemos recibido bien. Gloria a Dios. Espero que se vaya contento. Los hermanos nos han preparado un almuerzo. Hay una carpa para que nos dé sombra. Está calentito, sí. Pero entonces vaya, va a valorar cuando entra que estamos frescos aquí. Entonces, ¿cuántas comodidades, hermano? Buena banca, si usted... Hay hermanos que ustedes duermen ahí. Porque está bien cómodo. Buen aire acondicionado, buena comida. Sí, por eso es que estamos gorditos, ¿verdad? O sea, tenemos todas las de ganar, hermano. Todas. Tenemos buenos hermanos en la iglesia, amigos, amigables los hermanos. Generoso, y por allá, y si hay alguno ahí que está orgulloso, gáneselo usted, pues, usted que es maduro, gáneselo. Para Cristo. ¿Verdad? O sea, que si alguien usted lo ve de medio lado, usted gáneselo. Todas las de ganar las tenemos. ¿Sabe, hermano? Que dice la Biblia, y vamos a cerrar a la una, pero dice la Biblia esto: dice que el gusano no morirá y el fuego no apagará. Mire ese lugar. ¿Cuál es ese gusano? ¿Cuál es ese gusano que no morirá? Hermano, muchos comentaristas dicen que va a ser el peso de culpa. Aquellos dirán, estando yo en la iglesia no nunca me afirmé. Siendo hijo de creyente nunca reconocí a Cristo como Señor y Salvador. Habrá un peso de culpa eterno allí y la persona estará por los siglos de los siglos allá abajo. Llorando será el lloro y el crujir de dientes. Ahora, mire la gran diferencia. Allá no habrá calor. No habrá sed. Aleluya, no habrá enfermedad, no habrá llanto, no habrá dolor. ¿Valdrá la pena esforzarse, hermano? La gente tropieza aquí con todo, hermano. Y el martes está tropezando, no va al culto. Le vamos a echar la mano, hermano Jorge. Bueno, Valentín, le vamos a echar una manito ahí. El martes no quiere ir al culto, hermano. Pero el martes. Dicen que en migración los martes está en Esmirna, hermano. En Colombia está ahí rodeado el templo y el que le sigue, en Madison. Pero para el trabajo no, fin. Para el trabajo no hay migración. No. Yo creo, hermano, sería una honra que uno se lo lleve porque va para la iglesia y que lo lleve a migración. Bueno, al fin y al cabo va para la iglesia. Y llega allá, ojalá le dejaran llevar la Biblia, va a la cárcel para predicar. Allá va a ser predicador, ¿sí? Aquí no testifica, allá va a ser predicador. Hay uno que se ha hecho pastor en la cárcel, se reconcilió y está predicando. Sí, tremendo, hermano. Mire cómo es, pero no espere, hermano, que aquí esfuérzase. Esperamos que Dios le guarde, porque estamos orando. Yo sé que la situación no es fácil, pero estamos orando. Ahora le voy a decir una cosa. Si usted, hermano, hermana, se lo llevan para El Salvador, usted no va a ir a un ataúd. Va a aguantar de estar ahí un par de meses. Va a aguantar. Y allá va a haber una iglesia donde usted se va a congregar. Y de hambre no se va a morir. Si fuera así, yo sé que estar de este lado es una cosa. Que tener unos documentos es una cosa. Hay que ser honesto. No tener es otra cosa. Pero una cosa sí les digo claro. Usted, si se va para El Salvador, allá, hermano, lo vamos a instalar en una de nuestras iglesias. Y allá usted va a ser útil en la obra del Señor. Lo más importante es morir con la espada en la mano. Como dijo Pablo, he peleado la buena batalla. He acabado la carrera. He guardado la fe. Por lo demás me está guardada la corona de justicia que me dará el Señor juez justo en aquel día. Y no solo a mí, sino a todos los que esperan y aman su venida. Entonces que cada uno de nosotros, sea que estemos aquí o estemos, hermanos, presos o estemos en El Salvador, que nuestro lema sea Cristo y que nuestro servir sea siempre en el Evangelio del Señor. Vamos, gloria al Señor. Nos vamos a despedir de este culto. Mire su lugar donde está. Los jóvenes van a invertir el puesto, ¿va? Los de Esmirna y los de Columbia se van a pasar atrás. Y los de Madison van a ocupar las primeras dos bancas. Vamos a la primera libre. Vamos a poner las dos primeras bancas. Ya de ahí habrá espacio para suficiente espacio, dejando siempre el espacio atrás. El pueblo se ve más ordenado. Ahí hay varios espacios entre ustedes todavía. Entonces, las primeras dos bancas, vamos a decir las después de la primera, la segunda y tercera banca para los jóvenes. Acérquense, se ve muy bonita la gente cuando la graban y están juntos, ¿verdad? Y reconozca su lugar. No hay que tener comida para el santuario, sodas. No, hay que cuidar la casa del Señor, ¿verdad? Hay que mantener las puertas cerradas, por los aires van a quedar así con esa temperatura. No sé cómo siente usted, aquí yo siento frío. Y ya los viejitos ya no nos calentamos igual. Usted que está joven puede sentir calor. Pero si usted siente calor, comprenda a los viejitos. Ya nosotros los huesos, hermano, ya no es lo mismo, ¿eh? Yo siento, yo pensé que tengo frío. Hay hermanitas que me han dicho, hermano, mire, ese aire está muy frío. Pero está un gordo por aquí, perdóneme la palabra. Haciéndose brisa, pero acuérdense que usted está muy gordito, pues. Entonces, los que estamos gorditos, entendamos a las hermanas que están. Si le bajamos ese aire a 70, le aseguro que te bajen de frío. La idea no es congelarlo. La idea es que usted tenga un ambiente, como decimos, en un clima ambiental. Entonces, perdone, pero no podemos bajarle tanto, ni dejarlo caliente, porque en este término ahí, pero puertas cerradas para que no se nos caliente el santuario. Así que, hermanos, gracias a Dios. Después voy a anunciar otras actividades que tenemos. Todavía tenemos varias actividades juntos. Una vigilia de 6 a 6. Yo pienso que esa vigilia la vamos a hacer de 6 a 7 de la mañana. Como vamos creciendo, hicimos una hasta las 6 y no se nos murió nadie, ¿sí? No, yo no sé, pero yo lo veo a todo. Vamos a hacer otra vigilia, bueno, es de 6 a 6, pero como va a haber un desayuno, entonces lo vamos a quedar hasta las 7 de la mañana, ¿verdad? Pero si usted quiere ir como la luz de la aurora, usted la va a hacer hasta las 6 por lo menos, porque esta vez le digo hasta las 12, otros hasta las 9, otros hasta las 4, ya la llevaban cerca, ¿sí? Y no la terminaron, hombre. Yo pensé que la iban a terminar. 31 de octubre, ¿verdad? ¿Cuándo, Luis? 31 de octubre, acá. 19 y 20 de diciembre, tenemos festividad en Esmirna con Santa Cena. Qué privilegio, ¿verdad? Todos los que estamos aquí están invitados. Dios bendiga a hermano José y su familia, que yo los invité que vinieran a gozarse con nosotros. Dios los bendiga, ¿verdad? Y allá también, pues, en Santa Cena, están invitados a Esmirna. Culto Unido, 24 de octubre. En Colombia, cambiamos 23 vamos a estar en culto con Mano Juan allá, declarar ahí arreglando Mano Valentín. Hasta ahora es obrero, pero de esa fecha en adelante será el pastor ya oficial. La iglesia va a ser declarada como tal iglesia, ha estado como campo, pero ellos de campo.

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Muy buenas tardes, que Dios me le bendiga, apreciable audiencia de Radio Cred. Estamos llegando a las 4 de la tarde, pasado 5 minutos, 4 de la tarde, pasado 5 minutos. Estamos dando inicio a lo que es este bello programa Cuerdas Sagradas. Escuchábamos el tema a cargo de Inspiración de Jesús, Grande Eres Jehová. Vamos hasta eso de las 5 de la tarde, escuchando temas de cuerdas, esas bellas alabanzas en género de cuerdas, con ese mensaje espiritual para cada una de nuestras vidas. Y recuerde que usted puede hacer su reporte y puede solicitar esos temas que usted desea escuchar. 2609-1080 está totalmente disponible, como también nuestro número de WhatsApp, el 7923-9593. ¿Qué le parece si usted nos envía ese mensajito de texto, solicita ese tema de cuerdas, que para nosotros será un privilegio poderle complacer con cada uno de ellos? Como también comentarles que no contamos con patrocinador, totalmente disponible. 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Nos dice un mensaje, Dios le bendiga, programa Malaquías del Dúo Emanuel. A mi hermana Ana Torres, que Dios me le bendiga, un gusto saludarle, con mucho gusto vamos a estar complaciendo el tema. Vamos escuchando el siguiente tema, La Dulce Presencia, a cargo de Los Esposos Portillo, 4 de la tarde, pasados 7 minutos, estamos en Cuerdas Sagradas en Radio Cred.

Muy bien, llegamos a las 4 de la tarde, pasado 18 minutos, 4 de la tarde, pasado 18 minutos, escuchábamos el tema de La Roca de Pendo, anteriormente complacíamos el tema Malaquías a cargo del dúo Emmanuel, por ahí estábamos complaciendo a nuestra hermana Ana Torres, quien nos estaba solicitando ese tema. Ella nos comentaba, ella nos enviaba el mensaje y nos decía: estoy a todo volumen, que Dios me le bendiga, hermana Ana Torres, es de un gusto saludarle, saber que por ahí se encuentra acompañada de Radio Crede. Vamos a complacer el siguiente tema, Cantaré a Jehová. Nos solicitaba a nuestra hermana Rosa Gómez, quien se nos reportaba desde Colonia Milagro de la Paz. Que Dios me le bendiga, hermana Rosa Gómez, siempre en fiel sintonía del 1080 AM. Y vamos complaciéndole este hermoso tema. 4 de la tarde, pasado 19 minutos.

0: Muy bien, escuchábamos una petición a cargo de los hermanos Alvarado. Anteriormente escuchábamos la palabra dura a cargo de los hermanos Chacón. Saludos especiales a todos los que se encuentran en fiel sintonía de el dial 1080 AM. Un gusto poderles saludar, poderles acompañar. Recuerde que vamos hasta eso de las 10 de la noche con esta hermosa programación en Radio Cret.
1: La bendiga, hermana. Quiero escuchar la alabanza como en los días de Noé.
0: Amén, hermano Gregorio Lobo, que Dios le bendiga. Claro que sí, vamos a estarle complaciendo ese hermoso tema en los días de Noé. Vamos a complacerle a cargo del dúo Líbano. Gracias por enviar esa notita de voz. Saludos especiales para usted que se encuentra lo que ya preparando una rica cena para poderla disfrutar en familia. Usted que se encuentra ahí reunido con toda su amada familia disfrutando de una hermosa tarde de este domingo que Dios nos regala. ¿Qué le parece si hace su reporte? Marca al 2609-1080 y nos comenta desde qué lugar usted se está dejando acompañar de Radio Evangélica Cret.

Muy bien, llegamos a las 4 de la tarde, pasado 40 minutos, 4 de la tarde, pasado 40 minutos. Escuchábamos anteriormente el tema, estaba en ayuno a cargo de Saúl Solórzano. Vamos a continuar con más de esta bendición. Estamos en el espacio Cuerda Sagrada, vamos hasta eso de las 5, eso de las 5 vamos a estar en Atardecer con Cristo, donde vamos a estar escuchando temas en género norteñas, rancheras y en mariachi cristiano. Escuchamos Si Jesucristo Viniera Este Día.

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Muy bien, llegamos a las 4 de la tarde, pasado 51 minutos, 4 de la tarde, pasado 51 minutos. Nos vamos a ir despidiendo ya de este hermoso espacio de Cuerdas Sagradas. A eso de las 5 vamos a estar en Atardecer con Cristo, escuchando temas en género norteñas, rancheras y en mariachi cristiano. Le hacemos esa cordial invitación a usted para que siga en fiel sintonía de Radio Credit. Dejamos el siguiente tema, ese hombre a cargo de los esposos Castaneda.

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Muy bien, llegamos a las 5 pasado ya 7 minutos, 5 de la tarde pasado 7 minutos. Estamos dando inicio a lo que es este bello programa de Atardecer con Cristo. Recuerde, temas en género norteñas, rancheras y en mariachi cristiano. Saludos especiales a todos los que ya se encuentran en fiel sintonía de esta hermosa programación, a nuestro hermano Isidro Turcios, quien se nos reportaba desde Colonia, Ciudad Pacífica. Nos solicitaba dos temas, Salmo 121 y En el nombre de Jesús, a cargo de Heriberto de Jesús Chica. Vamos a estar complaciendo esos temas. También saludamos a nuestra hermana Rosa Gómez, que Dios me le bendiga. Vamos a estar buscando el tema que nos solicita y con mucho gusto vamos a estarle complaciendo. Vamos hasta eso de las 6 de la tarde, comentarles que no contamos con patrocinador, totalmente disponible. Si usted desea colaborar con este ministerio, usted puede ser uno de los patrocinadores. Recuerde que de Dios viene la recompensa.

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Muy bien, por ahí escuchábamos su libertinaje a cargo del grupo norteño Emanuel. Anteriormente estábamos escuchando Eres Polvo Nada Más. Complacíamos a nuestra hermana Rosa Gómez. También complacíamos el tema El Cantarito. Por ahí nos estaba solicitando ese tema nuestra hermana Rosa Gómez. También complacíamos En el Nombre de Jesús y el Salmo 121 a cargo de Heriberto Chicas, a nuestro hermano Isidro Turcios. Saludos especiales a todos los que se mantienen en fiel sintonía. Recuerden, pueden hacer su reporte. Vamos hasta eso de las 6 escuchando estos hermosos temas en género norteñas, rancheras y en mariachi cristiano. Usted puede hacer su reporte 2609-1080, está totalmente disponible, como también nuestro número de WhatsApp, el 7923-9593. Vamos a escuchar el siguiente tema, El Poderoso, a cargo de Humberto Sabán.

Muy bien, continuamos con más de esta bendición. Estamos en el espacio de Atardecer con Cristo. Escuchábamos el evangelista, anteriormente escuchábamos Vive Jehová y el poder del cristiano a cargo de la familia Castaneda. Vamos hasta eso de las 6:00 p.m. escuchando estos hermosos temas. Usted puede hacer su reporte, marcar al 2609-1080, como también puede escribirnos a nuestro número de WhatsApp al 7923-9593. Recuerde que eso de las 6 vamos a estar en el espacio de la lectura pública de la Biblia. 6:30 vamos a estar escuchando Palabra de Dios. Dejamos el siguiente tema, el ángel que vi llorar, a cargo de José Cedillos.

Muy bien, escuchábamos el tema Consumado a cargo del Mariachi Líbano. Llegamos a las 5 de la tarde, pasado 51 minutos. 5 de la tarde, pasado 51 minutos. Nos vamos despidiendo ya de este hermoso programa de Atardecer con Cristo. Vamos a escuchar el siguiente tema, El Oro y la Plata, y el tema Historia de un Paralítico. Y con esos temas nos vamos a despedir. Y a eso de las 6 vamos a estar en el programa de la lectura pública de la Biblia, 6:30. Vamos a estar escuchando Palabra de Dios. Le hacemos esa cordial invitación a usted para que no se desconecte. Recuerde que vamos hasta eso de las 10 de la noche con esta hermosa programación en Radio Creta.

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6: El libro de Salmos, Salmo 103, versículos 6 al 12.
7: El Señor da rectitud y hace justicia a los que son tratados injustamente. Dio a conocer su carácter a Moisés y sus obras al pueblo de Israel. El Señor es compasivo y misericordioso, lento para enojarse y está lleno de amor inagotable. No nos reprenderá todo el tiempo, ni seguirá enojado para siempre. No nos castiga por todos nuestros pecados, no nos trata con la severidad que merecemos. Pues su amor inagotable hacia los que le temen es tan inmenso como la altura de los cielos sobre la tierra. Llevó nuestros pecados tan lejos de nosotros como está el oriente del occidente.
6: El libro de Isaías, capítulo 7.
8: Cuando Acaz, hijo de Jotam y nieto de Usías, era rey de Judá, Resín, rey de Aram, y Peca, hijo de Remalías, rey de Israel, salieron para atacar a Jerusalén. Sin embargo, no pudieron llevar a cabo su plan. A la corte real de Judá había llegado la siguiente noticia: Aram se ha aliado con Israel en contra de nosotros. Por eso, el corazón del rey y el de su pueblo temblaron de miedo, como tiemblan los árboles en medio de una tormenta. Entonces el Señor dijo a Isaías:
9: Toma a tu hijo Sear-Jasub y ve al encuentro del rey Acaz. Lo encontrarás al final del acueducto que conduce el agua al estanque superior, cerca del camino que lleva al campo donde se lavan las telas.